0: mi ser, crear mi o expresar mi ser sin depender de miradas que me aplastan o miradas que me rechazan o miradas que no me reconocen. Porque, como decías, no gustarás a todo el mundo. Entonces, es saber conectar con esa fuerza interior, con ese autoliderazgo, con ese dominio de uno mismo en el que tú vales por lo que eres y no por cómo el otro te valora.
1: Claro. Porque a veces y al fin y al cabo, Miriam, nos rodeamos de la gente que queremos, que nos quieren y que enfatizamos con ellos. O sea que a mí el que piense una persona que va, que tiene otro discurso al mío, que no siente lo mismo que yo siento, que no piensa de la misma manera, que ve las cosas de un tono diferente a lo como yo lo veo, es que me importa poco entonces lo que opine de mí. O sea, porque sé que nunca voy a tener una vinculación con esa persona. Es que somos 7.000 millones de personas en el planeta y es imposible que todos seamos del mismo gusto.
0: Claro.
1: Con lo cual, bueno, pues redúcelo a tu escalera, a tu lugar de trabajo, y si aquel pues no te acepta, siendo tú como eres, que eres libre, pues chico, adiós muy buenas, ¿no?
0: Sí, es decir, adiós muy buenas, o ¿qué aprendo de esto? Claro. ¿Es que no acepta algo que quizá le moleste y quizá yo puedo, digamos, tengo una aspereza, tengo como un pincho, tengo algo que tengo que limar? ¿Qué me enseña la respuesta del otro? Entonces, ver si me enseña algo, aprenderlo. Y si no me enseña nada, simplemente que me rechaza, pues esto que dices tú, adiós muy buenas. Es decir, yo creo que es interesante en la dinámica relacional ver que si hay alguien que me molesta o algo que me molesta, de qué manera podemos florecer juntos integrando eso que molesta sin que nos moleste. Ese es el reto, ese es el desafío de la convivencia, porque si no acabamos estando cada uno en nuestro rincón y separándonos, y creo que estamos en un momento de grandes retos que tenemos que unirnos para avanzar y hacia una sociedad ecológicamente más sana y físicamente, corporalmente, emocionalmente y espiritualmente más saludable. Entonces, es qué aprendo del otro, qué puedo mejorar, qué me enseña el otro, y si hay algo que realmente es su historia y su problema y su mirada limitada, pues no hacerle tanto caso, la verdad, estoy de acuerdo contigo.
1: En su última obra, Florecer Juntos, nuestra invitada nos indica algunas de las actitudes y propuestas para lograr un cambio de discurso y desarrollar un lenguaje de la abundancia, como por ejemplo, aprecia, valora lo mejor de lo que es, visualiza lo que podría ser, acompaña para que se vea y sueñe lo que podría ser, abre puertas al diseño de lo que debería ser, plantea preguntas con suposiciones positivas y apreciativas, siéntate cómodo en el espacio de no saber y facilita que el conocimiento individual y colectivo se exprese, etcétera, etcétera. Vamos a descubrirnos un poquito más. Todos sabemos cómo somos y quiénes somos, nos miramos en el espejo y es absurdo pensar que nos vamos a engañar, aunque hay mucha gente que vive engañada y cuando se mira al espejo ni tan siquiera ellos mismos se reconocen, ¿verdad? Pero eso es vivir en un autoengaño, que saben a conciencia que no es, que no son así y sin embargo siguen adelante. Bueno, pues desde luego esa gente nunca será feliz, ¿no? Porque ellos mismos están engañando. Si no soy así, ¿por qué me muestro? Pues toda la vida mostrándose de esa manera, pues caramba, qué vida más absurda, ¿verdad? Cuatro días que vivimos, iba a decir ocho, pero la otra mitad la pasamos durmiendo, cuatro días que vivimos y encima vamos por la vida no mostrándonos cómo somos, pues hombre, qué tontería, ¿no? De desperdicio, como si el mundo me diera la vida me la tengo que dar yo mismo, ¿no? Y si puedo ayudar. Y aprender de los demás y compartir, pero no a expensas de voy a vivir.
0: No, claro, es conectar con lo que te da vida, conectar con lo que te motiva, conectar con lo que te hace florecer, con lo que te expande, te hace crecer, te ayuda a estar en buena onda y te da vitalidad, te da salud, te da energía.
1: Bueno, pues vamos a aprender a ser un poco así, resolutos, ¿no? A ser dueños de nuestros propios sentimientos, emociones, de nuestros actos, ¿no? No vamos a poner en manos de otros que nos digan lo que tenemos que hacer, sino que, caramba, tenemos la solución más pronto cerca que no lejos, porque solo tenemos que recurrir a nuestro corazón, o sea, que está ahí,
0: sí,
1: está dispuesto.
0: Sí, es a abrirse al corazón y abrirse a la mirada positiva y al pensamiento positivo. Y bueno, de todo esto, pues hablaremos cuando presente el libro este próximo martes 29 de septiembre en la Casa del Libro de Rambla Cataluña de Barcelona. Vamos a dialogar sobre todos estos temas del coaching apreciativo, de florecer juntos, de la mirada que nos ayuda a crecer unos a otros, la importancia de sabernos acompañar como amigos, como familiares, como coaches, como acompañantes, como mentores. Y ahora pues voy a iniciar una serie de presentaciones del libro, porque sí, luego el jueves, el 1 de octubre, lo presento en Bogotá.
1: Fíjate.
0: Y luego al cabo de unos días lo presento en Ecuador y luego en México. O sea que voy a estar viajando, pues hablando de florecer juntos, y estoy muy ilusionada. Sí, sí, de hecho este es el primer programa en que empiezo el lanzamiento de hablar de florecer juntos, así que te lo agradezco muchísimo que me hayas invitado a compartir sobre esto.
1: Pues es un placer, además, estar ahí, ser como, ¿cómo se llaman? Los teloneros, ¿eh?
0: Sí.
1: Ser los teloneros.
0: Muy buen vendrá. Telonero eres, buenísimo.
1: Muchas gracias, doctora, muchas gracias. Bueno, recuerdo lo que decía, el libro está ya a la venta, es de la editorial Kairos, una editorial, desde luego, de referencia. La doctora, pues tres cuartos de lo mismo, ¿no? La doctora Miriam Subirana, doctora en Bellas Artes por la Universidad de Barcelona, artista, coach, profesora y directora del Instituto IDEA y autora de Florecer Juntos, un libro a tener en cuenta, muy en cuenta, para despertar conciencias. Florecer Juntos, por cierto, este próximo martes, día 29, a las 7 de la tarde, en la Casa del Libro, es muy céntrico, Rambla de Cataluña 37, estáis todos invitados a asistir a esta presentación. Martes, día 29, a las 7 de la tarde, en Casa del Libro, Rambla Cataluña 37. Más información en miriamsubirana.com. Miriam, un placer como siempre tenerte, cuídate,
0: gracias,
1: que sigas tan guapa, y nos vemos cuando tú quieras.
0: Gracias, gracias.
1: Muy buenas noches, Miriam.
0: Buenas noches, buenas noches a todos. Noches.

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de muerte han ido variando a lo largo de la historia según los distintos tipos de enfermedad. Asimismo, desde inicios del siglo XX, la mortalidad se ha ido reduciendo gracias a los avances médicos, primero con el uso de la vacunación y los antibióticos y posteriormente gracias a la implantación de las nuevas terapias que caracterizan la medicina moderna. No obstante, en la actualidad, en los países con ingresos bajos, menos de una cuarta parte de la población llega a los 70 años y más de una tercera parte de todos los fallecimientos se produce entre los menores de 14 años. Mientras que en los países con ingresos altos, más de las dos terceras partes de la población vive más de 70 años y la principal causa de muerte son las enfermedades crónicas, como por ejemplo la cardiovascular o el cáncer. En este sentido, según los expertos, uno de cada dos personas nacidas hoy padecerá cáncer en el futuro. Precisamente, nuestro siguiente invitado plantea en su obra lo que podría suceder si la lacra del cáncer quedase erradicada de la humanidad. Pero ¿podrían existir intereses ocultos para que se retrase el descubrimiento de una solución médica para el

0: de Mafre Asistencia, colaborador en el programa cultural de radio El Marcapáginas de Gestiona Radio y autor de su primera novela, El caso Galenos, de Algaida Editores. Alberto Curiel, muy buenas noches.
1: Buenas noches.
0: Bienvenido, Alberto, y felicidades por tu primera novela, creo que es.
1: Muchas gracias, y efectivamente es la primera novela publicada. Como todos los autores que publican, normalmente han escrito otras cosas, quizás más para consumo interno o de otro tipo menos comercial, pero esta efectivamente es la primera que sale al gran mercado.
0: ¿Y estás animado?
1: Estoy muy animado porque la acogida está siendo muy, muy buena. Y porque al final, para cualquier autor es un sueño publicar, y publicar con una editorial como Algaida, pues es fabuloso.
0: Te estamos ayudando desde Gestión a Radio, como eres compañero, ¿te estamos echando una mano o no?
1: Sí, la verdad es que con David Felipe, que como bien conoces, pues lleva el Marcapáginas los viernes, pues colaboro siempre que me llama, y suele ser cada 3-4 semanas para la tertulia. Sí. La verdad es que para mí es un honor trabajar, ayudaros en Gestión a Radio también, y en concreto además en el programa de David, que es un programa cultural de una calidad muy grande.
0: Bueno, pues un saludo a David, nuestro compañero del programa El Marcapáginas. Desde aquí un abrazo fuerte y felicitaciones de nuevo por este tu primer trabajo, primera novela, que no trabajo, que ya son muchos los que ya llevas adelante, ¿verdad? Como es la novela El caso Galenos, de Algaida Editores. Cuéntanos un poquito, al margen de que sea una novela, y ya sabemos lo que una novela narra, tú te has basado en hechos que son, pues, de... ya no solamente de dominio público, que son reales. ¿Te has basado en historias y en estudios reales, Alberto?
1: Sí, de hecho la novela, que evidentemente la he escrito yo, está narrada, no obstante, el narrador de la novela es un periodista de investigación que tiene acceso a la información y escribe la novela para comunicarlo. Y en ese sentido lo que cuenta pues es cierto y yo tenía una historia que contar. Al final elegí el formato novela, el formato thriller, porque creo que era la mejor manera de llegar también a un público amplio, pues de una manera entretenida, con acción, con misterio y demás. Pero subyacente, por detrás de toda esa trama de acción y misterio, pues está el mensaje y la información que yo, efectivamente, pues me he documentado y quería plasmar. ¿La documentación de dónde ha venido? Sobre todo de los estudios de Elizabeth Blackburn, que fue premio Nobel en 2004 de medicina, con la investigación que había hecho con respecto a la reproducción celular, que como bien sabes, pues tiene una gran... está en la raíz y en el origen de los cánceres, ¿no? Entonces esa ha sido la fuente fundamental de documentación, los estudios de Elizabeth Blackburn, que recomiendo porque además es una mujer bastante mediática, por decirlo así, y tiene una web personal y cuelga sus conferencias y la verdad es que es una puerta a la esperanza, ¿no? Para todos, ¿no?
0: No obstante, Alberto, ¿tú consideras que la actual industria médica, por ejemplo, podría tener, que a veces no se acaba de entender, pero bueno, podría tener intereses ocultos que la llevarían a esconder un posible avance científico para curar esta enfermedad?
1: Bueno, el día 4 de febrero ha sido el día del cáncer y sí. se ha hablado mucho al respecto de este tema. Lo cierto y verdad es que todos los avances tecnológicos siempre afectan de una manera, sobre todo los avances drásticos, ¿no? Afectan de una manera muy importante a muchas industrias, y siempre hay una reticencia al cambio cuando una industria pues está establecida y está generando unos beneficios importantes. Desde luego, hace poco también leía una noticia de que hay determinadas investigaciones que no siguen adelante porque se prefiere comercializar medicamentos que cronifiquen la enfermedad antes que curarla, ¿no? Porque al final pues eso genera unos ingresos recurrentes que de alguna manera, si la enfermedad se cura, desaparecen. Entonces, yo creo que al final realmente la industria farmacéutica es una industria y como tal pues investigan las cosas que consideran que son desde un punto de vista más rentable, y cuando en marketing ocurre lo mismo. Cuando lanzas un producto al mercado, quizás tienes otro esperando, pero hasta que no rentabilizas completamente el primero, pues además en un mundo de patentes tan tan competitivo como el de las farmacéuticas, pues sí, se puede producir ese caso, ¿no?, de medicamentos que se retrasen.
0: Lo hemos visto, o lo estamos viendo con el tema de la hepatitis C, ¿verdad?, lo que vale en otros países y lo que hay que pagar en este, por ejemplo, para tener ese tratamiento, ¿no? Bueno, en tu novela, Alberto, planteas el debate sobre quiénes podrían estar interesados que la enfermedad del cáncer, por ejemplo, siguiese con los tratamientos actuales y que no se aprovechara

0: los avances biomédicos. ¿Cuál es tu opinión personal al respecto? ¿Quieres, o mejor dicho, quiénes podrían estar interesados en que no se encuentre una cura a esta enfermedad?
1: Pues hombre, la verdad es que podrían estar interesados muchísimos, incluso yo planteo que incluso los gobernantes pueden estar interesados en que este cambio tan dramático no llegue al mercado. Comentabas antes las revoluciones que ha habido con los antibióticos, con las vacunas. Eso ha hecho que en el transcurso de 100 años la población se haya multiplicado pues por más de 20, ¿no? La mortalidad ha descendido, sobre todo con los antibióticos y las vacunas, pues a mucho menos de la mitad, ¿no? Entre los hablo de los países occidentales, sobre todo, ¿no? Entonces, el problema que hay que afrontar es que si realmente llegamos a la curación del cáncer, antes decías que una de cada dos personas lo van a padecer, lo cierto y verdad es que hoy en día, en los países desarrollados, uno de cada tres personas aproximadamente, en España es el 27% y pico, vamos a fallecer o van a fallecer por cáncer. Es una frase tremenda, pero es así, uno de cada tres fallecerán por cáncer. Si el cáncer se elimina, estamos eliminando una de cada tres muertes, ¿no? Y eso conllevaría una revolución social parecida o incluso más importante de la que sucedió cuando aparecieron las vacunas y los antibióticos. Y hay que estar preparados los sistemas de protección social para eso, ¿no? Porque además el cáncer tiene un elemento adicional, y es que en el momento en que se cure, se está gobernando también la reproducción celular y por tanto se está tocando la posibilidad de ralentizar la reproducción celular, de manera que la vida de una persona, pues en lugar de transcurrir en los 80 años, que ahora mismo más o menos transcurre, en los 70 y tantos en los occidentales, pueda transcurrir a lo largo de 130 o 140 años, ¿no? Entonces, el cambio, hay muchísimas implicaciones que habría que tener en cuenta, ¿no? ¿A quién se aplican esos tratamientos? ¿Por quiénes empezamos? ¿Empezamos por nuestros abuelos o empezamos por nuestros nietos?
0: Claro.
1: Hay muchas cosas que todos deseamos, por supuesto, que la cura llegue, pero no es encontrar la cura de la gripe, que también es importante. Es algo mucho más grande, ¿no? Y que afectaría muchísimo más a nuestra sociedad.
0: O sea, ¿podemos decir o dar algún tipo de más dato de años, por ejemplo? En el año 2020, por ejemplo, uno de cada tres morirá de cáncer, o en el año 2050, más o menos. ¿Qué previsiones hay? ¿Tenemos algún tipo de...?
1: En el año 2015... Uno de cada tres personas, a este año, una de cada tres personas en España que muera lo va a hacer por cáncer. Esa es a día de hoy. Los fallecimientos.
0: Es a día de hoy.
1: Sí, sí.
0: Y además el cáncer no es genético, ¿sí lo es, Alberto?
1: Sí, bueno, el cáncer...
0: Yo he oído de todo ya.
1: Sí, el cáncer se produce por un error en la reproducción celular. Es muy complejo porque hay 20.000 genes que están involucrados. 200 o 300 de ellos son importantes para la formación del cáncer. Entonces, al final, a lo largo de la vida de una célula, aproximadamente, hay células que más, dependiendo de los órganos, pero estamos hablando de en torno a 20 reproducciones, 30 reproducciones, por ejemplo, en una célula de una piel a lo largo de la vida de una persona. Y cuando en alguna de ellas se produce un error, que efectivamente, porque uno de esos 200 o 300 genes que están involucrados, pues está programado para eso, y la persona tiene la mala fortuna de que esa reproducción se produzca con ese gen activado, pues claro, aparece el cáncer, ¿no? Aparece la reproducción descontrolada, ¿no? Así que influye la suerte de una manera muy, muy importante, sí.
0: Muy notable, ¿no? Sí. Claro, porque por una parte sí que podría ser genético, aunque los investigadores todavía no lo tienen, yo creo que no lo tienen muy claro, aunque hayan familias que hayan sufrido desde el abuelo, la madre, los hermanos y demás, hayan sufrido una cierta patología del cáncer, ¿no? Y sin embargo, otras personas que a lo mejor simplemente por una emoción de las que aquí hemos comentado muchas veces desde el punto de vista psicológico, o un sentimiento que no hemos sabido asimilar, eso ha ido profundizando un poquito, somatizando, pues es una enfermedad que al final se convierte en eso, que esas células no vayan a reproducirse como deberían y empiecen a generar pues una neoplasia o diferentes, una metástasis con un tumor ya maligno o incluso, bueno, no sé, complicaciones, ¿no? O sea que muy bien no lo tenemos claro, aunque se esté trabajando con células madre. En tu obra, Alberto, el caso Galenus, que es una historia real y está escrita para que todos nos demos cuenta del engaño en que vivimos entonces.
1: Sí, bueno, está escrita, en primer lugar, es una portada a la esperanza porque describe cuál es el camino que ahora mismo ya tenemos delante de nosotros, que es el tratamiento genético, la telomerasa, que es la enzima que al final repara los telómeros, que son los elementos que determinan el número de veces que una célula se puede multiplicar, efectivamente, se ha descubierto y, por tanto, los tratamientos basados en la telomerasa y los tratamientos genéticos también basados en la inhibición de esos genes que están involucrados en la reproducción anómala de las células, está ahí. Y es muy diferente a la quimioterapia, ¿no? Es un tratamiento completamente, completamente diferente. Entonces, ¿qué es lo que ocurre? Que ahora mismo el tratamiento de la enfermedad está basado, aunque cada vez la quimioterapia se hace más específica para cada tipo de cáncer, en un ataque basado en el envenenamiento, para entendernos, de las células y en la eliminación de las células malignas. Sin embargo, toda la investigación y que ahora mismo está, y los premios Nobel que están, que como te comentaba antes, Elizabeth Blackburn, etcétera, van más orientados no a la destrucción, sino a la detención de dicho tumor, a que se pare, porque directamente a esas células se les impide que sigan reproduciéndose con el tratamiento, ¿no? Entonces ahí hay una esperanza, pero insisto en que esa esperanza iría ligada, porque todas las cosas tienen su cara B, pues a un alargamiento de la vida y a una serie de factores que a todos nos gustan, pero que habría que asumir, ¿no? Y eso es lo que plantea también el libro.
0: Vivir hasta 300 años gracias a esos avances médicos, ¿verdad? Con esas investigaciones celulares, esa reproducción celular que hoy, por ejemplo, ya hemos podido ver en los informativos que ya se viene a dar o se está empezando a investigar nuevamente sobre esas células madres, y ahí tenemos también problemas en bioéticos, biomorales, y ya veremos cómo va a salir todo. Alberto Curiel, ingeniero superior de telecomunicaciones por la Universidad de Valladolid, director de marketing de Mapfre Asistencia, colaborador con el programa cultural de radio El Marca Páginas de Gestión a Radio y autor de esta novela El Caso Galenus de Alcaide Editores. Alberto, mil gracias por estar esta noche en esta tu casa en Gestión a Radio, en concreto en Luces en la Oscuridad. Te deseo todo lo mejor. Gracias por tu magnífica obra que nos vamos a acabar de leer, porque desde luego nos aporta temas interesantes que tenemos que conocer para estar al día. Un abrazo muy fuerte, Alberto. Muchísimas gracias.
1: Muchas gracias a vosotros. Un abrazo.
0: Gracias y muy buenas noches.
1: Buenas noches.
0: Como digo, nuestro invitado colabora en el Marca Páginas, un magazine semanal de cultura de gestión a radio, que está presentado por nuestro compañero David Felipe Arranz, cada viernes por la noche, de las 9 a las 23 horas. Un programa que aborda las últimas novedades del mundo de los libros, las artes plásticas, el teatro, el cine y la cultura en general. Gracias de nuevo a Alberto Curiel, gracias a los compañeros de el Marca Páginas de gestión a radio por tan signes invitados y tan sublimes temas. Gracias, compañeros.
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0: Y continuamos en Luces en la Oscuridad y en este caso, en el día de hoy, también en Tierra de Sueños. Haciendo una emisión en conjunto para la radio y para la televisión en estos momentos de pandemia, donde se nos permite poder jugar con la tecnología. Y en el día de hoy tenemos a un invitado muy, pero que muy especial. Si hablamos de su currículum, estaríamos hasta las próximas Navidades seguro hablando de lo que ha hecho o no ha querido dejar de hacer. Pero daremos el nombre sin más, porque todos aquellos que lo conocen como productor, porque todos aquellos que lo conocen como empresario, porque todos aquellos que lo conocen como un grado importante dentro de la gran logia de España, la masonería, como a todos aquellos que lo conocen por su trabajo filantrópico, humano, polifacético, altruista, ya saben que estamos hablando de Luis Miguel Sala. Y para Luces en la Oscuridad en el día de hoy y para Tierra de Sueños también, Luis Miguel Sala, muy buenas noches.
1: Buenas noches, Pedro, un placer poder estar contigo otra vez, siempre encontrarte con personas de tu nivel humano y profesional no deja de ser una grandeza para mí. Mi currículum es lo de menos, soy una persona normal, corriente, sin mayor historias que la de trabajar desde muy jovencito y preocuparme y ocuparme por el bien común de toda la humanidad. Eso es mi misión que tengo actualmente, ¿no? Aparte de todo lo otro que queda, que bueno, que es parte del camino de una persona con bases morales, éticas e íntegras. Eso es mi filosofía, la integridad y la honradez y la honestidad en mi forma de pensar y mi forma de ser.
0: Tu forma de ser, Luis Miguel, te honra, ¿verdad? Una persona sencilla, humilde, a pesar de todo el currículum que tengo aquí en mi móvil tuyo, que bueno, solo hay que echar un vistazo para darse cuenta que, madre mía, consejero delegado, productor, creador, ejecutivo, director general. ¿Qué es lo que no has hecho, Luis Miguel?
1: Bueno, mira, yo empecé de jovencito, de muy joven. Yo vengo de familia muy humilde, donde todo era complicado, todo era difícil. O realmente salías de la pobreza o de la vulgaridad, entrenando sin brillar, o realmente te preocupabas en ser cada día un poquito mejor, ¿no? Y bueno, de jovencito pasé mi vida. Es muy compleja, muy difícil de explicar en un programa. Estoy preparando un libro de mi vida, de mis experiencias como ser humano. Y el único camino que hay es el esfuerzo. El esfuerzo, la constancia, la perseverancia y el amor por las cosas que uno haga, ¿no? Es lo de menos todo lo que uno ha hecho porque va quedando atrás. Lo importante es el día a día y el presente que tenemos y el futuro si llega, pues que nos llegue bien para todos, ¿no? Lo importante es quién soy ahora, cómo soy ahora y la experiencia acumulada de muchos años que me ha servido en estos momentos pues, para hablar de cualquier tema con la prudencia y la humildad que representa, porque no lo sé todo, ni mucho menos. Simplemente son ideas concretas que uno tiene, el pensamiento es lo fundamental, controlar, y siempre digo pensamiento, reflexión, palabra y acción por este orden. Todo aquello que no sepa, que hay muchas cosas que por supuesto desconozco, pues aprender cada día y no jubilarse mentalmente ni físicamente. Eso es lo principal para mí y para todos los gentes humanos. Y sobre todo, quisiera dar un voto de esperanza a todas las personas que hoy en día, por esta situación que se está pasando, la cantidad de depresiones que hay y de la palabra suicidios, no me gustaría decirla, pero es así, de que la gente tenga la fuerza necesaria para poder salir de esta adversidad que tenemos, que no pasa nada, que hay que luchar, que hay que tirar hacia adelante y ser cada día más poderoso y más fuerte en la mente y en el cuerpo y en nuestra forma de pensar. Siempre decir, no hay nada ni nadie que nos pueda turbar la paz de nuestra mente. Eso es fundamental, Pedro.
0: Luis Miguel, hablas de prudencia. La prudencia, desde luego, es un grado, ¿no? Dicen que la lengua no tiene huesos, pero que rompe muchísimos, ¿verdad?
1: Sí, desde luego.
0: Es un refrán del popular refranero español, ¿no? Que saben mucho de nuestros mayores, ¿no? De ese refranero popular, porque está basado en la propia experiencia de la vida, ¿no? Y en base a esa experiencia, ¿a ti qué te dice, por ejemplo, en el día de hoy? Somos gente positiva, vaya por delante, ¿no? Somos gente positiva, sí. Vemos la botella medio llena, que no medio vacía, en el supuesto que haya una botella y que tenga algo de líquido, ¿verdad? Ahora, si no hay botella o no hay líquido dentro, es imposible ser muy positivo. Pero en este caso, la botella está medio llena, que no medio vacía. Y uno se pregunta, en base a tu experiencia en la vida, pues ya has cumplido tus 40 largos, ¿verdad? ¿Para qué decir más? Es como yo también, yo ya he cumplido mis 30 algo.
1: Pero tengo una mente joven y la forma de ver la vida la tengo joven.
0: Claro.
1: Los años implican demasiado, sino es la voluntad de uno de intentar ser joven y no tener problemas, no mirar el calendario en este aspecto de la edad uno.
0: Ahí estamos ahí a la par, porque yo también pienso exactamente lo mismo. Quizás cuando pasemos de los 90 lo plantearemos de otra manera. Diremos, bueno, pues ya hemos llegado aquí.
1: No nos conceda la mente estable y que no podamos estar desconectados de muchas cosas. Pues sí. Eso es lo que le pido a Dios constantemente, ¿no?
0: Está muy bien.
1: Salud mental, que es preocupante.
0: Pues Luis Miguel, en base a esa experiencia que Dios te ha dado, de experiencia de vida, ya no solamente como creador de empresas, sino como persona que a día de hoy pues te has nutrido humanamente de valores, de virtudes, de facultades, has hablado con muchísima gente, has tratado millones de personas de diferentes ámbitos, clases sociales, roles espirituales, etcétera, etcétera. ¿Hoy qué piensas tú de la prudencia? Porque hablabas de la prudencia, pero somos prudentes, el ser humano es prudente, los médicos son prudentes, el gobierno es prudente, los científicos son prudentes antes de salir en medios de comunicación. La prudencia, no voy a hablar de nada más, de prudencia, ni voy a hablar del COVID, ni voy a hablar de nada, ni de vacunas, ni nada parecido, sino voy a hablar de la prudencia nada más.
1: Más que prudencia, considero lo que hay que tener es ciencia, saber lo que uno dice y qué efectos puede causar a los demás. Cuando te hablaba antes del pensamiento, de la palabra, de la reflexión, que si tus palabras no pueden afectar a nadie, eso es lo más importante. Uno puede ser libre hablando y explicando, ser prudente en aquello que no puedas dañar a nadie, ¿no? Porque con las controversias que hay hoy en día, por un lado te pueden decir de color blanco y por otro lado te pueden decir de color rojo. Entonces la gente llega un momento que está desestabilizada, ¿no? En cualquier conversación en la vida, lo que hay que ser consecuente a la hora de decir blanco, que sea blanco, y a la hora de decir rojo, que sea rojo, pero no confundir, no complicar, si no, más vale el dicho de que al buen callado le llaman sabio. El que tiene una responsabilidad en esta vida de que sus palabras tienen resonancia a un nivel general, tiene que ser prudente a la hora de expresar, de decir, de comentar, de explicar cualquier cosa. Si no tiene el conocimiento necesario, siempre hay asesores, pero yo no sé si esos asesores a veces son adecuados o una persona, en este caso políticamente hablando, tiene el concepto de no ser manipulado, porque hay muchas influencias de fuera, hablando globalmente de nuestro planeta, ¿no? Y que te pueden indicar un camino, pero si de ese camino que te indica la jerarquía tú no estás de acuerdo con ese camino, no lo hagas, no te lleves a influenciar. Hay una que es la libertad de forma de ver. Todo aquello que no sea bueno para la humanidad, un político de cualquier parte de nuestro planeta no tiene que ejercer de correveidile, tiene que ser extremadamente claro en sus ideas, y si no estás de acuerdo con ellas, pues retirarse y no plantear una serie de cosas que están en contra de sus principios y su propia voluntad. La voluntad de una persona y la esencia y la integridad es lo principal de su humano. A mí, si me dicen que diga algo que puede afectar a los demás y hacer daño, por supuesto, bajo ningún concepto, que eso le llamo la integridad, ya me pueden dar todo el poder del mundo, todo el dinero del mundo, que no lo voy a hacer. Porque por mis bases morales, éticas, de relación con la humanidad, no voy a hacer algo que no me permita a mí mismo estar mal conmigo mismo. Eso es la esencia, ¿no? Entonces, eso es la base de todo, Pedro.
0: Hablas de retirarse, que los políticos podrían retirarse si lo hacen mal, pero yo creo que podría contar con los dedos de la mano cuántos políticos en España se han retirado cuando lo han hecho mal o le han puesto o lo han señalado con el dedo, ¿no? No sé,
1: Sí, pero no solo en España,
0: creo que
1: si
0: me sobrarían
1: coges.
0: manos, me
1: Sí.
0: sobrarían dedos de una mano, ¿no? Al menos en España.
1: Claro.
0: Otra cosa es Japón y otra cosa es otros países, ¿no? Donde la honestidad es un grado importante, ¿no? Es como la honorabilidad, ¿no? El
1: Ya, lo que
0: detalle de...
1: pasa, Pedro, que sí, lo que considero yo que el poder te hace cogerte a la silla y un político, lo que sí está claro que es momentáneamente político. Después caducará y cambiará. Yo siempre digo que no quiero ser político porque no me interesa la política en sí como concepto. Yo soy empresario y seré empresario desde que nací hasta que me muera. Un político no. Mírate los políticos a nivel mundial, sin decir nombres, no hace falta, que han estado una época y han desaparecido y han dejado de ser quien eran. Tenían un poder momentáneo de 4, 8 años de mandato. Pero si hubieran estado sentados en la silla, siempre mandando, mandando, mandando, y opinando, eso es la poca sabiduría que se tiene, que cuando se está metido en política es momentáneamente, es un momento en la vida. Pero ¿qué tienes que saber en esos momentos de decir, después qué voy a hacer? ¿Vale? Entonces, si tienes el concepto de que sabes que es un momento, hazlo lo mejor que puedas para la humanidad y después retírate y deja sabiduría nueva. Eso es lo más importante que hay
0: Desde esa
1: y que
0: experiencia,
1: sea
0: entonces,
1: escuchado.
0: Luis Miguel, podríamos decir que tú has visto muchos políticos de pro, muchos políticos que de verdad han valido la pena tenerlos como políticos porque para ellos era vocacional, la política era vocacional.
1: Ay, han
0: Claro,
1: habido en la historia de la
0: venían a
1: humanidad.
0: servir y no a servirse, ¿no? Cosa que
1: Han
0: estamos
1: habido que
0: viendo
1: lo han hecho
0: últimamente que
1: bien. ¿Qué pasa, Pedro? Que es complicado.
0: es
1: Seamos
0: complicado.
1: completamente, cuando tienes fanatismos de diversas ideologías políticas, hay unos enfrentamientos entre unos y otros, y llega un momento que es cansino, es para entre ellos mismos, ¿no? No hay una unión. Yo considero que el que rige el mundo, el que rige por decirlo de alguna manera, no una ciudad, sino una zona muy determinada del planeta. Vamos a hacer España, Francia, tiene que tener tal responsabilidad consigo mismo, de cualquier continente o de cualquier nación, que tiene que ser extremadamente prudente a la hora de hablar, a la hora de decir, sobre todo no mentir. La gente no es tonta. El mentir es malo, más vale callar, no decir y ser honesta. Y si tienes que decir una mentira, porque para estar apoldonado al sillón, o porque alguien te ha dicho que tienes que estar ahí para llevar algo a la práctica, eso no es bueno, ni para él ni para nadie. Entonces, repito, la política es presión de muchas cosas, de muchos intereses, de factores económicos, de muchos factores. Entonces, es muy complejo, la verdad. Es un tema, no es fácil ser político. También te lo
0: Antes
1: tengo que decir.
0: hablabas, bueno, de casta le viene al galgo ser político y hay políticos que sí que han sido políticos porque venían casi de tradición, ¿no? Y sin embargo,
1: Evidentemente.
0: hay otros que han llegado a la política por la puerta de atrás, ¿no? Y no hace falta mirar absolutamente a nadie, ¿no? Pero bueno, es igual cómo se llegue. Lo que importa es que hay gente que lo está pasando muy mal, que lo está viviendo muy mal, que toda esta situación se les ha desbordado, se ha escapado, o sea, ya la gente no sabe muy bien qué hacer, ¿no? Lo estamos viendo en las noticias, ¿no? Noticias, por cierto, que salen muy pintadas, ¿eh? Noticias que salen muy pintadas y otras noticias que no aparecen, ¿no? Como es el, pues no sé, es que, ¿cómo lo digo? Para no ofender y no molestar, o para que esto no se malinterprete, ¿no? ¿Cuántos niños a día de hoy, otros dirán, bueno, pero cómo mezclas una cosa con otra? No, no, pero es que eso está pasando, lo dicen los psicólogos, lo dicen los psiquiatras, lo dice la OMS, ¿no? Gente que se está quitando la vida porque no acaban de entender o tienen miedo, niños, ¿eh? Gente joven que se está quitando la vida, ¿no?
1: Bueno, lo que estábamos hablando antes, la parte que es duro hablarlo, pero es que es una realidad, es del suicidio, pero no a nivel general de este planeta que hay, que es mucho. El problema que yo veo es el siguiente, es que cuando tienes una hoja de ruta establecida por una élite, y vamos a hablarlo así, y son tan poderosos, tienes que llevarla a cabo. Entonces, esa hoja de ruta, tú estás conforme en llevarla, estás convencido que es lo correcto, porque si no estás convencido que es lo correcto, tienes que decir, no, no estoy de acuerdo con esta hoja de ruta. Y a lo mejor habrá otro que por dinero, por poder o por promesas, sin estar de acuerdo, la ejerce esa hoja de ruta. Entonces, cuando hay algo de dignidad, de integridad, ya me pueden decir que esta hoja de ruta, si no yo como ser humano, como individuo, no estoy de acuerdo con esa hoja de ruta, no la voy a hacer bajo ningún concepto. Antes dimito. Porque creo que es lo más justo, lo más nivel. Claro que habrán
0: eso mercenarios. A eso se le llama integridad, sí, aparte de honestidad, ¿no? Ser es íntegro, ¿no?
1: Un político tiene que ser íntegro, tiene que ser honesto, honrado.
0: Claro, claro.
1: Y no fanático de una fórmula, de una idea. Es que el fanatismo es absurdo también. Es muy complicado.
0: Antes, Luis Miguel, antes hablabas de esa manipulación, ¿no? Que los políticos podrían llegar a estar incluso manipulados. Uno no entiende, desde la inopia, ¿no? Desde un desconocimiento total, absoluto, de lo que es la geopolítica, por ejemplo, ¿no? Que cuando hablamos de geopolítica parece que estemos hablando ya, o estemos llamando a los disidentes, que estemos llamando a la gente que va en contra de, a la contracorriente, ¿no? No, es algo que está ahí, o sea, es algo que usted coge un diario y geopolítica, o coge el diccionario y aparece, y aparecerá un montón de información. Pero claro, dentro de ese mundo, tú antes decías que hay políticos que están manipulados, ¿no? ¿Cómo se puede entender que un presidente del gobierno, de cualquier gobierno, puede llegar a estar, de cualquier gobierno, de cualquier país, correcto, puede llegar a estar manipulado? ¿Manipulado por quién? ¿Por esferas que están por encima de él? Y si son esferas que están por encima de él, por ejemplo, Luis Miguel, yo no me imagino al presidente del gobierno nuestro, por ejemplo, que haya alguien de fuera del país que le pueda estar manipulando o diciendo lo que tiene que hacer. ¿Eso se llama geopolítica?
1: No, a ver, te explico. Cuando hay una hoja de ruta de que en Davos, por ponerte un ejemplo, un grupo muy determinado, muy poderoso, hace una hoja de ruta para este planeta,
0: sí,
1: que yo estoy de acuerdo que se puede hacer porque hay muchas cosas para rectificar, y esa hoja de ruta la establecen de una manera muy directa, y hay una serie de políticos de otros países que están de acuerdo con esa hoja de ruta porque les han convencido, les han fanatizado a esta idea, pues la ejercen. ¿Vale? El problema que hay, esto es como las tendencias políticas, dentro de los partidos políticos hay de derechas, de extremas derechas, de centro, de izquierda, de extrema izquierda. La complicación es cuando esas hojas de ruta de cada partido político se agarran a ella como si fuera una fe tremenda. Pasaría como la propia religión. Te coges a una idea preconcebida y eso te agarras ahí como dogma de fe. Ahí viene un problema. No hay que tener dogmas de fe, hay que cambiar, hay que ver la vida de otro concepto.
0: O sea, hay que tener fe, pero no hay que tener dogmas, entonces.
1: No, porque eso es, entonces llegas a la creencia interna del fanatismo de que estás en posesión de una verdad absoluta. Y la verdad absoluta no existe, es muy relativa. Entonces, la única verdad que puede haber es la consideración, el respeto hacia los demás, a que todas las personas tenemos derecho a una democracia, a una libertad bien establecida, como base primordial de la esencia de una persona. A mí no me gusta mandar. Yo soy empresario, he sido empresario durante muchas cosas y nunca he ejercido la fuerza de decir esto se hace porque lo digo yo. No, se hace por concepto de una razón, de una consecuencia, y que todo el mundo esté de acuerdo, que todo el mundo esté feliz en hacer eso. Es lo mismo que si habláramos ahora del nuevo orden mundial, que se habla mucho, que se dice. Estoy muy de acuerdo que se tienen que rectificar cosas, pero seamos consecuentes. Seamos consecuentes. Se habla de reducción de la humanidad, de 30.000 cosas que estamos hablando y diciendo y exagerando y creando un conflicto interiormente y de una desestabilidad a la humanidad tremenda con todo el tema. Ahí hay que ser muy prudente, tanto por una parte como por otra. Los que están fanatizados por un tema de la hoja de ruta y, por otro lado, los que están, los negacionistas, por decirlo de una manera, de esta manera. Entonces, ahí se crea un conflicto por ambas partes tremendas, que el que está escuchando ya no sabe si la verdad es mentira o la mentira es verdad. Eso crea una desestabilidad emocional a las personas, excepto las personas que pueden tener más información y tienen un estado de razón claro y ves, que es también el analista de geopolítica, que ves la manipulación que existe por un fanatismo o por cualquier concepto, llega un momento que dices, para, y observas como observador de la humanidad y dices, esto está mal todo. Hay que volver a los orígenes internos, profundos de la humanidad, del concepto. Es que entraríamos en el concepto de la religión y los conflictos que la humanidad siempre ha tenido y continúa teniendo. ¿Por qué? Porque si todos tuviéramos un concepto de libertad en la forma de pensar, es como pensar en la religión, en Dios. Pues el que quiera creer en Dios, que crea, el que no, que no, que quiera creer en Buda, que crea en Buda. Es la libertad, si todo en el fondo converge en una creencia. El respeto es absoluto y no crear las guerras santas que han habido por diferentes formas de pensar, por diferentes criterios que hay que cambiar. Hay que educar, hay que saber escuchar. Sobre todo la educación, la cultura, es la base de todo, Pedro. De pequeños hay que hablar de cultura, no de fanatismos, y no de ir unos contra otros. Eso no sirve para nada, siempre sirve para tener conflictos como la humanidad ha sido así. Y esto es lo que, a mi modo de entender, de antes las altas jerarquías tendrían que pensar más en no cortar por lo sano y rectificar que en educar. Esta agenda que se habla del 2020 o 2030... Se podía hacer una agenda de educación, de respeto, de valores, de cuidado del planeta, de cuidado de tantas cosas, pero informar a la gente, concienciar a la gente, pero no prohibir, no asustar, no crear situaciones extremas como la que se están creando. Eso no sirve, eso es malo. Hay que ser, esa es la base que repito, el fanatismo.
0: ¿Tú crees? De una idea que dices... ¿Tú crees, Luis Miguel, que la sociedad está anestesiada? ¿Tú crees que nos dan fútbol, que nos dan programas que lo único que hacen es crítica destructiva de los demás, vivir y hablar de los demás?
1: Hay un viejo dicho que dice, divide y vencerás.
0: Divide y vencerás, sí.
1: Entonces, la división es lo que se ha existido toda la vida, de crearle el conflicto. Uno va y le dices, oye, este me ha dicho que tú eres esto. Y el otro le dice, tú me has dicho que... Y entonces viene el enfrentamiento de dos personas y dice, bueno, a ver, paremos. Tú me has dicho eso, yo no. Se ha acabado. Entonces, cuando viene el incendiario, el pirómano, que es el que crea el conflicto, entonces a este hay que cogerlo y apartarlo. Decir, oye, no crees conflicto. Es lo que está pasando con los grandes países, las grandes potencias. Podríamos decir, China, Rusia, Estados Unidos. Ponerse de acuerdo, llegar a un acuerdo, no entrar en conflicto. Y que cada país tiene una cultura diferente y una religión diferente, no pasa nada. Pero llegar, no enfrentamientos, no amenazarse con misiles, con guerras nucleares, con guerras bacteriológicas, con temas relacionados con tecnología que puedes destruir. Seamos prudentes y seamos claros. Yo estoy de acuerdo de que la población del planeta ha crecido demasiado. Y ahora voy a hablar algo que puede ser un poco duro, pero que igual que en China dijeron que en un momento que hay 1.500 millones de habitantes, dijeron que solo se podía tener un hijo, pues el resto del planeta, si hay que tener un hijo, hay que tener un hijo. Y si durante unos años no hay que tener hijos, pues no hay que tener hijos. Y punto. ¿Por qué? Porque ahora no hay estas guerras que habían antes, que se eliminaban a muchas personas, conflictos, Y entonces a partir de aquí decir, bueno, vayamos un momentito, ahora en China ya se tenía un hijo, ahora ya dan permiso a tener tres, porque ya ha habido parte de la sociedad que se ha hecho mayor y necesitan mano de obra y vuelven otra vez. A ese equilibrio me parece más sensato. Ahora, el equilibrio del conflicto, de la guerra, de la eliminación por formas poco morales y no digamos ya éticas, porque aquí no hay ética, eso es lo que no hay que hacer. Eso es lo que tenemos que tener
0: Luis
1: confianza
0: Miguel,
1: y hablar.
0: escuchándote uno piensa, caramba, este hombre, que no le falta razón, ¿no? Que conoces muchísimos países,
1: He viajado mucho, la verdad.
0: tú tienes una responsabilidad importante en una de tus empresas que hablan de temas internacionales, por no ponerle un nombre ni ponerle tampoco ubicarla en un lugar en concreto, ¿no? Pero sé que tienes pues una relación muy estrecha con envíos, con recibir y enviar, con exportación, importación, con conocer mundo, con hablar con China, con hablar con uno, con hablar con el otro. Claro, estás hablando de temas que dicen, bueno, para la persona que nos está escuchando o la persona que hoy nos está viendo también en Tierra de Sueños a través de este modo que hemos querido hoy utilizar pues para que te vean también la gente que te está escuchando hoy. Puede pensar, bueno, pues a lo mejor no nos están diciendo las verdades, ¿no? A lo mejor no nos están contando todo, ¿no? Porque lo que dice este hombre, hablar de valores, que la gente sea honesta, que contribuya a un pacifismo, a una paz absoluta, que no hayan guerras, suena a utopía cuando vivimos en un mundo tan lleno de mercantilismo, ¿no? Que el que tiene mucho, mucho, mucho aún quiere más, ¿no? Entonces piensa, bueno, hablas de esos posibles conflictos, pero a lo mejor lo que hoy estamos viendo es una guerra soterrada.
1: Es una guerra.
0: Es una guerra soterrada, una manipulación a todos los niveles,
1: Es
0: porque
1: una guerra.
0: dices, bueno, pues, ¿de qué manera? Tú bien decías, hoy, hay mucha gente en este mundo, ¿verdad? Que somos un montón de gente. 7.000 millones es mucha gente, ¿no? Mucha gente que dentro.
1: Casi 8.000 millones, ¿eh?
0: Sí.
1: Cuando hace 40 años éramos menos de la mitad.
0: 8.000 millones, pero dentro de 20 años seremos pues 20.000 millones. Quiero decir, ¿dónde habrá tanta comida para tanta gente? ¿Qué vamos a
1: Por
0: comer, no?
1: supuesto.
0: ¿Qué vamos a comer si ya nos estamos cargando los océanos, nos estamos cargando los polos? Quiero decir que
1: Yo estoy muy de
0: posiblemente lo que tú dices, esto es una guerra soterrada, una guerra subliminal, una guerra picarona, porque aquí el que se va a salvar es el que tiene, el que está en una élite concreta y no el pobre que tiene que estar cada día picando puertas, como es el caso pues, de la mayoría de nosotros, ¿no? Que estamos ahí trabajando duro, tanto empresarios como personal de a pie, que dice, bueno, ¿me están dando de verdad toda la información o me están manipulando, me están utilizando? Esta guerra lo que hace es, pues, no decir que es una guerra, sino es una. Bueno, pues tirar una bomba es destruir, pero si hago otra cosa que no destruye, lo único que hago es eliminar lo que me sobra o lo que me molesta, caramba, qué guerra más limpia, ¿no? Qué guerra más limpia. Que cada cual entienda lo que quiera entender, ¿no? Luis Miguel, yo no sé, el otro día veía, por
1: Sí.
0: ejemplo, televisión, no me acuerdo qué canal, uno de esos de importantes, y la misma presentadora en un programa de tarde, eso es un prime time, ¿no? En un programa de tarde. Decía al principio unos datos sobre lo que estamos viviendo, ¿no? Unos datos. Conforme que con lo que, bueno, con la nueva variante del COVID, por ejemplo, permíteme que haga un pequeño paréntesis, pues que con la vacuna que ya llevamos, pues ya servía, bien. Al cabo de 10 minutos, la misma presentadora decía que no, que había que ponerse con esa variante otra nueva vacuna, ¿no? Con lo cual dices, bueno, ¿me quiero a la misma presentadora lo que decía al principio o me la quiero lo que dice al final? De pensar que con dos, con tres o cuatro dosis tendríamos bastante, ahora resulta que el gobierno dice que habrá que ponerse cada 6 meses una serie de dosis para ir ajustándonos a la realidad. Sinceramente, el ser humano, la gente de a pie, la gente que no tiene la información que nosotros podemos tener, tanto tú como nosotros, los periodistas en los medios de comunicación, ¿tú crees de verdad que están informados? ¿Que cuando hablan, hablan con esa prudencia entre unos y otros que antes
1: No, pero
0: argumentábamos.
1: es desconocimiento. A ver, yo considero que es desconocimiento sobre la hoja de ruta. La hoja de ruta la sabe quien la sabe. Son unos pocos. El resto son funcionarios
0: Entre ellos tú, ¿no?
1: o suma.
0: Esa hoja de ruta,
1: ¿Eh?
0: entre ellos tú. Entre ellos
1: Bueno,
0: tú.
1: lo puedo intuir. Tampoco la sé porque no la he visto, ni yo he hablado con la élite, ni me han dicho nada. Puedo intuir por dónde van, porque cuando tienes la mente abierta y despejas, ves un poquitito y ves lo que dices, analizando un poco. Si el analista de geopolítica, que me gusta hacerlo por afición, pues ves cosas que no cuadran. Entonces dices, bueno, vas componiendo y dices, al final la hoja de ruta la he interpretado, no al 100%, pero parte sí la he interpretado, porque el 100% yo no sé si estos señores son psicópatas o están mal de la cabeza o no sé qué les pasa. Desde luego, la parte de la hoja de ruta que veo cómo la llevan, estoy en desacuerdo al 100%. Estoy de acuerdo en que hay que hacer algo, porque lo dices, seremos tantos miles de millones dentro de unos años y eso será insostenible, por supuesto. Pero llevarlo de esta hoja de ruta, a mi modo de entender, tan brutal, no estoy de acuerdo en absoluto. En absoluto. Sí, repito y reitero, hay la ONU, hay una serie de países que están unidos y la inteligencia radica en llegar a acuerdos, pero acuerdos no de desprecio a la raza humana, porque lo que se lleva a mi modo de entender es un desprecio a la raza humana. Entonces, los propios locutores de televisión, de cualquier aparato, están tan confundidos como cualquier otro, ya no saben ni por dónde funcionar, lo cual quiere decir que esto a la hoja de ruta ya les interesa, porque con el desconcierto es lo que funciona. Entonces no sabes, repito, dónde está la verdad, dónde está la mentira,
0: Desconcierto.
1: dónde tirarte, dónde ir, y viene la desestabilidad, las desimpresiones, las situaciones, el miedo, más miedo, las discusiones entre unos y otros. El que unos dicen y otros no quieren saber nada, la cantidad de enfermedades que está causando esta situación, ya no del famoso COVID, sino las consecuencias internas de una persona con el miedo. El miedo crea una cantidad de problemas tremendas al ser humano. Entonces, de todo tipo. Aquí, dice, al final, el COVID se llevará a mucha gente, por desgracia, por delante. Pero ojo, la gente que se va a llevar también por delante por enfermedades causadas interiormente por la desestabilidad emocional que puede haber y mental, son muchísimas más. Crearemos una sociedad enferma de muchos problemas psicológicos. ¿Cómo vamos a llevar esto? ¿O quieren eliminar a todos? Pues que seamos prudentes. Entonces aquí viene la prudencia, la sensatez. Cuidado que eso no se les vaya de las manos, porque se les puede ir de las manos y puede haber un conflicto diferente. Es que cada raza es diferente, cada forma de pensar, cada país, entre ellos hay unas desconfianzas. Coge China, Rusia, Estados Unidos, se dice una cosa, pero no se fían unos de otros. Si no se fían unos de otros, el pueblo tampoco se fía del vecino que tiene al lado. Entonces es un caos generalizado lo que está pasando. Quiere decir que la hoja de ruta está mal hecha. Está mal hecha. Yo siempre digo que la razón, el hablar, el dialogar, es como un hijo, la educación que tienes que enseñarle con amor, con sensatez, con inteligencia, con sabiduría. Yo recuerdo las grandes, información de las grandes tribus indias, los chamanes, esa filosofía que tenían con el universo, con Dios, con la fuerza, eso
0: Respeto a
1: eran los
0: toda,
1: grandes
0: me respeto a
1: jefes
0: todo.
1: indios. El respeto a todos y hacia todos. Pues si tenemos todos que corregir. Hay que corregir, hay que inducir, no con el miedo, sino con la libertad de concienciar a las personas que tenemos que hacer un mundo mejor y más justo. Vamos a hacerlo, una hoja de ruta que la pueda entender hasta un niño. Y vamos a hacerlo todos, porque todos somos parte de una unidad. Eso es lo que yo concibo que hay que hacer, nada más, pero no llevar este caos. Esto es un caos, esto no es una hoja de ruta, es un conflicto, es una guerra. Y las guerras, nada más que causan muertos y desperfectos, historias que no llevan a nada, simplemente a una mortalidad generalizada y un padecer del ser humano, como la existencia de todas las guerras que ha habido en la humanidad, han habido estas.
0: Antes
1: Ha habido
0: decías,
1: esta situación.
0: Luis Miguel, antes
1: Padecer
0: hablabas,
1: y padecer.
0: antes decías, divide y vencerás, ¿no?
1: Claro.
0: ¿Qué guerra tan limpia, ¿no? Divide y vencerás, o sea, que se enfrente el pueblo con el pueblo,
1: Es
0: sin más,
1: normal.
0: ¿no?
1: Pedro, las estrategias de los servicios de inteligencia son tremendas. Yo he llegado a la conclusión de análisis de decir, no serás haciendo lo mismo, de que por un lado te dicen una cosa y todos esos negacionistas y esas informaciones que te llegan, que son destructivas también por otro lado de Internet, estén todos, formen parte de esa desestabilidad. Porque llega un momento que dices, por un lado me están diciendo un miedo a esto, por otro lado me están diciendo que si te pones esto vas a tener otro miedo. Entonces entras en una situación de realmente de un conflicto brutal. Entonces, aquí es lo que tenemos que analizar en todo esto. Cuidado con las informaciones de Internet. Cuidado con esas personas que quieren arreglar el mundo, quieren descubrir. Cuidado con otros agentes de televisión, la responsabilidad que hay que tener. Los medios de comunicación oficiales, los otros medios que no son oficiales. No hay que crear tanta situación complicada. Hay que hablar, todos unificar, llegar a una razón, porque lo que hay es un conflicto generalizado, de unos contra otros, otros contra uno. Y eso es el grave problema, Pedro. Como
0: Hablas
1: yo
0: de
1: lo veo.
0: esas noticias falsas que aparecen por doquier,
1: Total.
0: de los
1: Los
0: youtubers que aparecen por doquier, de las personas
1: O
0: biólogos.
1: inventos que la gente se está creando también una montaña de una cosa,
0: Sí,
1: a
0: sí.
1: lo mejor no es cierto. Y puede haber algo de verdad, pero lo están exagerando de tal manera que el que escucha eso está.
0: ¿A quién creer entonces? ¿A quién creer? ¿A unos o a otros? Porque claro, noticias falsas sobre lo que estamos viviendo, noticias falsas, las que
1: Hay
0: quieras.
1: muchas.
0: Pero es que
1: Claro.
0: el mismo punto A como el punto B emiten noticias falsas. Los dos puntos están emitidos para confundirnos y al final.
1: ¿Quieres decir que no se formará plan de la estrategia de inteligencia
0: Claro.
1: para crear esto?
0: O sea, tú te estás quitando
1: ¿Era todo
0: mérito.
1: parte de lo mismo?
0: Tú te estás
1: ¿De qué?
0: quitando mérito. Hay que decir que Luis Miguel Sala no solamente es una persona humilde, sino que además es muy discreta, ¿no? Y se quita méritos de toda la información que él bien conoce por su status quo, ya no solamente como empresario, como gran empresario, sino por sus situaciones y trabajos que viene realizando paralelamente, ¿no? Entonces, tanto Luis Miguel Sala como tantos otros que han estado al frente de corporaciones importantes, de multinacionales, gente que ha sido, por ejemplo, pues no sé, el ex vicesecretario de Pfizer, por ejemplo, que dimitió, ¿no? Pues y así, pues tantos otros que han estado en esa primera línea de batalla y luego, pues por mil razones dimiten o se van o desaparecen o
1: Porque no
0: mueren
1: estarían de acuerdo con la hoja de ruta,
0: o mueren o no
1: posiblemente.
0: estaban de acuerdo con la hoja de ruta como Luis Miguel Sala, ¿no? Por ejemplo, llega un
1: De
0: momento que
1: acuerdo, claro que
0: dicen
1: no.
0: Llega un momento que dicen, bueno, vale más la honestidad que no otra cosa. Por eso, en el día de hoy, a mí me gustaría que la gente que nos está escuchando que pensaran que yo no estoy hablando con un analista político normal y corriente, con alguien que tiene una ligera idea de algo, sino con alguien que sabe muy bien lo que dice, que sabe muy bien lo que habla y que calla, calla más por no herir o por no dar a entender algo que los demás podrían pensar, bueno, este hombre va por esta tendencia, ¿no? Que cada cual entienda lo que quiera entender
1: Pedro,
0: y
1: perdona que te interrumpa. Es como si te voy a hacer un ejemplo, ¿no? Si una persona va al médico.
0: pensamiento crítico a lo que iba, que cada
1: Va
0: uno
1: al médico
0: extraiga su
1: y el médico.
0: pensamiento crítico. Dime, dime.
1: Claro. Si una persona hipotéticamente va al médico y el médico lo analiza y ese señor tiene un cáncer y le dice, usted tiene un cáncer y le quedan 3 meses de vida. Ese señor es un imprudente y es un mal médico, como suena. Se pueden decir las cosas de mucha manera, porque esa persona se puede curar de ese cáncer. Pero si lo asustas, si lo pones, sale de allá peor de lo que ha entrado, decir, mire, tiene esto, pero sin darle demasiada importancia, pero vamos a solventarlo y usted va a salir de ello. Esos son médicos del alma. Y eso es lo que hace falta hoy en día. No es que hay que decir la verdad. ¿Qué verdad? Yo tengo amigos que tenían cánceres terminales y lo han superado. Y otros que tenían una pequeña cosa y por el propio miedo a esto se han ido, han hecho el viaje. La prudencia que hay que tener en la parte, eso sería otro tema para hablar de la responsabilidad del sistema médico, de los grandes profesionales, que hay muy buenos, pero no se puede decir aquello que tú crees que es la verdad. Yo tampoco puedo decir, por eso soy prudente, aquello que creo que es verdad, creo, pero no lo sé a ciencia cierta. Entonces, más vale ser prudente y callar, porque no lo sé. El principio de la vida y la muerte, pues, nadie lo sabe, es muy relativo. Entonces, ya pronosticar de que ese señor se va a morir, pues es una imprudencia. Y una imprudencia y muy poco humana, porque lo que le estás haciendo padecer a ese señor directamente es tremendo. Mira, te voy a explicar una anécdota que me pasó a mí personalmente ya hace bastantes años, de muy joven. Yo siempre llevo gafas, directamente tenía un estigmatismo importante, y fui a un médico X, a un oftalmólogo, y ese señor me mira, y se sienta y me dice: tengo que darle la noticia siguiente, que usted en 3 meses, 3 meses y medio se va a quedar ciego. Usted tiene una enfermedad que se llama cornitis, que la córnea se le cierra, y va a quedar ciego. Y esto no hay trasplante de córnea, y mentalícese. Me lo dijo de tal manera, tan brutalmente, sin poca humanidad, sin poca sensibilidad. No voy a decir el nombre del doctor porque creo que ya no está entre nosotros, pero es igual. Salí de la consulta pues destrozado. No dije nada a mis padres, ni dije nada, pero claro, estaba trabajando y lo que me vino a la cabeza era que me iba a quedar ciego. Entonces, esos 3 meses que estuve viendo que me quedaba ciego, cada vez veía menos. Y al final, un jefe que tenía, yo era empleado en esos momentos, me vio que estaba mal, me dijo: ¿qué te pasa? Le dije: me pasa esto. No se lo he dicho a nadie. Dice: ¿y estás padeciendo 3 meses? Sí. Y me llevó a una famosa clínica de Barcelona, con un doctor X, que no quiero decir el nombre, aunque me gustaría decirlo, pero no lo voy a decir para no decir ni al malo ni al bueno. Pero el bueno era este. Me hizo un análisis completo. Estuve 2 días mirándome de arriba abajo. Yo no le dije el qué que me habían dicho. Y cuando acaba la consulta de todo, me dice: pues bueno, póngase estas gafas y póngase todo, y ya puede irse, que está todo correcto. Y digo: no tiene nada más que decirme, doctor. Dice: ¿qué quiere que le diga? Yo le dije: pues que me voy a quedar ciego. Y dice: ¿quién le ha dicho esta barbaridad? Y yo digo: hombre, a ver, me senté y dije: acláreme la historia. Dice: no tengo que aclararme, usted tiene un estigmatismo muy grande y la córnea, depende cómo la mires, parece que puede ser una enfermedad, pero ni mucho menos, por Dios. Usted está perfecto. Tendrá un estigmatismo y más adelante, si se opera y de estigmatismo y punto. Bueno, los 3 meses y pico que pasé, salté de allá saltando de alegría de la parte de la emocional, que no sabía que no me iba a quedar ciego. Pero tú sabes lo que es estar 3 meses convencido de que te vas a quedar ciego por el fallo de una persona que me dijo que me iba a quedar ciego.
0: Claro.
1: Esto sabes lo que uno padece.
0: El daño que provoca.
1: Como eso, claro, como lo he vivido y sé lo que yo he sentido, lo que jamás un médico puede decir: te vas a morir. Coño, y él, y aquel, y el otro, y todo el mundo tarde o temprano. Pero no me lo digas así, porque es que no lo sabes. Intuyes, como yo puedo intuir la hoja de ruta, pero tampoco lo sé. No puedo decir: señores, será esto, esto, esto, como hacen en internet. Cuidado, que tampoco sabemos si la hoja de ruta es tan exagerada como la plantean. Intuimos que puede ser así por muchas cosas, pero igual no es tan radical. Entonces, pues, seamos prudentes, que es el principio de la conversación, que hemos tenido la prudencia a la hora de hablar. Nada más quería decirte esto como explicación.
0: No,
1: he pasado por tantas experiencias,
0: claro,
1: de
0: claro,
1: mí mismo.
0: Claro.
1: Que te podía explicar tantas historias de mi vida que dices: wow.
0: Claro.
1: Como
0: claro.
1: La sepa de fin, en ese sentido, puedo hablar de mi experiencia. Cuenta tú otras experiencias.
0: Bueno, si me permites, voy a contar yo también otra experiencia, hablando de empatía, por ejemplo, ¿no? De solidaridad, que de alguna manera es de lo que estamos hablando, de ser buen médico y saber decirle a la persona las cosas bien dichas, porque ¿quién tiene la verdad absoluta de las cosas? Nadie tiene la verdad absoluta. Es más, hoy la física cuántica ya nos está demostrando que no hay una verdad absoluta, porque en el momento de observar lo estudiado está cambiando en cada momento. Quiero decir que, bueno, Te voy a contar algo que tiene mucho que ver con el tema de la empatía, porque la OMS tiene un estudio hecho por psicólogos, como tesis doctoral, ¿no? Donde con el mismo número de pacientes, con dos doctores diferentes, o incluso hasta con el mismo doctor, la prueba fue hecha con el mismo doctor y con número de pacientes determinados iguales, ¿no? Unos salían del hospital en 2 días y sí, otros se mantenían en el hospital durante meses. La diferencia, ¿sabes cuál era? Simplemente que cuando entraba el médico a su habitación, y en vez de ser un médico frío, distante, simplemente mirando esa hoja de ruta y cómo está usted, muy bien, estupendo, pues nada, que a las enfermeras le pasen pum pum, analíticas, lo que sea, Dios, muy buenas. El médico se sentaba al borde de la cama, le cogía la mano, le tocaba y le decía, ¿cómo ha dormido? ¿Cómo se encuentra? ¿Qué me cuenta? Y estaba con él y perdía 1, 2, 3 minutos, no más. Ese hombre agradecía ese estímulo tanto, de tal manera que en 2 días se recuperaba, porque además el médico sabía decir las cosas como hay que decirlas, ¿no? Con prudencia, con honestidad, con cariño, sí, con caridad. La palabra mágica, caridad.
1: La mayoría de doctores hoy en día, no la mayoría, sino un porcentaje X, que no voy a decir ahora qué es, no todo, por Dios, cumplen el protocolo. El protocolo es esto y tengo que hacer el protocolo. Ojo con el protocolo, que no todas las personas somos iguales. Ojo con la hoja de ruta, que no todas las personas somos iguales. Yo les damos a estos médicos, que tengo buenos amigos, que son médicos geniales, que son, les digo, médicos de

0: no funcionando de otra manera. Hay que hablar, hay que entendernos. Esto es un poco lo que yo quería decir. Por eso te digo que ojo con las palabras, ojo con lo que digamos, ojo con aquello que repito, que algún callado es un sabio.
1: Podríamos decir, Miguel, que Miguel Ángel Sala, don Miguel Ángel Sala, ya hay que decirte, porque con ese conocimiento que tienes de ya no solamente de geopolítica, sino de todos esos grados importantes dentro de diferentes clubes, situaciones, etcétera, etcétera, que organizaciones que hoy encontramos en este país, estaríamos hablando de pensamiento crítico, que necesitamos tener más pensamiento crítico, más decir, muy bien, tengo una noticia en un medio de comunicación, tengo otra noticia en otro medio de comunicación, tengo otra noticia en otro medio de comunicación, no me quedo con ninguna, aunque últimamente todas las noticias son las mismas, cambiando cuatro tildes o cuatro puntos. Es la misma porque es lo que interesa también al gobierno, ¿no? O sea que lo de la independencia y el rigor periodístico, la libertad de expresión, eso está un poquito ahí a veces. No sé, no
0: Forma
1: sé.
0: parte de la hoja de ruta
1: Forma
0: y la
1: parte de
0: manipulación
1: las de
0: las
1: esa
0: cosas.
1: hoja de ruta, ¿no? Pero sí decir a la gente, pensamiento crítico, o sea, valoren lo que dice uno, valoren lo que dice el otro, y hagan ustedes su juego particular, ¿no? Sin más, no hace falta decir si uno tiene razón, si otros no lo tienen, qué tienen que hacer o qué dejan de hacer. No, no, simplemente pensamiento crítico, que es muy fácil, o sea, vamos a intentarlo, vamos a intentarlo.
0: No es fácil, Pedro, depende para qué personas. Hay mucha gente humilde, mucha gente que está para trabajar, para hacer cosas que no tienen, que están a un nivel como están. Es que hay que respetarlas y amarlas, esas personas también. Entonces, se dejan influenciar por unas cosas, por unos y por otros, y entonces ahí viene el tema.
1: Pues
0: Hay que entender que
1: pues vamos.
0: no todo ser humano tiene un nivel de inteligencia o de
1: Muy bien,
0: cultura elevada.
1: pues vamos a dejar, vamos a olvidarnos del pensamiento crítico. Bien, entonces
0: Claro.
1: Luis Miguel Sala, y vamos a utilizar lo que se suele decir sentido común. Bien,
0: Común. Pero hay mucha
1: que no es
0: gente
1: el
0: que no
1: común de
0: tiene
1: los
0: sentido común
1: que no es el
0: tampoco.
1: común de los sentidos, que no es el común
0: Por
1: de los
0: desgracia.
1: sentidos. Pero ya que no tenemos pensamiento crítico, vamos a buscar el sentido común. A ver, semáforo verde, ¿qué indica que puedo pasar? Semáforo rojo, no puedo pasar. Consecuencias, pues ya lo sabe usted, que le van a atropellar. Bueno, pues sentido común, ya que no tenemos, apelamos al pensamiento crítico, sentido común. Y a lo mejor con el sentido común podemos darnos cuenta de que, caramba, creo que me están llevando por aquí. Caramba, creo que debería hacer esto. Caramba, creo que esa hoja de ruta que dijo un día un señor que se llamaba Luis Miguel Sala en televisión y en radio hoy, tanto en Tierra de Sueños como en Luces en la Oscuridad, pues. Oye, pues a lo mejor no le faltaba razón a que el hombre como dejaba ir las cosas como aquel que no quiere, ¿no? Que cada cual entienda lo que quiera entender, ¿no? Ni bueno ni malo, ¿eh? Ni blanco ni negro, que cada uno entienda lo que quiera entender. Bueno, pues a lo mejor hacemos que la vida sea más longeva. Yo creo que más claro es imposible hablarlo. Yo creo que ya más claro es imposible hablarlo.
0: Más que la longeva, menos complicada y menos traumática, que es lo más importante. Que una de las bases importantes que el ser humano tiene es ser feliz. Y vivir en un estado emocional mal no tiene sentido. Por eso hay mucha gente que quiere irse de esta vida, ¿no? Y esto, digo, estás con depresiones. Entonces, el sentido común es lo importante. Lo que pasa es que hay gente que tampoco tiene el sentido común, lo tiene mal, y te podría decir empezando por los de arriba, por los políticos. Hay mucha gente que no tiene sentido común. Si el de arriba no tiene sentido común, ¿qué vas a exigir al de abajo que tenga sentido común, al más ínfimo, ¿no? Yo respeto al de arriba y al de abajo. Como ser humano es así. Pero entonces tiene que haber un equilibrio entre unos y otros y comprender al que no tiene muy sentido común o no tiene la mente tan abierta y al que la cree tenerla muy abierta y no la tiene. Entonces, es complejo, la
1: Es
0: verdad que es
1: complejo, es complejo.
0: difícil, muy complejo,
1: Luis
0: pero es
1: Miguel
0: así.
1: Sala, quiero agradecerte que hoy hayas estado. Hoy es doblete, ¿eh? Es doblete para Tierra de Sueños, programa de televisión que nos está viendo la gente en este momento. Y doblete porque estamos también a nivel nacional en Luces en la Oscuridad, ¿no? En el programa que tú bien conoces de radio, ¿no? Te
0: Sí.
1: agradezco muchísimo que hayas estado hoy con nosotros, pero muchísimo. Nuestros oyentes verán que hemos utilizado una plataforma como es Zoom, por ejemplo, pues para poder hablar contigo y para que nos vean. Porque estamos, pues bueno,

0: utilizando los medios y la tecnología que se nos dio en su día y que ahora se ha desarrollado con más ahínco, precisamente para no tener ese problema de encontrarnos en un momento determinado y que ese bicho vaya saltando de persona en persona, ¿no? Y que a uno les afecte más, a otro les afecte menos, dependiendo también de su sistema inmunológico, ¿no? Hay que estar fuerte, muy fuerte, porque si uno está débil, si tiene carencias, si está en depresión, si está con un pensamiento negativo, pues por favor.
1: Las defensas bajan mucho.
0: Exactamente, cuídese mucho y tómese algo para elevar esas defensas, porque si no podría pasar algo. Bueno, pues hoy hemos hablado de todo un poquito, de valores, de pulcritud, de honestidad, ¿no? De coherencia, de prudencia, de valores importantes, significativos, que son los valores que vamos a dejarles en herencia a nuestros hijos el día de mañana, porque repetirán lo que han visto en casa, repetirán lo que ha visto papá o mamá hacer, porque son secantes. Y nosotros somos, pues eso, la tinta que ellos van a utilizar para escribir también su propio futuro. Con lo cual, algo de responsabilidad, algo de sentido común, algo de pensamiento crítico tenemos que aprender. Si no lo tenemos, tendremos que utilizar, si no lo utilizamos, porque de eso nos va el futuro de la propia humanidad. Por eso, Luis Miguel Sala, te agradezco de corazón que hayas estado con nosotros en este tiempo de radio, en este tiempo televisivo, de corazón. Yo estoy en un estudio de radio, como tú puedes ver, ¿eh? Tú estás en casa rodeado de flores, por lo que veo.
1: Bueno, de un cuadro, así de improvisado, que me has llamado en un momento y le hemos improvisado.
0: Está muy bien, está muy bien. Y ojalá podamos repetir este tipo de encuentros, porque es maravilloso.
1: Sí, siempre que quieras, porque yo considero que hay muchas cosas para tocar, para ayudar a la humanidad en estos momentos complejos, en esta guerra aparente que estamos viviendo. Y que hay que dar esa fuerza y esos ánimos a todas las personas, sobre todo que tienen depresiones, que están mal, que están complicadas. Yo les digo de todo corazón, saldremos de todas y la humanidad no acabará con nosotros. Es imposible por muchas cosas. Entonces, toda esa hoja de ruta que han creado no les va a salir bien, lo tengo claro. Pero tan claro, por lo tanto, hay que cuidarse, hay que amarse, hay que ser felices, hay que ser prudentes, hay que ser consecuentes y muy lógicos, y sobre todo tener sentido común, trabajar mucho esto, no crear conflictos, amarnos unos a los otros, no discutir los que están con el pinchazo y los que no están con el pinchazo. Amémonos, respetémonos, seamos gente que pensemos en hacer un mundo mejor y más justo a todo nivel, consecuentes. Somos los que somos en este planeta. Pasará lo que tenga que pasar, pero ese punto de esperanza que hay que tener y que el ser humano siempre ha salido de todas, saldremos de todas. Y sobre todo, aconsejo, ser felices, que es nuestra mayor estancia en este planeta. Ser felices. Yo en la muerte no creo, estoy convencido de ello, de que no existe. Por lo tanto, ya es el primer punto de esperanza, no tengamos miedo, ¿vale? Y con fuerza vamos a tirar hacia adelante, que saldremos, segurísimos. Pedro, estoy al 100% seguro. Por lo tanto, gracias por también ayudar a personas como yo o otro tipo de personas que estamos intentando ayudar a la gran masa que lo está pasando muy mal. De verdad, te lo digo, estás haciendo una muy buena obra. Y también darles también un consejo a las televisiones públicas, que sé que los propios presentadores y locutores también lo están pasando mal, son profesionales de la comunicación, y tienen que comer, y tienen amenazas, y me consta. Por lo tanto, también decirles que cumplan con su trabajo y que esto, un día u otro, saldrá la verdad de toda la historia, saldrá. Por lo tanto, también hay que apoyarlos en cierto modo y punto, y comprenderlos, mirar lo que están diciendo, interpretarlo, no asustarte, porque la audiencia de televisión ha bajado muchísimo por el miedo, entonces tampoco es bueno. Seamos positivos, muchos programas de música, muchos programas de risas, que el sentido del humor hay que hacer, y para arriba. Es el consejo que os doy, Pedro, a todos. Gracias profundas por haberme invitado y siempre a tu disposición. Un placer, de verdad.
0: Gracias, Luis Miguel Sala. Un abrazo muy fuerte, amigo, y nos vamos viendo a través de este canal, que es pues Grupo Media Local Televisión, que hay en España, a través de 25 Televisión, y también a los amigos que nos ven desde Miami Televisión a través de esa plataforma y de Nueva Imagen Televisión en Argentina. Gracias a través de la televisión. Gracias Luis Miguel y a los amigos de Luces en la Oscuridad que a través de radio nos están escuchando a través de todas las emisoras que están emitiendo Luces en la Oscuridad en el día de hoy. Pues muchísimas gracias por estar ahí. Continuamos nosotros hasta las 3 de la madrugada. Hasta las 3 de la madrugada aquí, en este tu programa de radio. Luis Miguel Sala, muchísimas gracias. Cuídate mucho. Que tengas...
1: Un placer, amigo.
0: Igualmente. Adiós. Adiós, amigo. Adiós.
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0: Dentro del ámbito de la psicología, el egocentrismo es la característica que define a las personas que crecen, o que creen, mejor dicho, que sus propias opiniones e intereses son más importantes que las de los demás y crecen también en ellas. En este sentido, el egocentrista parte de la idea de que lo que él piensa, opina, decide, cree y razona es primero y más importante que el resto. Asimismo, considera que el mundo gira alrededor suyo, por lo que rechaza y desvalora todo lo que no se ajuste a él y a su propia realidad. ¿Pero qué es exactamente el ego? ¿Qué vínculo tiene con la autoestima? ¿Qué podemos decir del ego desde el punto de vista místico y espiritual? ¿Cómo se forma el ego? ¿Cuáles son las causas del egocentrismo? ¿Cuál es el papel del ego en la sociedad actual? ¿Cuáles son sus peligros y su lado oscuro? Como decíamos previamente, para responder a estas y otras cuestiones tenemos con nosotros a tertulianos de altura para responder sobre el particular. Nos acompaña Alicia Romero, psicoterapeuta, psicóloga, especialista en terapia individual, terapia de pareja y crecimiento personal, experta en psicología forense, licenciada en criminología y docente universitaria. Ópera y flamenco. Alicia, Daniel Verdés, buenas noches de nuevo también.
1: Muy buenas noches.
2: Muy buenas noches, Pedro. Buenas noches, Pedro.
0: Buenas noches. Buenas noches. Bueno, antes esas cosas. ¿Qué es el ego para cada uno de vosotros? ¿Cómo lo definiríais? Igual que habéis definido antes la felicidad, pero ¿el ego para vosotros qué es? Alicia.
3: Yo creo que el ego, como se entiende comúnmente, es como un exceso de autoestima, ¿no? O sea, la persona que tiene mucho ego se entiende como una persona pues muy orgullosa, ¿sí? Con mucha necesidad de aparentar. Entonces, la Real Academia Española define el ego así como un exceso de autoestima, cuando en realidad la autoestima nunca puede ser alta ni baja, sino que la autoestima o se tiene o no se tiene. Con lo cual, una persona con mucho ego en realidad no es una persona con autoestima, sino más bien lo contrario, una persona que carece de autoestima, una persona tremendamente insegura.
0: ¿Podemos ver en televisión gente así? Por ejemplo, porque digo televisión como un referente, ¿no? Parece que el que está en televisión pues tenga una autoestima más que exacerbada. ¿Eso es así o no?
3: Sí, vivimos en una sociedad con una cultura basada en el éxito, en el aparentar. Parece que si uno no es Paris Hilton o si no es

0: Cristiano Ronaldo, ¿no? Parece que no vale, ¿no? Entonces, a través de los medios de comunicación estamos constantemente expuestos, pues, a referentes de este tipo, ¿no? De perfil narcisista.
1: Muy bien, Daniel.
2: Hola.
1: Adelante. La pregunta para ti es la misma, un poco para ti el ego, que sería, ¿cómo lo definirías? ¿Dónde lo encontramos?
2: Sí, desde el punto de vista espiritual es como una escisión, ¿no? Es decir, de hecho, en la mística oriental, vamos a hablar en común, ¿no? Porque hay diferentes visiones sobre el concepto místico, pero podríamos decir que o es la anulación total del yo, se busca eso en el estado místico, o la superación o la transmutación, ¿no? Claro, si hablamos de una escisión de un ser que se siente a sí mismo escindido o dividido, lo que manifiesta es un no encuentro consigo mismo, por lo tanto esa ruptura produce esa especie de desarreglo, ¿no? Emocional y psicológico. Entonces, podríamos decir que lo contrario a la escisión sería esa unificación del ser para la superación de ese aspecto negativo, entre comillas negativo, porque también en la mística no existe la idea dual, ¿no? Es decir, todo tiene un porqué y los diferentes niveles de conciencia están porque tienen que convivir juntos. Crean contraste, el contraste es como en la música, ¿no?
1: Como en la música.
2: Fuerte, como en la música, ¿no? Débil, pues eso.
1: Doctor Bernard Noel Tifón, para ti.
3: Sí, a ver, el ego. ¿Cómo definirías? El ego, de alguna manera, desde el punto de vista de la corriente psicoanalítica, se opone la propia personalidad, como tal, ¿no? Desarrollado con sus propios sentimientos y emociones. Ahora bien, ese ego exacerbado y que de alguna manera ya deviene, ya se convierte en patológico, y es cuando de alguna manera ya estamos en términos de la psicopatología o trastorno mental. Y como bien decía, pues, Alicia, una persona con mucho ego lo que realmente está denostando, digamos, es el tema de la carencia que tiene de autoestima, porque a fin de cuentas el ego lo que viene a ser es la definición propiamente de su propio ser, ¿no? De la propia personalidad, del propio sujeto.
1: O sea, quiero entender por tus palabras entonces, Bernat, que una persona egocentrista, narcisista, una persona con ego que lo supera, ¿es una persona enferma con una cierta patología?
3: Sí, a ver, de hecho, en nuestros manuales diagnósticos tenemos la etiqueta diagnóstica, valga la redundancia, del trastorno de personalidad narcisista. Entonces, un trastorno de personalidad narcisista son gente poco habitual de la sala de espera de los profesionales de la salud mental, ya sea psicólogos o psiquiatras, porque no son capaces de reconocer su propio narcisismo como tal. Porque ellos mismos, el hecho de que tengan que reconocer el narcisismo que sufren, lamentablemente, es como reconocer una digamos, debilidad y una fragilidad de su propia personalidad, cosa que evidentemente nunca van a llegar a reconocer. Por lo tanto, se trata de un trastorno importante que tiene una sintomatología concreta, como son personas que tienen un gran sentimiento, digamos, de protagonismo y que pueden llegar a utilizar a los demás para la consecución de sus fines y objetivos, e incluso que para llegar a estos fines y objetivos incluso pueden llegar a hacer mucho daño, mucho daño.
1: ¿Y cómo llegar a reconocerlos? Pregunta que ya abrimos en mesa de debate y de tertulia, ¿no? Participar cuando queráis, ¿no? ¿Cómo llegar a reconocer a estos narcisistas o egocentristas?
3: A ver, retomando el hilo de lo que estaba diciendo, sí. Mire, inicialmente los narcisistas como tal, como el hecho de que utilizan a los demás para la consecución de sus objetivos, pueden pasar desapercibidos, ¿no? Es decir, dentro de lo que es la sociedad, y hasta que no han alcanzado el objetivo que pretendían, haciendo daño y creando, permíteme la expresión coloquial, creando cadáveres a lo largo de su recorrido, es cuando una persona no se percata del daño que ha hecho. Es decir, solamente nos podemos percatar a posteriori de las desgracias que ha podido desarrollar.
0: Claro, porque el narcisismo además tiene una primera fase, pues, de seducción, pues que eso impide ver, ¿no?, toda la maldad, ¿no?, que puede haber detrás. Son personas que no saben querer, no saben ponerse en la piel de los demás, con lo cual tratan a los demás como objetos, como un niño, pues, que tiene un juguete y que lo utiliza hasta que se cansa, y cuando se cansa, pues, lo rompe. Pues lo mismo los narcisistas, pues, con las personas que les rodean, los utilizan de la misma forma, como si fuesen un juguete.
1: O sea, son los que suelen utilizar a las personas que confían en ellos en un momento determinado.
3: Sí. Sí. Es decir, inicialmente pueden crear una imagen falsa, que es la que habitualmente desarrollan,
1: De buenos.
3: de buenos, de buenos, de buena apariencia, de buena imagen, que a fin de cuentas, de alguna manera, también cumpliría la definición del narcisismo. Y cuando ya, de alguna manera, van consiguiendo, digamos, porque a fin de cuentas lo que hacen es parasitar, muchos de ellos, de alguna manera, parasitan, porque como tienen, digamos, una fragilidad de su propia personalidad, de la que carecen y que encima envidian y tienen celos de lo que otros tienen, van desarrollando comportamientos totalmente lesivos para otras personas, parasitándolas, y cuando ya han conseguido lo que realmente quieren, ya, digamos, han hecho un mal brutal, increíble.
1: Bueno, ¿y cómo reconocerlos? Porque claro, a veces se nos pintan de diferentes maneras y cómo reconocer a una persona que al final nos va a hacer daño, ¿no? Que lleva tanto ego que se sale, ¿no? Que pensamos que es una persona, como bien decíais, que no tiene nada que ver, pero que es autosuficiente, que parece que...
3: Es muy
1: Y sin embargo, es todo lo
3: difícil.
1: contrario, lleva un montón de cadáveres y de frustraciones y de
3: Sí,
1: complejos
3: es
1: de...
3: difícil, es
1: Son
3: difícil.
0: personas que siempre quieren tener la razón, ¿no? Con lo cual, pues tienen un pensamiento muy rígido y resulta muy difícil discutir con ellos porque siempre se tienen que salir, ¿no? Con la suya. Y además suelen tener muchas dificultades para mostrar su vulnerabilidad, ¿no? Con lo cual, siempre van a mostrar la mejor imagen y van a proyectar lo mejor de sí mismos hacia los demás. O sea, son personas que aparentemente siempre tienen una sonrisa, siempre están perfectas, nunca tienen ningún problema, su vida es maravillosa, pero luego por dentro son personas que están muy vacías y cuando los planes que tenían pensados no acontecen como esperaban, se frustran muchísimo y pueden llegar a tener grandes descontroles emocionales.
1: Daniel, sí, Bernat, ¿ibas a decir algo?
3: Sí,
1: Daniel.
3: complementando lo que venía a decir Alicia, es decir, hay diferentes tipos de narcisistas, ¿no? Hay un narcisista, por ejemplo, el que estábamos definiendo, es el narcisista sin principios, es decir, que de alguna manera desarrolla conductas además antisociales, ¿no? Es decir, que de alguna manera son desleales, son engañosos, pueden llegar a ser timadores, estafadores, y engañar totalmente de forma vilmente a los demás. Entonces, claro, un tipo de perfil de este tipo puede ser reconocible, puede llegar a ser reconocible, pero siempre y tanto en cuanto se pueda realmente ver y descubrir ese engaño y este, digamos, proceso de timar a la gente, ¿eh? Muchas veces se hace difícil
1: Pero
3: distinguirlos.
1: de ese perfil conocemos unos cuantos, ¿no, Bernat?
3: Conocemos unos cuantos ya, pero los conocemos cuando ya han cometido ya los hechos, ¿no?
1: Sí,
3: Es decir, pero
1: Y van
3: inicialmente,
1: dejando cadáveres, ¿no? Van dejando cadáveres ahí, ¿no?
3: Correcto, iban dejando
1: Y
3: cadáveres.
1: van dejando muertos en su caminar, ¿no?
3: Exacto,
1: Gente sin
3: exacto.
1: principios, habláis de gente que no tiene valores, que no tiene principios
3: Exacto,
1: de vida, ¿no?
3: exacto, exacto. Son gente que no tienen, digamos, ningún tipo de empatía hacia las emociones de los demás y son personas que pueden llegar a desarrollar una conducta totalmente teatral, dramática, dramática, para conseguir, digamos, lo que realmente quieren, a costa de los demás, evidentemente.
1: A costa de los demás, gente que a lo mejor colecciona títulos a costa de los demás.
3: Por ejemplo, efectivamente, tú lo has dicho.
0: Y que son
3: Sí.
0: además muy envidiosos,
3: Sí.
0: ¿verdad? Creen que los demás les envidian. Y, por ejemplo, uno de los paradigmas de este tipo de perfiles, lo podíamos encontrar en Cristiano Ronaldo,
3: Sí.
0: pues que hace declaraciones, como por ejemplo, cree que la gente, ¿no? Decía que la gente me envidia porque soy guapo y rico y soy un gran futbolista. Y además, claro, es que me tienen envidia, ¿no? Es normal que me tengan envidia. Entonces, claro, perfiles así que no tienen ningún tipo de problema en alardear de su grandeza y además les encanta sentirse el centro de atención, sentirse envidiados porque eso es como que les posiciona, ¿no? Les da un valor extra.
1: Pero bueno, en el caso que apuntas, Alicia, bueno, tendría un qué, ¿no? Porque es una persona que sabe jugar, que juega en primera línea, que es balón de oro no sé cuántas veces. Quiero decir que bueno,
0: Sí.
1: y en un momento dado hasta se lo podría llegar a querer hasta un cierto punto, ¿no? Pero luego tenemos los otros, los que se inventan títulos, por ejemplo, porque nunca
0: Claro.
1: estudiaron nada, no han sido nunca nada, ¿no? Y luego pues inventan pues un currículum todo inventado desde licenciados hasta doctores de no sé qué,
0: Sí.
1: ¿verdad? Y al final es una frustración y solo hay que rasgar un poquito para sacar el óxido y darse cuenta de que aquella persona a lo mejor nunca pisó una universidad, aunque vaya después de lo que uno de lo que él quiera o ella quiera, ¿no?
0: Efectivamente, hay personas que llegan a inventarse pues una vida entera con tal de conseguir la atención y la aprobación de los demás, y hay otras personas que, aunque no se la inventan, pues sí que basan mucho su felicidad, su bienestar, en hacer alarde pues de sus éxitos, de sus logros. Ahí tenemos el ejemplo, y ahí se me ve un poquito el plumero a nivel futbolístico, pero tenemos el ejemplo también de Messi, ¿no? Pues un crack donde los haya, y no se van a encontrar declaraciones del estilo, ¿no? Claro. Son dos perfiles totalmente distintos.
1: Claro, claro. Daniel, ¿cuál era la visión, por ejemplo, hagamos un poquito de historia sobre el ego, por ejemplo, del enigmático alquimista del siglo XX, Fulcanelli, ¿no? ¿Tenía una visión alquímica del mismo él?
2: Sí, sí, sí. De hecho, es muy interesante la mística como Fulcanelli, además, habla acerca de la transmutación, ¿no? Él como alquimista... además utiliza una expresión muy interesante, habla del crisol y habla de su origen, del origen de la palabra crisol, que es cruzol, que es cruz, y entonces lo relaciona con la muerte de Cristo, es decir, la cristificación. Y es muy interesante esto, porque en el crisol justamente la materia se transmuta, se transforma, ¿no? El plomo se puede convertir en oro, por ejemplo. Uh-huh. Y también haciendo esta relación a la cristificación, Cristo muere en el Gólgota, en el lugar del cráneo, significa en arameo, y es muy interesante porque no es casual que se hable del Gólgota, es la mente, ¿no? O sea, la cristificación significa la muerte del ego, de cierta forma. Así que Fulcanelli lo relaciona así, incluso menciona que los tres clavos que se encuentran en la cruz se encuentran también en el propio crisol, que tiene tres patas y son los tres clavos de la cruz, o sea que habla acerca de este asunto, y de los estados de la materia. También lo relaciona con los tres clavos, como es el estado, podríamos incluso compararlo a las puestas de sol, la noche, la parte del nigredo sería el albedo, que sería la parte blanca, la parte más diáfana del mediodía, y luego el rubedo, que sería tanto al anochecer como cuando es amanecer, que no es ni noche ni día, y aparecen esos colores, ¿no?, en el cielo, que son rojos. Así que también lo relaciona con ese estado, los tres estados que se encuentran, por lo visto, yo no soy alquimista, ni mucho menos me gustaría, pero no.
1: Muy bien.
2: Pero esos tres estados de la materia. Así que parece ser que la transmutación del ego significa una muerte. ¿Tiene sí. que quemarse en el crisol, o tiene que morirse uno en el lugar del cráneo, en el Gólgota?
1: Sí.
2: ¿O tienes que crucificar tu ego, tu narcisismo?
1: Para cambiar. Claro, para hablas de la alquimia, ¿no? Hablas de esa transmutación, utilizar ese atanor, ¿no?, de los alquimistas para convertir el plomo en oro. En este caso sería el ego. ¿En qué se convertiría una persona que ha dejado de ser egocentrista? Porque entra en ese atanor y sale... pues reluciente, resplandeciente, sale como con otra vida, ¿no? ¿En qué se convierte una persona que abandona el ego? ¿Qué es a partir de ese momento?
2: Pues mira, es... en realidad es... ella
1: persona.
2: Misma.
1: Sí, es ser, persona.
2: Es ser, es decir, es esencia pura. Por lo tanto, fíjate, yo diría una cosa muy interesante, que también se puede encontrar o leer tras los narcisismos quizás más sutiles, ¿no? Que a veces, y mira, Alice estaba hablando de Cristiano Ronaldo, y esta mañana escuché una conversación en la cafetería interesante sobre Cristiano Ronaldo, porque todo lo que hablaban sobre él era sobre lo que tenía. Y es que una cualidad del ego es el tener, no el ser, ¿no? Entonces, incluso fíjate, poseer, es decir, la cosificación de las personas, porque uno puede cosificar a un ser, convertirlo en un objeto. Por lo tanto, eso también se da en el ego y en el narcisismo. Así que podríamos decir que la transmutación sería que, como todos tenemos que sufrir una especie de muerte, a ti que te gustan mucho los místicos, San Juan de la Cruz, ¿no?, la noche oscura del alma, pues vivir esa muerte, ese nigredo, ese estado de muerte, para luego ser transformado, transmutado. Pero uno necesita, digamos, palos, que son buenos los palos, de vez en cuando.
1: ¿Los egocentristas son celosos, son envidiosos?
0: Muchísimo, sí, decíamos antes que son personas que suelen envidiar muchísimo a los demás y que además creen con mucha frecuencia que les envidian, porque se creen el centro de todo. Con lo cual, siempre van a sentir pues que los demás quieren tener lo que ellos tienen o que quieren ser como ellos quieren. Y al ser personas tan vacías, pues siempre van a estar pendientes de aquello que no poseen y que les gustaría poseer, porque es un ego pues insaciable, ¿no?
1: O sea son peligrosos. Son peligrosos.
0: Pueden llegar a serlo. Podrían llegar a serlo, sí.
1: Se pueden llevar por delante a cualquier persona.
3: Sí, tanto. Hay el caso, por ejemplo, de un médico, una persona que se hacía pasar por médico en Suiza, que se llama Jean-Claude Gaumont. Entonces, este sujeto estaba casado, y cuando su esposa, después de 18 años de matrimonio, no recuerdo si tenía dos o tres hijos, pero en cualquier caso tenía hijos, cuando su esposa estaba a punto de descubrir que su marido no era médico de la OMS, que se hacía pasar médico de la OMS, de la Organización Mundial de la Salud, pues Jean-Claude Gaumont decidió matar a su hijo, a su esposa y a sus hijos. Y fue finalmente pues detenido por la policía y condenado a prisión.
1: Y seguramente le echaba las culpas a la familia.
3: Le echaba las culpas a la familia, efectivamente. Yo tuve el caso de haber intervenido en un sujeto que se hacía pasar por médico, médico ginecólogo, que finalmente pues no lo era, y no tenía el título de médico, y lo que hacía era, pues según él, era una técnica que lo que hacía era engrosar los labios del aparato genital de la mujer, y lo que hacía era inyectar agua en vez de poner, digamos, métodos totalmente clínicos, médicos y biológicos.
1: Caramba.
3: Sí, fue detenido y está ya, pues ha cumplido pena privativa de prisión.
1: Pregunta que os hago también a los tres. Ahora se está hablando muchísimo del maltrato, del acoso, ¿no? De cara del hombre contra la mujer, 300.000 casos cada año. Hemos aquí hablado con muchos especialistas al respecto, incluso con personas que se dedican, o sea, al estudio criminal de esas denuncias, ¿no? Y lo que es curioso es que con tanto bombo y platillo que se le da en los medios, más de 300.000 denuncias cada año, ¿no? Una barbaridad. Resulta que el 80% son falsas. ¿Cómo puede ser eso?
3: A ver, el hecho de que existan denuncias falsas puede ser debido, pues, por varios motivos. Una, pues, la más habitual es porque es un ataque de vendetta, de ataque de venganza por parte de la quien emite y quien origina la denuncia. Y luego también por parte de quien origina la denuncia, también es porque habitualmente pues presenta rasgos de personalidad de tipo histriónicos y narcisistas, que lo que hace de alguna manera es desvirtuar y dramatizar y teatralizar totalmente lo que es la casuística propiamente dicha de tipo jurídico y la problemática en sí. Y lo que hace es, por tanto, verter sobre, digamos, la denuncia toda la parte más maligna que quiera y toda la parte más sanguinolienta hacia la otra parte de la que quiere, digamos, malmeter.
1: Si eso es así, si eso fuera así de verdad, si los datos fueran así, ¿en qué posición queda el hombre entonces? En una clara desventaja.
3: En una muy mala posición y en clara desventaja, sí.
1: Porque claro, si encontramos una mujer que es una egocentrista, que piense que solamente hay que hacer daño a los demás, si se lleva por delante incluso a su propia pareja, cuidado, que eso no quita que pueda haber gente maltratadora de verdad y acosadores de verdad, pero en el otro apartado, el hombre se lleva aquí... Acabamos mal parado, ¿no?
3: Sí, a ver, tenemos aquí desde el año 2004 la Ley de Orgánica de Violencia de Género, que de alguna manera, pues, ya lo dice, el maltrato de violencia de género es del hombre contra la mujer, ¿no? En ese sentido. Bueno, a ver, sin menospreciar ni mucho menos los casos auténticos, que seguro que existen, evidentemente, los casos de maltrato hacia la mujer y que lamentablemente van a existir, han existido, existen y van a existir, también es verdad y es cierto que también existen casos de denuncias totalmente falsas. Hay casos, por ejemplo, de temas de civiles, de guardia y custodias, por régimen de visitas, que luego se traspolan o se trasladan en el ámbito penal por supuestos abusos sexuales hacia los hijos por parte del padre, ¿no? Es decir, esta es la denuncia que plantea la madre contra el padre, ¿no? Pero claro, para poder solucionar el régimen de visitas de los menores, antes se tiene que solucionar la vía penal. Y todo esto ya supone todo un gran proceso y toda una gran maquinaria jurídico-legal que evidentemente es un desgaste emocional, de tiempo y de dinero.
1: En cualquier caso, estaréis conmigo que, caramba, hay una película que dice Durmiendo con su enemigo, ¿no? Lo que nos acaba de entender es que tanto un hombre o una mujer, ¿no?, que comparten dormitorio, que viven durante tantos años, ¿no?, juntos, y que al final uno descubre o una descubre que el otro no es lo que decía ser, ¿no? Y que resulta que tanto él o ella puede tener hijos o hijas con uno o con otros maridos o mujeres, ¿no?, y el otro o la otra no enterarse hasta un momento determinado, ¿no?
3: Sí.
1: ¿Cómo se entienden ese tipo de cosas? ¿Dónde está ahí el fundamento de la felicidad, del amor, de la pareja, de esa tribu que antes decíamos dentro de nuestra propia cultura?
3: Es el hecho de llevar una doble vida, ¿no? Es decir, una doble vida que realmente, pues, la persona, pues, con la que convive, la que deposita confianza, pues, pues de alguna manera, pues, no se entera, pues, porque evidentemente, pues, está enamorado y de alguna manera se deja guiar por esta relación de pareja. Pero por parte de la persona que evidentemente desarrolla este tipo de comportamiento, pues, evidentemente, pues, reúne características de lo que estábamos diciendo en esta mesa, ¿no? Características de un ego patológico, incluso de una mitomanía, ¿no? De la mentira patológica llevada a la más extrema gravedad, ¿no? El poder esconder la figura de un hijo y que de alguna manera, pues, desarrolle una doble vida con otra persona, ¿no? Se trata de unas circunstancias, pues, que de alguna manera, lamentablemente, pues, han acaecido, ¿no? Han acaecido, sobre todo este tipo de perfil de sujetos.
1: O sea, una persona que es egocentrista puede inventarse toda una vida.
3: Totalmente.
1: Puede, sí, totalmente, y puede, sí, poner en la profesionalidad, el trabajo de otra persona simplemente por el mero hecho de cargar contra ella porque adolece de todo y no tiene formación y los demás sí, y esa persona es de lo más bajo y de lo más ruin.
3: El punto crítico es como le he pasado el caso que acabo de explicar antes, ¿no? El caso de Jean-Claude Gaumont, ¿no? Cuando la esposa descubre que su marido no es médico. Después de 18 años. O sea, fíjate el caso este, después de 18 años de llevar una doble vida, en que la esposa humildemente, pues, se pensaba que su esposo era médico de la OMS y que en principio salía a las 9 de la mañana para irse a trabajar y que venía a las 6 de la tarde, por decir algo, no sé qué horario la hacía, ¿no? Pero claro, es decir, mientras tanto, él lo que hacía era estarse en el parque y se dedicaba, digamos, a hacer venta de terapias de presuntamente sanatorias del ámbito del cáncer, con lo cual finalmente fue detenido por esta, o descubierto por esta circunstancia, que finalmente, vuelvo a decir, la esposa lo descubrió. Es decir, por tanto, el punto crítico sería cuando, de alguna manera, ya se descubre, permíteme la expresión coloquial, el pastel, ¿no? Es decir, la circunstancia por la cual, de alguna manera, ha dado lugar a esta doble vida, ¿no? Cuando se descubre este pastel, esta circunstancia, claro, como narcisista, para él supone una herida importante el hecho que se le haya descubierto y en unas circunstancias evidentemente de estafa y de timador o de timadora, pues evidentemente va a arremeter de forma muy muy grave, digamos, contra la persona a la que le ha descubierto.
1: Claro. Eso me suena de tantos casos que hay en el mundo, ¿verdad? Y no quiero poner, no quiero señalar ningún caso en concreto, sino todos los casos que hay que han llegado a este programa y que venimos conociendo desde tantos años hace que venimos haciendo este programa, ¿no? Entiendo que vosotros desde vuestros gabinetes psicológicos, ¿no? También, Alicia, habrás conocido a muchos egocentristas, ¿no? Muchas egocentristas, que todas con ese síndrome patológico.
0: Sí.
1: Que venís esgrimiendo en el día de hoy, ¿no?
0: Sí, lo que pasa, Pedro, es que es muy difícil que el narcisista consulte por un problema de narcisismo o por un problema de ego, ¿no? Porque precisamente son personas que intentan evitar mostrar su vulnerabilidad, ¿no? Con lo cual, cuando vienen a consulta, no suelen ser, ¿no?, para trabajar su ego, ¿no? Porque, claro, ellos no consideran que tengan ningún problema en este sentido, sino suelen venir a veces de forma más indirecta, porque han tenido proyectos que les han fracasado y eso, pues, les ha llevado, pues, a tener consecuencias muy, muy graves, ¿no? A arruinarse económicamente. O sea, los narcisistas, cuando llegan a consulta, suelen ser cuando ya están en una fase depresiva como muy avanzada y es como lo único, lo último ya que les queda por intentar, ¿no?
1: Pero ellos deben de ser conscientes que son así, ¿o no?
0: No necesariamente. O sea que ese es el proceso que a veces intentamos con la terapia, pues que la persona poco a poco vaya entendiendo pues que ese afán
1: por figurar,
0: por intentar esconder esa vulnerabilidad, por intentar esconder que sufren, pues todo eso es precisamente parte de su problema, ¿no? Pero es el proceso de la terapia tiene que ver con eso, con ayudarles a tomar conciencia de ello.
1: Porque, por lo que deduzco, no es lo mismo ser egocentrista que narcisista, ¿no? ¿O sí?
0: Bueno, más o menos yo creo que son dos términos que van relacionados.
1: ¿La mano? ¿Sí? Sí. ¿Sí? La diferenciación, si estuviera o si la hubiere, ¿cuál sería?
3: Bueno, a ver, el egocéntrico considera que todo pivota alrededor de su persona y su figura, es decir, que de alguna manera todos, pues las personas tienen que, digamos, tienen que amoldarse, digamos, a su forma de vida, por así decir, y el narcisista tiene un nivel de autoestima muy grande, pero que evidentemente, si empezamos a rascar, observamos que esa autoestima realmente está adolecida y está dañada, ¿de acuerdo? Y lo que intenta es sobresalir por encima de los demás, a costa de los demás, parasitando de los demás y malmetiendo incluso contra los demás. Sí, sí, sí, tal cual. Lo del grado de conciencia, yo quisiera matizar, es decir, yo quisiera matizar. Un trastorno narcisista, un sujeto que presenta un narcisismo patológico, claro, vamos a ver, si hablaríamos en términos jurídico-legales, se trataría de una persona, digamos, por así decir, imputable, es decir, una persona que se le puede aplicar la condena. No es, por ejemplo, el grado de inconsciencia de un psicótico, ¿no? Un psicótico pues delira, alucina, y ese delirio y esa alucinación evidentemente le da lugar a que ese trastorno del pensamiento quede totalmente anulado, ¿no? Es decir, no sepa realmente el alcance de la consecuencia de sus actos. Un narcisista puede llegar a saber la consecuencia de sus actos. Lo que pasa es que, como que es narcisista, se retroalimenta y, por tanto, va a remeter y va a seguir con su propio modus vivendi y modus operandi para poder conseguir sus objetivos. Por tanto, es consciente y, por eso, de alguna manera, legalmente, se puede considerarle que es plenamente imputable, por así decir. Por tanto, yo vendría a complementar un poco lo que ha dicho antes Alicia en ese sentido.
0: Claro, sí, se justifica siempre, ¿verdad?
3: Se justifica siempre, sí.
1: O sea, una persona que evidentemente que se inventa cosas, que se las saca de la manga solamente para hacer daño, por intentar aparentar y ser el líder de ciertas manadas, ¿no?
3: Es cubrir una necesidad, lo que hace es para cubrir una necesidad como tal.
1: Pero antes decías que era una enfermedad, o sea que buscando ese aspecto jurídico, un abogado defensor diría, no, pues tú di que no querías decir eso y que dijiste otra cosa, que querías decir otra cosa que no aquello mismo. Entonces, como estás un poco enfermo o enferma, entonces no te van a castigar.
3: Sí, a ver, te explico. A ver, es un enfermo y de alguna manera sí está, digamos, catalogado en los manuales diagnósticos, ¿eh? Por ejemplo, para un abogado tiene el Código Penal y el Código Civil, para nosotros tenemos el DSM-5, y el CIE-10, que son manuales diagnósticos que tenemos y utilizamos. El trastorno de personalidad narcisista, ya lo dice, es un trastorno dentro del manual diagnóstico de trastornos mentales. Lo que pasa es que, recogiendo, digamos, el ejemplo que os he dicho antes, que una cosa es un trastorno psicótico, en el que un trastorno esquizofrénico, que es lo mismo, un trastorno psicótico-esquizofrénico, se trata de un trastorno mental grave, un trastorno de personalidad tiene, digamos, un alcance sintomatológico de menor intensidad. Y por ello, de alguna manera, no llega nunca a alcanzar una sintomatología propia de un trastorno mental grave, de un trastorno psicótico, ni mucho menos. Por ello, de alguna manera, se considera que un trastorno de personalidad, y más en este caso que estamos hablando del narcisista, se trata de un sujeto que tiene conocimiento del alcance de sus actos.
1: Es decir, él sabe lo que está haciendo.
3: Sabe lo que está haciendo, por qué lo está haciendo, y cubre la necesidad, digamos, o esa carencia que dispone.
1: Una persona que peca de ser tan egocéntrico, tan narcisista, puede tener una creatividad, por lo que me contáis, tremenda, ¿no? O sea, puede tener una creatividad que ni siquiera las mejores películas de ciencia ficción saldrían a flote, ¿no?
3: Sí, a ver, una cosa no quita la otra. Es decir, vamos a ver, aquí, lo que hemos estado hablando hasta ahora, por así decir, en la mesa, ¿no? en la tertulia, podríamos hablar sobre el narcisismo que hemos estado hablando de tipo patológico o de tipo maligno, por así decir. A ver, no quisiéramos, al menos yo no quisiera acabar la tertulia considerando que solamente el narcisismo sea algo negativo. También puede ser negativo, positivo. Tal como bien lo planteas, puede ser incluso también que el narcisismo se requiere para cierta expresión de cierta creatividad, ¿no? Por ejemplo, incluso Van Gogh era una persona pues que tenía un cierto trastorno, evidentemente, y por ese, digamos, vanidad o por ese, digamos, narcisismo que tenía, pues creaba una serie de, digamos, de dibujos y de retratos y de pinturas que pues que hoy en día pues evidentemente tienen su valor, ¿no? Por tanto, mucha gente pues conocida del ámbito de la cultura, del ámbito, digamos, de las artes, pues tiene que tener cierto, digamos, de ego, importante para poder desarrollar su creatividad. Por ejemplo, a Wagner se le reconoce porque de alguna manera tiene un teatro único y exclusivo en el que se desarrolla, digamos, sus únicas óperas. No se representa nada que no sea Wagner, que es el teatro de Bayreuth, en Alemania, ¿no? Es decir, Wagner es, digamos, el paradigma, por así decir, del ego. Pero un ego, en este caso, vehiculizado de forma positiva en la expresión del arte. En este caso, la ópera.
1: Bueno, sería el ego que decía antes, el del futbolista, ¿verdad?
3: Por ejemplo, también, efectivamente.
1: Sería algo parecido, ¿no? Entonces...
3: Es que una cosa es tener el ego, tener narcisismo, porque lo vale, porque la persona lo vale y de alguna manera lo demuestra y lo desarrolla. Sí. Y otra cosa es el ego patológico o el narcisismo patológico que desarrolla un sujeto que a carencia de algo fagocita a otra persona a costa de la otra.
0: Claro, de todas maneras, todo lo que sea basado en el tener, aunque sea real, en el momento en el que se transforma o en el momento en el que finaliza, pues va a generar siempre mucho sufrimiento. O sea que
3: siempre.
0: El narcisista es una persona que va a acabar pues sufriendo muchísimo, ¿verdad? Porque está buscando en el sitio incorrecto, está buscando su seguridad en el sitio incorrecto.
1: Claro, pero hablabais, por ejemplo, de pintores, ¿no? De la talla de Van Gogh, por ejemplo, ¿no? O de Wagner, ¿no? Gente que sabía hacer algo en la vida, ¿no?
0: Salvador Dalí, por ejemplo.
1: Salvador Dalí, ¿verdad? Pero es que hay gente que son muy muy egocéntricos, muy narcisistas, pero que no saben hacer absolutamente nada, ¿no? Con lo cual tampoco tienen ningún tipo de formación y sin embargo quieren aparentar como si lo tuvieran o quieren aparentar ser muy buenos haciendo no se sabe muy bien qué o inventándose no se sabe muy bien qué tipo de profesión y al final claro, eso no tiene soporte de nada, no se sustenta absolutamente con nada. Si fueran pintores buenos o buenos músicos, pues dices, bueno, es que es buen músico, un buen pintor, algo se apoya en eso porque es bueno en eso. Pero cuando la persona no tiene nada, adolece de todo, ¿cómo se puede mantener un egocentrista? ¿Cómo se mantiene?
0: Dicen, es que es como... El peor mentiroso, dicen, es aquel que se engaña
3: a sí mismo. Correcto. Sí. Con el uso de la mitomanía, en este caso. Es decir, creando mentiras de forma continua.
1: Pero pueden vivir toda la vida así.
3: Hasta que se descubren las mentiras, hasta que finalmente las personas de su alrededor, de su entorno, a percatarse de la gran cantidad de mentiras que ha desarrollado, pues evidentemente se desmonta, como un castillo de naipes, pues todo lo que ha montado el narcisista mitómano.
0: Y entonces se busca en otro entorno, porque lo que va a buscar el narcisista siempre es ese reflejo idealizado de su propia imagen, con lo cual cuando ese se mira en el otro y el espejo del otro no le ofrece esa imagen idealizada, pues van a cambiar el entorno hasta conseguir eso.
2: Y no obstante, hay una cosa muy interesante que lo has relacionado tú con el tema del narcisismo o de esa especie de visión, ¿no?, que podría tener un músico, y ahora defiendo a los músicos.
1: Claro, faltaría más.
2: Que es el hecho de la superación del narcisismo. Es decir, mira, una cosa que yo como músico he experimentado es el hecho de que te tienes que poner constantemente en la piel de alguien para interpretar algo que no eres tú. Es decir, si yo toco Beethoven no lo puedo tocar como a mí me gustaría tocarlo. Tengo que pensar cómo siente Beethoven cada nota, ¿no? Y si toco Rachmaninoff tengo que imaginarme toda su historia y todo su periplo, tengo que leerme toda su historia y por qué tuvo que salir de Rusia y por qué tuvo que sufrir y por qué escogía pues cierta literatura, ¿no? A Tolstoy, yo qué sé. ¿Me entiendes? Tienes que imbuirte de eso. Es decir, es un ejercicio empático que recomiendo a todo el mundo, porque lo que haces es salir de tu pellejo para meterte en el pellejo de otro, ¿no? Y entonces ahí es donde, y es muy interesante porque el mito de Narciso no acaba ahí. Es decir, no acaba que se refleja en su cara en esa laguna, que además no ha tocado ni, dice el Ovidio, dice en la Metamorfosis, ningún pájaro, ni ninguna rama, ni nada lo ha tocado. Uh-huh. Es como, es bueno, eso porque es frío, ¿no? Uh-huh. Es el estado de la materia más frío. Pero cuando se ve reflejado, quiere tocar su propio rostro, uh-huh. ese querer tocar hace que desaparezca, acaba muriendo de pena. Pero ahí viene la transformación, la metamorfosis, es decir, la transmutación, porque Ovidio habla de las transmutaciones también, y se convierte en una flor, se convierte en ese narciso precioso de mil pétalos, menciona, ¿no? Uh-huh. Pues es muy interesante eso, porque justamente en el narcisismo también se encuentra la fuente, podríamos decir, la energía del ego, que bien gestionado te puede llevar a la creación, te puede llevar al otro lado. Alguien me ha dicho que se titulaba esto El lado oscuro de la fuerza. No sé. Es decir, te puedes sacar. Es que me encanta la guerra de las galaxias, ¿no? Pero, yo pienso que todo tiene que ser experiencial, no obstante. Por eso te menciono sí. que cada experiencia de cualquier persona pues es aceptable, ¿no? Uh-huh. Por ejemplo, yo sí que he vivido mucho tiempo, y te lo puedo decir, no me da vergüenza decirlo, ¿eh? Aquí en público, uh-huh. yo he vivido mucho tiempo en el control, en el miedo, sí. en el narcisismo y en el egoísmo. Mucho sí. tiempo. Uh-huh. Y no era nada coherente conmigo, era absolutamente infeliz, ¿no? Entonces, estoy hablando de mí, que parece ego, pero lo digo como reflejo de una experiencia, ¿no? Pienso que todo conocimiento tiene que ser experiencial, finalmente, ¿no? Que cada uno lleve su propia evolución, ¿no?
1: No obstante, me alegro que ya no estés en esa tesitura y que ya has encontrado el camino, la luz en el camino, ¿verdad?
2: Exacto, sí. Ahora Daniel, qué bueno. Me regalarás una espada láser, ¿vale?
1: Claro, eso está hecho. Eso está hecho. Eso, vale, está bueno. hecho. Eso está hecho porque es de sabio reconocer los errores, ¿no? Pero hay gente que vive con sus errores toda la vida y me da bastante pena ese aspecto, ¿no? Y me da pena a los que se pueden llevar por delante porque puede haber muy buena gente alrededor y se llevan por delante porque además hay gente que no saben diferenciar ¿quién tiene la razón? Si el que tiene tanto ego, ¿verdad? El que quiere aparentar y demostrar algo que no tiene, o el que pasa por la vida un poco, pues, callada, ¿no? Siempre hace más ruido la parte falsa, la maldad, que no la bondad, ¿no? Eso ya lo sabemos. Pero, ¿qué le ocurre a aquella gente que sigue en una persona egocentrista, narcisista, y que luego aquella persona, ¡pum!, de golpe y porrazo, se convierten los peldaños en una rampa de caídas en fondo, ¿no? Los que le han seguido, ¿se les ha pegado algo de ese ego? ¿Han idolatrado de tal manera aquella persona que quería aparentar, quería figurar, quería salir, etcétera, y luego resultaba que era un bluff, ¿no? Una nube de humo.
0: Claro. Normalmente las personas que suelen idealizar este tipo de perfiles son también personas pues que carecen de autoestima. Entonces, si ha habido una relación con un narcisista, ¿no? Pues es porque la otra persona le ha dado ese reflejo, ¿no? Y si le ha dado ese reflejo es porque ha necesitado apoyarse, ¿no? En la grandeza del otro, ¿no? Entonces, si falla esta relación, digamos que la persona dependiente se queda sin ese apoyo y se queda totalmente vacía, ¿no? Y es una forma de entrar en crisis, una forma de cuestionarse y una manera de crecer. No hay crisis sin crecimiento.
1: Bueno, si le sirve luego para crecer, de verdad, pero claro, me da francamente pánico y temor porque hay gente que se apoya, ¿verdad?, en esos paradigmas, en esos modelos, ¿no? Y que los tienen casi idolatrados, ¿no? Y luego cuando aquello se desvanece, han perdido el sentido casi de la vida, ¿no? Bueno, ¿y ahora qué hago yo? ¿Qué tengo que hacer? Antes decía, bueno, pues es que al egocentrista cuando se le descubre, pues hasta cambia de nombre, se busca otra ciudad, por ejemplo, y empieza a hacer lo mismo, pero de otra manera, porque tiene que triunfar de alguna manera, o creerse que va a triunfar o que está triunfando, ¿no? Pero claro, los que ha dejado detrás en el camino, aquellos muertos que decía antes el doctor Bernard Tiffon, ¿qué hay de ellos, no? ¿Cómo se recupera aquella persona que puso su confianza en un cierto individuo y luego... individuo que podría estar saliendo en televisión, en la radio, en la prensa, es igual, ¿no? Que puede tener una fama, entre comillas, concreta, y la gente que se fija muchas veces solamente en lo superficial, pues, ¿qué referente les queda? Entonces piensa que todo el mundo es lo mismo, ¿no? Entonces todo el mundo no es igual. Está bien pagar ese crecimiento, Pero eso debe ser durísimo, ¿no? Para una persona que ha confiado en otra.
3: Sí, es muy duro. Hay un sentimiento de frustración, hay un sentimiento de mucha rabia también. O sea, hay un gran conjunto de emociones, una mezcla, un cóctel de emociones brutales y que sanguinolientas incluso, ¿no? Es decir, que de alguna manera es tal como tú bien dices, ¿no, Pedro? Es decir, que se deposita la confianza en esa persona de la que evidentemente presenta estos rasgos narcisistas, que luego finalmente es un bluff, que luego al final no es nada, ¿eh? Y evidentemente pues esa confianza pues se rompe totalmente, pues que además es un desgarro de la propia biografía del sujeto, no solamente de la otra persona, que bueno, la otra persona ni es consciente de lo que está haciendo, pues sí de la persona que de la que deposita esa confianza. Es una ruptura biográfica importante y evidentemente un daño emocional que va aparejado.
1: ¿Acaba en el diván de un psicólogo una persona que ha sido un egocentrista?
3: Depende de la vulnerabilidad hacia, digamos, este evento traumático que pueda, digamos, acontecerse, y si lo califica como traumático. Si es una persona que es muy aprensiva y es una persona muy emocionable, es fácil que pueda, digamos, ser visitada por un profesional de la salud mental. Ahora, si es una persona resistente, que tiene buen apoyo social, buen apoyo por parte de amigos, y tiene, digamos, un colchón emocional que le pueda, digamos, hacer un poco de cobijo, pues eso de alguna manera pues siempre lo puede sortear esta circunstancia.
1: ¿Y qué ocurre, por ejemplo, hablamos de un egocentrista, un narcisista, alguien que se quiere con demasía, que le gusta aparentar, que es todo una máscara, que es todo es mentira lo que suelen decir, ¿no? Que sintoniza con otro egocentrista, con otra persona,
3: bueno, narcisista. Aquí salen chispas.
1: Dos o tres a la vez, ¿no? ¿Qué ocurre en ese momento?
3: Eso es un duelo a muerte.
1: ¿Es un duelo a muerte entre ellos o es un duelo a muerte con los demás? Porque al final dicen los enemigos, ¿cómo es aquello? Tus enemigos son mis amigos, ¿no? O algo así. Al final se unen,
3: sí,
1: Dios los cría y ellos se juntan, ¿no?
3: Los enemigos de mis amigos son mis amigos, ¿no?
1: Sí.
3: Pues a ver, si llegásemos a tener la circunstancia hipotética de que se pudiesen cruzar en dos personas con rasgos narcisistas de personalidad, eso es como si fuesen dos imanes que se repelen, ¿no? Es decir, que de alguna manera no se aguanten ni ellos mismos, ¿eh? Uh-huh. Porque de alguna manera, pues claro, uno que es narcisista y otro que también lo es, como uno de ellos quiere ser adulado por el otro y el otro evidentemente no va a dar su brazo a torcer a adular al otro porque quiere que el otro también le adule, pues evidentemente uh-huh. se van a repeler y se van a separar, ¿no? ¿Me explico? Uh-huh. Por tanto, es fácil o presumiblemente pensable, ¿no? Es decir, sí. Digamos, sospechable, que los dos se vayan a separar.
1: Uh-huh. A no ser que haya algún tipo de interés comercial.
3: Eso también es verdad.
1: Se soportarán eternamente, ¿no?
3: O sea, sí, efectivamente, hay un interés por medio de tipo comercial y que los dos han de estar unidos por ese tipo de compromiso profesional, sí. Pues evidentemente sí. Se deben de soportar. Sí, sí, efectivamente.
0: Claro, el narcisista se cree un ser tan especial y único que a veces que solamente siente que puede relacionarse con gente tan especial y única como él, ¿no? Ajá. Pero, claro, esto es muy difícil que se pueda sostener en el tiempo porque acaba dándose una dinámica de competitividad que acaba generando conflicto seguro. Como decía el doctor Bernat, ¿no? El tifón, se acaban repeliendo.
1: Vosotros que sois personas cultas, ilustrados, sois doctores, licenciados, que habéis pasado por la universidad, ¿os habéis encontrado con algún personaje que, antes hablabas de un doctor que se hacía pasar por médico, ¿os habéis encontrado con personajes que se hacen pasar por psicólogos en un momento determinado y que crean su consulta privada, pero sí, de alguna manera, su fórmula o su forma de querer amasar a sus fierecillas que puedan tener alrededor, ¿no?
3: Como psicólogo no, pero como un médico sí que se ha dado la circunstancia, ¿eh?
1: ¿Sí?
3: El caso que hemos dicho antes, que he dicho antes de Jean-Claude Romain en Suiza, y el caso que también he intervenido, pues también, como también a uno que también he llegado a conocer que se ha hecho pasar por un operador jurídico que luego finalmente pues no lo es decir, que de alguna manera pues se hizo pasar por miembro de tribunal supremo y al final no lo era. Por lo tanto, puede ser esta circunstancia de que nos podemos cruzar en la vida algún tipo de sujeto que se haga pasar por lo que no es, por lo que no es.
1: Pero es que eso tiene las patas
0: muy
1: cortas, ¿no?
3: Muy cortas,
1: ese tipo
3: sí.
1: de cosas. Yo me acuerdo de alguien que decía que tenía muchísimos estudios y acabó siendo una primera figura, no sé si era el ex director general de la Guardia Civil, que decía que era, que tenía no sé cuántas carreras y luego no tenía ninguna, ¿no?
3: Efectivamente. No sé. Un caso que fue famoso hace años, ¿no?
1: Exacto.
3: Hace años, sí, ya sabemos.
1: El apellido cuando menos lo precise, ¿no?
3: Sí. El Dioni, ¿no?
1: ¿Perdón?
3: El Dioni.
1: No. El Roldán,
3: Roldán, correcto, Roldán, efectivamente, Roldán, exactamente. Roldán. Sí, Roldán, correcto.
1: Que decía que tenía estudios y no tenía estudios y acabó y era, no sé sí. si era director general
3: exacto.
1: de la Guardia Civil, ¿no? De la Mérita. Y, bueno,
3: sí.
1: Consiguió engañar, bueno, pero al final lo descubrieron, ¿no?
3: Al final lo descubrieron.
1: Un montón de gente, ¿no?
3: Efectivamente.
1: Bueno, sí, sí. En el Rig Veda, el texto más antiguo de la India, se puede.

0: Renuncia a todas las malas cualidades en ti, destierra el ego y desarrolla el espíritu de la entrega. Experimentarás entonces la dicha. Antes hablábamos de la felicidad, antes de empezar el programa, y cómo poder conseguirla. Desde luego, sería un desastre que una persona fuera feliz y fuera egocentrista, aunque en su momento, en ese momento para esa persona, ella está triunfando, ¿no? Lo es.
1: Aparentemente no. Solamente, mira, volvemos al ser o al tener. Todo lo que es apariencia es una máscara. Se está hablando de la máscara en realidad. Por lo tanto, uno puede llevar esa máscara puesta el tiempo que quiera. Es que, bueno, el que precise o el que le dejen a veces, ¿no? Pero es una máscara, no puede ser feliz. Es decir, la felicidad tiene que ver con la integridad, con el ser uno mismo y con el desprenderse de todo eso. Hablando de la felicidad, que tú estabas hablando, en los comentarios que hemos hecho al principio están, yo creo que muy ligados a esto. Es decir, con el ego así, tan latente y tan patológico como se estaba hablando aquí, yo desconocía estos casos tan criminológicos incluso. pero ha sido muy interesante escuchar a mí con tertulios, pero no se puede ser feliz, es imposible, por mucho que lo pretendas. No, hay una imposibilidad que es por esa misma ecuación, ¿no? Entonces, justamente el soltar, ¿no? El soltar todo eso significa soltarlo, lo libras, no tiene que ir contigo para ser feliz, no lo puedes llevar encima. Entonces, el ego es un inconveniente y el narcisismo también.
0: Hombre, lo que creo que ha quedado bastante claro que el egocentrista se le reconoce inmediatamente, ¿no? Al menos los que tengan la mente un poco nublada, ¿no? O sean un poco obtusos de mente, ¿no? Todo hay que decirlo, ¿no? Porque a veces se saben enmascarar también que confunden al resto del personal, ¿no? Y una persona puede ser muy docta en muchas materias y encontrarse con una persona egocentrista y caer como yo qué sé, pues como no se encuentra un ejemplo ahora mismo, darme un ejemplo que puede caer, pues no sé, como una piedra al fondo de un lago, ¿verdad? Al fondo y caer como esa piedra hundiéndose, pensando que lo que estaba arriba era todo, pues eso, pétalos de flores, ¿no?
2: Pétalos de rosas, sí.
0: Pétalos de rosas, ¿no? Preocupante el tema del ego, muy preocupante lo que se puede llegar a inventar una persona, porque entonces estamos hablando de personas malas.
3: No personas necesariamente, yo no me atrevería a decir que son personas malas, ¿no? A ver, siempre generalizar es equivocarse, por supuesto, pues que habrán narcisistas pues que tengan maldad, pero hay muchos narcisistas pues que están convencidos de que su manera de funcionar es la correcta. Sí. Esos mismos adultos, pues que a lo mejor los vemos con esos aires de grandiosidad, con esas ganas de demostrar lo que valen, de demostrar su éxito, pues también en su día fueron niños, pues que aprendieron a quererse de esa manera, ¿no? O sea que eso de la maldad y el narcisismo necesariamente no tienen por qué ser sinónimos.
0: La maldad, ¿cómo, dónde se reconoce en un ser humano? ¿En las acciones? ¿En su forma de actuar, en sus palabras?
2: Su conducta, su actitud, sí. Es un gran conjunto, digamos, de cosas, a veces desde el punto de vista de la personalidad del sujeto, ¿no? Esto es lo que tú has dicho, Pedro, muy bien, ¿eh? Y todo lo que son modus vivendi, modus operandi, todo lo que ha estado, todo tipo de conductas previas, anteriores, que ha desarrollado a lo largo de su ciclo vital, ¿no? Y que de alguna manera, pues, podemos hacer previsiblemente una predicción, de su propio comportamiento futuro, que evidentemente esa predicción en el comportamiento humano es muy difícil. Es decir, por ejemplo, el meteorólogo podrá, digamos, predecir cuál será el tiempo de mañana, o como máximo pasado mañana, pero no podrá predecir qué es lo que va a suceder de aquí a un mes o de aquí a medio año. Pues lo mismo nos pasa a nosotros. Podríamos predecir qué tipo de conducta puede desarrollar un sujeto, pero tener la certeza al 100% de lo que va a ocurrir, nunca lo vamos a tener.
0: ¿Tiene cura esta patología?
2: La cura del trastorno narcisista como tal es difícil. Desde el punto de vista, digamos, de intervención psicoterapéutica, lo que se aborda son, digamos, sintomatologías periféricas. Es decir, si es que el narcisista tiene además una sintomatología de tipo pues histriónica, por ejemplo, una sintomatología de tipo antisocial, pues de alguna manera es lo que se abordaría, porque el narcisismo como tal son rasgos de personalidad del propio sujeto, que evidentemente

0: luego después, desde el punto de vista comportamental, lo desarrolle maligna y nocivamente contra las personas, eso ya, digamos, ya tiene un componente de tipo antisocial como tal. Y si tiene este tipo de componente antisocial, pues abordaría pues con pues ya pues el médico psiquiatra ya lo abordaría oportunamente como desde el punto de vista de la psicofarmacología, ¿no?
1: Claro, pero sí que es verdad que mediante, a través de esa depresión o a través de toda esa sintomatología colateral, pues se puede aprovechar para ayudar a la persona que reconstruya su visión de sí mismo, su visión de las cosas, y a veces pasa, no es fácil, pero si hay voluntad de cambio, una persona con un perfil narcisista puede reconstruir, recomponer su autoestima y aprender a manejarse de una forma mucho más funcional, mucho más adaptativa y de una forma mucho más saludable.
2: Sí, puede llegar a ver la luz de nuevo, sí.
1: Puede llegar, sí, y tanto. Sí, sí, yo he tenido algún caso en consulta, sí, sí. Personas pues que han venido pues por problemas, por ejemplo, en las relaciones sentimentales, personas pues que no sabían querer, no sabían mantenerse en un compromiso, en un vínculo, y a base de fracasos pues acaban cuestionándose las cosas, acaban iniciando un proceso terapéutico. Uh-huh. Y ese proceso pues da buenos resultados, ¿no?
2: ¿Y se reconocen? ¿Llegan sí. a reconocer lo que fueron? ¿Llegan a pedir perdón o no?
1: Bueno, sí, pasan por un proceso de duelo, por a elaborar muchas veces los sentimientos de culpa, pero en realidad la culpa no nos sirve para nada. Lo que nos sirve es la responsabilidad, ¿no? Y el poder intentar recomponer poco a poco la propia identidad.
3: Desde la visión espiritual, yo pienso que sí. No, hay que ser positivo. Yo espero que no suene a ñoñería, pero el amor, es decir, el amor sin condiciones, el amor que entendemos, ¿no? ¿Qué tipo de amor estoy hablando? Yo pienso que puede llevar a la persona a esa integración, ¿no? Muchas veces es una falta de, como yo he dicho antes, una falta de conexión interior. Por lo tanto, esa falta de amor a sí mismo la refleja en la posesión. Es decir, no entiende esa desidentificación, ¿no?, que necesita el ego.
2: No sé si podríamos, yo creo que sí, podríamos seguir hablando y de cosas y de casos muy puntuales y concretos que hayan tratado nuestros investigadores de la mente, que son nuestros tertulianos que hoy nos asisten, pero creo que tenemos que poner punto y final al día de hoy porque ellos tendrán ganas de descansar y nosotros tenemos ganas de continuar también con nuestros siguientes invitados, que hace rato que están esperando, pero que la charla es tan amena y tan gustosa, pues que estamos a gusto hablando de estos temas que nosotros seguro que todos hemos conocido, algún narcisista, algún egocentrista, o a lo mejor lo conocemos y nos está haciendo la vida imposible o no, pero que bueno, que no nos preocupemos porque más tarde o más temprano acaban cayendo, porque las mentiras tienen las patas muy cortas, ¿no? Y al mentiroso se le coge antes que a un cojo, dice el refrán, ¿no? Aunque nos duela, porque evidentemente si te encuentras en tu vida con alguien que es así, que está asumiendo esa patología, pues desde luego, como decíamos antes, va dejando un camino de cadáveres importantes en su trasiego, ¿verdad? Pero es lo que habrá que pagar, ¿no?, por habernos confiado o fiado de ciertas personas a las que les dimos nuestro credo, nuestra voluntad, nuestra confianza, y que utilizaron la misma pues simplemente pues para crecer, para valorarse, y al final nos damos cuenta que nos utilizaron como a esa piedra que se hundía en el lago, ¿verdad? Bueno, quiero dar las gracias a nuestros invitados. Ha sido un placer, de verdad, hablar de nuevo con Alicia Romero, psicoterapeuta, psicóloga, especialista en terapia individual, terapia de pareja y crecimiento personal, experta en psicología forense, licenciada en criminología y docente universitaria. Alicia, como siempre, un placer. Tenéis unos currículos los tres, lo siento,
1: sí,
2: pero tengo
1: ahora
2: que decirlo. Lo siento, pero tengo que decirlo.
1: Muchísimas gracias, Pedro. Ha sido un verdadero placer. Gracias.
2: Gracias a ti, para nosotros también lo ha sido. Gracias, Alicia. Gracias a Daniel Verdés y Queral, licenciado en Historia del Arte, pianista, profesor de música, de Historia del Arte y de Estética, terapeuta. Y Daniel Verdés, muchísimas gracias.
3: Gracias a ti, Pedro, de nuevo, por invitarme a tu programa, y bueno, nos seguiremos viendo, ¿eh?
2: Y es el tuyo cuando tú quieras, hombre. Gracias. Y al doctor Bernard Tifón, doctor en psicología, psicólogo jurídico, perito psicólogo forense, director de consultoría en psicología legal y forense, doctor Bernard Noel Tifón, profesor de la Universidad de Barcelona y escritor. Bernat, muchísimas gracias.
0: Muchísimas gracias, Pedro. Muchísimas gracias, de verdad.
2: Como y siempre. Que nos veamos en otras guerras.
0: Y tanto, ya sabes.
2: Porque hablar de Lego es hablar casi de guerras.
0: pues sí, muchas guerras. Y tanto, y tanto. Un placer y muchas gracias, como siempre, a ti y a todo tu equipo.
2: Un abrazo.
0: Gracias.
2: Un abrazo
0: gracias.
2: Muy fuerte.
0: Un abrazo, igualmente, Pedro.
2: Adiós, buenas noches a los tres. Buenas noches.
3: Buenas noches.

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0: un día más doy rienda suelta a este corazón inquieto, a este pensamiento que todos tenemos, sobre todo los que somos amantes de los animales, a poder contribuir a que las especies no desaparezcan, a que los animales sean respetados como nos gusta que nos respeten a los seres humanos, ¿verdad? Todos queremos que se nos trate con cariño, con compasión, con misericordia, con amor, con delicadeza, ¿verdad? Pero a veces ni tan siquiera el propio género humano se comporta de esa misma forma con su propia especie. Entonces, ¿cómo alguien que no lo hace con su especie lo va a hacer con otras especies? Está claro que falta empatía. Cuando vemos que alguien no tolera a otro de su propia especie, que lo critica, que lo mancilla, que lo mata, ¿cómo podemos esperar que esa misma persona pueda amar, respetar, tener compasión con el resto de seres vivientes del planeta? Imposible. Cuando alguien nos dice que el planeta va mal, que el planeta se está quejando, que hay una discordia entre lo que pensamos y lo que hacemos, que estamos arruinando nuestra forma de vivir, porque si destruimos el planeta, estamos destruyendo nuestro hábitat, nuestro ecosistema, y el ser humano acabará pereciendo, porque es que nos vamos a quedar sin el sustento, sin el propio aire. Si empezamos a talar árboles que nos dan oxígeno, sus plantas, ¿verdad? Esa forma de entender el mundo de forma tan mancomunada, las plantas, los árboles, las hierbas, todo está como muy relacionado. Pues también estamos también relacionados los seres humanos con los seres sintientes, que algunos dicen que no tienen sentimientos, ¿no? Está todo muy relacionado, está todo como muy unido. Entonces, si le cortamos una pata a una mesa de cuatro patas, pues evidentemente quedará coja. Pues así va a ir el mundo. Algunos dicen, no, es que una mesa con tres patas también funciona muy bien. Dependerá dónde pongas la tercera. Pero en cualquier caso, no hay nada como las cuatro patas para sostener una buena mesa, sino más patas. Tenemos que poner y hacer un voto de humildad para darnos cuenta que somos tan pequeñitos, ¿no? Tan pequeñitos. Y si queremos entrar en el reino de los cielos, tendremos que agacharnos mucho o pedirle a Dios que nos haga pequeñitos para que podamos pasar por ese umbral que nos lleva a la luminaria de la fe, de la bondad, de la compasión, a ese status quo donde solamente la gente buena, la gente con corazón, llegará a sentir y a presenciar y a tener la dicha de compartir su espíritu con Dios, con el gran Hacedor, ¿verdad? Y de cada uno de nosotros depende que el mundo funcione un poquito mejor. Nos damos cuenta que a veces no ponemos toda la carne en el asador y dejamos que esa carne que somos nosotros se pudra, ¿no?, se tuerza y no sirva absolutamente para nada. Entonces, qué pena, ¿no? Qué desaprovechado estamos todos de saber que tenemos tanta disciplina en hacer cosas, tenemos tantas ganas de hacer cosas, tenemos tanta energía, tanta voluntad, tenemos tantos dones y facultades para hacer cosas y que no hacemos absolutamente nada, o al menos nos quedamos en un 10% nada más de esa proyección, pudiendo hacer tantas y tantas cosas en beneficio nuestro y en beneficio de los demás. ¿Y por qué no lo hacemos? ¿Por qué no saltamos, verdad, ahí a la arena y le decimos al mundo que aquí estamos, que tenemos esa valía y que podemos enfrentarnos a cualquier conflicto que se nos pueda sobrevenir sin miedo, sin ataduras?
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0: A prepararse, esta noche hay una buena sesión de casos y cosas extrañas que suceden. Y ya solamente nos queda ir hasta Galicia a saludar a nuestro primer invitado, una leyenda, Marcelino Requejo. Buenas noches, Marcelino.
1: Buenas noches, don Miguel, ¿qué tal?
0: Que hacía tiempo que no pasabas por el espacio en blanco, ¿eh?
1: Sí, sí, algún tiempo, pero bueno, merece la pena de vez en cuando, ¿no?
0: Nunca es tarde si la dicha es buena. Estás considerado, bueno, te consideramos como uno de los mejores investigadores ovni de España, de Europa, del planeta. Llevas un montón de años haciéndolo, ¿40 años ya?
1: Pues sí, 40 años por lo menos.
0: Wow, investigador y además escritor, has escrito algunos libros, OVNI, Salto Secreto, Apariciones Marianas, La Respuesta Definitiva, Más Allá de lo Sobrenatural y ahora Visitantes de Otras Dimensiones. Y la pregunta es obligada, bueno, aparte de que me debes, ya sabes lo que me debes, ¿no?
1: Sí, sí, claro que lo sé.
0: Lo tienes ahí apuntado.
1: Empieza por CH.
0: Vale, déjalo ahí apuntado para cuando vaya a Galicia. La pregunta es obligada.
1: De acuerdo.
0: ¿Te ha pasado alguna vez alguna cosa rara de estas que cuentas?
1: Pues, mira, en las investigaciones OVNI lo que pasa es que a medida que ibas avanzando y recopilando casos, junto con ellos aparecían otra serie de sucesos que nada, en principio nada tenían que ver con el tema OVNI. Y estaban algunos muy arraigados dentro de lo que es el folclore popular, sobre todo aquí en Galicia. Y esos casos los he sacado en Más Allá de lo Sobrenatural y en este otro libro. Y quedan muchísimos más. Son situaciones verdaderamente asombrosas, absurdas, que, bueno, no sé, habría que vivirlas en la piel de los testigos para saber exactamente qué es lo que sucedió.
0: Dice aquí el texto, casos reales de encuentros con la Santa Compaña, saltos en el tiempo, difuntos al teléfono, damas de los bosques, elfos, hadas, mensajeros de otros mundos. ¿Cómo has recopilado todos estos datos, Marcelino?
1: Pues mira, te vienen prácticamente de la mano, unos detrás de otros, porque cuando hablas con alguien sobre un suceso concreto te dice, bueno, habla también si quieres con mi tío o con mi abuelo, que a él le pasó en el año 30 una cosa muy extraña y tal, y bueno, de ahí empiezan a arrancar y a sacar en todas las poblaciones por las que vayas y en todas las familias siempre hay sucesos extrañísimos que se han vivido y que han quedado ahí perdidos y de los cuales muchas veces no se quiere ni mencionar ni hablar porque algunos pues fueron muy desagradables.
0: Qué bien que haya gente como tú que los recopiláis para que no se pierdan porque forman parte de nuestra cultura. Y es curioso porque cuando hablas con la gente, si creen estos temas, te dicen no, pero cuando ahondas un poco, como tú has hecho, todo el mundo, casi todo el mundo ha vivido una experiencia o alguien cercano a él, ¿verdad?
1: Sí, sí, o bien en la infancia o bien a lo largo del resto de su vida. El que diga que no ha tenido una experiencia extraña dentro de la familia o que la haya vivido él mismo, pues es muy raro, casi miente, vamos. Porque yo me he encontrado con gente que decía que no había tenido ningún problema y de repente saltar uno de sus familiares y decir, no, pero cuéntale aquello que te pasó cuando tenías 16 años y tal, y te está contando una historia. Pues mira, que las hay idénticas a lo mejor en el otro extremo del país o en otra parte del mundo, me está contando exactamente lo mismo. Y no la quería contar porque creía que aquello era absurdo y que era ridículo y que no había un caso igual.
0: Uh-huh. El misterio está más...
1: Y yo parto de la base de que están equivocados, de que el fenómeno es universal.
0: Ya. Luego trataremos de sacar conclusiones. Hay muchos temas que vamos a tratar esta noche. Teléfono abierto, como os digo, por si no tenéis redes sociales y queréis hablar con David, que está atendiéndolo, 900-137-137. Y ya te saludan desde El Salvador, desde Cantabria, desde Algeciras, desde Zacatecas en México y otro montón de lugares. Este es nuestro invitado y junto a él esta noche vamos a disfrutar de algunos casos muy curiosos. Tras esa introducción, vamos al tema.
2: Os proponemos una aventura tras el velo de lo conocido. Nuestro invitado nos ha traído casos reales de encuentros con la Santa Compaña, saltos en el tiempo, difuntos al teléfono, damas de los bosques, elfos y hadas, mensajeros de otros mundos. Será un relato apasionante con experiencias reales de personas que han tenido ese contacto con lo invisible. Evidencias de que tras nuestra realidad puede que exista otra mucho más enigmática y a veces aterradora.
0: Pues por ahí entramos al asunto. Hay un denominador común de cuando se da esta entrada de esos visitantes de otras dimensiones en nuestra vida, que hayas sacado tú un poco en conclusión.
1: Pues hay un denominador común que también lo observaba el investigador Miguel Pedrero y los demás investigadores, por supuesto, Carlos Fernández, el propio Cuevas, pero eso es, digamos, es un fenómeno muy común, pero demasiado común. Es un aislamiento del sonido en el espacio en el que se está produciendo el fenómeno. Un aislamiento incluso del tiempo. Es como si no transcurriese el tiempo y el sonido se corta en seco para que se produzca la escena que se va a producir.
0: Qué curioso, ¿no?
1: Digamos que se podría comparar al silencio que se produce cuando en una obra de teatro pues se levanta el telón y comienzan los actores, entonces el público para el murmullo y comienza ya a poner atención en lo que está ocurriendo. Hay un silencio que solo se oye la escena que está sucediendo delante.
0: Es como si entraras en otra dimensión.
1: Sí, es como u otra dimensión entrase en la nuestra. Es como un intercambio en ese momento en el que se va a producir el extrañísimo fenómeno.
0: Y hay ruidos, por ejemplo, hay extraños olores, hoy vamos a hablar de algunos de ellos, movimientos cuando se dan en casa, bajada de temperatura, susurros.
1: Todo eso se produce en la gran mayoría de un grupo concreto de fenomenología, como es las premoniciones de muerte, ¿no? Que eso está muy arraigado en el folclore gallego y en el asturiano, ¿no? Por supuesto, aunque también lo hay en el resto del país, pero la palma se la lleva Galicia en cuanto a que estos avistamientos son más frecuentes de lo que la gente se cree y no es algo que haya ocurrido, pues, digamos, hace siglos y se comenta que, bueno, existe esta tradición de hablar de la Santa Compaña. No, es que hay casos actuales y ellos son los que les recopilaron.
0: Interesante, porque es un compendio de ellos que te pone los pelos de punta y, sobre todo, la gran variedad y la gran cantidad de ellos. ¿Son diferentes estos de las visiones de ovnis?
1: En algunos casos, sí. Sí, son bastante distintos. En otros se ha llegado incluso a confundir una procesión de luces con algo que se estaba produciendo en el aire y que, visto por la noche, pues parecía como si estuviese ocurriendo en la cima de un monte, ¿no? Y estamos muy por encima de la cima del monte. El fenómeno era un fenómeno ovni realmente, entendiendo por cual algo que no estaba identificado, pero que el testigo en un principio lo identificó como que estaba más abajo, entre los árboles, que no los veía de noche, y que aquella procesión de luces era una Santa Compaña. De ahí hubo un error clarísimo que luego el de día ya lo eliminó y ya pudo decirnos no, estaba mucho más alto que el monte, que lo que yo decía. Pero vamos, normalmente lo que es la Santa Compaña, el fenómeno en sí, se produce en el suelo y a pocos metros de distancia del testigo.
0: Vale, y los fenómenos que tienen que ver con las apariciones de la Virgen, ¿tiene algo en relación con ovnis o con todo esto?
1: Sí, tiene mucho que ver, porque precisamente de los fenómenos de aparicionistas que yo he podido recopilar, en una gran cantidad de casos, te puedo decir que casi el 85%, el fenómeno aparicionista se presenta dentro de un globo de algo luminoso que se acerca al testigo, en tanto de día como de noche. Cuidado, es que no solo son de día, es que también lo ha habido de noche.
0: Vale, primeros datos, 2:20, 1:20 en las Islas Canarias. Vamos a ahondar más todavía en estos misterios.
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2: Algunas veces los humanos tienen extraños encuentros con lo sobrenatural.
4: Los objetos de la habitación de Carter empezaron a moverse por sí mismos.
5: Era casi como si alguien estuviera jugando con la pelota de entrenamiento. A veces se movía varios metros y llegaba al otro lado del dormitorio. Cuando me despertaba estaba en otro sitio distinto.
4: Pero aquello no era la única actividad extraña que se estaba produciendo.
6: Carter oía ruidos en su armario. Oía ruidos en mitad de la noche y sentía una presencia. Oía cómo se movían las perchas.
5: Era una sensación siniestra y demoníaca.
2: Extrañas sensaciones, como de presencias invisibles. Dejemos que nuestro invitado nos cuente.
0: En el libro hay un montón de capítulos que hacen referencia a diferentes experiencias. Hay una, vamos a entrar por ahí si te parece, perfumes. Cuando surge el perfume y hablas de toreros.
1: Sí, es un caso muy conocido, o se supone que lo es, el del banderillero Blanquet de los años 20 y 30. Pues, no sé, creo que este sirve como entrada para casos reales que yo he recogido aquí en Galicia y que se siguen recogiendo, ¿eh? Porque algunos son bastante actuales. Y es esa propiedad que tienen algunas personas de percibir un extraño olor a cera quemada, a cera derretida, y que es un preludio de muerte de forma inequívoca. Es decir, cuando eso sucede, inmediatamente una persona va a fallecer.
0: Una persona cercana, claro, supongo.
1: Sí, sí, un familiar, un vecino, alguien va a fallecer. Pero no todo el mundo tiene esta facultad. En algunas localidades hay una o dos personas que pueden tenerla y no se produce siempre. A veces fallece una persona, pero ellos no han olido a cera previamente. Pero en la gran mayoría de los casos, el que lo tiene muy desarrollado ese sentido, sí que se cumple y va a rajatabla, además. No tiene excepciones.
0: Hay un caso que cuentas aquí de un torero que, no sé si alguien de su cuadrilla o olió ese perfume a cera quemada y le dijo al maestro que no fuera y cayó, ¿no?
1: Sí, sí, era el banderillero Enrique Berenguer, más conocido como Blanquet, de los años 20. Le dijo a Joselito que no torease esa tarde, y ya en el patio de cuadrillas, cuando iban a salir a hacer el paseillo, y él, claro, ¿cómo no iba a torear? Se negó a obedecerle y decir, es que estoy oliendo a cera quemada y aquí no sales vivo. Y en efecto, en el quinto toro de la tarde se lo cargó a Joselito. Y posteriormente volvió a tener, entre otros aciertos que ya había tenido, pues desgraciadamente, ¿no? Hasta que también al torero Granero le predijo la muerte. Le dijo, si toreas esta tarde, esta es la última fotografía que te acabas de hacer con unos fans, ¿no? Y él dijo que no, que iba a torear, que esas cosas no creía, y también falleció en la plaza. Y de una manera brutal, porque el propio Ernest Hemingway, el escritor, estaba en la plaza esa tarde y dijo que no había visto nunca una muerte como aquella.
0: Son ejemplos, tan solo uno. Hablas también de Santa Compaña con niños. Y relatas un accidente que hubo en un autocar donde fallecieron bastantes niños. ¿Y qué pasó? No sé si lo recuerdas. Estamos dando saltos.
1: Sí, estamos dando saltos, sí, pero solo quería hacer un inciso. Sí. La Santa Compaña es un fenómeno que se atribuye siempre de noche y es una procesión de personas que van con cirios y en la parte última de esa procesión o al principio de ella va siempre una persona del pueblo conocida que es la que va a fallecer. Y la persona, el testigo que ve desfilar a la Santa Compaña en momentos de oscuridad, que es en la noche o muy en el atardecer, siempre dice que ha visto quién iba delante o quién iba detrás. Ese es el que va a fallecer y también se cumple de manera inexorable. Pero existe otro fenómeno menos conocido que no ocurre de noche y se le llama Santa Compaña de Niños porque ocurre por el día y es un corro de niños jugando. Bien se les puede escuchar simplemente sin que se les pueda ver, pero están ahí como a un metro de distancia gritando y corriendo y nadie los ve, o bien sí, son visibles, pero popularmente se dice que no se debe entrar ni a acercarse tan siquiera al grupo de niños porque podrías desaparecer durante una hora, tres años o no se sabe, o no volver a aparecer nunca. Esa es la tradición, entre comillas, que hay sobre la Santa Compaña de Niños. Yo he recopilado por lo menos dos o tres casos de ese tipo de testigos.
0: Vayamos al encuentro con muertos, si te parece. Relatas algunos que ponen los pelos de punta. Uno que soñaba con su marido y el marido le decía dinero, dinero, dinero. No sé si lo recuerdas o si lo tienes localizado.
1: Sí, sí, ese es un caso, le llamo yo el caso de Chantada.
0: Sí.
1: Ocurre en una aldea cercana a Chantada. Y curiosamente, en la casa en la que vivía el matrimonio está pegada a la pared del cementerio. De tal manera que en la segunda planta de la vivienda, que es donde estaba situado, porque esto parece de coña, pero fue así, donde estaba situado el dormitorio, con la cabecera orientada hacia el cementerio, pues cuando fallece el marido, se le lleva a enterrar, y justamente el nicho corresponde con la misma altura y en posición espejo o contraria, queda el féretro situado en el nicho a la misma altura del dormitorio.
0: Wow, eso sí que es rizar el rizo, ¿eh?
1: Bueno, quedas, o sea, si dormías en la cama plácidamente, ahora duermes eternamente, pero con la cabeza en el sentido contrario, y a la misma altura. Es una cosa prácticamente macabra, pero bueno, es así. Tenían allí el nicho y era así. Y a partir del momento en que fallece el marido, la mujer comienza a tener una serie de sueños que a ella le parecen muy reales y opta por hablar con el cura, porque en ese sueño su marido se le aparecía y le decía que le pagase a Manuel, a su amigo Manuel, 40.000 pesetas que le debía. Es un suceso de 1998.
0: Digo que
1: no
0: ya,
1: está tan lejos en el tiempo.
0: Ella no entendería nada, ¿no? Eso de los 40.000 pesetas.
1: El cura le dijo que todo esto era debido al fallecimiento, que no diera importancia, que no tenía. Pero como los sueños se seguían produciendo, esta mujer hizo algo muy inteligente, que fue ir a hablar con Manuel. Y más inteligente todavía, al hacerle una pregunta a la línea de flotación, le dijo: mira, mi marido a ti te debía algún dinero. No le dijo lo que le estaba pasando, simplemente le preguntó si le debía algún dinero. Y entonces él dice que abajó la cabeza, así se quedó un poco pensativo y le dijo: bueno, me había pedido hace un año y medio 40.000 pesetas, pero no me dijo para qué era. O sea, coincidía la cantidad exactamente que el difunto le había quedado a deber a su amigo. Exactamente.
0: ¿Le pagó el dinero y dejó de tener sueños con
1: ella? Sí, le contó lo que estaba pasando y optó por pagarle el dinero y él aceptó. Y desde entonces no volvió a producirse nunca más digamos, esa aparición en sueños de su difunto esposo.
0: Hay otro caso que cuentas increíble. Solamente estamos esbozando algunas aventuras de las que relatas, de Alexa y alguien que va en el ascensor o que le cede el paso en el ascensor. ¿Recuerdas?
1: Sí, además esto fue muy curioso porque esto ocurre en 1994 en la ciudad de Lugo. Y esta chica, porque era una chavalita bastante joven, estaba terminando los estudios de COU. Y cuando sale del ascensor que iba para clase creo que eran las 3:30 de la tarde, pues en una planta grande que había al lado del ascensor, ella al salir nota que se mueve y se presenta un señor y entra y ella le da las buenas tardes, el señor entra en el ascensor y se cierra la puerta y ella se sale a la calle. De momento se queda parada porque el señor que acaba de entrar en el ascensor había muerto 2 semanas antes, era su vecino del quinto. Y lo vio perfectamente, es decir, le saludó, él le saludó a ella también, o sea, todo perfecto, pero ella no, se quedó cortada al salir a la puerta. Dice: me he cruzado con mi vecino, pero no puede ser porque mi vecino se murió hace 2 semanas.
0: Parece que son casos aislados, pero hay multitud de casos de este tipo, ¿verdad? De que alguien
1: se encuentra... como este hay montones de ellos, Miguel, pero muchos, muchísimos.
0: Te digo antes otro. Te saludan desde Argentina y te saludan desde La Coruña, trabajando también de noche, pero en medio del monte, para sufrir un poco más, dice.
1: Caray, en el medio del monte en La Coruña, pues ya me imagino quién podrá ser.
0: Bueno, yo no sé, pero bueno, cuéntame algún otro de ese encuentro con algún fallecido, si quieres.
1: Pues mira, uno que me llamó muchísimo la atención es el de una chica llamada Mary, que ahora trabaja en Pontevedra, pero hubo un tiempo que estando aquí en Lugo tuvo que hacer unos cursillos en la provincia de Orense, concretamente en la localidad del Barco de Valdeorras. Y cuando ella va para allí, en la plaza mayor, alquila un piso que tiene debajo una cafetería. Y es un primer piso. Ella al principio no nota nada raro, pero pasados como unos 8 o 10 días, nota que hay alguien pisando por el pasillo cuando ella está en la cama. Y si me llama mucho la atención, digamos, es por la forma de actuar de esta chica o la inducción a que esta chica actuase de esa forma, que no actuaríamos nadie, por supuesto. Ni hombre, ni mujer, ni nadie podría actuar de esa manera que actuó ella. Tuvo que estar inducida por algo. Y el hecho fue que, pasados unos días de sentir por el pasillo, ella se levantaba y no veía a nadie. Una noche estaba sentada en la cama leyendo y de repente ve que hay un señor vestido como un indiano, con un traje beige, sombrero típico indiano, y el traje de color beige, muy serio, de unos 40 años y una pequeña barba, mirándole fijamente, y en ese momento ella se queda dormida. Y en varias ocasiones se despertaba a medianoche y encendía la luz y estaba el señor allí de pie, pero inmediatamente, como le miraba fijamente a los ojos, me decía Mary, dice, pues yo me quedaba dormida. Y bueno, aguantó así un año hasta que terminó el cursillo y se marchó. Bueno, cualquier persona que hubiese una escena de semejante calibre sale de la habitación y no vuelve a entrar en el piso, eso por supuesto.
0: ¿Un año estuvo?
1: Sí, sí, estuvo un año porque, según ella, se habituó a que ese señor se pusiera a los pies de la cama de noche, que no era todos los días, pero que cuando se ponía, pues ella no le tenía miedo. Lo curioso es que le daba la sensación, según decía, como si fuera alguien de la casa. Pero claro, es que esa casa era nueva. Ahí se había edificado sobre algo nuevo, sobre algo antiguo, posiblemente alguna vivienda anterior que había.
0: Hay casos también, muchos nos han relatado de vez en cuando en el programa, en hospitales. Hay una fotografía del antiguo Hospital Materno Infantil de Lugo en el que tú narras una historia donde Arturo parece que ve algo.
1: ¿Te acuerdas? Sí, era un grupo de chicos. Los otros no lo veían y cogieron bastante miedo, pero Arturo ya, por algunos casos que me habían contado su familia y alguna cosa más desde la infancia que viene rondando con este chico, me pareció bastante, bastante interesante y bastante creíble. Y es que el antiguo hospital, que estaba completamente cerrado y no funcionaba, pues ellos, al pasar junto, era de noche completamente, y al pasar junto a una de las verjas, observa Arturo que arriba, en una de las ventanas del tercer piso del materno infantil, había una señora en la oscuridad, pero había una señora con un gotero, y se le veía de medio cuerpo para arriba, y se estaba mirando hacia él. Y él tenía la sensación de que le estaba diciendo, mira, marchaos de aquí, no os quedéis cerca de aquí, marchaos de aquí. Y la pudo ver durante más de un minuto, es decir, él se quedó parado y le dijo a los demás lo que estaba viendo, ellos no lo veían, pero bueno, vamos a dejarlo ahí. Era, digamos que Arturo tiene cierto don de premoniciones por otros motivos que he podido constatar.
0: Cuéntame el caso de Amelia Rodríguez.
1: A ver, porque yo he cambiado algunos nombres de los testigos para que no, igual me estás hablando del nombre idéntico, o sea, verdadero, y no es ese. Dame una pista.
0: Ella le respondió en gallego, no, no, una niña, no te preocupes, tes un nenos muy guapos. No
1: sé bueno, este es un caso muy, muy, muy interesante. Y si alguien desea algún día escuchar la grabación que se oye con total nitidez de la testigo que me lo contó, que por desgracia ha fallecido recientemente, pues tenemos esa grabación ahí para que la escuche. Esto ocurre en la ciudad de Vivero, al norte de Lugo, y bueno, es una casa de dos plantas en la que en la planta superior vivía una señora muy mayor, que era la tía de la dueña de la casa, y en la parte inferior vivía la dueña. Y de vez en cuando le venía a visitar su hijo, pues con la mujer y dos niños. Una vez fallecida la señora mayor que vivía en la planta de arriba, pues cuando venían los familiares se acomodaban en la planta de arriba. Pero en una ocasión, al poco tiempo de haberse producido el fallecimiento de esta señora mayor, la mujer del matrimonio vio en la escalera, subiendo hacia el pasillo, que en el fondo del pasillo se materializaba una persona. Entonces ella siguió subiendo las escaleras y se puso enfiló hacia el pasillo y vio que era cierto que había una persona en el fondo, y esa persona era la señora mayor que acababa de fallecer hacía no mucho tiempo, que ella conocía perfectamente. Y lo único que hizo la señora fallecida, digamos, el espectro, es que era total y absolutamente real y físico, pero se desplazaba sin tocar el suelo. Avanzó por el pasillo, mientras esta mujer se quedó parada en el medio del pasillo, e incluso se hizo hacia un lado para no toparse con la chica. Y le dijo al pasar, en gallego, y le dijo, tienes unos niños muy bonitos, traducido al castellano. Y en ese momento que se lo dijo, se desmaterializó delante de ella. Claro, esta mujer bajó inmediatamente, contó a la dueña de la casa lo que había pasado y bueno, la descripción que hizo era absolutamente y convencida de que era la señora mayor que había fallecido, que vivía arriba.
0: 900-137-137, si queréis contar algo o participar en el concurso que tenemos. David Cuevas está hoy atento. Te saludan también desde Seven Sisters en Londres. Este es un pequeño repaso de encuentros más así, más cercanos, pero hay otros muchos más bizarros. Por ejemplo, encuentros con menudos. ¿Qué es eso?
1: Pues que aunque le parezca mentira, y bueno, nuestro querido Javier Callejo, Jesús Callejo y Javier Sierra ya habían escrito sobre este tipo de fenomenología, y Jesús Callejo domina muy bien el tema de las hadas, gnomos, duendes, es un maestro en eso. Pertenecen al folclore, y como tal son tomados siempre, cualquier lectura que se haga. Pero cuando te encuentras con personas que han asegurado que habían visto lo que, entre comillas, se llaman pitufos, o un pitufo en una situación concreta y en los lugares más inesperados y más absurdos que la propia el propio testimonio que nos dan, es más absurdo hasta el lugar donde aparece. Por ejemplo, en el portal de una casa en Lugo, entre una planta.
0: ¿Entre una planta?
1: Sí, entre una planta de esas decorativas altas que se suelen poner a la entrada de los portales, ¿no?
0: Sí.
1: Pues lo estaba ahí escondido y salió y se agitó todo y le se asomó y sonriendo, y era pequeñito, dijo, no me diría dos cuartos de altura. Y de repente se volvió a meter en la planta y desapareció. Más asombroso puede ser uno que ocurrió en el antiguo edificio de la ONCE en La Coruña. Y la verdad es que debió de ser bastante traumática la experiencia porque la persona se lo contó a un amigo suyo, que era guardia de seguridad, pero no me quiso, no sé, entrevistarse conmigo de ninguna manera porque no quería que esto trascendiera. Y bueno, si trasciende y lo he puesto, es simplemente en base al testimonio de la única persona a la que se lo contó, que es al guardia de seguridad. Y bajó a los archivos que estaban en el sótano a llevar una serie de documentos, que era su cometido, y nunca había pasado nada, pero en esa ocasión notó que había un gato o algo había entrado allí, en el archivo, porque vio saltar algo entre dos estanterías. Y de repente, cuando avanza con los folios en la mano que tenía que archivar, se para en seco porque algo se asoma por detrás de la estantería y se queda mirando hacia ella y sonriendo, y era un ser pequeñito vestido de verde con una cosita doblada en la cabeza y unos dientes como muy afiladitos. Entonces ella tiró todo al suelo y salió corriendo de allí inmediatamente. Hay que tener imaginación para bajar a archivar algo y que de repente te inventes algo que no te lo va a creer nadie. Y que luego encima no lo quieres contar a nadie más que a quien se lo contaste por el terror, porque este guardia de seguridad me dijo que había subido con la cara desencajada y totalmente pálida.
0: Y lo cuenta Marcelino Requejo, que es un tío serio. Cualquier persona que te pueda o que te cuente esas historias, estarían borrachos, habrían fumado algo. Pero luego veremos que quizás sucede todo dentro de ese silencio que tú anunciabas al comienzo. Antes de pasar a otro capítulo, hay muchas también visiones de hadas. ¿Recoges algunas en tu libro?
1: Sí, recojo situaciones bastante extrañas de seres pequeños. Generalmente en bosques o en lugares boscosos, sobre todo, ya te digo, seres pequeñitos, pero mujeres que se le llaman damas de blanco, que aparecen también en los bosques, y creemos que es algo que pertenece al folclore irlandés, de la Banshee, que se llama allí, ¿no? Y tal, pero que están en el folclore como sucesos que han ocurrido pues de los años 50 para acá. Yo tengo un montón de testimonios en aldeas de Galicia. Y es muy difícil conseguir esos testimonios porque la gente tiene un recelo grande a contar lo que le sucedió y con quién se encontró.
0: Claro. Pequeños y también con gigantes, ¿ha recogido historias?
1: Sí, bastantes. No entraron todas en este libro, hay muchos más de seres enormes que aparecen por la noche. Recuerdo el de un cazador de la zona de Incio, pero vamos a llamarle cazador entre comillas porque era un furtivo. Y el hecho ocurre en una época en el mes de caza, en el mes de junio, y él decide ir a cazar unos corzos que sabía que bajaban a pastar en determinado lugar. Y en ese lugar hay una gran pradera, pero a la derecha había, en aquel momento, estaba sembrada completamente de trigo. El trigo estaba bastante avanzadito en su crecimiento, tenía como 1.5 metros ya, y él se apostó en una zona concreta esperando que llegaran los corzos. Había luz de luna, era una noche que se veía bastante bien, según comentó. Y ahí sí tuve que cambiar un poco el lugar exacto donde ocurrió y el nombre y apellidos de la persona para que no se le localizara, ¿no? Por supuesto era furtivo, pero no volvió a serlo nunca más. Jamás volvió a salir a cazar por esas zonas, ni muchísimo menos, y menos de noche.
0: ¿Y qué fue lo que vio?
1: Lo que nos narra este hombre es que algo verdaderamente increíble. Según está apostado con su escopeta, por la parte derecha de su campo de visión, en el trigal, por un extremo del trigal, aparece caminando un individuo enorme, de unos 4 o 5 metros de estatura, porque dice que las matas de trigo le llegaban por la rodilla. Y el trigo estaba en 1.5 metros de aquella. Entonces él sigue avanzando, con unas pisadas, según el testigo, que daban escalofrío. Atravesó completamente todo el trigal, se metió en la pradera donde él se supone que estaba esperando a los corzos y se perdió entre la maleza. Y claro, este hombre tuvo tal ataque de pánico que inmediatamente se retiró y marchó hacia casa corriendo. Ahí me dijo, ante el temor de que aquello pudiera regresar, porque era gigantesco, era enorme. Dice, y era una persona de unos 4 o 5 metros de estatura, muy grande. Estamos hablando de una zona muy aislada y muy montañosa, en la provincia de Lugo.
0: Cosas extrañas. No vamos a hablar mucho de ovnis porque hemos reiteradamente, creo que David Cuevas nos va a traer alguno. A propósito, tenemos el teléfono a línea libre, 900-137-137, por si queréis. Pero en Galicia hay una carretera donde se dan muchos fenómenos extraños. He oído hablar a Miguel Pedrero de ello. Por ahí cerca donde tú estás, donde tú vives.
1: Hay varios tramos en varios sitios. De las provincias gallegas, en varios sitios concretos, sí que se producen fenómenos de con bastante asiduidad, además, fenómenos muy extraños.
0: Pareces gallego, ¿eh?
1: Parezco. No sé cuál te refieres exactamente ahora mismo, porque ciertamente es que hay varios sitios.
0: Vale, lo dejamos ahí, porque hemos hablado muchas veces de ello y quiero ir a otro tema que pone los pelos de punta. 2:44, 1:44 en las Islas Canarias.
2: En algunas ocasiones, lo sobrenatural se hace presente a través de nuestro mundo. El canal Red Más TV nos ofrece algunos datos.
7: ¿Existe la vida después de la muerte? ¿Podemos comunicarnos con el más allá? ¿Y si es así, los espíritus pueden llamarnos? Alrededor del mundo existen personas que dicen haber estado en contacto con familiares fallecidos o extrañas entidades mediante llamadas telefónicas. Voces que parecen surgir de otra dimensión, que resultan inquietantes y que han inspirado películas como Voces del Más Allá de 2005, que narra la historia de un arquitecto interpretado por Michael Keaton, que escucha la voz de su mujer fallecida a través de llamadas telefónicas y otros aparatos electrónicos.
8: Una cosa es contactar con los muertos y otra es entrometerse, y usted se está entrometiendo. ¡Oh, Dios mío!
7: Aunque se trate de solo ficción, existen casos sorprendentes, como el del escritor norteamericano Dean Koontz, quien experimentó en carne propia las inquietantes implicaciones de recibir una llamada de un pariente fallecido. El 20 de septiembre de 1988, Kunz se hallaba solo en casa. Sonó el teléfono. Una voz femenina se oyó del otro lado y repitió 3 veces las mismas palabras.
9: Por favor, ten cuidado.
7: Kunz no estaba seguro, pero sintió que era realmente parecida a la voz de su madre, quien había fallecido 2 décadas atrás.
2: Llamadas de teléfono realizadas por seres ya fallecidos. Esto es lo que sabe nuestro invitado.
0: Has recogido algunos casos, esto sí que pone los pelos de punta, ¿eh? Antes de nada, ¿estás bien? Me gusta preguntar a nuestros invitados, ¿estás bien? ¿Te gusta estar aquí
1: con vosotros? Sí, todo bien, muy, además encantado de estar con vosotros, Miguel.
0: Me alegro, igual nosotros. Has recogido algunos casos. Hay uno, bueno, cuéntanos.
1: He recogido muchos, que algunos no pudieron entrar en el libro porque se iba de mano la cosa y había que dejar algunos, entonces, de llamadas de difuntos, llamadas telefónicas.
0: Cuéntanos alguna.
1: Mira, quizá el que más me impresionó de todos es porque deja una prueba irrefutable de que ocurrió. Fue el, vamos a llamarle Pili, que es una señora de Madrid, que estaba muy unida a su padre. Y cuando muere su padre, esto ocurre en el año 2000, cuando muere su padre, ella queda muy afectada. Y entonces, en el mes de septiembre, fallece. Y a principios del mes de octubre, los primeros días, según nos cuenta Pili, ella tiene un sueño muy vívido en el que está hablando con su padre una conversación muy corta. Y esa conversación consiste en que el padre le dice a la hija, estate tranquila porque yo estoy bien, tú estás bien. Y ella le dice, sí, sí, papá, yo estoy bien, pero quiero saber cómo estás tú. Y él le dice, no, pues yo estoy bien, estate tranquila. Y ella se despierta y dijo que le había parecido una conversación muy real. Muy real, como si realmente hubiera estado hablando con su padre. Entonces, ya estamos en primeros de octubre del 2000. Cuando llegan mediados de noviembre, la madre de Pili, la esposa del fallecido, en su teléfono fijo en casa, recibe una llamada en el contestador. Una llamada que era de 15 días antes. O sea, habían entrado llamadas en el contestador y habían sido escuchadas posteriores a lo que acababa de entrar en el teléfono. Y en esa llamada, que esto es lo curioso, la madre de Pili le dice a Pili, mira, ven y escucha lo que hay aquí en el contestador, a ver qué te parece esto. Y Pili escucha lo que hay en el contestador y reconoce inmediatamente la voz de su padre y la suya. Y lo que hay en el contestador es la conversación que había tenido Pili en el sueño en el mes de octubre, tal cual ella la había tenido en el sueño, estaba grabada en el contestador con la voz de su padre y la de ella. ¿Estás bien, papá? Sí, yo estoy bien, yo quiero que tú estés bien. Eso no solo lo oyó la viuda, la madre de Pili, es decir, Pili, su marido, lo oyeron vecinos, lo oyeron amigos, y estuvo durante más de 3 meses esa llamada en el contestador. Intentaron localizar de qué número procedía por medio de telefónica y fue imposible. No aparecía número alguno que hubiera hecho esa llamada al contestador. Y pasados esos 3 meses, una mañana se la iban a enseñar a alguien y la llamada había desaparecido, ya no estaba.
0: ¿Pero querías decir algo más?
1: No, digo que hubo muchos testigos que identificaron la voz de los dos. Y la propia Pili decía, es mi padre y soy yo en el sueño hablando. Lo que él me había dicho y lo que yo le dije. Y luego el resto de testigos identificaban la voz del difunto y la de Pili absolutamente, sin ningún tipo de duda. Porque el sonido parece ser que era totalmente nítido.
0: ¿Y ha recogido muchos más casos de estos, de voces de difuntos que hablan a través del teléfono, que llaman a través del teléfono o que dejan mensajes registrados en los contestadores?
1: Sí, hay bastantes más casos, sí. Lo que pasa es que no los metí todos aquí. Metí unos 4 o 3, me parece, y el resto quedaron.
0: Vale. Hay un lugar en Galicia increíble, San Andrés de Teixido, o Teixidó, no sé cómo se dice.
1: Teixido.
0: Y hay muchos casos que, o bueno, creencias que dicen que cuando una gallina canta como un gallo, es el anuncio de una muerte.
1: Sí, y también lo que se dice y la leyenda principal de San Andrés, de ese santuario que está coronando los acantilados más altos de Europa, pues lo que nos dice es que si tú de vivo no has visitado San Andrés, lo harás de muerto. Por eso la leyenda dice que no se debe matar ninguna serpiente que esté por los aledaños del santuario de San Andrés de Teixido, ni ningún lagarto, ni ningún sapo, ni nada que esté por allí, porque podría ser el alma en pena de alguna persona que viene y le ha pedido prestado el cuerpo a ese animal para acercarse al santuario y cumplir con lo que no cumplió en vida. Y esa es la tradición que hay. Pero alrededor de esto, pues hay muchísimos casos que yo he recopilado de situaciones, pero bastante, bastante extrañas.
0: 12:52, 1:52 en las Islas Canarias. Damos el último pasito, simplemente esbozando a alguno de estos visitantes de otras dimensiones esta noche con Marcelino Requejo.

0: cambió sus vidas para siempre. Mientras Frank se dirigía a la librería de Dylan, algo extraordinario sucedió. En el camino, se encontró en un extraño oasis de tranquilidad. De repente, una furgoneta de los años 50 casi lo atropella, tocando la bocina. Frank, perplejo, notó los detalles de la camioneta y se dio cuenta de que algo no estaba bien. Al mirar hacia abajo, descubrió que estaba parado en una calle diferente. Cruzó la calle y se encontró con que la librería de Dylan ya no era lo que recordaba. En lugar de libros, había bolsos de mujer y zapatos. La confusión aumentó cuando observó a las personas vestidas como si estuvieran en la década de 1940. La situación era surrealista. Sin embargo, entre la multitud de otra época, Frank vio a una joven vestida con ropa moderna. Sus bolsos llevaban una marca popular de 1996. ¿Estaba atrapado en un tiempo diferente?
1: ¿Atrapado en un mundo diferente? ¿Viajar en el tiempo? Hay muchos más casos de lo que creemos.
2: Tres minutitos nos queda, Marcelino, para que nos relates algún caso de estos que has recogido en el libro. Gente que viaja en el tiempo, que de repente pega un salto.
3: Sí, quizá, mira, te voy a... Vamos a exponer para los oyentes el más reciente de los que localicé, que para mí es impactante completamente. Ese ocurre en el centro de la ciudad de Lugo, una mañana a las 12, en el año 2016, es que no ha hecho ni 10 años, lo tenemos muy reciente. Y una señora que se dirigía a la Plaza de Santo Domingo, cuando llega a la Plaza de Santo Domingo y comienza a descender hacia un colegio de monjas que hay allí, mejor dicho, un convento, porque les llevaba unas cosas, de repente dijo que los edificios desaparecieron absolutamente, los que eran enormes, grandes, quedan solo el convento y otra casa que hay más abajo, y aparece una fuente que nunca ha estado en la Plaza de Santo Domingo. Yo cuando investigué, las personas más mayores no conocían la existencia de ninguna fuente en esa plaza. Y entonces, inmediatamente, esta mujer se queda paralizada, se descoloca porque ve que las personas que están circulando a su alrededor, que caminan, van con unos trajes que corresponden a finales del siglo XIX. Un silencio absoluto, el sol mucho más brillante de lo normal, la luz es mucho más impactante, más fuerte, y el silencio es absoluto. La gente camina, no hace ruido, nadie mira hacia ella, señores con sombreros y un bastón, vamos, totalmente los identificaba como personas de otra época, no de la época actual, ni tan siquiera de los años 20, los años 30, no, muy anteriores. Es decir, había hasta algún carruaje tirado por caballos. Y en ese momento lo que más se está fijando ella es cómo cogen algunas personas agua en la fuente y ponen los barreños de agua sobre la cabeza y se marchan. Y al instante todo vuelve a la normalidad. Surgen de golpe todos los edificios, los coches circulando, todo normal otra vez. Todo normal. Entonces, en el relato que me hace esta mujer, yo le digo, mira, hazme un favor, Sara, ¿te importaría dibujarme la fuente que viste? Porque ella me daba muchos detalles de la fuente. Entonces la dibuja, una fuente ovalada de piedra con un monolito en el centro de unos 8 metros de altura, que coronado por una piña de granito. Bueno, me dio una serie de datos, me hacía un dibujo tremendo. Yo intento buscar fotografías de la época, me cuesta bastante encontrarlas de la Plaza de Santo Domingo, y al final encuentro tres desde distintos ángulos. Y la más antigua de todas era del año 1900. Y me entero de que sí, en efecto, hubo una fuente que fue levantada antes de la traída de aguas a la ciudad en el año 1853, pero que fue quitada en 1914, desmontada y quitada cuando se hizo la traída de aguas. Entonces, esta mujer ignoraba absolutamente todos los detalles. Y de repente encuentro esas fotografías, comparo el dibujo y me quedo de piedra. Se lo enseño a ella y, bueno, no daba crédito a que ella hubiera podido dibujar exactamente la fuente tal cual aparecía en las fotografías de 1900 y de 1910. Las dos o tres fotografías que se conservan de esa época, porque, como digo, en el año 1914 la fuente fue desmontada. Por eso ninguna persona mayor se acordaba de que hubiera habido una fuente allí. Y es el exacto dibujo que hizo, que, bueno, van en el libro las dos fotografías de la época de la fuente, y en el medio está el dibujo que ella hizo.
2: Wow, hizo un viaje.
3: Algo verdaderamente asombroso. Aquí seguimos, Miguel.
2: Vale, no quería que te fueras dos minutitos.

0: para que me des conclusiones. ¿Qué está pasando? De repente, esos seres que están ahí, es una prueba de la vida después de la vida, se hace el silencio y entra en nuestra vida. ¿Qué está ocurriendo?
1: Bueno, yo llego a la conclusión, por la gran variedad de fenomenología que se expone en el libro, ya se expuso en el anterior también, que lo que ocurre es una interacción. A mí me da que un plano de una existencia paralela a la nuestra, de una dimensión diferente, interactúa con el nuestro con él, y los testigos en determinadas ocasiones y en determinados lugares observan una fenomenología completamente absurda. Absurda para nuestro mundo de tres dimensiones. Y es tan absurdo como que un difunto pueda presentarse, decir unas palabras e irse, como que un ser enorme y gigantesco camine de noche por entre un trigal, y otra serie de situaciones que no hemos tocado aquí en el libro, que vienen muchísimas, que son de lo más absurdas. Ya he dejado las 10 más impactantes para el final del último capítulo, porque esas ya no tienen que ver con difuntos ni nada, sino que son situaciones verdaderamente rocambolescas.
0: Pues tendrás que volver al programa para que nos las cuentes, ¿vale?
1: Vale, así será.
0: Ha sido un placer estar contigo. Forma de contacto, si quieren saber más, si quieren comunicarte algún caso.
1: Pues mira, pueden contactar con mi correo electrónico, ecmr8.
0: Espera.
1: @yahoo.es.
0: Que voy a apuntar.
1: Es un poco largo.
0: ¿ECM?
1: ECMR8. @yahoo.es.
0: @yahoo.es. Si queréis saber más, visitantes de otras dimensiones. Marcelino, ha sido como siempre un placer infinito estar contigo, que sigas investigando y que sigas recuperando esa serie de extrañas historias que quizá demuestren que hay algo más allá de esta realidad.
1: Igualmente, Miguel, un saludo para Natalia y Cuevas y para ti.
0: Y a todos los oyentes.
1: Y a todos los oyentes, por supuesto, que aún siguen ahí al pie del cañón.
0: Sí, señor, nos vemos en Galicia, si Dios quiere, donde tú quieras. Será un placer darte un abrazo de nuevo.
1: Ya sabes que te espero.
0: Gracias. 3:09, 2:09 en las Islas Canarias. Seguimos.
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0: Esta música anuncia que llega nuestro compañero David Cuevas. Buenas noches, David.
3: Buenas noches. ¿Cuánto tiempo sin escucharla, eh?
0: Eso te decía, ¿cuánto tiempo sin pasar por el espacio en blanco, eh?
3: Bueno, en fin, digamos que hemos estado haciendo mucho viaje, recopilando muchas historias, y cuando hemos podido cuadrarlo, pues aquí estamos de nuevo en este espacio en blanco que tanto me gusta.
0: Cosa que es un placer. Uno de los mensajes decía, en Ferran Núñez, estaba en Córdoba, estaba el perro de los entierros que olía cuando un vecino iba a fallecer. Y tú creo que los traes un poco como continuación de lo que hemos hablado con Marcelino, algunas experiencias que tienen que ver con animales.
3: Sí, tienen que ver con animales, o más bien los animales tienen que ver con ellas, son los protagonistas. Normalmente aquí en Espacio en Blanco hablamos de muchas historias como la que nos ha contado Marcelino Requejo o como las que llevo contando durante los últimos 10 años, en la que los protagonistas suelen ser, en el 99% de las ocasiones, seres humanos. Pero se nos olvida que en ocasiones los animales, no precisamente o necesariamente únicamente nuestras mascotas, sino los animales en general, parece que tienen cierta capacidad de percibir algunos fenómenos que nosotros, digamos que de primeras, o bien no somos capaces de alguna forma de percibirlos de la misma forma, o e incluso en ocasiones estos animales parecen presagiar algo que, bueno, que en ocasiones sucede y que os solemos contar aquí en Espacio Blanco.
0: Como si tuvieran otra sensibilidad que nosotros no tenemos o hemos perdido o no llegamos a esos niveles, ¿no?
3: Podría decirse así. Digamos que da un par de rodeos para no hablar o no meterme, digamos, a definir la capacidad que tendrían los animales, lo desconocemos, pero lo que es cierto es que han sido protagonistas de muchos hechos y hoy vamos a contarlos.
0: ¿Tenemos el primero?
3: Vamos a hablar de un caso interesantísimo, José Sánchez de Marcos. Él, a nuestro compañero Ángel Arroyo y a mí, nos contaba en la zona de los avistamientos cómo se había encontrado con un extraño platillo y unos extraños humanoides.
0: ¿Y los animales dónde estaban?
3: Vamos a esperar un poco y luego lo verás.
0: Escuchamos.
4: Pues esto fue el día 28 de agosto del 77. Estando dando agua en la brevadera a los animales, apareció un platillo volante, se iluminó el barranco entero, y entonces los animales y yo estábamos aquí sin movernos. Y aparecieron dos siluetas altas, delgadas, con unos brazos muy largos y una pierna muy larga, que estuvieron girando sobre ellos, sobre el platillo volante. Y estuvo 5 o 10 minutos y de repente desapareció. Y al desaparecer se quedó todo normal, como si no hubiera habido nada. No era grande, era una cosa redonda, pero no era una cosa grande, no, era más bien mediana. Estaba suspendido a 20 o 30 metros del suelo. Aparecieron después, de 2 metros por lo menos. Pues sin pelo, largos, delgados, con unos brazos largos, unas piernas muy delgadas y muy altos.
0: Nos narra un poco lo que pasó: animales, ovejas, parece ser, un platillo volante y seres que vio muy grandes.
3: Sí. Esto fue, si mal no recuerdo, en Fuente la Higuera, un pueblo de Guadalajara. Y claro, ¿dónde están los animales como protagonistas? De momento son meros espectadores, pero claro, ¿qué espectadores? Vamos a seguir escuchando a nuestro protagonista y ya veréis lo que pasa.
5: ¿Y llevaban algún tipo de vestimenta?
4: No, nada, no iban vestidos.
5: ¿Iban qué color tenían?
6: En cueros.
4: Sí, iban en chichas, pero unos brazos el doble que los nuestros. Y unas piernas el doble.
5: ¿Y la cabeza cómo era?
4: La cabeza redonda. Una cabeza redonda pelada. O sea que yo me quedé aquí como estamos aquí ahora nosotros, acojonado. Las dejé ahí, desaparecí de aquí, vamos, a toda pastilla. Sí, al día siguiente sí, porque los animales los dejé ahí en el corral.
5: Ajá.
4: Entonces tenía que venir. Pero vamos, era de día, no es como por la noche, claro. La verdad es que venía con miedo, porque lo había visto ya por la noche y otro día pensaba que me podía ocurrir igual. Bastante, sí. Bastante miedo, porque es las 10 de la noche, aquí todo oscuras, y de buenas a primeras ilumina todo y se ve como mejor que de día, pues claro que te acobardas. Los animales se quedaron todos mirando justamente donde se veía el platillo volante. Entonces, sí. Cuando bebieron agua, los animales...
5: ¿Cuántas ovejas había, más o menos?
4: Unas 500.
5: Todas ahí mirando fijamente a...
4: Sí, bebieron agua y ya cuando vieron el aparato ese, se quedaron todos mirando para allá. Y el perro que estaba aquí en cada mono así, igual, como si lo hubiera hipnotizado.
0: Perro hipnotizado, 500 ovejas mirando al objeto extraño, iban en chichas, eso que iban desnudos, en chichas.
3: Sí,
0: eso chichas es la carne.
3: Sí.
0: Chichas,
3: Sí, en chichas, efectivamente. Yo creo que los oyentes de Espacio Monaco han entendido perfectamente esta catalogación, bastante popular de cómo iban estos presuntos extraterrestres.
0: O lo que fueran, ¿no?
3: O lo que fueran extraterrestres, obviamente, interrogantes.
0: Curiosa historia. La primera historia que tiene que ver con animales y el mundo paranormal. Hay más, ¿no?
3: Sí, ya avisábamos de que no tenían por qué ser necesariamente mascotas. Las ovejas, bueno, pues ahí quedaban como testigos de excepción, así como, por supuesto, el perro. Hay más. Fecha mítica en la ufología, 11 del 76, o sea, noviembre de 1976, más concretamente, el día 12. Caso Talavera la Real, base de Talavera la Real en Badajoz. Hay varios soldados, José Manuel Trejo y unos compañeros se enfrentan contra un extraño ser que aparece después de una curiosa luminosidad verdosa y que terminan siendo este ser ametrallado por los soldados. Es un caso mítico, lo hemos contado muchas veces aquí en Espacio en Blanco, es bastante largo, pero lo que nos interesa en lo que respecta al protagonismo de los animales como tal es al hecho de que el perro que ellos tienen allí, Nerón, pues de repente reacciona ante esa curiosa aparición. Hay quien dice que pueden tratarse en ocasiones de algún tipo de alucinación, hay quien dice que esto pudo haber sido producto de algún tipo de consumo de estupefacientes y demás, pero claro, ¿qué hacemos con el perro? Porque cuando aquello aparece, el perro ataca.
7: Cuando el perro atacó, bueno, el perro salta y sale despedido para atrás como si hubiese pegado contra una mampara de cristal. Como si hubiese algo, un campo magnético, no sé.
8: ¿Y el pelo?
7: Y el pelo echándole humo. El pelo humeando. Silencio total. Yo veía el cuerpo y detrás del cuerpo no veía nada. O sea que no era transparente, ni translúcido. Era un cuerpo físico, por eso yo noté que aquello era un cuerpo físico. Con un muñeco Michelin, pero desinflado. De hecho, ahí fue en ese momento, digo, carga las armas que aquí pasa algo. Y fue cuando nosotros metimos la bala en la recámara. Quieren disparar, José Hidalgo fue el primero que disparó, otro disparó y otro que se le encasquilló la ametralladora. Se dispararon dos cargadores de 20 balas y un tercero que se encasquilló. Yo no llegué a disparar ninguna bala. Como mínimo 40 balas. Una Z-62, una Z-62 dispara las 20 balas en 10 segundos.
0: Extraño caso en esa base con perros y con visiones. Pero hay más de perros, ¿no?
3: Hay más. Hemos estado en Guadalajara, hemos viajado a Badajoz y ahora venimos a Madrid. José M. es un vigilante de seguridad que posteriormente fue policía. He estado con él, de hecho, hace un ratito, escaso, me lo he encontrado en un evento y he dicho, pues hoy sales en Espacio en Blanco. ¿Por qué? Porque el protagonista no es él, el protagonista es un perro. Bueno, no uno, dos, quizá incluso hasta tres, porque vigilando en un lugar, bueno, pues pasó algo extraño. Vamos a escuchar al propio José M.
6: Pues fue en el año 2002, en un servicio en la Central Andaluz de Teatro, un antiguo edificio que tenían. Y bueno, yo fui allí a cubrir un servicio por orden del inspector y tal, que yo trabajaba de vigilante de seguridad antiguamente. Y bueno, pues por la noche el servicio se hacía con perro, y por las rondas nocturnas, pues el perro en un determinado pasillo se quedaba clavado en un punto con las orejas tiesas, mirando en un determinado punto del pasillo, y no quería avanzar. El perro se quedaba ahí clavado y no quería, ni dándole la orden de avanzar, ni nada. Uh-huh. Esto yo di queja a mi inspector de servicio en su momento. Yo no sabía que en ese edificio pasaba nada, ni nada. Posteriormente, cuando fui cogiendo confianza con el personal de la junta de allí que trabajaba, la funcionaria ya se me dijo los motivos y tal. Y bueno, pues yo pedí el cambio de perro. A la semana nos trajeron otro perro y pasaba exactamente lo mismo. Haciendo la ronda se quedaba clavado en el mismo sitio, un determinado punto, y exactamente igual que el otro perro. Uno era un pastor alemán, el segundo que me trajeron un pastor belga malinois. Incluso el adiestrador que vino, que nos traía los perros, yo le invité a pasar con él a que hiciera el mismo recorrido con nosotros porque no se explicaba lo de los perros. Y incluso con él lo hizo también, se quedaba clavado en un determinado punto y no avanzaba ni el perro. Las orejas tiesas, mirando un determinado punto del pasillo y no avanzaba ni nada, se quedaba clavado.
0: Qué curioso que los animales sean protagonistas también de esto y que sean un poco la prueba de que a veces hay muchas más realidades que nosotros no captamos y que no hace falta que fantaseemos, sino que ellos están percibiendo algo, ¿no?
3: Claro, es que esto es muy interesante, Miguel, porque se especula sobre las posibles explicaciones de que veamos este tipo de cuestiones. Bueno, se habla incluso de cuando son varios testigos los que lo ven, de alguna suerte de paranoia compartida, pero claro, ¿qué pasa con los perros? Cuando ellos presienten algo extraño, en este caso, José M. no veía nada extraño, pero el perro no avanzaba. Pero no uno, sino es que el siguiente perro tampoco avanzaba. Y vino el adiestrador, que no se lo creía, y fue testigo de cómo no avanzaban los perros, ¿no? Pero claro, ¿dónde está aquí, digamos, la chicha, parafraseando antes al primer testigo? Bueno, pues la chicha está en que en este lugar habían pasado cositas.
6: Yo sí que es cierto que en ese edificio nunca sentí nada ni nada. Pero hablando con la funcionaria de la Junta, sí que me dijeron que los como había compañeros que estaban de baja por depresión, que ahí se veían sombras, se oían voces, que todo pasaba por la noche. Y bueno, yo sí que tengo que estuve ahí 15 días en ese servicio y a mí realmente nunca me pasó nada, pero sí que me extrañó que dos perros que yo tenía asignados pues se quedaban siempre en el pasillo haciendo lo mismo. Lo que me comentaban, yo no puedo hablar con ningún compañero del servicio porque yo no pertenezco a ese servicio. Yo le pregunté al inspector y me dijo que este tema había que tenerlo callado, y sí que me reconoció que había ido bastante vigilantes al servicio y que por motivos diferentes ninguno quiera seguir en ese servicio. Y la fenología que me explicaron eran sombras, pasos, voces, pero yo sí que debo reconocer que yo nunca vi nada ni escuché nada. Yo personalmente, en mis rondas, yo nunca escuché nada ni vi nada. Sí que me llamó la atención pues lo que me comentaban las funcionarias de la Junta y la gente, que el personal que trabajaba allí, y el tema de los perros, vamos, que me pasó con dos perros distintos, y hasta con el propio criador de los perros, que nos traía los perros, se lo pasó delante de él y él no me supo dar tampoco ninguna explicación.
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0: Y cuando son las 3:21, 2:21 en las Islas Canarias, también con David Cuevas, nuestro compañero. Hemos escuchado historias de perros. Creo que llegan los gatos también, que son animales súper increíbles.
3: Llegan los gatos, por cierto.
0: No hay que llamarles animales, seres increíbles.
3: Un fortísimo saludo que nos ha llamado alguno que nos está ahora mismo trabajando como vigilante de seguridad estas horas. ¿No les ponemos estas cosas, Miguel? Bueno, pues un fuerte saludo a todos ellos y pasamos a los gatos. Seguimos en Madrid y hablo con Magda. Magda me contó una experiencia muy curiosa que ella tuvo precisamente con su gato, que se comportó de una forma bastante fuera de lo normal, según siempre lo que nos cuenta nuestra protagonista.
8: Bueno, esto pasó hace exactamente 13 años. Me acabo de acordar porque fue el año en el que murió mi abuela. Entonces yo estaba sola, estaba estudiando, estaba preparando unas oposiciones en ese momento y estaba sola delante del ordenador en una media habitación, en un despachito que tenía, con mi gato, que mi gato siempre se ponía detrás del ordenador a dormir mientras yo me preparaba los temas y lo que estaba preparando en ese momento. Entonces no vi nada, en realidad no vi nada. Lo que sí que fue es que oí. Estaba sola, totalmente en silencio. Era un piso, un edificio de nueva construcción con paredes, pues que la verdad que se oía prácticamente todo. Entonces oí como unos pasos por el pasillo, muy cerca de la habitación donde estaba yo. Y cuando estaba allí, estaba tecleando en el ordenador, oigo los pasos y en ese momento pues pensé que eran los pasos de los vecinos de arriba. No le doy más importancia hasta que mi gato sale disparado hacia el marco de la puerta y se quedó sentado en el marco de la puerta con la cabeza totalmente estirada y con todos los pelos súper erizados. Tengo un gato que es un persa. Entonces estaba así como atacada. Entonces yo me levanté y porque seguía escuchando los pasos. Eran como muy claros en el pasillo.
0: Imagínate estar en casita ahora por la noche y escuchar pasos estando tú solo y encima con un animal que te avisa. Pero la historia no acaba ahí, ¿no?
3: Qué simpático Miguel, ¿eh? Este que os habla aquí todos los sábados. No acaba ahí, porque el gato, como decíamos, sigue comportándose de manera aún más extraña, si cabe.
8: Fui a coger al gato y se giró y empezó a darse golpes por todo el pasillo. Fue golpeándose uno tras otro y recorrió todo el pasillo golpeándose. Entonces yo me empecé a poner nerviosa porque seguía escuchando los pasos y los oía dentro de casa y me acerqué hasta la habitación para intentar coger el gato y fue impresionante. Y yo, muy claro, entonces me empecé a alterar bastante porque es que no estaba comprendiendo qué sucedía, pero mi miedo era más por el gato porque empecé a ver que estaba haciendo cosas súper extrañas. Y nada, cuando conseguí calmar al gato, lo intenté coger y estaba como totalmente ido. Y se me cayó como una especie de espada que tenía en la pared, se tumbó de repente. Entonces yo, claro, lo asocié muy rápido como a la muerte de mi abuela, ¿no? Y bueno, pues empecé a decir, bueno, yo voy a intentar calmarme, voy a intentar tranquilizar al gato y encerrarlo porque estaba súper alterado. Y lo que hice fue, bueno, si eres tú, abuela, empecé a decir en voz alta, si eres tú, por favor, hazme una señal que sea súper clara para, sobre todo para intentar tranquilizarme. Y de repente tenía la tapa de un cubo como de metal donde echábamos la ropa y la tapa se volcó directamente al suelo. No sé, en ese momento la sensación que tuve era como que siquiera que era como un mensaje súper claro.
0: Un mensaje de la abuela, quizá. Qué historia tan curiosa.
3: Vaya con el cubo, ¿eh? Ostras, esto sí. Ya...
0: Hay más, vuelven los perros otra vez a ser protagonistas, ¿no?
3: Sí, seguimos con Magdalena, no es ella, viajamos a Verjas. ¿Recuerdas esto? La sí. Casa de Verjas, que estuvimos haciendo un directo. Sí. Magdalena Forcadell nos cuenta una historia muy interesante, precisamente, en la que uno de los perros de la familia fue protagonista directo. Yo casi que daría paso directamente a Magdalena.
0: Escuchamos.
9: Todavía, o sea, nos habíamos acostado, aún no me había dormido, y oí a mi cuñado que decía, ay, sea lo que sea, ataca. Yo pensé, ¿qué debe pasar, no? Y vinieron hasta la puerta de mi habitación. En mi habitación yo estaba tranquila, bien, con mi marido. Abrieron la puerta y mi cuñado dijo, Tais, vamos que no hay nada. Y me dejaron la puerta abierta. Entonces yo, claro, al ver que ellos entraban, yo me incorporé un poco en la cama. Y se fueron y empecé a notar una peste en la habitación. Y cuando me iba a incorporar, noté como si me pegaran, bueno, que me pegaron un bofetón en la cara. ¡Pum! Como si así, ¡pum! Que me daban un bofetón. Y te digo la verdad, que también me tapé, me cogí a mi marido y no dije nada. Mi perro, que yo tenía uno chiquitico, que se quedó dentro y estaba...
0: Parece que estas cosas no solo pasan aquí, sino en otros lugares. Te saludan desde Nueva York, desde Walnut Creek, California, desde Noruega.
3: Hello.
0: Y de multitud de lugares en España. Pero la historia continúa, esta historia de ese perro y de ese tortazo que recibe Magdalena, ¿verdad?
3: Aquí subimos la apuesta. Cuidado, es que aquí ya estamos hablando de un perro que empieza a hacer la ronda, pasa de largo, pero a esta pobre mujer le pegan un tortazo después de una suerte de extraño olor. En parapsicología se llama osmogénesis, cuando hay un olor muy fuerte de estas características. Y hay un perrito pequeñito que tiene en la habitación que también reacciona. Aquí reaccionan varios perros, ¿no? Pero claro, la cosa va más porque tenemos a otra testigo de lo que pasó esa noche, Cristina Cruz, que junto a Marta Fontana, que es la protagonista de toda esta historia de la Casa de Verjas, nos cuentan lo siguiente.
10: Yo me acuerdo de este episodio.
11: Yo estaba ahí en esa habitación.
10: Yo me acuerdo de este episodio, que lo que dijo, yo también estaba arriba, sí, cuando pasó esto. Fue el perro que empezó con las orejas derechas,
9: sí,
10: y que Thais daba vueltas a la cama.
9: Vale.
10: Y entonces mi padre, al ver la actitud del perro, dijo: Thais, ataca lo que sea.
9: Lo que sea.
10: Entonces, bueno, fue...
9: La Thais vino para mi habitación.
10: Volvió a ajustar, porque las puertas estas no cerraban, ¿eh? Y entonces fue cuando le pasó esto a la manga. Y a la mañana siguiente lo dijeron. Y tú me explicaste, pues
9: lo
10: mira,
9: que me había pasado.
10: Claro, dijimos, hostia.
9: Porque yo es que ni me levanté ya ni nada. Me tapé, me cogí a mi ladito.
10: Son
9: y yo
10: perros,
9: sé que de ahí no me movía.
10: Los perros que tenían esta
9: actitud. Sí, y el perrito nuestro se quedó como llorando.
11: Y luego estas pestes iban y volvían.
9: Sí, yo al otro día cogí, limpié toda la habitación con lejía, porque quedó la peste, ¿eh? Uh-huh. Y la peste aquella, a partir de entonces, hacía peste la habitación. Uh-huh. Y total, había una cama, una cortina que era...
11: Lo quitaste todo. Yo recuerdo ser pequeña y que me picaban los ojos de la lejía, imagínate. Hostia. Porque ya pensaba que a lo mejor había, bueno, lo que decimos, ¿no? Buscar una explicación y era ver si había una rata muerta detrás de un mueble o algo, ¿no?
3: Sí.
11: Y aquella peste no se iba.
9: No se iba. No estuvo mucho tiempo. Luego marchó, pero al cabo de mucho tiempo.
0: A veces buscamos esas explicaciones normales, pero la explicación viene quizá de más allá, ¿verdad?
3: Sí, aquí tenemos esta historia de la Casa de Verjas en Girona que, bueno, no dejó a nuestros oyentes indiferentes, y aquí ya traemos de nuevo precisamente por este protagonismo de los animales.
0: ¿Te vas a atender más llamadas ahora este ratito que nos queda?
3: Claro.
0: 900-137-137 si queréis participar en el concurso y hablar con David Cuevas. Como siempre, ha sido un placer. Supongo que te seguirán llegando casos misteriosos de nuestros oyentes. Uh-huh. ¿Forma de contacto?
3: Un correo electrónico, de siempre, davidcuevas@gmail.com, y si preferís en Instagram me tenéis como David Cuevas Insta.
0: Como siempre, ha sido un placer.
3: Igualmente, si me permites, Miguel, unos segundos.
0: Ah, sí, que vas a firmar libros, ¿no?
3: Sí, como estáis diciendo, lo de la feria del libro,
0: claro.
3: Por ahí estaremos. Bueno, pues yo concretamente voy a estar el próximo domingo, día 2.
0: El siguiente. El siguiente,
3: domingo día 2, dentro de unos días, a partir de las 6:30 de la tarde, entre las 6:30 y las 8, en la caseta de Maidisa, el que es la número 22, firmando ejemplares de un libro que saqué hace poquito, que se llama Tony Peret y sus hermanos en el ritmo, historia, ocio y negocio de la música de baile en España.
0: Es un libro
3: sobre la música dance, la música de baile, en el que también hay cositas relacionadas con temas de misterio, así que ahí os espero por si os queréis pasar. Y si me permites, Miguel, también estaré con unos compañeros en Valencia el próximo sábado 22 de junio a partir de las 7:30 en Alfafar, una sala que se llama Infinito. Ahí estaré en este evento que está organizado por los compañeros Ángel Beitia y Margüelles y por la Asociación Valenciana de Ciencia y Misterio. Ahí estaremos hablando de un montón de temas de los habituales del Espacio en Blanco.
0: 3:31, 2:31 en las Islas Canarias. Gracias, David.
3: A ti, Miguel.
0: Seguimos.

0: 3:32, 2:32 en las Islas Canarias. Estamos en directo, un programa intenso que espero que os esté gustando. Si queréis participar, redes sociales, como digo, Blanco Radio RNE en Facebook, Twitter e Instagram. Y el teléfono en marcha, 900-137-137, de llamada gratuita. Y ahora otro compañero llega con algunos otros misterios en otros lugares. La música nos indica que es el momento de embarcar, tomar el avión para ir a descubrir misterios en los cielos. Se encarga de ello nuestro compañero Iván Castro. Buenas noches, Iván.
1: Buenas noches, Miguel. Bienvenido a bordo. Y para todo el equipo de Espacio en Blanco también.
0: Y todos nuestros oyentes. Va a ir el avión un poco apretado porque somos muchos, ¿eh?
1: Siempre cabemos porque aquí cabe todo el mundo. Y en esta sección, muchísimo más.
0: Comandante que hace vuelos... Bueno, yo no sé si diría ayuda humanitaria, pero bueno, sí, ese tipo de trabajo que transportáis enfermos, ¿no?
1: Exactamente. Somos, pues, una UCI con alas, nunca mejor dicho. Así que siempre estamos haciendo una labor importante.
0: Y que de vez en cuando viene al programa a contarnos algunos misterios. Hoy llega el secreto, el servicio secreto del doble amanecer. Ya veréis qué tema tan curioso. Cuéntame un poco qué es esto.
1: Pues mira, es una historia que acostumbrado siempre, que tú además me riñes muchas veces porque siempre contamos desgracias, desapariciones y misterios aéreos tristes, he decidido contar esta noche historia
0: quizá... Pero si te riñes con cariño, ¿eh?
1: lo sé.
0: Que tienes a tu mamá cerca y que sepa que es con cariño.
1: Exacto, y siempre te escucha. Y es una historia un poquito más romántica. Dentro de la Segunda Guerra Mundial, es cierto, pero es una historia bastante romántica, aeronáuticamente hablando. Es muy curiosa y quizá lo desconozca la mayoría de la gente. A mí me pareció súper sorprendente y me ha encantado el tema para Espacio en Blanco. Lo hemos titulado pues como se ha llamado realmente, así fue la historia. El servicio secreto del doble amanecer. Fue una de las aventuras más fascinantes y más románticas de una aerolínea que todos conocemos, se llama Qantas, esa aerolínea de bandera australiana en sus comienzos también, y así también lo denominó su fundador por aquel entonces. Esto fue así bautizado durante la Segunda Guerra Mundial, y ahora os voy a contar todas las curiosidades de esta misión tan especial.
0: Pues cuéntame, en plena guerra mundial, japoneses por allí, cielo controlado, supongo, espacio aéreo controlado.
1: Pues hay que remontarse un poquito a una muy breve historia de los vuelos comerciales, digamos, más largos, ¿no? Alrededor del mundo. De hecho, hoy en día, uno de los vuelos más largos, por no decir el más largo comercialmente hablando, dura 20 horas y 19 minutos, que lo hace una compañía aérea suiza, casi 20.000 kilómetros de viaje, y ese servicio secreto del doble amanecer durante la Segunda Guerra Mundial batió también todos los récords en su día. ¿Por qué? La aerolínea Qantas, que fue la elegida para esta misión secreta tan especial, pues estaba operando por aquel entonces, durante esa Segunda Guerra Mundial, en el año 1942, en un territorio donde los japoneses pues reinaban en aquel momento prácticamente y tenían toda la mayoría militar, ¿no? Y toda la ventaja militar. Estamos en concreto en una zona que se establece entre Australia y Singapur, y es el momento en el que Australia queda totalmente desconectada, por ejemplo, del Reino Unido, y solamente había una manera de volver a unir el viejo continente con esta zona de guerra, pasando a través del enemigo, pero lo más importante, sin que ellos se enteraran.
0: ¿Y lo lograron, Ivana?
1: Pues mira, fue una misión ultra secreta y para eso se usaron unos hidroaviones, los hidroaviones Catalina. Había que recorrer una distancia de unos 5.600 kilómetros y era un cielo plagado de aviones enemigos. Estaba totalmente controlado por el ejército imperial de Japón. Hay que remontarse también a 1941 porque salimos un poco de ese momento en el que pues, se bombardea Pearl Harbor por parte de los japoneses. Y ya ese ataque japonés cambia un poco el curso de la historia y pues Japón empieza a dominar, ¿no?, aquella zona del planeta. Había un objetivo, que era que había que mantener unida la zona de Singapur, por ejemplo. Los británicos habían caído, pues, prácticamente parte de su ejército prisionero, los australianos también, y estaban bastante sitiadas por Japón las zonas de Tailandia, Malasia, etcétera. Total, cuando los aliados se rinden prácticamente en esa zona y se convierten en prisioneros de guerra, pues había que realizar una especie de ruta aérea nueva, porque había quedado totalmente bloqueada la famosa ruta aérea del Imperio, que era aquella que conectaba Australia con Inglaterra.
0: Se rindieron, según los datos, 16.000 soldados británicos y 48.000 australianos e indios. Increíble.
1: ¿Y exacto.
0: ¿A quién se le ocurrió volver a tener ese espacio aéreo?
1: Pues mira, este plan tan intrépido lo propuso Hudson Fisk, que fue el fundador de esa aerolínea australiana Qantas, y el plan, pues, consistía en realizar una serie de vuelos regulares entre el río Swan, que está en Perth, en Australia, y el lago Kogala, que está al sur de Ceilán, lo que hoy conocemos como Sri Lanka. Era una distancia aproximada de 5.652 kilómetros, y en aquel momento iba a ser el vuelo más largo sin escalas de toda la historia aeronáutica, por supuesto, hasta aquel momento de la historia. Eso sí, era muy dificultosa, no había por entonces, pues, la tecnología de navegación que tenemos hoy en día, con lo cual los pilotos tendrían que usar esa navegación celestial que se usaba antiguamente, como era, pues, con ayuda de sextantes, ¿no?, para obtener esas lecturas de estrellas y del sol y así poder navegar rumbo a su curso final. Y sobre todo, mantener siempre silencio radio. No se podría hablar, puesto que las patrullas de aviones japoneses estaban en la zona y podían estar al tanto.
0: Todo en secreto. Y eran vuelos regulares, no eran vuelos militares, ¿no?
1: Eran vuelos regulares civiles. De hecho, había que mantener el secreto tanto en el aire como en tierra. Una de las características de estas misiones es que a todos los tripulantes de los aviones, por ejemplo, hubo que quitarles el uniforme en público. No podían usar uniforme en tierra, por ejemplo. Era una época en la que prácticamente toda la gente joven, pues, estaba enrolada en los ejércitos, estaba listada y, bueno, pues era sospechoso, ¿no?, que gente joven estuviera fuera de los frentes militares, ¿no? La misión era bastante complicada. El primer vuelo despegó el 29 de junio de 1943 y lo hizo el capitán Russell Tapp, uno de los comandantes de esta misión, pues, que entraría prácticamente de lleno en los libros de historia.
0: Fue el primero, pero las tripulaciones de esa compañía Qantas estaban experimentadas, ¿no?
1: Eran muy experimentadas, sobre todo porque las tripulaciones de Qantas estaban muy acostumbradas a volar y a realizar vuelos largos sobre el mar y sobre el océano. Ya desde hacía 2 años, pues ellos estaban bastante experimentados en este tipo de vuelo. En 1941, hay que tener en cuenta que Estados Unidos era un país neutral, no participaba en la Segunda Guerra Mundial, y entonces quedaba, según la legislación internacional en aquel momento, le quedaba totalmente prohibido, pues, darle armas a ningún país que estuviera combatiendo en la guerra. Pero sí había una trampa legal. Lo que sí que podían hacer era proporcionarle un cargamento de cualquier tipo a una aerolínea civil. En este caso, se trataba de Qantas, de la australiana. Ya entonces, si posteriormente esa aerolínea entregaba el cargamento a alguna fuerza armada de algún país, pues ya no era asunto de los Estados Unidos y quedaban cubiertos legalmente.
0: Y además, como podían dar material, les alquilaron aviones, ¿no? 19 hidroaviones.
1: Exactamente. ¿Cuántas recibió? 19 hidroaviones Catalina en Honolulu y se los había entregado a la fuerza, a la Real Fuerza Aérea de Australia, que realmente, bajo esa bandera de aviación civil, son los que realmente iban a operar esas aeronaves, ¿no? Al final, los vuelos de Qantas pues se desarrollaban a través de esas áreas patrulladas por los aviones japoneses, volaban durante toda la oscuridad de la noche, eran vuelos de una aerolínea civil, con lo cual no tenían armas a bordo, pero lo que sí llevaban, Miguel, eran unos despachos militares y en caso de que hubieran sido interceptados por el ejército imperial japonés, lo más probable es que aquellas tripulaciones habrían sido ejecutadas por los propios japoneses.
0: ¿A qué velocidad iban? ¿Irían bajitos para que no les pillaran? No sé, supongo que tendrían algún método.
1: Pues eran las distancias tan largas y tan enormes que los pilotos de Qantas calcularon que los hidroaviones tendrían que volar a una velocidad constante de 183 kilómetros por hora. Era la velocidad de crucero más económica en aquel momento. Tenían que gastar exactamente ni más ni menos que un consumo constante de 22 galones por hora de fuel, de gasolina aeronáutica, y el vuelo iba a durar unas 28 horas aproximadamente. Uno de los vuelos más cortos, que llegó a hacer el servicio secreto del doble amanecer, fue tan solo de 27 horas. Imagínate la duración. Sin embargo, cuando los vientos no eran predominantes y los tenían en cara, llegaban a extenderse hasta las 32 horas de vuelo. Hay que darse cuenta, pues, que era un tiempo excesivo para estar a bordo dentro de fuselajes, ¿no?, que eran estrechos, ruidosos, incómodos, pero sin embargo, siempre pensando en las amenazas de la aviación japonesa y siempre sorteando al enemigo.
0: ¿Y por qué se llamaba el doble amanecer esta operación?
1: Es muy curioso, la bautizaron así, con ese nombre tan poético, porque hacía alusión a que en cada vuelo las tripulaciones de los aviones de Qantas veían salir el sol dos veces durante el vuelo. Y bueno, pues esa experiencia la llegaron a vivir aproximadamente entre 648 y 860 pasajeros, dependiendo un poco de la fuente de la que tú te informes. A cada pasajero le entregaban además una especie de diploma ilustrado que daba fe de que eran miembros de esa orden rara y secreta del doble amanecer, que era realmente la frase que ponía ese diploma cuando se lo entregaban. Habían estado oficialmente más de 24 horas en el aire, sin escalas y sin tocar tierra.
0: Y se llamaba doble amanecer porque veían dos veces el sol, lo has dicho, pero me parece que se había cortado un poquito esa comunicación. Dos veces en ese mismo vuelo. Debe ser tremendo estar, yo que estoy 2 horas en un avión y ya me canso, 27, 30 horas, wow, tremendo, ¿no? Y además, sin las comodidades que tienen los aviones hoy, supongo que sería.
1: Eran hidroaviones, eran prácticamente latas de metal estrechas, ruidosas, etcétera, ¿no? Esto, lo que les certificaba ese diploma era eso, el estar más de 24 horas seguidas en el aire sin tocar nada, tierra, ningún aeropuerto, etcétera, ¿no? Esta misión acabó el 18 de julio de 1945 y había completado el servicio secreto del doble amanecer 271 rutas aéreas cruzando el Océano Índico y al final habían cubierto una distancia total asombroso de 1.539.546 kilómetros de distancia.
0: Wow. ¿Y los japoneses no se dieron cuenta nunca?
1: No se dieron cuenta. De hecho, la misión fue exitosa al 100%. Era una operación tan secreta y tan bien llevada a cabo que se había transportado además un montón de carga, casi 52.000 kilos de carga y de mercancía, correos microfilmados para los servicios secretos, una carga aérea de casi 7.000 toneladas y nadie, absolutamente nadie, dentro de la aviación imperial japonesa se dio cuenta de lo que estaba ocurriendo.
0: ¿Y qué pasó con los aviones?
1: Los aviones que estaban operando en aquella zona, en aquella misión, estaban destinados a desaparecer, literalmente. Fueron hundidos en el mar porque se dio así la instrucción que marcaba el acuerdo de aquel trato de préstamo y arrendamiento con el gobierno de los Estados Unidos. Era condición indispensable que los aviones desaparecieran y que no quedara ni rastro absolutamente de la operación. Una pena, por ejemplo, para el fundador de.
2: Son las 6 horas.
3: 6 de la mañana.
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2: ¡Qué lo que estamos a rular! ¡Y empezó el verano! ¡Fuego!

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9: 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Servicios informativos. ¿Qué tal? Muy buenos días, bienvenidos. Vamos al avance informativo a esta hora de la mañana con las noticias más destacadas. Comenzamos con las noticias de interés regional y hablamos precisamente del delegado del gobierno, Francisco Lucas, que anuncia la mediación ante el Ministerio de Educación para evitar que la Consejería de Educación imponga un límite de edad a los estudiantes de formación profesional con discapacidad. De hecho, Lucas asegura que el gobierno regional está aplicando una normativa de una manera restrictiva y le exige que no ponga límites como han hecho ya en la Comunidad Valenciana o también en Castilla-La Mancha. También el delegado del gobierno ha hecho entrega a 27 centros escolares de las acreditaciones de las iniciativas orientadas a generar un cambio en las pautas de niños y jóvenes en sus trayectos escolares diarios. El delegado ha destacado la importancia de fomentar la movilidad segura en los centros y sostenible en los desplazamientos de los alumnos a los colegios de la región. La comunidad autónoma culmina la restauración de la imagen de San Francisco Javier, patrón del municipio de San Javier. De hecho, ayer el director general de Patrimonio Cultural y el alcalde de esta localidad murciana, José Miguel Luengo, visitaron el centro de restauración que tiene la región de Murcia para conocer de primera mano el resultado en esta intervención. Nuevo curso, misma apuesta por Europa. Dos alumnos del IES Saavedra Fajardo han iniciado lo que es la primera movilidad de larga duración y lo han hecho en Italia, concretamente. Apostar por el aprendizaje vivencial en pleno segundo de bachillerato es un reto exigente, pero también una oportunidad transformadora que se irá desplazando hasta otros centros de la localidad y también de la región, según anunció en el día de ayer el propio consejero. Por otro lado, también esta mañana nos ocupamos de la noticia del Partido Popular, que ha acusado en este caso a la oposición de ser incapaz de rebajar esas líneas rojas para llegar a un acuerdo sobre la protección en la infancia y la adolescencia. De hecho, el diputado regional Carlos Albadalejón ha resaltado que el Partido Popular ha conseguido que la mayoría de sus propuestas fueran aprobadas de forma unánime, mientras que los demás grupos no han sido capaces de ponerse de acuerdo entre ellos. La región de Murcia también avanza en el diagnóstico precoz de la enfermedad del Alzheimer. Ayer se celebró ese Día Mundial donde se puso de manifiesto que medio centenar de pacientes se han beneficiado de los radiofármacos producidos dentro del centro de la Rixaca y que permiten detectar esta demencia de forma temprana. El IMAS financia con cerca de 400 plazas para personas con Alzheimer en centros de día con una inversión de más de 4,5 millones de euros al año. Ayer fue inaugurado el nuevo centro de Alzheimer Lorca por la consejera de Salud y también la consejera de Política Social junto al alcalde de Lorca. Y entramos ya en las noticias comarcales, centrándonos en primer lugar en Lorca. A esta hora de la mañana, el alcalde Fulgencio Gil ha felicitado a la Policía Nacional por la detención de un agresor, en este caso a un anciano de 81 años, hecho ocurrido en el barrio de La Viña. Desde el consistorio se destaca sobre todo el trabajo de los agentes, una labor ingente y encomiable que ha permitido en pocos días que el agresor haya sido detenido, según informó en el comunicado de prensa el propio alcalde Fulgencio Gil, al cual escuchamos a esta hora de la mañana y en este tiempo de noticias.
10: Quiero felicitar a nuestra Policía Nacional por la detención efectuada esta mañana en Lorca del presunto agresor de Paco Cano, nuestro vecino de 81 años y que al parecer también ha cometido otros delitos. La verdad es que es una gran noticia que nos trae cierta tranquilidad a todos, sobre todo la profesionalidad y el voto de confianza que pedimos para nuestra Policía Nacional y que, como no podía ser de otra manera, se ha cumplido. He mantenido esta mañana una reunión con los servicios jurídicos del Ayuntamiento y en cuanto el juez de instrucción abra las correspondientes diligencias, el Ayuntamiento de Lorca se va a personar ejerciendo la acusación particular para garantizar que todo el peso de la ley cae sobre este sujeto. Todo el peso de la ley y que se haga justicia. Y para eso nuestro ayuntamiento va a estar personado en la causa. Porque personas con este perfil, gentuza con este perfil, no los queremos en Lorca y por lo tanto tenemos que actuar.
9: Las palabras del alcalde de Fulgencio Gil tras esta detención. Más noticias relacionadas con la actualidad del municipio de Lorca. También la Guardia Civil ha esclarecido en este caso un homicidio de un portero en un club de Lorca. Han sido detenidos los 8 integrantes de ese grupo delictivo presuntamente dedicado a cometer atracos con armas de fuego. El grupo trató de cometer ese robo con violencia e intimidación en ese club de Lorca, donde el portero falleció tras recibir varios disparos. Algunos de los detenidos estarían también implicados en un robo con violencia cometido en una nave, en este caso en la pedanía murciana de Sangonera La Verde. Lo comentábamos en titulares regionales, Lorca inauguró la nueva sede de la Asociación de Alzheimer, abrió sus puertas al 100% de ocupación tras duplicar su capacidad. El nuevo centro, situado en el residencial San Fernando, cuenta con 639 metros cuadrados y va a permitir a la entidad ampliar sus servicios y ofrecer también una atención más integral a usuarios y familiares. Lorca ha vivido un día histórico en ese primer fin de semana de feria, con miles de personas llenando las calles y plazas del casco histórico y el huerto de la Rueda. Los primeros días han transcurrido con total normalidad y sin incidencias reseñables, gracias también a la colaboración ciudadana y al dispositivo especial de seguridad desplegado durante estos días por Policía Local. María de las Huertas García, concejal de festejos, ha manifestado superar todas las previsiones con un ambiente espectacular, tanto de día como de noche, y un casco histórico repleto de lorquinos y visitantes. El director del ITREN, Juan Francisco Martínez Carrasco, que será el pregonero de las fiestas de San Clemente, ayer lo anunciaba el presidente de la Federación de Moros, Cristianos y Judíos, Luis Antonio Torres del Alcázar, en el acto, también presidido en este caso por la consejera de Cultura, Carmen Conese, también el alcalde Fulgencio Gil. Feramur va a acoger Ecomurcia, la primera feria de agroecología de la región, que tendrá lugar del 24 al 27 de septiembre en la ciudad de Lorca. Concretamente, la concejal de Comercio y Artesanía, Maite Martínez, ha presentado esta feria, que como decimos, va a celebrar en Feramur por primera vez, una iniciativa murciana sostenible en materia de alimentación y también de medio ambiente. Por otro lado, también avanzan a buen ritmo las obras de mejora de la carretera que une Mazarrón con Lorca, una inversión cercana a los 1,2 millones de euros e intervención regional que se dirige a mejorar la confortabilidad de la conducción y a reforzar la seguridad de los cerca de 2 millones de usuarios que transita cada año por esta carretera. Ahí lo manifestaba el consejero Jorge García Montoro y también Ángel Mecan, edil de infraestructuras, que visitaron las obras de adecuación de esta carretera. Por otro lado, también Izquierda Unida exigía, en este caso a todos los partidos, a través de su concejal Pedro Sousa, que pongan las cartas boca arriba en un pleno monográfico que aborde el tema de la seguridad en Lorca. Diez de la mañana, 13 minutos, noticias ahora ya de Totana, a esta hora de la mañana. Hablamos de la edición número 20 de la carrera popular La Charca Grande, el gran premio Panza Melban, que se va a celebrar el próximo sábado, día 26 de septiembre, con la participación de más de 360 atletas y senderistas en las diferentes pruebas que se han convocado a partir de las 6 de la tarde el próximo sábado, como decimos. Por otro lado, también se asigna el nuevo contrato de mantenimiento y conservación de las instalaciones de alumbrado público exterior dentro del municipio. Adjudican también el contrato de las obras de mantenimiento de pavimentación, en este caso para las actuaciones en el Servicio Municipal de Aguas. Y por otro lado, también el transporte interurbano será gratuito en este día, en este martes. Hoy se celebra el Día Mundial sin Coches, gracias a la bonificación que hace la comunidad autónoma en todas las ciudades de nuestra región. Y terminamos el repaso a la actualidad y lo hacemos a esta hora de la mañana ocupándonos del municipio de Puerto Lumbreras, desde donde también nos llegan noticias a esta hora de la mañana. Estas son las principales, las que se han generado en las últimas horas. Hablamos de la feria de día que se va a celebrar del 2 al 7 de octubre. Lo harán en la avenida Región Murciana. Aseplu, Astelún, el Ayuntamiento de Puerto Lumbreras han trabajado de forma conjunta para ofrecer a todos los vecinos un espacio en el que disfrutar de la mejor gastronomía y también de la música en directo. Y en la localidad costera de Águilas, Saborea Águilas 26 va a reunir gastronomía, ocio, cultura y música entre el 2 y el 4 de octubre en esta feria que organiza usted Águilas, en este caso en la Plaza Antonio Cortijos. Y hasta aquí ese primer repaso a la actualidad. Vamos a hacer una pequeña pausa para la música y la publicidad y enseguida arrancamos de buena mañana.

0: 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Son las 10 y 20 de la mañana. 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
3: Bien, pues a esta hora de la mañana hablamos precisamente de esas manifestaciones que ya se anuncian que se van a convocar en los próximos días por parte de las organizaciones sectoriales de Asaja, COAC y UPA, ya que la situación que vive el sector primario es de todas insostenible. Tenemos a Marcos Alarcón, el primero de los invitados de esta mañana, para hablar de esa situación. Marcos, ¿qué tal? Buenos días.
4: Hola, buenos días.
3: Muchísimas gracias primero por atendernos unos minutos, que sabemos que bueno estás de reuniones esta mañana, pero queremos saber un poquito la situación que se ha generado para dar este paso.
4: Bueno, la situación que se ha generado es conocida incluso no solo por los agricultores, sino por el conjunto de ciudadanos, y es ese incremento desorbitado del precio del combustible, del precio del gasóleo. Un efecto que sufren también los ciudadanos cuando utilizan su vehículo, pero que en el caso de la agricultura y la ganadería el gasoil se convierte en un bien indispensable e insustituible para producir alimentos, tanto en la agricultura como en la ganadería. Y eso ha provocado un incremento de los costes de producción tan elevado que a día de hoy los precios que reciben agricultores y ganaderos por sus productos no son capaces de compensar ese incremento de costes. Por tanto, una situación pues muy complicada que compromete la viabilidad, que compromete la rentabilidad de las explotaciones agrícolas y ganaderas, y que, bueno, como las únicas ayudas que se habían recibido hasta ahora por este incremento de costes provenían del Gobierno de España, y esas ayudas, pues, ese plan caduca el día 30 de septiembre, pues, bueno, ante la ausencia de movimiento en forma de proporcionar apoyos a los agricultores y los ganaderos, pues hemos anunciado un proceso de movilizaciones que, bueno, ya ha tenido respuesta porque tanto en el Gobierno Central, donde se celebra hoy mismo una reunión con el ministro Plana, como en el Gobierno autonómico, que ya hemos mantenido contactos con el Gobierno regional, con el consejero y con el presidente, pues bueno, vamos a ver cómo se desarrollan los acontecimientos. Pero es evidente que los agricultores y los ganaderos necesitan nuevos apoyos, prorrogar apoyos en estas circunstancias.
3: Bueno, políticas erráticas, contrarias a los intereses de los productores europeos, que abocan, en este caso, al cierre de muchos compañeros.

0: Si esto no cambia. ¿Hay fecha, Jan? ¿Se ha anunciado fecha para estas desmovilizaciones?
1: No, lo que se ha anunciado es el propósito conjunto de las tres organizaciones agrarias de ámbito estatal, que son las que tienen también presencia en la región de Murcia, de UPA y de ASAGECOA, para poner un calendario de movilizaciones precisamente para reclamar estos apoyos. Ojalá que la reunión de hoy con el ministro y el plan de financiación extraordinario que estamos debatiendo con el gobierno regional, pues arrojen resultados lo suficientemente positivos como para que los agricultores y los ganaderos se dediquen a lo que tienen que hacer, que es a producir, a cultivar su tierra, a cuidar de su ganado y reciban los apoyos que necesitan. La movilización para nosotros no es un fin, es un medio. Y si conseguimos el objetivo, conseguimos el fin por la vía de la presión y la negociación sin llegar a la movilización, pues para nosotros será una magnífica noticia.
0: Pues Marcos Alarcón, muchas gracias por atendernos, gracias por estar unos minutos para contarnos esto hoy en Cadena Azul, un placer.
1: Muchas gracias a ustedes, un saludo.
0: Un saludo, gracias.

Ahí estaban las palabras de Marcos Alarcón, el presidente de UPA en la región de Murcia, que se ausentaba un momento de una reunión para atendernos unos minutos a través del teléfono y hablar de esta cuestión que preocupa, y es la movilización que se prevé en este caso por parte de los sindicatos agrarios, movilización que, por cierto, va a seguir el sindicato central de regantes del acueducto Tajo Segura, secundando todas estas movilizaciones que hayan, que se convoquen para los próximos días por parte de las organizaciones agrarias. Vamos enseguida a hablar con otra de ellas, en este caso con Asaja. Lo vamos a hacer en unos minutos también con Alfonso Gálvez. Queremos conocer el diferente punto de vista sobre esta situación que se ha generado de los altos precios de los combustibles. Hay una reunión precisamente con el ministro en el día de hoy, según nos anunciaba Marcos Alarcón, y de ello pues saldrá el convocar o no convocar precisamente estas concentraciones, dependiendo de la respuesta que reciban los sindicatos.

Vamos a llegar a la publicidad enseguida, en unos minutos, para enseguida saludar a Alfonso Gálvez, que va a estar con nosotros en esta mañana de martes, día en el cual vamos a tocar muchos palos, muchos temas, hasta la una del mediodía, aquí en este De Buena Mañana de Cadena Azul, que por cierto, mañana estará en exteriores, mañana estaremos con ustedes en directo desde la Plaza de Calderón, en Lorca.

0: Ahí estaba la música de Alejandro Fernández, que nos acompañaba a esta hora de la mañana con ese tema Manos Llenas y el Matalás, 12 canciones incluidas dentro de uno de sus trabajos, donde repasan un poco la historia dentro de la música. Bueno, los pocos años que lleva, tampoco lleva mucho, lleva algunos. Pero ha querido lanzar un recopilatorio al mercado con lo mejor que ha publicado hasta el día de hoy. Alejandro Fernández es uno de los hombres que llena, en este caso, estadios de fútbol, plazas de toros, teatros, lugares donde va. Ahí está, su música presente y arrasando en cuanto a afluencia de público.
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0: Y vamos a llegar al tiempo de hablar con Alfonso Gálvez, de la mano de Alejandro Sanz, que en estos días recibe un tributo, en este caso en los teatros madrileños, en uno de los teatros madrileños con la obra El Alma al Aire, que es un repaso a su historia, a la discografía de Alejandro Sanz, y que se anuncia en estos días en la capital. El Alma al Aire fue precisamente el tema de uno de sus trabajos musicales.

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1: Una breve pausa, nada, unos minutos y enseguida saludamos a Alfonso Gálvez de Asajat, que está con nosotros ya al teléfono.
2: Son las 10 y 40 minutos de la mañana. 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
1: Seguimos ya camino de las 11 de la mañana. Vamos a saludar a un nuevo invitado. En este caso vamos a hablar con Alfonso Gálvez, es el secretario general de Asaja en la región de Murcia, y con él también vamos a hablar precisamente de esas movilizaciones que se van a convocar para los próximos días por parte de las organizaciones sectoriales de Asaja, de COAC y de UPA, en el caso de que, bueno, no se atiendan las reivindicaciones que se plantean. El Sindicato Central de Regantes del Acueducto Tajo Segura ya ha anunciado que va a secundar todas esas movilizaciones si se llevan a cabo, porque todo está pendiente de la reunión que esta tarde va a haber con el Ministerio. Ya ha habido un primer contacto, creo, con el gobierno regional, con el consejero, y ahora me lo comentará Alfonso Gálvez, al cual saludo. Buenos días, Alfonso, ¿qué tal?
8: Hola, buenos días.
1: No sé si ha habido ese primer contacto con el consejero ya de Agricultura para tratar la cuestión que se plantea, que es el tema de los precios de los carburantes principalmente.
8: Sí, bueno, la reunión ya está prevista para mañana, por la mañana, y ayer pues tuvimos la oportunidad ya de estar con el presidente de la comunidad autónoma, Fernando López Mira, y avanzar en ese plan y ese compromiso presupuestario de 12 millones de euros para apoyar al sector agrario regional y concretamente pues a sus sectores que puedan estar más afectados por esta crisis energética y al mismo tiempo por situaciones que vienen arrastrando de incremento de costes, determinadas comarcas de la región que siguen afectadas por la falta de lluvias, por la sequía, y son 12 millones pues que adecuadamente repartido, y a partir de ahora es cuando vamos a fijar los importes unitarios de ese dinero, partiendo de la base de que 5 millones y medio van destinados a los cultivos de secano, 2 y medio para la ganadería extensiva otros 2 millones para sanidad vegetal, que es algo muy importante, pues estamos muy preocupados con la situación de la clorosis nerviar y la evolución que va a tener las próximas semanas, y 2 millones adicionales para potenciar y facilitar la contratación de seguros agrarios, que es muy importante, puesto que con estas vaivenes y esta inclemencia meteorológica que cada vez son más impredecibles, pues los agricultores necesitan de una herramienta útil para garantizar sus rentas, y con este apoyo a la contratación pues se mejoran las condiciones y se abarata el seguro para los agricultores y ganaderos de la región.
1: De hecho, pues ya escuchábamos en el día de ayer a algunos agricultores hablar de esa situación que se ha vuelto insostenible, incluso de esas políticas erráticas que no tienen mucho sentido y contrarias también a los intereses de los propios productores europeos, que abocan, según las últimas noticias que tenemos, al cierre de muchas explotaciones o de muchas empresas que se dedican al sector agrícola.
8: Sí, la verdad es que con la actual regulación que tenemos y las medidas que se han ido tomando estos últimos años a nivel de Europa y del propio Estado español, pues el panorama para los agricultores y ganaderos es muy complicado. También hay que sumar a todo esto pues esos conflictos bélicos y la geopolítica que está afectando directamente al sector agrario, y estamos viendo pues como prácticamente en unos pocos meses, a partir de que empezó la guerra del estrecho de Hormuz, pues se ha incrementado, se ha duplicado el precio del gasóleo agrícola. De estar por debajo de los 90 céntimos, pues hemos pasado a duplicarlo, prácticamente llegar a los 2 euros. Y en ese sentido, pues o se toman medidas de inmediato, se prorroga esa ayuda de los 20 céntimos, que es insuficiente, debería de incrementarse al doble también, puesto que se ha incrementado el precio del gasóleo al doble, o debería incrementarse a 40 céntimos por lo menos, y tocar también el impuesto especial de hidrocarburos, ya que pues el Estado, en este caso el Gobierno, está recaudando a manos llenas con la inflación y este incremento de los combustibles. Y si a esto sumamos pues también en el incremento imparable del precio de los fertilizantes, que se han incrementado más de un 40% en este último año como consecuencia de la crisis energética, pues es una tormenta perfecta pues para que en los próximos meses veamos un cierre, un abandono masivo de la actividad por falta de rentabilidad. Y lo peor de todo, que son activos que ya se pierden de forma definitiva, que esto se traduce en un incremento de los precios de los alimentos con una inflación brutal para los consumidores, y que pues se confirma una situación en la que hemos fallado desde el punto de vista de garantizar un sector estratégico como es el de la agricultura, la alimentación, y que sin embargo pues seguimos dando facilidades a las producciones de terceros países que compiten deslealmente y de forma directa con nuestros agricultores y ganaderos.
1: Sí, porque se ha hablado de esto por parte de los sindicatos en estos días. Se ha visto cómo no queda reflejado el ingreso que tiene un agricultor o un ganadero con respecto a los productos que elaboran o que cosechan, mientras que la entrada, como tú decías, no, de productos de terceros países no parece tener control ni freno.
8: Sí, totalmente, y vemos pues como la igualdad de productos, pero no igualdad de condiciones de producción, pues el nivel de precios es el mismo en los mercados, en cualquier mercado español o de la Unión Europea. Eso es una auténtica barbaridad, y están aprovechando esa inflación de productos que tienen que soportar unos costes muy elevados y con unas exigencias de producción muy elevadas, y se están poniendo los lineales con productos que vienen de fuera de la Unión Europea con unos costes de producción muy inferiores y sin las garantías sanitarias que tienen nuestras producciones. Estamos viendo ejemplos sangrantes como el caso de los productos de Marruecos, que todos podemos ver con qué moneda paga Marruecos esa confianza, ese acuerdo de asociación que se tiene con ellos, y se siguen exportando a la Unión Europea productos procedentes del Sáhara que no están reconocidos por la Unión Europea, y Marruecos sigue con su ofensiva comercial de introducir cantidades ingentes de productos agrícolas que entran en competencia directa con nuestras producciones, y se le está dando un trato de favor que todavía no entendemos pues con las situaciones que estamos viviendo recientemente, como es el caso de Ceuta. Tiene que haber un cambio radical en las políticas europeas y españolas respecto a la agricultura y a las concesiones que se hacen a terceros países, y darle prioridad a lo nuestro y velar por garantizar ese suministro de alimentos, pero garantizando unas condiciones de producción y unos costes que sean claramente asumibles por los agricultores y ganaderos, y que al mismo tiempo haya una rentabilidad garantizada para también garantizar el relevo generacional, porque con estas condiciones difícilmente vamos a conseguir que los jóvenes vean atractivo el sector agrícola o ganadero.
1: Bueno, el Sindicato Central de Regantes ya ha mostrado ese apoyo en un comunicado de prensa a vuestras movilizaciones en el caso de que no se solucionen los problemas. Incluso ha anunciado que va a elevar el tono contra el gobierno de la nación, porque claro, a esto de los carburantes se une también, aunque ha sido un buen año hidrológicamente hablando, pero persiste, ¿no?, el tema del recorte de trasvase, la zozobra sobre el cierre de pozos, en fin, que hay cantidad de temas que resolver.
8: Sí, es un apoyo totalmente necesario y obligatorio por parte del sindicato, porque de la misma manera que los agricultores sin agua no pueden regar, no pueden sacar adelante sus producciones, pues con estos costes de producción, con este gasóleo, estos precios o los fertilizantes, pues difícilmente pueden también sacar sus producciones aunque tengan el agua necesaria. En ese sentido, pues hay que hacer un bloque unido en contra de estas políticas que son tan dañinas. Estamos viendo cómo sigue la ofensiva del gobierno central y del propio gobierno de Castilla-La Mancha en contra del trasvase Tajo Segura, con una clara capacidad de insularidad total con el sureste español, y vemos pues cómo se sigue enviando miles de hectómetros a Portugal, a desembocadura del río Tajo, y por ciento y pico hectómetros cúbicos, que es lo que queremos mantener sin que se modifiquen las reglas de explotación, en base a unos criterios que han sido totalmente subjetivos, pues hay ahí un agravio sustancial muy importante, pues que queremos y deseamos que vamos a conseguir frenar, pues con esta insistencia en que es una auténtica barbaridad el dejar al sureste español sin el agua que necesita para sacar adelante su agricultura.
1: Pues Alfonso, solo queda esperar, ¿no?, a la reunión con el ministro, a ver qué conclusiones, y a raíz de eso me imagino que ya estableceréis el calendario.
8: Sí, lógicamente hay que esperar a ver lo que ofrece el gobierno, pero me da la impresión de que van a ser cicateros una vez más y que hay otros muchos problemas que también se tienen que resolver y que entrarían dentro de ese paquete de reivindicaciones y de protestas que puede que termine posiblemente en la calle, porque el gobierno en primera instancia no creo que vaya a atender todo lo que necesita el sector para volver a una situación de normalidad en cuanto a la producción.
1: Pues seguiremos muy de cerca el desarrollo de esa reunión, de ese encuentro, Alfonso, para comentarlo aquí en este tiempo de radio. Muchísimas gracias, Alfonso Gálvez, a Saja, por estar con nosotros.
8: Buenos días, muchas gracias a vosotros.
1: Igualmente. Bueno, pues vamos a quedarnos con algo de música. Enseguida saludamos a la siguiente invitada. En este caso vamos a hablar con Carmen Conesan, con la consejera de Cultura, Turismo de la Comunidad Autónoma de la Región de Murcia, que ayer estuvo en Lorca precisamente inaugurando una exposición sobre los 100 años de turismo en la Región de Murcia, y también hemos hablado con ella sobre el tema de la Feria Rueda, una entrevista que van a escuchar ustedes a través de la sintonía de Cadena Azul y que hemos realizado esta mañana a primera hora, porque bueno, tenía que estar en la Asamblea Regional, nos ha atendido a través del teléfono, y vamos a escuchar esa entrevista en cuanto sean las 11 en punto de la mañana. Vamos a escucharla para todos ustedes y vamos a ver qué nos cuenta la consejera de primera mano sobre el turismo.

0: las 11 de la mañana. 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
13: Pues ayer, lunes, Lorca se convertía en un escaparate con un siglo de turismo regional, con una gran exposición en el Palacio de Guevara, que fue inaugurada por la consejera de Cultura y Turismo de la Comunidad Autónoma de la Región de Murcia, Carmen Conesa. Esta mañana de martes la tenemos con nosotros a través del teléfono. Consejera, buenos días.
14: Muy buenos días a todo el equipo de...
13: Muchísimas gracias, consejera, por atendernos. El Palacio de Guevara acoge, como decimos, este recorrido por un siglo de promoción turística. Hay sensaciones, me imagino, que se transmiten una vez que uno ve esos 74 carteles, la evolución de la región desde 1926 a día de hoy.
14: Desde luego, nos hacemos una idea, ¿no?, de cómo ha sido esa promoción, que se centra sobre todo también pues en los grandes acontecimientos, ¿no?, y valores que tenemos aquí en esta tierra, en la región de Murcia, desde la Semana Santa, los festivales, por supuesto también ese reflejo de las promociones en diferentes ferias, desde la presencia de la región de Murcia en la Expo 92, y hacemos ese recorrido donde se han reunido pues alrededor de 74 carteles, fotografías, folletos, las primeras guías turísticas y también libros de viaje que son históricos y que marcan un poco esa evolución y sobre todo también cómo la región de Murcia empezó a dar ese paso a nivel internacional, ¿no? Vemos algunos carteles pues que incluían ya también esa promoción turística en otros idiomas, como puede ser el inglés. Pero es curioso también, hay un cartel que podemos ver en ese lugar único como es el Palacio de Guevara de Lorca, que recoge también un cartel mucho más antiguo que esos 100 años, nos remite a 1800 y pico y hace alusión al balneario de Leana en Fortuna. Está marcado esta exposición por los elementos desde el Mar Menor y la Costa Cálida, como digo, el termalismo, el patrimonio histórico, la artesanía o la gastronomía. Estamos en un momento del turismo en la región de Murcia, donde estamos viviendo el mejor momento turístico que ha vivido esta tierra, y es importante recorrer, conocer estos 100 años de turismo en la región de Murcia en esta exposición, que como sabes es una celebración anticipada a ese Día Mundial del Turismo que será el próximo domingo. Pues es importante hacer este recorrido para saber pues de dónde venimos, dónde estamos y sobre todo también pues el camino que tenemos que seguir llevando, que hasta ahora está siendo el correcto y marcado por supuesto por esas estrategias muy bien definidas por parte del presidente de la región de Murcia, de Fernando López Miras, hacia el modelo turístico que estamos construyendo y que queremos para esta tierra.
13: Sin duda, consejera, se ha dado un paso importante, ¿no? Se ha pasado de aquellos primeros carteles a los que hace alusión, aquellos carteles litográficos centrados, por ejemplo, en balnearios, en fiestas populares, a esas campañas digitales, ¿no?, y a la oferta experiencial actual. Pero, ¿qué papel juega Lorca dentro de esta retrospectiva y por qué se ha elegido la Ciudad del Sol como arranque para conmemorar ese Día Mundial del Turismo?
14: Lorca es una de nuestras banderas también turísticas, ¿no?, dentro de nuestra promoción en la región de Murcia, por la historia, por el patrimonio, por su Semana Santa, por todos y cada uno de los elementos, ¿no?, que ofrece para que ese turismo que estamos ofreciendo de calidad encuentre en Lorca un destino al que siempre quiere volver, igual que la región de Murcia. Por lo tanto, nos ha parecido interesante, después también pues de venir de un verano con unas cifras históricas en la región de Murcia, el mejor verano que hemos vivido hasta la fecha, y donde el turismo urbano, tanto en Murcia, en Cartagena y en Lorca, han tenido una altísima ocupación, pero sobre todo Lorca, que sin duda este verano ha estado marcada por una ocupación que ha superado el 83%, hablando de la temporada estival, y ha demostrado pues un crecimiento muy importante si miramos los datos del año pasado, de otros años. Por lo tanto, Lorca siempre es una gran bandera de nuestro turismo nacional e internacional, y por eso pues se ha elegido, ¿no?, también como uno de los lugares para conmemorar, aunque esa celebración la trasladamos a todos y cada uno de nuestros turísticos en la región de Murcia, pero Lorca acoge esta exposición. Nos ha parecido interesante que sea allí por todo lo que tiene Lorca y que nos ayuda, sin duda, a seguir potenciando esos buenos datos de turismo que estamos cosechando.
13: Bueno, la muestra, deja ver, ¿no? También cómo se ha pasado del monocultivo del sol y playa a un modelo que integra gastronomía, turismo activo, cultura, patrimonio e incluso el turismo de interior. ¿Hacia dónde se encamina la marca Región de Murcia? Claro, hemos hablado de esta exposición, pero hace unos días también le vimos en Totana presentar Rueda, donde van a participar precisamente más de 24 ayuntamientos en esa feria, en esa muestra de interior.
14: La Región de Murcia es un destino privilegiado si hablamos de turismo azul, de sol y playa, no cabe duda, porque tenemos dos mares, ese privilegio con la temperatura que tenemos durante todo el año de estar abiertos, pero ofrecemos también, además de ese privilegio de contar con esa excepcionalidad como destino de turismo azul, de poder ofrecer ese turismo urbano, ese turismo patrimonial, ese turismo de naturaleza y, por supuesto, el turismo de interior. Se ha reforzado muchísimo dentro de toda nuestra estrategia de nuestro plan turístico el turismo de interior. El año pasado se creció casi un 40% en cuanto al turismo de interior, la comunidad que más creció en el conjunto del país en cuanto a turismo de interior. Eso nos está dando la posibilidad de desestacionalizar con todos y cada una de las experiencias que se ofrecen en la Región de Murcia, pero ese es el modelo. Y como tú bien decías, Rueda es un ejemplo. Del 16 al 18, Totana, como anfitriona, acoge la Feria de Turismo de Interior. Es la tercera edición que se va a celebrar y es sorprendente el éxito, ¿no? Solamente dos ediciones celebradas, más de 18.000 visitantes en la edición anterior. La primera se contó con 11 municipios de la Región de Murcia y en esta van a estar presentes 24 municipios ofreciendo más de 50 experiencias, donde el folclore este año en esta edición de Rueda tiene un protagonismo especial con multitud de grupos folclóricos que van a acompañar esos días. El comercio local dentro del mercado que es protagonista tiene también un gran protagonismo y más espacio también para los municipios, donde sabes que Totana es la anfitriona, pero llegan los diferentes municipios de la Región de Murcia, en este caso, como te decía, 24, para cada uno de ellos promocionar su turismo de interior, que es mucho. Hemos tenido un verano de récord también en el interior de la Región de Murcia y ahora, pues que nos encaminamos al otoño y al invierno, diversificar la oferta, por lo que me preguntabas, ¿cuál es el modelo turístico hacia dónde vamos? Pues esto el presidente Fernando López Miras lo tiene, ¿no? Muy bien estructurado, a un turismo de calidad, a un turismo equilibrado, un turismo que está abierto durante todo el año, que es accesible y que es sostenible. Eso es lo que queremos para este presente y para el futuro del turismo en la Región de Murcia. Y, por supuesto, siempre de la mano de la cultura, que es lo que está funcionando, de los grandes eventos culturales, de los grandes eventos deportivos, de los festivales. Y todo eso nos está desestacionalizando la Región de Murcia en cuanto al turismo, porque nos lo podemos permitir, tanto en la costa como en el interior, como en el turismo urbano y potenciar, por supuesto, lo que tú decías, esas experiencias de la mano de la cultura, de la gastronomía, porque son nuestros fuertes. Sabes que la región a nivel gastronómico es de los lugares mejor considerados ya a nivel europeo y eso nos da un protagonismo pues que tenemos que seguir aprovechando. Y Lorca en eso pues lo hace muy bien. Por lo tanto, desde Lorca vamos a seguir potenciando nuestro turismo nacional e internacional, donde hemos crecido muchísimo, porque es presente, porque es futuro, porque son oportunidades y porque es creación de empleo. Y es por donde vamos a crecer en la Región de Murcia. Una de nuestras patitas de crecimiento económico es el turismo y va a ser el turismo, de la manera que lo estamos construyendo, siempre de la mano, por supuesto, del sector y sin perder la esencia de lo que somos.
13: Sin duda, ayer lo decía el alcalde, ya por último, consejera, historia, cultura, patrimonio, tradiciones, gastronomía, tras la estancia en Lorca, hasta el 9 de octubre de esta fantástica exposición. ¿Esta exposición tiene carácter itinerante? ¿Se tiene previsto que otros municipios la disfruten también?
14: Pues esa es un poco la idea, ¿no? También porque viendo el éxito, en un principio está considerada para conmemorar el Día Internacional, el Día Mundial del Turismo, que es el próximo domingo. pero está teniendo un gran éxito porque poder ver esa cartelería, curiosamente de la mano también de grandes pintores y artistas de la región de Murcia, ver cómo se ha reflejado pues la Semana Santa de Lorca, de Murcia, de Cartagena, las fiestas de primavera, el Entierro de la Sardina, cartagineses y romanos, el Carnaval de Águilas, las fiestas de Caravaca de la Cruz, es importante y desde luego que son auténticas joyas de arte lo que estamos exponiendo en esta exposición, 100 años de turismo en la región de Murcia, que yo invito a todo el mundo a que pase por el Palacio Guevara de Lorca, que además es uno de nuestros pues hitos, ¿no?, en cuanto a patrimonio en la región, y que lo puedan hacer hasta el 9 de octubre, y estamos convencidos porque ya tenemos esas peticiones de algunos municipios que quieren también tener esta exposición.
13: Pues Carmen Conesa, consejera de Cultura y Turismo en la Comunidad Autónoma, un placer, muchísimas gracias por su amabilidad, por atendernos esta mañana.
14: Gracias a vosotros siempre por haceros eco de todo lo bueno que pasa en la región de Murcia. Gracias.
13: Un saludo. Gracias.
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13: Pues ahí estaban las palabras de Carmen Conesa, la consejera de Cultura y Turismo de la Comunidad Autónoma de la Región de Murcia, hablando del turismo, ese buen trabajo que se está haciendo en torno a esta fantástica exposición que se puede ver en Lorca, en el Palacio de Guevara, en estos días, que la idea es que sea itinerante, según apuntaba la consejera, y es que el turismo goza de muy buena salud.

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8: Pues seguimos de Buena Mañana en la sintonía de Cadena Azul, lógicamente contándoles a ustedes todo lo que es noticia en este día. Recordar que mañana miércoles, estaremos de 10 a 1 en directo en Plaza de Calderón, con este tiempo de radio, con muchos invitados que nos van a hablar de la actualidad de Lorca. Y es momento ya también a esta hora de la mañana de saludar a Adelina. Ella es portavoz de la plataforma de afectados por las inundaciones de Lorca de 2012, con motivo además del 14º aniversario de la riada de San Venceslao, que azotó nuestra población. La plataforma va a realizar una concentración reivindicativa y conmemorativa a la que invitan a asistir, y para hablarnos de ello, pues tenemos con nosotros a la propia Adelina a través del teléfono. ¿Qué tal? Buenos días.
9: Hola, buenos días.
8: Adelina, 14 años y sin soluciones.
9: 14 años llevamos esperando una solución. Se parece increíble que en 14 años no tengamos bien como obra realizada.
8: Bueno, estos días hemos mirado al cielo varias veces.
9: Demasiadas por las consecuencias que sabemos que tendremos si nos cae a nosotros ese agua.
8: Porque claro, todos recordamos lo que ocurrió aquel fatídico día, ¿no? En 2012.
9: No sabemos dónde vivimos, fue una tragedia con letras mayúsculas. Fueron las que salieron, eso no tiene valor. Fueron viviendas que se inundaron, fue pérdida tremenda de ganadería, de agricultura. Es una zona, independientemente de que es una zona residencial, es una zona de donde la gente aún vive del campo. Uh-huh. Y es una cosa tiene

0: Agenda la incertidumbre y el temor de algo que sabemos que va a volver a pasar si no tenemos la infraestructura realizada.
1: Bueno, Adelina Sánchez, de la presidenta de PAILORCAN, como ustedes saben, junto a ti, quien también Adelina, están Cayetano Padilla, que es el presidente de la Asociación de Vecinos de La Torrecilla, también Joaquín Giner, que es el presidente de la Asociación de Vecinos de Campillo, porque claro, fueron las zonas más afectadas. De forma continua estáis pidiendo a Confederación que haga sus trabajos, que encauce esas ramblas para no vivir aquella fatídica situación.
0: Correcto, son Campillo y Torrecilla, fueron las zonas más dañadas en 2012, hay más pedanía, pero fueron las más vieron esa lana y son los presidentes que van conmigo a la par, ¿no? Reivindicando, sabemos que es justo, que es necesario y que necesitamos, nunca mejor dicho, como el agua que llueve.
1: Hasta
0: Porque
1: ahora, habéis tenido reuniones, ¿no? Con todas las instituciones, incluso creo que habéis hecho algún que otro escrito y de momento no ha habido respuesta.
0: hemos tenido reuniones con todo aquel que ha querido reunirse con nosotros, literalmente. Hemos llamado a todas las puertas que hemos sabido llamar porque necesitamos una solución y la solución tristemente no puede venir de mano de los vecinos porque no tenemos esa potestad. Sin más remedio, la solución a nuestro problema tiene que venir de la administración. La administración está para eso, para resolver los problemas de los ciudadanos. Y a día de hoy, tristemente, no tenemos las obras que necesitamos ejecutadas, y que hemos hablado estos proyectos de anteproyectos nosotros
1: Adelina, te escucho con algo de dificultad, a ver
0: hay
1: si
0: todo
1: te mueve un poquito y no se me va la voz.
0: sí.
1: Sí, decías que habéis reunido con todo el que ha querido reunirse con vosotros.
0: Con todo aquel que ha querido reunirse con nosotros, porque necesitamos la ejecución de las obras. Nosotros con una simple promesa, con estudios, con proyectos, todo eso hasta que no esté materializado, a nosotros no nos quitan el peligro. El peligro está ahí y la posibilidad está. O sea, es que solo tenemos que mirar al cielo y saber cuándo va a caer. O sea, es algo que esa incertidumbre es la que nos hace movernos a nosotros para exigir una solución.
1: Esta mañana a las 10 el alcalde Fulgencio Gil está ofreciendo información. Estamos a la espera, ¿no?, de que nos llegue esa información relativa a las infraestructuras de defensa de avenidas para mitigar los efectos de las riadas. En este caso, bueno, la ubicación es en la Rambla de Viznaga con los medios de comunicación. Estamos, como decimos, a la espera de que nos ofrezca información. No sabemos hasta el momento qué es lo que se va a hacer, si es que se ha atendido alguna cosa. En todo caso, mañana tendremos oportunidad de comentarla contigo esta nota de prensa del alcalde, todo lo que ha dicho en ese programa especial de Buena Mañana en Calderón, al cual te invitamos. Pero claro, la concentración está prevista en este caso para las 11 de la mañana, en este caso el domingo día 27 de septiembre, porque ya no se aguanta más.
0: Es correcto. Esta reivindicación la hacemos este año, la estamos haciendo, porque hasta que estén las obras ejecutadas, nosotros nuestra obligación es seguir exigiendo que tengamos una solución y evitar que vuelva a suceder. Que no vuelva a suceder esto. Tenemos que prevenir, porque no hablamos solo de daños materiales, hablamos de vidas humanas.
1: Efectivamente. Bueno, un acto que va a consistir sobre todo a las 11 de la mañana, en este caso, en leer un manifiesto y en reclamar esas actuaciones. Será el próximo domingo, día 27 de septiembre. ¿Dónde tenéis previsto concentraros?
0: La concentración va a ser en la Asociación de Vecinos de Torrecilla, en la plaza que tenemos ahí delante.
1: Ahí vais a estar, en este caso,
0: Sí.
1: concentrados para exigir precisamente esa solución, ¿no?, a esas ramblas. En todo caso, como decía Adelina, mañana hablaremos de lo que ha dicho el alcalde, de la situación. Conoceremos en profundidad el tema del manifiesto, porque te invitamos, lógicamente, al programa, que estés con nosotros y, por supuesto, a hablar más pausadamente, más detenidamente, sobre esta cuestión que no debe caer en el olvido bajo ningún concepto.
0: Bajo ningún concepto. Allí estaré mañana.
1: Pues Adelina, un placer hablar contigo, gracias por atendernos y ha sido
0: Muchas
1: un
0: gracias a
1: gusto.
0: vosotros.
1: Hasta luego, buenos días,
0: Hasta
1: gracias.
0: luego.
1: Pues mañana tendremos con nosotros a Adelina, en este caso a las 11 menos 20 aproximadamente, de buena mañana en Plaza de Calderón, para que nos hable en profundidad de este manifiesto, de esta concentración. Ya comentaremos con ella la rueda de prensa del alcalde sobre esta situación. En más de una ocasión, el Ayuntamiento de Lorca ha pedido que se ejecuten de forma inmediata a Confederación Hidrográfica del Segura el encauzamiento de las Ramblas, hasta ahora caso omiso a estas peticiones, y han pasado ya 14 años, que como bien decía Adelina, 14 años que se dice pronto, pero que están ahí en el calendario y cada año mirando al cielo para que no ocurra una catástrofe como la ocurrida en ese 2012. Nosotros nos quedamos con música a esta hora de la mañana. Vamos a seguir con más invitados que irán hablando con nosotros en esta mañana de martes. Nos vamos con un tema que en este caso nos llega de la mano de Álvaro Soler, un tema que suena así.

La música de Álvaro Soler, en este caso con el tema Yo Contigo, Tú Conmigo, y ahora junto a Jennifer López nos vamos con este tema, El Mismo Sol. Vamos ya camino de las 12 menos 20 a esa hora. Nos atiende Antonio David Sánchez, que nos va a hablar de varias cuestiones. Vamos a hablar de ese viaje a Granada, vamos a hablar también de las actividades de la feria para los jóvenes, y de todo lo relacionado con su concejalía, en este caso de talento joven. En unos minutos, porque esta mañana ofreció una rueda de prensa, hablamos con él.

0: Son las 11 y 40 minutos de la mañana. 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
8: Aquí seguimos, vamos ya camino de las 12 del mediodía, pocos minutos a 15 para llegar a esas señales horarias de las 12 del mediodía, y saludamos ahora al concejal de Talento Joven en Lorca, Antonio David Sánchez. Concejal, buenos días.
9: Buenos días, Juan. ¿Qué tal? ¿Cómo llevamos la feria?
8: Vamos. Muy bien, fantástico, ¿no? De momento las noticias que tenemos son buenas.
9: Sí, la verdad es que sí, la verdad es que están arrojando unos datos muy buenos y de verdad que nos vamos a seguir construyendo una feria más cómoda, más limpia y sobre todo más segura.
8: Bueno, recientemente el concejal se desplazó hasta Málaga, concretamente para compartir, en este caso, esa apuesta por una ciudad más inteligente, más eficiente, como responsable del área, y reforzar la presencia, ¿no?, en la red española de ciudades inteligentes. ¿Cómo fue ese viaje?
9: Bueno, como bien dice Juan, nosotros pertenecemos a la Red Española de Ciudades Inteligentes y nosotros somos miembros de casi 100 ciudades que conforman esa red. Y la verdad es que para nosotros es un placer siempre poder compartir, no solamente con ciudades de la región de Murcia, sino a nivel nacional, compartir todos los éxitos y todos los trabajos que se realizan para seguir invirtiendo en nuestra ciudad. La verdad es que para nosotros aprendemos muchísimo cada vez que vamos allí, creemos que tenemos siempre lo más avanzado, pero siempre se aprende algo cuando sale fuera. Y la verdad es que en Málaga tuvimos la oportunidad de poder compartir muchos proyectos con grandes ciudades como Santander, Benidorm, Madrid y también la ciudad de Las Rozas, que es una ciudad emergente en este sentido, ciudad inteligente. La verdad es que de aquí quiero invitar a todos los oyentes que visiten Las Rozas, porque es verdad, como ciudad inteligente es de las más punteras a nivel europeo.
8: Bueno, el tema de la inteligencia está dando mucho mucho de sí en estos días en los medios de comunicación. Hay que estar preparados, no sé si hay que tener cierto temor ante lo que estamos escuchando.
9: La verdad que temor, no se puede decir la palabra, porque al final es una herramienta que ayuda muchísimo más a seguir avanzando en los proyectos de nuestra ciudad. La verdad es que es una herramienta que ha llegado para quedarse, y es una herramienta para seguir avanzando en la calidad de vida, sobre todo la calidad de vida de nuestros lorquinos. No lo llamaría el temor ese, sino que se lo llamaría como una herramienta más para seguir evolucionando.
8: Bueno, vamos a tocar madera y que sea así. Esta mañana sí. También ha ofrecido una rueda de prensa. ¿Sobre qué ha hablado, concejal?
9: Bueno, esta mañana se ha presentado ya el final de las obras de la sala de estudio en esta calle Granero, una sala de estudio en el casco histórico de Lorca, con más de 80 plazas de estudio para los jóvenes y no tan jóvenes de la ciudad. Lo más importante de todo esto es que se pone más, llega la administración al centro de nuestra ciudad, al centro del casco histórico, que para nosotros es importante poder seguir dando servicios. Y es un proyecto de nuestro programa electoral que seguimos cumpliendo y seguimos avanzando, llevando todos los servicios al casco histórico de Lorca, que tan importante es para nosotros.
8: Bueno, eso es sin duda, se están dando pasos muy importantes desde la Concejalía de Talento Joven. Y claro, estamos en feria, usted lo decía al comienzo, los jóvenes tienen su día también, ¿no?, en la Feria de Lorca.
9: Sí, los jóvenes tenemos el día, bueno, los jóvenes son todos los días, ¿no?, como aquel sí, que dice, claro. Pero sí que es verdad que hay un día muy especial para estos jóvenes, sobre todo los universitarios, sobre todo no solamente de Lorca, sino también los que vienen de fuera. Ese día universitario donde podemos, en este caso, damos un arroz gratis a todos esos universitarios, no solo, como he dicho anteriormente, no solamente de Lorca, sino de toda la región de Murcia, y sobre todo ser un día para ellos, con DJ a petición de ellos, un DJ que ellos nos han pedido, y sobre todo luego la noche en el Huerto La Rueda, donde podremos ver a Marsa Ventura en uno de la música que más está de moda, como es el terno flamenco. La verdad que siempre hacemos un poco a la feria a la carta, en este caso con los jóvenes, así lo que nos han pedido, y así ha sido lo que hemos traído.
8: Bueno, y disfrutando al máximo y disfrutando también de la seguridad, de la puesta en marcha de ese huerto de La Rueda, que está cumpliendo con las expectativas, ¿no?, en cuanto al tema de eficiencia energética, que ya se anunció en su día por parte del alcalde y también por su parte. Se han mejorado los suministros eléctricos para todas las atracciones. Por tanto, toca disfrutar, concejal.
9: Pues totalmente de acuerdo, Juan, con sus palabras. La verdad es que para nosotros son noticias de esas que no se ven, pero para nosotros es súper importante la seguridad de nuestros usuarios, en este caso para nuestros más pequeños. La verdad es que cuando lleguemos en 2023 había una deficiencia que había que solucionar, y bueno, pues ya se han ejecutado prácticamente al 100%, y sobre todo para nosotros, tanto para los técnicos como para los políticos, queremos que sea una feria segura y eficaz, y por supuesto, si podemos reducir el coste energético, muchísimo mejor para seguir haciendo más actividades en nuestra feria de fiestas de nuestra ciudad de Lorca.
8: Pues, concejal Andrés Sánchez, muchas gracias por hablar con nosotros y atendernos una mañana más en Cadena Azul.
9: Gracias a vosotros siempre, y daros las gracias por la gran difusión que hacéis para la noticia de Lorca.
8: Un abrazo, gracias.
9: Hasta luego, adiós.
8: Vamos con otra noticia, en este caso de Lorca. Vamos a hablar precisamente de ese avance en lo que es la consolidación del muro en la calle Los Pozos, cuyo estado tras la dana pues amenazaba las viviendas colindantes. Vamos con noticias para los vecinos de esa zona, noticias que han llegado de la mano de Rosa María Medina, que ha ofrecido esta mañana información. Nos encontramos con una vía histórica situada en el casco antiguo, vinculada al trazado de la antigua muralla medieval de la ciudad, y la realización de este estudio es fundamental, decía la concejal, pues los datos que aporta son esenciales para ejecutar correctamente la rehabilitación definitiva en esta zona y que se garantice sobre todo el que perdure en el tiempo. Nos vamos a quedar a esta hora de la mañana con las palabras, en este caso, de la concejal, de Rosa María Medina.
10: Seguimos avanzando en los trabajos aquí en la calle Pozos, que se vio afectada precisamente por las lluvias de la última dana. se cometieron una serie de actuaciones de urgencia, de emergencia, de más de 100.000 euros del importe de la actuación. Y ahora, en este momento, estamos realizando, como corresponde, primeramente un estudio geotécnico, que van a terminar en breves momentos, el estudio geotécnico, pues para analizar realmente cómo se encuentra el terreno. Con los resultados de ese estudio geotécnico se podrá realizar ya el proyecto y la actuación definitiva para acometer todo este tramo de la muralla y dejar pues con la mayor seguridad, además de luego toda la parte estética que también se va a realizar en todo ese paño de la muralla en el que se realizó esa intervención con motivo de la dana.
8: Las palabras de la concejal de Rosa María Medina. Será una de las protagonistas de la Feria de Fiestas de Alhama de Murcia, que por cierto comienzan dentro de muy poquito tiempo. Bueno, pues ella estará en concierto en Alhama de Murcia en breve, en Isabela Ayun, con esa potra salvaje y esos temas que todo el mundo ha escuchado alguna que otra vez.

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1: En tres minutos llegamos a las señales horarias, a las 12 del mediodía, saludando a más invitados que esta mañana van a estar con nosotros. En breve, en unos minutos, después de la publicidad, tenemos ya previsto hablar con alguien más esta mañana. Bueno, todavía nos quedan unas cuantas intervenciones en este de buena mañana de hoy martes, desde el estudio. Mañana estaremos, ya saben ustedes, en Plaza de Calderón. Lo haremos entre las 10 y la 1, un programa de feria de buena mañana desde este centro, desde el corazón de Lorca.

0: las 12 del mediodía. 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
1: Pues seguimos en nuestro De Buena Mañana de hoy, martes, en la sintonía de Cadena Azul. Y antes de saludar a nuestra invitada, quiero también que escuchen algo a esta hora de la mañana. Esto que van a escuchar es lo que vamos a tratar precisamente con nuestra siguiente invitada.
2: Hola, buenos días. Pues estamos aquí desde la Federación de Organizaciones de Mujeres con una idea bien sencilla en la feria y fiestas de Lorca, y es que disfrutar de la feria pues no está reñido con saber qué hacer cuando algo no va bien. La verdad que esta campaña nació a nivel nacional. Aquí tenemos a Isabel, que ha sido la encargada de estar pendiente de toda la organización de toda esta campaña, y nosotras pues hemos querido hacerla llegar a la ciudadanía lorquina y a las chicas jóvenes de Lorca, y que, en fin, pues con el fin de que las chicas y todas las personas y toda la ciudadanía sepamos qué es lo que hacer ante un caso de sumisión química.
1: Pues de sumisión química vamos a hablar con Pilar Fernández, de la presidenta de la Federación de Mujeres de Lorca. ¿Qué tal? Buenos días.
3: Buenos días, encantada de estar contigo.
1: Y nosotros de tenerte, bueno, de sumisión química, que es lo que has presentado junto a Isabel, que ahora la vamos a escuchar tras hablar contigo. ¿Cómo surge esta iniciativa, Pilar?
3: Pues mira, esta iniciativa surge de un grupo de mujeres que a nivel nacional, evidentemente que pues algunas de ellas han sido víctimas de sumisión química y que se ponen manos a la obra, pues para eso, pues para lanzar una campaña, sobre todo para informar, sobre todo para mantener que las mujeres jóvenes y las no tan jóvenes, ¿no? Pues podamos estar informadas y saber qué es lo que tenemos que hacer y a dónde nos tenemos que dirigir, ¿no? Y nada, pues a partir de ahí pues empezamos a trabajar con ella, y bueno, salió una campaña a nivel nacional. Todo esto es de un grupo de mujeres que se ha organizado, vamos, de forma que no hay ninguna institución detrás, ¿no? Esas han sido ellas, que, o sea, ella y bueno, nos metieron en ese grupo de trabajo, y al final pues una compañera nuestra que es voluntaria ha sido la encargada de estar en contacto con ella y bueno, y viendo de qué manera podíamos desde la federación hacer llegar este tema tan importante a la ciudadanía, pues era a través de la federación, y por supuesto pues dar todos los recursos que tenemos aquí en Lorca y a nivel regional.
1: Bueno, lo hacéis hincapié en que no se trata de generar alarmismo, sino simplemente poner en valor la responsabilidad, ¿no?, en las mujeres a la hora de reconocer señales, pedir ayuda o acompañar también, que también hay que saber acompañar, ¿no?, en estos casos.
3: Pues la verdad es que sí, es que siempre en este tipo de actuaciones siempre volcamos la mirada en la misma persona, ¿no? En este caso sería la víctima, de vigila tu vaso, ten cuidado con la ropa que te pones, ten cuidado con quién vas, y creo que nosotras lo que tratamos de decir es que la fiesta la podemos vivir bien, pasándolo bien, pero eso sí, siempre y cuando pues sepamos qué es lo que tenemos que hacer. Y lo muy importante, nunca dejar sola a una mujer que creamos o tengamos sospecha que pueda estar sometida o lo pueda haber o tener la sospecha de que le han echado alguna droga en la bebida.
1: Bueno, casos hemos visto, a ver, los hay. No hace falta que aparezcan todos los síntomas, sí hay una serie de síntomas donde se puede reconocer precisamente esa señal, ¿no? Si quieres las comentas tú.
3: Sí, está, mira, a ver, yo creo que todas conocemos y todas sabemos cuando nos tomamos una copa, ¿no?, hasta dónde somos capaces de encontrarnos mal, ¿no? Pues cuando, aparte de esa situación, cuando uno nota un mareo intenso repentino o una confusión o desorientación, somnolencia fuera de lo normal, la visión muy borrosa, dificultad para hablar o moverte, lagunas de memoria, pérdida de conciencia y sensación de no controlar lo que hace, algo más grave está pasando. ¿Vale? Entonces, a partir de ese momento, aconsejamos que no se queden solas, que se queden con una persona de confianza y, por supuesto, que las acompañen. Pues eso, que no a las personas que estén al lado de ellas, que no la dejen sola y que le acompañen, o bien para llamar al 112, si desgraciadamente ha pasado algo violento, o bien para acudir a un centro sanitario, o llamar al número donde hay un equipo multidisciplinar, que es el CAIBAS, que está en Murcia y que donde dan atención, orientación y apoyo especializado, que si quieres digo el número de teléfono.
1: Sí, claro.
3: Vale, el número de teléfono es el 722-515-148. Ahí hay un servicio de 24 horas.
1: El 722-515-148 o en todo caso también el 112. Bueno, hay que seguir estas pautas bueno para evitar precisamente que esto vaya más. Porque claro, ¿qué es la sustitución química y la vulnerabilidad química? Que hay diferencia, ¿no?
3: Sí, mira, pues la sumisión química es cuando te echan algo de forma involuntaria, tú no eres desconocedora, ¿no? Te echan en tu bebida, ¿no? Eso es la sumisión química. Y la vulnerabilidad química es que se aprovechan, por ejemplo, de que tú ya hayas bebido alguna copa y aprovechan esa vulnerabilidad para drogarte, ¿no? O sea que esa es la diferencia.
1: Hay datos que son bastante preocupantes, ¿no? Hablamos de 1.648 casos analizados, concretamente en 2022, 950 fueron en 2021 y equivale esto al 73,5%, o sea que son datos no para crear alarma, pero sí para tenerlo en cuenta.
3: Sí, estos son datos objetivos totalmente porque están dados por el Instituto Nacional de Toxicología y Ciencia Forense. Nosotros no queremos alarmar y sí que es cierto que ha habido un aumento, ¿no?, del número de casos. He de decir que desde el año 2021, que son los 950 casos seguros que hay, desde entonces sí que se están haciendo estudios, pero no tan definitivos como ese dato que tenemos muy oficial de 2021, o sea que yo creo que para los años que han pasado pues también deberían de seguir haciendo estas investigaciones, ¿no? Pero bueno, entendemos también que esto es un poquito lento y difícil de aclarar. Y bueno, decir que aunque hayan sido sometidas por sumisión química o tienen alguna leve sospecha, que no duden en acudir a los centros sanitarios, no solamente en el día que haya ocurrido, incluso después.
1: Uh-huh. Esto es importante, ¿no, Pilar?
3: Sí, es muy importante. A ver, si puedes acudir en el momento que te ha ocurrido, fantástico, ¿no? Por lo menos que por una cosa, porque en el hospital hay una cadena de custodia aquí en el Rafael Méndez y en la región de Murcia hay también muchos hospitales. Está Morales Meseguer, está La Risaca, en Caravaca pues está el de Caravaca, donde recogen muestras y que donde hay una cadena de custodia. Y evidentemente, pues si vas en ese mismo momento, pues los datos que van a salir pues van a ser más recientes que si vas 3 o 4 días después. Pero también una cosa muy importante de decir es que no hace falta interponer la denuncia, ¿vale? Uh-huh. Si no quieres, tú puedes ir al centro sanitario y no poner la denuncia en ese mismo momento, aunque la ponga después, no lo sé. ¿Sabes? La denuncia, una vez que ya te han recogido todas las muestras, la puedes poner incluso 20 años después.
1: Uh-huh. Bueno, pues está claro que de fiesta también debemos de cuidarnos, y de hecho es el lema de la campaña: de fiesta también nos cuidamos, disfrutar, cuidarnos, estar acompañados, estar vigilantes, ¿no?, a lo que tomamos, y en todo caso pues una fiesta libre y segura, que es la campaña que habéis lanzado desde la Federación, y en este caso que en la página web de la Federación de Mujeres de Lorca la tienen concretamente bien detallada en iniciativas, pueden pinchar y ahí tienen pues toda la información de esos teléfonos y de todo lo que quieran saber.
3: Sí, la verdad es que sí, incluso hay un apartado también de que se pincha de tienes dudas, ¿no? Y te explica exactamente qué es la sumisión química, qué pasa si algo no va bien, que mi amiga se encuentra mal, qué hago, en fin, todas las dudas que te puedan surgir, pues ahí hemos hecho una recopilación de todo para que queremos que haya muchísima información y que sepan qué es lo que tienen que hacer. Uh-huh. Queremos que prevenir también está en esto, en trasladar a la ciudadanía qué es lo que se tiene que hacer. Y no solamente a las chicas que estamos de o que van de fiesta, no, sino también a la población, porque esta información sirve para todo el mundo, ¿vale?
1: Efectivamente, eso iba a decir, que aunque estemos hablando, porque ahora es feria en Lorca,
3: sí,
1: en cualquier municipio, estos teléfonos son válidos para todos los municipios.
3: Así, aquí en la región de Murcia, sí. El 112 y este número que he dado yo del CAIBAS es a nivel regional y no hay ningún problema en que se lo aprendan, ¿no? Y yo creo que este recurso también pues está bien para que toda la ciudadanía, pues eso, saber qué hacer, eso también es acompañar, eso también es cuidarnos, ¿no? De saber qué es lo que, si vemos una situación por la calle, pues qué es lo que, más o menos qué es lo que tenemos que hacer, no mirar y pasar de largo. Yo creo que el mirar hacia otro lado, pues no está bien, ¿no? Creo que debemos sensibilizarnos y debemos, pues eso, ponernos en el lugar de la otra persona también.
1: Totalmente, totalmente de acuerdo. Y Pilar Fernández, ha sido un placer, como siempre, hablar contigo, que nos dé esta información que es muy valiosa. Y gracias por atendernos un día más en Cadena Azul.
3: Muy bien, pues muchísimas gracias a vosotros siempre por darnos la voz y por ser parte también de cuidarnos en la fiesta.
1: Y a ver si nos vemos en la feria. Gracias, Pilar.
3: Exactamente, muchas gracias. Adiós, adiós.
1: Vamos a bailar bachata a ritmo de la música de Chayanne a esta hora de la mañana, del mediodía ya. Estamos llegando ya a las 12:20. Enseguida saludamos a un nuevo invitado.

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ya las 12 del mediodía, 24 minutos. Continuamos nuestro de buena mañana de este martes. Enseguida vamos a saludar a nuestro siguiente invitado, a la siguiente persona que estará con nosotros en esta mañana de martes.

0: le tenemos, ya le tenemos al teléfono, así que vamos ya directamente. Una decisión apoyada por el Ayuntamiento, que fue adoptada por la Junta de Gobierno de la Federación Festivo Cultural San Clemente, que respaldó de forma unánime la propuesta del nombramiento en reconocimiento a toda su trayectoria y su vinculación con Lorca, así como al apoyo que ha prestado durante los últimos años a la promoción turística y cultural de la ciudad. De hecho, en la actualidad es el director del ITREN, la comunidad autónoma de la región de Murcia, que fue concejal del Ayuntamiento de Lorca, ha ido pues desde muy pequeño todas las fiestas y ferias de Lorca. Hablamos de Juan Francisco Martínez, director general del ITREN, pregonero de las fiestas patronales de San Clemente 2026. ¿Qué tal, director? Buenos días.
1: Hola, Juan, muy buenos días.
0: Enhorabuena.

0: Muchas gracias.
1: Bueno, ¿cómo recibe esta noticia de pregonar las fiestas patronales?
0: Pues muy contento, agradecido y sobre todo por la oportunidad que supone. Creo que como lorquino hay pocas cosas tan bonitas como tener la oportunidad de ponerle voz, de pregonar a una de sus fiestas más grandes, las fiestas de San Clemente.
1: Bueno, hemos hablado de toda su trayectoria, en este caso ahora como director del ITREN. Usted ha sido quien ha respaldado de forma importante, ¿no? Durante estos años, proyectos vinculados a lo que es la musealización, no del Cifrón, el Museo Medieval de Lorca, así como las actuaciones destinadas a divulgar el legado de las tres culturas y a recuperar y poner en valor la memoria sefardí.
0: Sí, bueno, yo en general como lorquino que soy, como lorquino que profundamente me siento, lo que he hecho ha sido ayudar a todo aquel que desde Lorca me ha reclamado ayuda en el Instituto de Turismo y concretamente a la Federación San Clemente hemos contribuido a que se pueda desarrollar gran parte de lo que hoy se puede ver y disfrutar en el Museo de Ciudad de Frontera y también pues colaborar con ellos. Cuando me han pedido que querían ir a Fitur, a pasearse vestidos con los atuendos de moros cristianos y judíos, sobre todo esta última cultura que distingue tanto a nuestra fiesta respecto al resto que se celebra en toda España. Y bueno, pues ya te digo, Juan, yo estoy muy agradecido porque lo que he hecho ha sido lo que yo tenía que hacer como lorquino, estando en una responsabilidad como la que tengo la oportunidad de desarrollar actualmente.
1: Ser de Lorca, director, ¿es una ventaja a la hora de elaborar un pregón o se tiene la misma responsabilidad o más?
0: Yo creo que se tiene mucha más responsabilidad. Yo encaro este pregón, que ya estoy redactándolo, de manera muy, muy personal, muy personal. No quiero desvelar mucho tampoco, porque quiero que lo que yo ofrezca el próximo sábado 14 de noviembre, que queda lejos, pero no tanto, en la antigua Colegiata de San Patricio, bueno, pues que sea mi experiencia personal como lorquino, mi experiencia también disfrutando de la fiesta desde que era un niño y otras muchas cosas que me vienen a la memoria, como te digo, que ya estoy esbozando en el pregón.
1: Bueno, sin duda las fiestas patronales de San Clemente volverán así a reivindicar, ¿no? Con esta celebración ese carácter histórico y cultural de Lorca que usted ha vivido desde muy pequeño.
0: Sí, yo me siento muy cerca del mandato que actualmente tiene la Federación San Clemente, del enfoque que actualmente tiene. La fiesta ha evolucionado mucho en los últimos años por ese afán que tiene de destacar nuestra identidad, nuestras raíces, el pasado histórico de la ciudad como territorio de frontera en la Edad Media. De hecho, a mí me gusta mucho visitar cuando viene gente de fuera. Ya no solamente los recursos turísticos habituales y tradicionales que tenemos en la ciudad son muchos, sino también pasar por la iglesia de Santa María, donde está ubicado el Ciufrón, porque visitarla es ver ya no solamente el pasado medieval de la ciudad, como digo, sino también gran parte de la historia de España.
1: Esta mañana, a primera hora hablábamos con Carmen Conesa, con la consejera, bueno, que está vinculada a su dirección general y se ha hablado, ¿no?, de esa recuperación importante del patrimonio lorquino. Usted hacía referencia a algunos monumentos. Se ha invertido mucho en Lorca, quedan muchas cosas que hacer. Estamos en un buen momento, director, y se va a seguir haciendo.
0: Sí, totalmente. Lorca está en máximos históricos de afluencia turística, como la región de Murcia en todos sus destinos de litoral, en el interior, en todas sus comarcas, en los propios destinos culturales y de ciudad donde está englobada la ciudad de Lorca. Y yo creo pues, que esto es fruto del trabajo que se está haciendo desde todas las administraciones. Estamos promoviendo la rehabilitación de muchos atractivos de uso turístico con ese plan de sostenibilidad turística de Lorca que se ha renovado. La Torre Alfonsina, toda su musealización, gran parte del entorno de la Fortaleza del Sol, también está relacionado con ese paraje, pues el Sendero del Cejo de los Enamorados, que se han rehabilitado todas las infraestructuras, como los puentes y zonas que habría para incrementar su seguridad. Se ha comprado también, que me comentaba el concejal de turismo, que se presentará en las próximas semanas, un nuevo tren con tecnología eléctrica, para estar alineado también con los estándares de calidad y eficiencia energética que hay actualmente en el turismo y que el turista también valora mucho. Hemos dotado al ayuntamiento de una subvención, recordarán, de 300.000 euros para contribuir a la reapertura y rehabilitación también integral del Teatro Guerra, y luego en materia de promoción turística creo que hemos sido capaces de situar a Lorca a la cabeza de la promoción turística de la región de Murcia con todos sus recursos y atractivos turísticos.
1: Y hoy en día, nada que envidiar, ni mucho menos, todo lo contrario, las fiestas en honor al patrón de Lorca, la Federación Festivo Cultural San Clemente está haciendo un muy buen trabajo. Yo creo que son unas fechas reconocidas en el calendario para visitar Lorca, para empaparse del bordado, de las tradiciones, de la cultura. Decía usted que estaba ya, pues se había puesto a preparar ese pregón. Bueno, pues llegará el momento, ¿no?, de escucharlo, ya lo decía usted, el próximo mes de noviembre, el día 10, creo que ha dicho.
0: Sí, además son unas fiestas, como tú dices, Juan, que están reconocidas de interés turístico regional, que para mí tienen que aspirar a dar un paso más y ser de interés turístico nacional, que contribuyen a generar actividad turística durante todos los días de su celebración, especialmente los fines de semana, elevan los índices de ocupación en los alojamientos turísticos de la ciudad, y eso habla del buen trabajo que se viene desarrollando. Pero yo insisto, creo que nuestras fiestas tienen un especial interés turístico porque ponen en valor y generan una actividad económica, como decimos, hablando del pasado, de la historia y de todo lo que ha llegado, lo que hemos legado los lorquinos desde esa etapa medieval.
1: Pues empiezo como comenzaban, dándole la enhorabuena, felicitándole por ese trabajo bien hecho, por ese nombramiento de pregonero, y ha sido un placer, director, hablar con usted esta mañana. Gracias por atendernos.
0: El placer es mío, muchísimas gracias, Juan.
1: Y un abrazo, gracias. Ahora sí, vamos a escuchar el momento del nombramiento. Hablábamos con el protagonista, con Juan Francisco Martínez, director general del ITREN, pregonero de las fiestas de San Clemente. Y ahora sí quiero escuchar, y ustedes también seguro que querrán escuchar, el momento en el que Luis Antonio Torres del Alcázar, como presidente de la Federación, hace pues alusión a ese nombramiento, al que, por cierto, mañana tendremos en Plaza de Calderón, en nuestro de Buena Mañana, entre muchos otros invitados, hablando precisamente de las fiestas del patrón de Lorca. Escuchamos la rueda de prensa, en este caso de Luis Antonio Torres del Alcázar, que estuvo acompañado, por cierto, por la consejera, por Carmen Conesa, y también por el alcalde de Lorca, Fulgencio Gil.
2: Bueno, buenos días a todos. Perdón. Excelentísimo señor alcalde, excelentísima señora consejera, especialmente al señor director general del tren. Por favor, no estoy yo. Esto es un comunicado. Vamos a ver. La Federación San Clemente aprovecha esta circunstancia, y de hecho le agradezco a la señora alcalde la oportunidad de hacerlo en este preciso instante, porque hoy es Yom Kippur, la santa convocatoria judía, pero es que además yo no me esperaba tanta convocatoria presente para comunicar por parte de la Federación San Clemente, por parte de la hermana mayor del santo patrón y por el señor canciller de la Federación, que el pregonero de San Clemente 2026 será el señor director general del tren, más precisamente nuestro querido amigo Juan Francisco Martínez Carrasco. ¿Qué duda cabe que consideramos que, además, de hecho, creo que es la primera vez que anunciamos un pregonero de la fiesta de San Clemente con tanta concurrencia, la verdad. Pero bueno, agradecer, por supuesto, la presencia de los aquí todos presentes, pero qué duda cabe que Juan Francisco es gran merecedor de ese honor, y también porque es tan lorquino y porque durante todo su mandato como director general del ITREN, ya bajo el mandato del consejero Marco Altuño y ahora bajo el mandato de la consejera Conesa, pues obviamente el turismo en Lorca ha mejorado sustancialmente. No solo en Lorca, sino en toda la región, y eso lo hemos percibido y lo tenemos todos asumido. De hecho, creo que no podemos negar ninguno de que la región de Murcia ha ganado exponencialmente presencia a nivel nacional, a nivel internacional, y todo ello debido gracias a su trabajo incansable. La Federación San Clemente reconoce ese mérito y es por eso que lo nombra pregonero, como también hace 2 años lo nombró rey Niclavi de la ciudad. Y a su vez también quiero manifestar algo, y por último, que creo que es importante. Siempre hay mucho debate dentro del seno de la Federación para saber quién va a ser el pregonero de la fiesta del patrón. Este año, cuando este presidente lo anunció a la Junta, el sí fue unánime e inmediato. No hubo ningún tipo de debate, lo cual demuestra claramente el gran cariño que tiene la Federación San Clemente al que será este año nuestro pregonero de San Clemente 2026. Muchísimas gracias.
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1: Pues ya hablamos con Juan Francisco Martínez, director general del ITREN, pregonero de las fiestas de San Clemente 2026. Como bien hemos escuchado al presidente de la Federación Festivo Cultural San Clemente ayer hacer ese comunicado en el Palacio de Guevara, coincidiendo además con la visita que realizó la consejera Carmen Conesa y el alcalde de Lorca, Fulgencio Gil, en el Palacio de Guevara en la inauguración de esa exposición sobre el turismo. Cuatro minutos vamos a saludar a un nuevo invitado. Nosotros vamos a continuar con música a esta hora de la mañana, ya casi llegando al final. 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

0: Son las 12 y 40 minutos del mediodía. 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

0: pues nos quedan ya poquitos minutos para que en punto sean la una del mediodía. Llegue Luis Terry con la canción española, con la copla, a la sintonía de Cadena Azul. El próximo jueves, vamos a hablar con el consejero de Agricultura. Vamos a hablar con el consejero de Agricultura de la Comunidad Autónoma de la Región de Murcia en este De Buena Mañana. Hoy hemos hablado con los principales sindicatos, lo hemos hecho con ASAJA, lo hemos hecho con UPA, nos falta COAC, porque claro, las cosas no pintan bien. Todos pendientes de esa reunión con el ministro esta tarde por parte de los sindicatos para tratar asuntos, cuestiones que son vitales. O se hace caso a lo que piden nuestros agricultores, nuestros ganaderos, o no sé si llegará el momento, como decía uno de nuestros invitados, Alfonso Gálvez, de echar el cierre. Vamos a ver qué nos cuenta Plácido Pérez Chuecos, COAC Lorca. ¿Qué tal? Buenos días, Plácido. A ver dónde está, que no lo escucho.
1: ¿Me escucha? ¿Se oye bien? Plácido, ¿se oye?
0: Ahora te escucho.
1: Sí, es que estamos aquí revueltos con el brócoli.
0: Buenos días. Plácido Pérez Chuecos, representante de COAC Lorca, que al igual que COAC en la región de Murcia, pues secunda o secundará, en el caso de que se cumplan los peores pronósticos, esas movilizaciones, ¿no?, que echarán nuevamente a la calle.
1: Sí, por supuesto. Estamos pendientes hoy de la reunión que tienen nuestros compañeros a nivel nacional, y vamos a ver qué nos anuncia el ministro y qué soluciones nos dan. Pero vamos, ya me temo que no serán suficientes, pero vamos a esperar.
0: Porque claro, ahora cómo está el precio del combustible, que es lo que más os preocupa, entre otras muchas cosas.
1: Sí, el precio del combustible está para no coger el tractor y no sacarlo de la cochera, del almacén. Estamos llegando, está a más de 1,70, se espera, o alguien dice que puede llegar a 2 euros, un auténtico disparate. Ahora el 1 de octubre no sabemos si va a seguir los 20 céntimos que teníamos desde Ucrania, desde la crisis de Ucrania. Pues todo esto tenemos que verlo, porque esto se hace insostenible, porque hoy sacar un tractor a la calle, bueno, un auténtico disparate, está hablando de 500, 600 euros diarios, eso, bueno, una animalada.
0: Son muchas horas de tractor, sí. Son muchos litros los que se consumen, explotaciones que son de bastante extensión y, por tanto, se le pone una solución o, como han dicho muchos agricultores, van a tener que cerrar, dejar las tierras ahí.
1: Totalmente. Ya no solo es que está el tractor, está la furgoneta donde nos desplazamos, los camiones para transportar el género, todo a nivel de empresa, de la cooperativa. O sea, el pico del gasto ha sido impresionante, ya el último mes, impresionante. Eso da que si la campaña, por circunstancias, los precios fueran malos, pues tenemos un problema gravísimo. Nos desfondamos y nos quedamos totalmente sin capacidad económica. Y esto pues es una lástima total. Bueno, por eso ha sido el anuncio de movilizaciones inmediatas.
0: Se ve movimiento en las plantaciones. Tú nos decías que estabas a pie del terreno. ¿Se ven movimientos en las plantaciones en estas campañas que empiezan ahora?
1: Sí, ahora mismo parece que hemos empezado un poquito más flojos, pero bueno, porque también algunos se van a las partes altas por la calor. Ya estamos fuertes, pero es que la planta está pedida. La planta, que esto se pide 2 meses antes, el programa está hecho. Entonces, iniciados estamos, pero, o sea, no podemos echar freno de mano. Es otra cosa de aquí a un mes o dos, cuando ya nos quedemos totalmente sin economía. Ahora mismo lo que único que pasa es que hay una desilusión y un malestar tremendo. Y tenemos miedo, porque el sacar la maquinaria diariamente, pues un auténtico disparate. Es que cuando viene la factura, pues claro, es que casi que doblamos los precios del año pasado.
0: Claro, a esto se suma pues otra de las reivindicaciones, ¿no? El tema de lo que termina percibiendo el agricultor, que siempre es el que sale perdiendo, ¿no?, a la hora de dar sus productos.
1: Siempre. Hace poco salió un estudio y, bueno, ya es que, bueno, esto es de lógica, aquí ya no se trata de política ni nada, simplemente de lógica. Estamos sufriendo totalmente, estamos marginados los agricultores, porque estamos viendo cómo están entrando productos de otros países, que lo estamos viendo, han salido las alertas sanitarias, son bestiales. Hay países con 106 alerta sanitaria en un año, en una campaña, 106, otro país 50 y tantas, una auténtica barbaridad, cuando nosotros prácticamente no hay ni una alerta sanitaria, las cosas las hacemos bien. Y entonces estamos envenenando a nuestros seres queridos, a nuestros vecinos, a nuestras familias, y nosotros haciendo las cosas bien y mandando el producto bueno fuera. En fin, un auténtico disparate que no se puede entender. Nos estamos arruinando y al mismo tiempo envenenándonos, porque la palabra es así, envenenándonos con productos de fuera que lo que hace es, bueno, bajar los precios y arruinarnos. O sea, sí.
0: Ahora sí me escuchan, ¿no? Digo,
1: sí.
0: ¿Cómo afecta el tema que el otro día planteaba, en este caso, el presidente de la comunidad de regantes de Lorca, Juan Marín, con el que hablaba? ¿Cómo afecta, por ejemplo, a las plantaciones el que, por ejemplo, la desaladora de Águilas esté un tiempo sin ofertar agua, sin dar agua, porque hay que hacer unas obras de mejora, de acondicionamiento en la misma?
1: Muy mal, porque, bueno, ya se hizo una mejora este verano, pero buscaron una fecha dentro de lo mal que te viene siempre. No era mal la fecha este verano, había menos cultivos, pero, hombre, hacerlo ahora del 21 al 6, cuando estamos casi a máxima potencia de plantaciones y donde falta la presión para estos nuestros goteros, prácticamente las tierras las tenemos casi todas en goteros y necesitamos esa presión en la red. Pues, hombre, esto no se le ocurre a nadie de pegarnos un tajón de esta manera. Yo creo que se puede hacer de distinta manera, en periodos más cortos, buscando una fecha donde sea más cómoda para el agricultor. Pero no, aquí cuando se nos figura, pegamos un hachazo y ya está. El problema es que no tenemos agua guardada ni tenemos esa presión para aguantar esos 10 o 15 días.
0: Este es otro tema de que se va a plantear el ministro, o sea, el tema del trasvase, el tema del agua, los recursos hídricos, que no tenemos suficientes recursos para sacar adelante las plantaciones.
1: No tenemos. Si ahora es el año venidero, el 27, hay un recorte de los pozos, hay un recorte del trasvase que ya se está recortando. Pues, hombre, sí, la desalada, agua desalada, muy bien, es un complemento, pero no es suficiente. Si no tenemos ni las tuberías para traernos parte del agua desalada de Torrevieja, en fin, esto se complica por momentos. Y lo que pasa es que este año hemos tenido, gracias a Dios, agua, porque llovió y hemos disfrutado de agua, pero hoy tenemos agua, pero al mismo tiempo tenemos miedo de enseguida, porque de aquí a 3 o 4 meses lo podemos pasar mal. Y estar siempre con esta incertidumbre, ¿no? Que uno, aparte de los problemas con el precio, con esto, climáticamente, con la granizo, que tampoco tengamos la seguridad de agua, de tener agua, con toda el agua que hay en España, con todo lo que está tirando, con todo lo que está derrochando. Pues, hombre, no se puede entender de ninguna manera.
0: Bueno, ¿qué se está plantando, Plácido? ¿En qué periodo estamos? ¿Qué ahora se siembra ahora?
1: Sí, bueno, hemos terminado. La alcachofa ya está toda terminada. Ahora estamos muy fuertes en brócoli, las brásicas. Brócoli, coliflor, cebolla también. Uh-huh. Y lechuga de todas las variedades. Lechuga también ya, digamos, esta semana y la que viene, pues son una de las más fuertes. Dado que son semanas enseguidas que son producciones para Navidad, donde son fechas especiales, donde los clientes suelen pedir el doble, porque no les puede faltar la verdura en los lineales para Navidad, y son semanas donde no podemos perder. Uh-huh. Y estamos a tope. Ahora mismo
0: son cultivos que necesitan, que necesitarían agua, lógicamente.
1: Agua, necesitan agua. Son, es verdad que son 3 meses.
0: No, y que no nos venga ninguna de estas de desastroso, ¿no?
1: Sí, veamos, de momento, gracias a Dios, el otro día se puso para llover. Que llueva, aquí queremos que llueva. Que en 20, 40 litros, pero pues
0: llueva bien, ¿no?
1: De que llueva bien, porque últimamente, el problema es que últimamente, pues, se pone en 24. En 5 minutos vemos un día tranquilo, cuando vemos que se forman las nubes saliendo por la sierra y descarga una piedra. Y claro, la piedra cultiva al aire libre, donde no tienen protección ninguna, pues lo está arrasando últimamente. Este verano, gracias a Dios, no. Este verano no hemos escapado. Vamos a ver, pero que llevamos una racha malilla.
0: Vamos a estar muy pendientes de lo que esta tarde salga de esa reunión y a ver que sean buenas noticias. Tú no eres muy, muy optimista.
1: Bueno, yo me gustaría que las medidas que saque el gobierno sean suficientes, pero me da que no. Pero vamos a esperar. Desde luego han sido muy rápidas sus respuestas en convocar a las organizaciones agrarias. Fue hace 3 días, luego dimos la amenaza y nos han convocado al segundo día. La respuesta del ministro ha sido rápida. Ahora, Una cosa es que nos atiendan y otra cosa es qué es lo que va a poner encima de la mesa, hombre, para paliar un poco este desastre, esta ruina.
0: Había un dicho, es que no lo recuerdo ahora mismo, que a ver si viéndole los dientes al lobo.
1: Sí, vale, se lo ha visto y sabe que no jugamos, vamos, sabe que estamos organizados, sabe que de los capaces que somos de hacer y bueno, yo me imagino que tendrá que poner encima de la mesa algo que nos seduzca y algo que nos tranquilice porque no podemos quedarnos sin alimento, perder la soberanía alimentaria en un país creo que no se debe de perder, es
0: Totalmente.
1: nunca debemos de perderlo.
0: Pues Plácido Domperechuco es un presidente de COAG, Lord Can, gracias, un placer y ojalá que tengamos buenas noticias.
1: Nada, a vosotros por preocuparos por la situación
0: Un
1: siempre. A
0: abrazo
1: vosotros.
0: siempre, hasta luego, buenos
1: Hasta
0: días.
1: luego, hasta luego.

En tan solo 5 minutos, llegamos a las 13 horas, a la 1 del mediodía. Se van a quedar ya en buena compañía con la música, con la canción española que siempre selecciona y de qué manera nuestro compañero Luis Terry, para hacerle pasar un buen momento dedicado a la copla en 30 minutos por delante de canción española. Les dejamos con él, mañana les esperamos en De Buena Mañana, será desde Plaza Calderón de Lorca y estaremos entre las 10 y la 1 haciendo nuestro programa de radio en directo con muchos invitados y muchas cosas para contarles. Hasta mañana y que pasen un buen día.

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1: ¡Viva la copla! ¡Viva España! Como dice cada mañana Lola Flores. Muy buenos días, amigos oyentes. Muy buenos días. Es que estamos una mañana más. A la 1:00. Nosotros somos puntuales, puntuales. Y como estamos en feria, hoy martes de feria, vamos a comenzar con un tema que se llama así. Ya huele a feria. Y es que es feria. Es que es feria. Y está oliendo a feria. Una sevillana que nos trae, como yo prometí ayer, iba a ser sevillana, pues los amigos de Gine nos traen ese... Ya huele a feria.

Ustedes que huele a feria y estamos en feria y bueno, que disfruten las ferias y fiestas que nuestro ayuntamiento ha preparado con atracciones, con corrida de toro, con fin, con todo para que Lorca disfrute de estas ferias y fiestas 2026. Pues vamos ahora con la sobrina de las Carlotas, ella se llama Cintia Merino y nos va a cantar una sevillana preciosa, también compuesta para ella, para Cintia Merino, sobrina de las Carlotas, también es de Sanlúcar de Barrameda, igual que sus tías. Pues venga, vamos a escucharla. Ahí está. Es un directo, es un directo.

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Bueno, ahí estaba Cintia Merino, no es una calidad muy buena porque es un directo, pero bueno, pero se escuchaba bastante bien. Vamos ahora nosotros con los cantores de Hispali. Bueno, fueron en su día algo grandioso. Yo creo que una de las cosas más grandes que ha existido, ¿eh?, en los cantores de Hispali. No se puede imaginar. Para mí, una de las, bueno, de las cosas más grandes que han existido y que van a existir. Pues vamos a recordarlo en a bailar. Pues todo el mundo a bailar. Todo el mundo a bailar, porque son sevillanas muy, muy bailables. Son como las primeras, muy bailables. Pues ahí están, los cantores de Hispali, a bailar, a bailar.

0: A bailar. Nos traía los cantores de Hispali, pero nosotros nos vamos ahora mismo con otra mujer increíble. En la copla ha sido algo, bueno, fuera de serie. Digo, ha sido porque ya murió desgraciadamente. Pero bueno, tenemos siempre el recuerdo de sus coplas, de sus canciones, de sus temas. Y esta sevillana, pues, culminado, porque ella cantó Fandango de Huelva, cantó sevillana, cantó todo. Hubieron dos mujeres en la copla muy flamenca. Una fue Marifé de Triana y otra fue Gracia Monte, la que vamos a poner. Pues Gracia Monte nos trae esas sevillanas que están dedicadas a un gran torero de la época, a Diego Puerta. Diego Valor, le decían, porque era muy valiente. Pues a Diego Puerta dedicada esta sevillana que nos trae Gracia Montes. Vamos a escucharla.
1: En cuanto a Diego Puerta.

Bueno, ahí estaba Gracia Monte, ese Diego Puerta, que fue Diego Valor, fíjense ustedes, es verdad que tenía el cuerpo cosido de cornadas, porque fue Diego Valor, un torero con una valentía extraordinaria, y no me extraña que se ha hecho sevillanas, coplas y canciones, como a Curro Romero, se le han hecho de todo, igual que se le están haciendo ahora también, bueno, a Morante. Morante es, diremos, el torero que ahora mismo los grandes aficionados a los toros dicen que es el, bueno, para mí sí lo es. Es el más fino, es el, ¿cómo diría?, el de más arte, ¿no? El que tiene, el más artista de todo, porque hay toreros que son muy artistas, toreros que son muy valientes, como en el caso de Diego Puerta, y toreros que son, pues, distintos, ¿no? Distintos. Pues este era valiente, Diego Puerta era valiente. Vamos con Chiquetete, esta sevillana yo creo que fueron de las que más se han sonado y las que más se han cantado. En la Puerta de Toledo, pues no sé qué ocurrió en la Puerta de Toledo, pero que nos lo cuente Chiquetete, ¿verdad? Pues Chiquetete, cuéntanos, en la Puerta de Toledo, ¿qué te ocurrió esta sevillana?

Qué bonita letra, qué bonita letra y qué bonita sevillana, porque además la letra dice que en este mundo todo se paga, y es verdad, en este mundo nadie se queda sin pagar, y yo creo en el karma, eso existe. Vamos a recomendar.

Todo el mundo quiere enterarse de lo que sabe la Virgen. ¿Qué verdad es? La llamaban la loca porque ella pues se equivocaba rezando la salve, pero se entendía con la Virgen, se entendía, ella se entendía con las cosas que decía. La loca es una historia real de una mujer que iba al Rocío, es real, y se sacó esta sevillana. Bueno, pues yo nos vamos, no nos da tiempo más. Nos vamos con Diego Benjumea, que nos trae las tres banderas de la copla. Pero antes quiero dar un saludito a mi gente, ¿no? A la gente de mi barrio de San Cristóbal, sobre todo a mi patro, y también a mi barrio de San Juan, de Santa María, de San Pedro, y mi Calvario, que no se olvide del Calvario. Mi Calvario para mí es lo más esencial, lo más grande. Y sobre todo también, bueno, a mis amigos, los relojeros, que están ahí en la calle Porchone, Relojería Garzán, también le damos un saludito. Y, por supuesto, a uno que le gusta mucho la sevillana, a mi nano también, a Nano le da esta sevillana para todos vosotros. Diego Benjumea, las tres banderas de la copla, y nada más, mañana más sevillana, distinta, totalmente distinta, pero estamos en feria, hay que poner sevillana. Hasta mañana, amigos, adiós.

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0: 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Son las 17 horas y 30 minutos.
1: 5:30 de la tarde.
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1: Son las 18 horas.
2: 6 de la tarde.
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2: 7:30 de la tarde.
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0: 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Son las 23 horas y 30 minutos.
1: 11 y media de la noche.
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2: Las guerras son para robar. Todas las guerras. Vivimos en el gran engaño de la guerra, que es uno. Pensamos que existe la paz. Y luego yo te cuento la mentira que te han contado desde que vas en la secundaria. La Primera Guerra Mundial comenzó porque mataron al archiduque de Austria. La Tercera Guerra Mundial ya empezó, va a empezar, la van a anunciar en 8 columnas. Este es el primer problema con la Tercera Guerra Mundial. La gente se pregunta, ¿va a haber Tercera Guerra Mundial? ¿Cuándo empieza? Y no es que la vayan a inaugurar formalmente. Entonces, vamos a hablar del actual conflicto, que no es en Ucrania, que no es en Medio Oriente, que no es en Taiwán, es en todo el planeta. Y que estos conflictos, Medio Oriente, Israel, Siria, Ucrania, Taiwán, Pakistán, África, no son conflictos separados. Todo lo que ocurre en este momento, siglo XXI, en nuestro planeta, todo es parte de la misma guerra. Y sí, es una guerra mundial. ¿Cuándo comenzó? Probablemente en 1492. ¿Cómo? Vamos a ver cómo esta guerra mundial comenzó en 1492. Hay mucho que decir en torno a la Tercera Guerra Mundial, pero lo primero, hay que reflexionar. ¿Qué es una guerra mundial? Esta, a la que le llamamos la Primera Guerra Mundial, de 1914 a 1918, tiene una principal característica, y es que no fue mundial. De hecho, en su momento le llamaron la Gran Guerra de Europa. Ya hasta después le pusieron Primera Guerra Mundial. Y eso nos lleva a otra reflexión. Hay que recordar que a todas las guerras, como a todos los eventos históricos, les ponen nombre los historiadores después. Y cuando tú le pones el nombre a un acontecimiento histórico, determinas lo que la gente va a pensar de ese acontecimiento histórico. Ejemplo, tal vez tú no sabes nada de la historia de Inglaterra, pero si yo te hablo de la Revolución Gloriosa, pues tiene que ser algo muy chingón. Fue la Revolución Gloriosa, el nombre lo dice. En cambio, si yo te digo la Decena Trágica, eso tuvo que haber estado de la patada. Es trágica. Y la verdad es que en ambos casos fueron golpes de Estado para quitar al poder legítimo. ¿Por qué uno es glorioso y por qué otro es trágico? Bueno, porque la historia está llena de política. ¿Qué pasa con las guerras? Tú y yo, los ciudadanos de a pie, la gente común y corriente, vivimos en el gran engaño de la guerra, que es uno. Pensamos que existe la paz. Lo que vamos a entender hoy es que no hay tal cosa como la paz. La paz es cuando a los poderosos... A ver, siempre hay guerra porque un hombre con poder siempre quiere más poder. Los poderosos siempre están en guerra, siempre se están repartiendo el mundo, los recursos, los territorios, los mercados, las rutas comerciales, todo. Y hay dos formas de guerra. A veces es armada y a veces no. Eso es todo lo que pasa. Pero claro, si yo le pongo un acontecimiento, Primera Guerra Mundial, y te digo que fue de 1914 a 1918, pues parece que esa guerra está ahí contenida y separada de los demás. Y luego yo te cuento la mentira que te han contado desde que vas en la secundaria. La Primera Guerra Mundial comenzó porque mataron al archiduque de Austria. Luego decimos que estudiamos historia para aprender del pasado y no cometer errores y no repetir errores. Es absurdo. La Primera Guerra Mundial empezó porque todos los países europeos llevaban 30 años esperando una guerra porque se querían repartir las colonias en el planeta. Pero a ti te dicen que empezó porque un serbio mató en Bosnia al archiduque de Austria. Y luego ya nunca reflexionas cosas como un serbio mató en Bosnia al archiduque de Austria. En consecuencia, Inglaterra, Francia y Rusia le declararon la guerra a Alemania. ¿Qué tiene que ver? Nada. Un serbio mató en Bosnia al archiduque de Austria. En consecuencia, desapareció el Imperio Otomano. ¿Qué tiene que ver? Nada. Un serbio mató en Bosnia al archiduque de Austria. En consecuencia, Inglaterra y Francia se repartieron el Medio Oriente. Porque una vez que empezó la guerra, pues ya estamos en esto, ya estamos encarrerados y vamos a hacer lo que se hace en todas las guerras, robar. No existen las guerras justas. Las guerras son para robar. Todas las guerras, para robar personas, para robar territorios, para robar recursos, si eres Napoleón, para robar obras de arte, lo que sea. Las guerras son para robar. Entonces, claro, yo te digo que la Primera Guerra Mundial empezó en 1914 porque mataron al archiduque de Austria, y te digo que terminó en 1918 y culminó con la Paz de Versalles, y nos quedamos con un aprendizaje muy tonto, que es algo así como, antes de 1914 no había guerra. Mataron al archiduque de Austria. Si no lo hubieran matado, no hubiera habido guerra, lo cual es estúpido. Pero como sí lo mataron, sí hubo guerra. Y aunque nadie quería la guerra, porque eso, no, nadie quería la guerra, pero todos se la declararon. 5 años después, todos se declaran la paz, firman un tratado universal de paz, entonces tú piensas que la guerra terminó. Y luego cuando te hablo de una segunda guerra mundial, te digo que empezó en el 39 porque Hitler invadió Polonia, y tú piensas que esa guerra no tiene nada que ver con la primera. Y tiene todo que ver. Porque después de la Primera Guerra Mundial, como de todas las guerras, se hace un reparto del mundo con el que los poderosos que ganaron están de acuerdo y los poderosos que perdieron no. Y en eso, a lo que tú y yo le llamamos paz, los poderosos se rearman, se reorganizan y se vuelven a romper la madre para volver a intercambiar territorios. Entonces, la Primera Guerra Mundial no fue en el mundo, fue en Europa, y se pelearon europeos. ¿Por qué le decimos mundial? Bueno, porque lo que se peleaban era el reparto de todo el planeta. ¿Qué es una guerra mundial en ese sentido? Pues una guerra donde el objetivo es repartirse el mundo. ¿Fueron mundiales las dos guerras mundiales? La primera no. La segunda sí. La segunda en realidad es la continuación de la primera. ¿Hubo guerras mundiales antes? Porque de pronto nos hablan de Primera y Segunda Guerra Mundial, pero las guerras napoleónicas fueron más mundiales que la Primera Guerra Mundial. En las guerras napoleónicas todos en Europa se rompieron la madre durante 15 años. Por ahí existe una guerra de los 7 años entre Francia e Inglaterra y aliados, y se acabaron peleando en todo el planeta. Por ahí hay una guerra de los 30 años en el siglo XVII y se pelearon todos contra todos por el dominio de las colonias y de Europa. Es decir, que decirle guerras mundiales a las guerras mundiales es un poco una farsa. O no decirle guerras mundiales a todas las demás guerras es un poco una farsa. A ver, hay guerra mundial desde que existe la posibilidad de controlar el mundo, o dicho de otra forma, los grandes poderosos de la historia, desde siempre, desde el principio de la civilización, han querido conquistar el mundo. Lo que ha cambiado es el tamaño del mundo. Ejemplo, siglo V antes de Cristo, Ciro el Grande, rey de Persia, rey del mundo y rey de los 4 rincones de la tierra, conquistó todo el mundo, que empezaba en China y terminaba en el Mediterráneo. Pero eso era todo el mundo, y conquistó todo el mundo que era conquistable en aquella época. Alejandro Magno conquistó todo el mundo que era posible de ser conquistado en aquella época. Y esto pasa en todas las épocas. Los grandes poderosos siempre quieren conquistar todo el mundo. Lo único que va cambiando es el tamaño del mundo. Desde el inicio de la civilización, los poderosos siempre han luchado por conquistar lo que en su momento es el mundo. Pero a partir del siglo XIX, con la revolución industrial y la industrialización de la guerra, por primera vez en la historia es posible dominar todo el planeta. Y una vez que es posible dominar todo el planeta, porque es posible darle la vuelta a todo el planeta y se hace comercio en todo el planeta, surge la necesidad de dominar todo el planeta. Tienes la capacidad y la necesidad de dominar todo el planeta. Esa es la historia del siglo XX. Nunca antes se pudo. A ver, ojo, esto se trata de dominar el mundo, pero dominar el mundo tiene reglas, entonces vamos a hablar un poco de geopolítica. Hay un geopolitólogo muy importante, ahora comentaremos más de él, John Harford Mackinder, que establece una teoría que él llama el corazón de la Tierra. Literal, es como ver el Señor de los Anillos, y es una leyenda del Anillo del Poder. Porque este señor nos dice, el que domine Europa del Este dominará el corazón de la Tierra. El que domine el corazón de la Tierra dominará la isla del mundo, y el que domine la isla del mundo dominará el planeta. En serio, podría estar puesto en un anillo. Pero nos está dejando una cosa muy clara. El objetivo es dominar el planeta. Para dominar el planeta, primero hay que dominar la isla del mundo. Para dominar la isla del mundo, primero hay que dominar el corazón de la Tierra. Para dominar el corazón de la Tierra, primero hay que dominar Europa del Este. Europa del Este se llama Ucrania. Por eso nos estamos peleando por Ucrania, porque hay que dominar Europa del Este para dominar el corazón de la Tierra, para dominar la isla del mundo, para dominar el planeta. La isla del mundo es Eurasia, este gran continente que va de China hasta España. El corazón de la Tierra es como Mackinder le llama a todo el territorio que está en el centro de Eurasia, básicamente Rusia. Entonces vamos a entender por qué siempre ha habido guerras contra Rusia, porque al final Rusia posee el territorio que todo aquel que aspira a tener poder tiene que dominar. Vamos a hablar de dos hombres importantes. Vamos a hablar entonces de John Harford Mackinder y de Alfred Mahan. Vamos a empezar por el almirante británico Alfred Mahan, quien escribe un libro, ¿no? La influencia sobre el poder del mar a través de la historia de 1660 a 1783. A ver, esto es bien simple. Quien domina el mar domina el comercio mundial. Quien domina el comercio mundial domina el mundo. Pero fíjense, está dejando otra vez muy claro, todo se trata de dominar el mundo. ¿Quieres dominar el mundo? Hay que dominar el comercio mundial. ¿Quieres dominar el comercio mundial? Hay que dominar los mares. ¿Por qué? Pues porque por ahí se mueve la mercancía. Entonces, bueno, a ver, y por eso los británicos se dedicaron a dominar los mares y por eso los norteamericanos se dedican a tener portaaviones por todo el planeta, porque hay que dominar los mares para dominar el comercio, para dominar el mundo. Todo se trata de eso. Y eso nos lleva a un tema bien interesante, la relación entre guerra y comercio, porque, a ver, la situación con la civilización es esta. Desde el principio de la civilización, todos necesitamos recursos que no tenemos y que sí los tiene el otro. Eso ha pasado siempre. ¿Cómo solucionas ese problema? Desde el principio de la historia solo ha habido dos caminos, la guerra o el comercio. O sea, el camino civilizado es tú tienes cosas que yo necesito, seguro yo tengo cosas que tú necesitas, vamos a intercambiar. Camino civilizado. Camino incivilizado, tú tienes cosas que yo necesito, te voy a romper la madre y te las voy a quitar porque yo las quiero. Ese es el camino de la guerra. Y siempre se han juntado. Hacemos comercio para evitar la guerra. Pero cuando no ganamos en el comercio, hacemos guerra para dominar el comercio. Que de eso se trata también la actual guerra. Y bueno, vamos a hablar de Eurasia, porque todo se trata de dominar la isla del mundo, que es como le llaman a Eurasia. ¿Qué es Eurasia? Acuérdate que desde la primaria te engañaron con esto de que hay un continente asiático y un continente europeo. Hay un solo continente llamado Eurasia. No hay ninguna división entre Europa y Asia. Es una sola masa continental que lo abarca todo. Eso es a lo que Mackinder le llama la isla del mundo. ¿Por qué hay que dominar la isla del mundo? Bueno, pues porque ahí está el 70% de la población del planeta y el 70% de los recursos necesarios. Solo por eso hay que dominar Eurasia, es decir, la isla del mundo. Así es que vamos a tratar de entender este tablero de ajedrez. Y los mapas son muy importantes. Aquí se ve Eurasia como el único continente que es. La isla del mundo es todo esto, ¿no? Todo alrededor de Eurasia. Aquí está el 70% de la población mundial. Pero aquí hay una cosa bien interesante. Fíjate, en este extremo de Eurasia, al que llamamos Europa, hay más o menos 800 millones de habitantes. En este extremo de Eurasia, al que llamamos China, hay 1.500 millones de habitantes. 2.000 millones de habitantes si sumamos China y el sureste asiático. En este extremo de Eurasia, al que llamamos India, hay 1.500 millones de habitantes. ¿Cuál es el tema? 800 millones de habitantes de un lado, 1.500 millones de habitantes del otro, 2.000 millones de habitantes del otro. Y al centro de Eurasia, el corazón de la Tierra. Aquí están todos los recursos necesarios para que todo el mundo sobreviva y es un territorio despoblado. Es casi todo de Rusia, de Kazajstán o de China, pero aquí hay todos los recursos y muy poca gente. Entonces, los cientos o miles de millones de personas viven alrededor de todos los recursos necesarios. La guerra es por esto. Y claro, no es lo mismo tener, ya lo veremos, planicies fértiles, como en la parte siberiana, que mesetas montañosas, que desiertos de tierra. Toda la guerra tiene también que ver con esto. Vamos a entender entonces más. Justo John Harford Mackinder en 1904, aquí está lo del anillo del poder. Quien controle Europa del Este dominará el corazón de la tierra. Quien controle el corazón de la tierra dominará la isla del mundo. Quien domine la isla del mundo dominará el planeta. ¿De qué está hablando este hombre? Bueno, pues lo sabremos con el mapa. La isla del mundo, toda Eurasia. Esto es lo que hay que dominar. El 70% de la población y de los recursos. Para dominar esta isla del mundo, dice Mackinder, hay que dominar el corazón de la Tierra. El corazón de la Tierra es todo el centro, todo lo que sería el Asia Central, Kazajstán y toda la Siberia rusa. Esto es el corazón de la Tierra. Pero para dominar el corazón de la Tierra, dice John Harford Mackinder, hay que dominar Europa del Este. Europa del Este es Polonia, Ucrania y Bielorrusia. Desde que cayó la Unión Soviética en 1991, Polonia quedó claramente en el bando occidental europeo. Bielorrusia quedó claramente en el bando ruso. Y Ucrania quedó en medio. Y eso es lo que ellos están dividiendo. ¿Quién se va a quedar como Ucrania? O como pasará. La vamos a partir, ¿cómo va a ser la división de Ucrania? Porque nos estamos peleando por Europa del Este. ¿Por qué es tan importante Europa del Este? Porque es la única forma de llegar al corazón de la Tierra, que hay que dominar para dominar la isla del mundo, que hay que dominar para dominar el planeta. ¿Por qué? Pues fíjate, por acá arriba el Polo Norte, imposible llegar por allá. Congelado, congelado todo esto hasta acá. Aquí tienes China, imposible. Aquí tienes el Himalaya y la meseta del Tíbet, imposible. La meseta de Irán, imposible. La cordillera del Cáucaso, imposible. Obstáculos geográficos. ¿Qué tienes acá? La gran llanura europea. Una planicie sin montañas, con ríos cada vez menos caudalosos, plano, plano, plano, plano, que se va haciendo cada vez más ancho. Y por Europa del Este tienes un frente de 2.000 kilómetros para entrar a Rusia. Todas las invasiones que ha tenido Rusia en su historia han sido justo por ahí. Por eso es lo que Rusia piensa que tiene que proteger. En el siglo XIX, los politólogos de aquella época le llamaban, esta es la zona, lo que está en el círculo rojo, esta es la zona, el centro de Eurasia, le llamaban la zona del gran juego. ¿Por qué? Bueno, porque potencias como Francia, Inglaterra y Rusia, que en Europa son aliadas y se llevan bien, acá se están rompiendo la madre. Entonces tienen que ver cómo le hacen para pelearse acá y llevarse bien acá. Pelearse acá mientras no se declaran la guerra, porque de este lado del mundo hacen comercio. Pero claro, es que en el siglo XIX Rusia llega al Asia Central, pues por su propio territorio, pero recuerda que la India es de los británicos, que también llegan acá desde su imperio, que es la India, y se están peleando desde entonces por Afganistán. ¿Por qué es tan importante Afganistán? Pues porque es justo otra entrada a este corazón de la tierra. En el siglo XIX le llamaban la zona del gran juego, para que veas cómo siempre han tenido claro que eso es lo que hay que dominar. En el siglo XX, en Estados Unidos, le llaman de manera muy pragmática la zona prioritaria del alto mando norteamericano. Es decir, lo que en el Pentágono saben que sí o sí tienen que dominar. Asia Central. ¿Por qué? Porque aquí están los recursos y porque por aquí se mueve el comercio. Esta península árabe, que todavía hoy hay que darle la vuelta porque sacas petróleo y recursos de aquí y hay que darle la vuelta, hay que salir por el estrecho de Hormuz, dar la vuelta por el mar Arábico, entrar por el estrecho de Bab el-Mandeb y entrar por el canal de Suez. Todas las guerras de este lado del mundo son básicamente por eso. Esta es la gran llanura europea. Tienes todo lo que es, cada vez que tienes montañas, si tú tienes que defender tu territorio, tú eres Rusia. Y dices, ¿cómo defiendo Rusia cuando tienes esta gran planicie? Porque donde tienes montañas y ríos, te ayudas. Entonces, claro, aquí tienes, fíjate cómo es Europa, ¿no? Toda la zona sur es montañosa. Los Pirineos, que se convierten en el macizo central de Francia y en los Vosgos y en la selva negra alemana, que se convierte en los Alpes, que se convierte en los Balcanes, que se convierte en los Cárpatos. Por aquí es prácticamente imposible invadir algo. Uy, pero por acá, por el norte de Francia, por los Países Bajos, aquí hay 100 kilómetros de anchura. Y conforme vas avanzando por esta planicie, se va haciendo cada vez más ancha. Para cuando llegas a la frontera, la actual frontera rusa, hay que defender 2.000 kilómetros de llanura. Eso es imposible. Y entonces es cuando entiendes, mi seguridad nacional depende, si eres Rusia, de llegar a los Cárpatos. Porque aquí tienes una gran cordillera montañosa que te detiene al enemigo. A los Cárpatos y al río Vístula. Los rusos, desde el siglo XVII, siempre han pretendido que el imperio ruso termine aquí, el río Vístula, que atraviesa Polonia a la mitad, y los Cárpatos. Los Romanov lo lograron, el imperio ruso llegaba hasta acá. Y luego, a lo largo del siglo XX, pues Rusia fue perdiendo ese territorio por el que sigue siendo la actual guerra. Vamos a pensar en Europa del Este en torno a 1700, aquí está. ¿Dónde está Ucrania? Ubique usted Ucrania en el mapa. No existe Ucrania en el siglo XVIII. Tienes el Imperio Ruso, tienes el Reino Polaco-Lituano, tienes a los Habsburgo Austriacos y tienes el Imperio Otomano. Si aquí preguntáramos quién domina Europa del Este, pues está difícil. Los Habsburgo es un imperio débil, los otomanos también, Rusia está muy lejos, Polonia en su mejor momento histórico es probablemente quien domina Europa del Este. Y sin embargo, entre los prusianos, los austriacos y los rusos, destruyeron Polonia, y para el siglo XVIII ya no hay Polonia. Digo, para el siglo XIX, para 1800, otra vez, ubique usted Ucrania en el mapa, no existe, prácticamente es Rusia. Rusia que en el siglo XVIII conquistó todo lo que hoy es Ucrania y la península de Crimea, que se la conquista al Imperio Otomano. ¿Quién domina Europa del Este? Ya no hay Polonia, pero tenemos tres grandes poderosos, Prusia, el Imperio Austriaco y Rusia, y evidentemente se están peleando por el dominio de Europa del Este. Después de las guerras napoleónicas gana Rusia, porque es Rusia quien se come gran parte de Polonia y crece hasta meterse en Alemania. En este momento Rusia, 1815, tiene Finlandia, Estonia, Letonia, Lituania, Polonia. A la pregunta, ¿quién domina Europa del Este? La respuesta es muy clara. Rusia, que domina Europa del Este y domina el corazón de la Tierra. Y esta Rusia existió así hasta llegar a la Primera Guerra Mundial. Justo en la Primera Guerra Mundial, en este momento ya es muy clara esta máxima geopolítica, todo se trata de dominar Europa del Este, pero toda Europa del Este le pertenece a Rusia. Toda Europa del Este, todo el corazón de la Tierra y gran parte de la isla del mundo le pertenece a Rusia. Pero Rusia murió en la guerra. Hay que recordar eso. Rusia entró a la Primera Guerra Mundial y no salió. El imperio cayó. Hay guerra civil cuando termina. Y fíjate, este es un mapa de 1914. Ahí está Europa del Este. ¿Quién domina Europa del Este? Pues Rusia. 5 años después, cuando termina la Guerra Mundial, ya no hay Rusia. Están haciendo la Unión Soviética y ahora hay Finlandia, Estonia, Letonia, Lituania, Polonia, Checoslovaquia, Hungría, Rumania. La gran pregunta aquí es, ¿quién domina Europa del Este? Rusia ya no. Rusia fue replegada hacia el oriente, además Rusia ya no existe, el Imperio Otomano ya no existe, el Imperio Austrohúngaro ya no existe, el Imperio Alemán ya no existe. ¿Quién acabó con todos esos imperios? Inglaterra. ¿Quién domina Europa del Este? No la Unión Soviética y no ningún país recién nacido, Finlandia, Estonia, Letonia, Lituania. Nadie domina Europa del Este. Bueno, sí, siempre alguien domina. ¿Quién? Inglaterra. ¿Por qué? Porque Inglaterra es el país que inventó Finlandia, Estonia, Letonia, Lituania, Polonia, Checoslovaquia, Hungría y Rumania. Y es quien puso a sus monarcas y a sus gobiernos y quien controla su economía y su política. Punto para Inglaterra en la guerra por Europa del Este. En fin, la Unión Soviética, eso sí, no dominarán Europa del Este, pero dominan el corazón de la Tierra. Todo lo que fue Imperio Ruso ahora es Unión Soviética, Kazajistán, Uzbekistán, Turkmenistán, Kazajistán, Estonia, Letonia, Bielorrusia, todo absolutamente. Dominan Europa del Este y el corazón de la Tierra. Luego viene la Segunda Guerra Mundial y en la Segunda Guerra Mundial los soviéticos derrotan a los nazis. Los soviéticos derrotan a los nazis, 1000 planas de eso. Los soviéticos derrotan a los nazis. Los gringos nunca derrotaron a los nazis. Los soviéticos derrotaron a los nazis. Bueno, y entonces Stalin cumplió el sueño de cualquier zar Romanov. La Unión Soviética abarca todo lo que fue Imperio Ruso, excepto Finlandia, pero bueno, Estonia, Letonia, Lituania, Bielorrusia, Ucrania, Moldavia, Georgia, Azerbaiyán y Armenia, junto con Rusia, son repúblicas de la Unión Soviética. Ojo, la Unión Soviética era un conjunto de 15 países. Rusia es uno de esos 15 países, pero también están Estonia, Letonia, Lituania, Bielorrusia, Ucrania y todo el Imperio Ruso. Pero luego en la Segunda Guerra Mundial, Stalin conquistó Europa del Este hasta llegar a Europa Central y entonces surge el bloque comunista. Alemania Oriental, Polonia, Checoslovaquia, Hungría, Rumania, Bulgaria, países títeres de Moscú. Entonces tienes una Rusia que llega hasta los Cárpatos, aquí en Moldavia, y al Vístula, aquí en Polonia, y además tiene un bloque comunista de colchón. Llega prácticamente hasta Alemania. Y esto fue la Unión Soviética entre el 49 y el 89. Pero en el 89 cae el muro de Berlín, luego se reunifica Alemania, cae el bloque comunista, en el 91 cae la Unión Soviética. Y este es el drama. Vladimir Putin se la pasa diciendo que la caída de la Unión Soviética es la tragedia geopolítica más grave del siglo XX. Y tiene razón. Cae el imperio que domina Europa del Este y la isla del mundo. Y cuando cae un imperio, aquellos que lo hicieron caer van como buitres tras la carroña a repartirse el cadáver imperial y eso significa guerra. Pero si tú ves cómo era el dominio ruso hasta el 89 y ves lo que pierde entre el 89 y el 91, es que es tremendo. Pierden 200 años de avance histórico. Y eso es lo que quieren recuperar, ni hablar. Y claro, cae la Unión Soviética y todos estos países conformaban la Unión Soviética. Estonia, Letonia, Lituania, Bielorrusia, Ucrania, Moldavia, Georgia, Armenia, Azerbaiyán y en el Asia Central, Kazajistán, Uzbekistán, Turkmenistán, Kirguistán, Tayikistán y Rusia. Si no son parte de Rusia, todos ellos junto a Rusia son parte de la Unión Soviética. Entonces, claro, ¿cuál es la isla del mundo de John Mackinder? Eurasia. Pues la Unión Soviética es media Eurasia. hay que dominar el corazón de la tierra. El corazón de la tierra prácticamente es ruso. Hay que dominar Europa del Este. Rusia ya domina Europa del Este, ya domina el corazón de la tierra y ya domina gran parte de la isla del mundo. Cae la Unión Soviética y todo esto queda al mejor postor. Y ahora tienes un montón de países recién nacidos, sin tradición política, sin moneda propia, sin tradición económica, pobres, pero con un montón de recursos y con dictadorzuelos que han quedado en el poder. Y desde el 92 no se ha terminado de enfriar el cadáver soviético, cuando esto ya está lleno de negociadores norteamericanos para extraer todos los hidrocarburos del Mar Caspio. La caída de la Unión Soviética es el final de la Guerra Fría. Y la Guerra Fría es una guerra. Claro, le llamas Guerra Fría y suena que es una guerra falsa, que es una guerra de mentiritas, que es una guerra no tan en serio. Es una guerra. Es fría porque Rusia tiene 50.000 dispositivos nucleares. Entonces no te puedes meter con Rusia. Hoy tampoco te puedes meter con Rusia porque tiene 5.000 dispositivos nucleares. Entonces es fría porque no se disparan entre sí Rusia y Estados Unidos, pero es guerra. Y el objetivo en la guerra es destruir a tu enemigo y Estados Unidos gana la Guerra Fría. Destruye a la Unión Soviética y se empiezan a repartir los restos del imperio, como pasa después de todas las guerras. Y me encanta Harry Truman. Harry Truman fue presidente de Estados Unidos justo al terminar la Segunda Guerra Mundial. Y en una carta que le escribe a Henry Kissinger, fíjese qué interesante, le dice Truman: derrotamos por completo a nuestros enemigos y luego los trajimos de vuelta a la comunidad de naciones. ¿A quién se refiere? A Japón y a Alemania. Es lo que hace Estados Unidos en dos guerras mundiales, destruir a Japón y a Alemania. ¿Por qué a Japón y Alemania, de pura casualidad, eran las dos potencias industriales que más competencia le hacían a Estados Unidos? Uno lo partes en dos, sobre otro sueltas dos bombas atómicas, se acabó la competencia. Derrotamos por completo a nuestros enemigos y luego los trajimos de vuelta a la comunidad de naciones con esa arrogancia de comunidad de naciones no son todos los países, son mis cuates, los que se llevan conmigo y juegan con mis reglas. Y tiene razón, y es tremendo, es destruí Alemania, devasté Japón y luego los traje a mi redil y los hice mis cuates. Básicamente, visto al revés, es un Japón y una Alemania que dicen, en serio ya no te metas con este cabrón. ¿Por qué? Porque habla en serio. Y se convierten en los grandes aliados de Estados Unidos. Se me gusta pensar que solo Estados Unidos es capaz de hacer algo así. A ver, es una forma de llegar a la paz. Tu enemigo es Japón, tu enemigo es Alemania, los destruyes, los sometes, los pones de tu lado. Bueno, pues entonces ya tienes paz. ¿Qué pasa después? Tenemos toda la Guerra Fría. Japón y Alemania son aliados de Estados Unidos. ¿Qué pasa en el 91? Cae la Unión Soviética y China está abriéndose al mundo. Y entonces en el 91 parecía que tal vez Estados Unidos podía lograr con Rusia y con China lo que había logrado con Japón y Alemania. Es decir, te destrozo, te humillo y te recibo entre mis brazos. En la década de los 90 parecía que podía hacer eso con Rusia. Boris Yeltsin, que estaba muy ocupado destruyendo Rusia y vendiéndolo todo, estaba muy allegado a los gringos. En la China de Deng Xiaoping, pues también estaba muy allegada a los gringos, pero luego, pues China y Rusia finalmente decidieron no ser como Japón y Alemania. Ojo, todo se trata de dominar Eurasia, lo hemos platicado mucho. Si tú eres China o Rusia, ya estás en Eurasia, ya estás en el corazón de la tierra, todo lo que tienes que hacer es cuidar lo que ya tienes. Pero ¿qué pasa si tú eres una potencia que aspira a dominar el mundo, como Estados Unidos, y ni siquiera vives en Eurasia, sino que vives en tu propia isla, que es América? Lo primero que tienes que hacer es salir de tu isla, lo siguiente que tienes que hacer es llegar a Eurasia por sus periferias, por

dos bombas nucleares sobre población civil inocente y el único que siempre te cuenta la historia en la que todos los demás son los malos. Entonces, vamos a hacer este brevísimo repaso de Estados Unidos. Nació como país en 1783, que es cuando Inglaterra reconoce la independencia de sus colonias, y nace únicamente de la costa del Atlántico al Mississippi. Compra Florida, compra Luisiana en 1803. Jefferson le compra Luisiana a Napoleón y Estados Unidos triplica su tamaño. Luego le compran Florida a España y tiene un poquito más. Luego se anexan Texas en 1845, pues ya crecen un poquito más. Luego viene la guerra contra México, donde le roban la mitad del territorio al país, 1848, y Estados Unidos ya llega de costa a costa con su política del destino manifiesto, que básicamente dice: nosotros, los blancos anglosajones protestantes, somos el nuevo pueblo elegido de Dios, América es la tierra prometida y nuestra misión es conquistar el mundo. En 1867 invaden Hawái, que era un reino independiente, conquistan Hawái, se anexan Hawái y le compran Alaska a Cuba. Le compran Alaska a Rusia. En 1898, en Cuba, los gringos se inventan un atentado terrorista, explota un barco norteamericano, le echan la culpa a los españoles, le declaran la guerra a España y le quitan Cuba, Puerto Rico, las Islas Guam y las Filipinas. Es decir, que para cuando termine el siglo XIX, Estados Unidos pasó de ser una franjita en el Atlántico a ser un país que llega hasta Hawái. Es decir, no solamente de costa a costa, sino que ya está conquistando el Océano Pacífico y hasta Filipinas, está prácticamente ya en la costa con China. Y así empieza el siglo XX con un Estados Unidos que ya domina el Pacífico y ya está llegando a Asia. Y en el siglo XX dicen, bueno, romperemos nuestra tradición de neutralidad, eran neutrales hasta ese momento, y de aislamiento, que también lo eran, y se meten a las dos guerras mundiales y determinan quién las gana, y con ello determinan el orden mundial. Y bueno, determinan en gran medida el orden mundial, y entonces viene la Guerra Fría, después de la Guerra Mundial, hasta 1989, cuando, insisto, pues logran que Rusia pierda todo este territorio. ¿Y qué pasa? Ay, Dios. Una vez que cae la Unión Soviética, es decir, cae el imperio, padrísimo, ¿cómo nos vamos a repartir el territorio? Vamos a hacer una lista rapidísima de conflictos después de la caída soviética. Tienen una sola cosa en común todos los que te voy a mencionar. Estados Unidos está detrás de todos. La primera guerra del Golfo en 1991, todavía no termina de caer la Unión Soviética, pero Estados Unidos ya engañó a su aliado Saddam Hussein. Saddam Hussein llegó al poder en Irak en 1979 con apoyo gringo, después de 10 años de ser vicepresidente. Pues lo engatusan para que se meta a Kuwait, luego se escandalizan porque invadió Kuwait, le declaran la guerra. ¿Qué hace Estados Unidos? Meterse al Medio Oriente, un territorio que hay que dominar para dominar el corazón de la tierra. Entre el 92 y el 94, en todo esto que era Unión Soviética, alrededor del mar Caspio, Kazajstán, Uzbekistán, Turkmenistán, Georgia, Azerbaiyán y Armenia, llegan los negociadores gringos para extraer todos los hidrocarburos que antes eran soviéticos, ahora son de países recién nacidos en el mar Caspio. Esto no es guerra, estos son acuerdos, lo demás sí son guerras. 1994, primera guerra de Chechenia en territorio ruso. De pronto en Chechenia, Rusia, en el Cáucaso, los chechenos dicen: me quiero independizar porque no soy ruso, soy checheno. ¿Quién patrocina el separatismo checheno? Estados Unidos. ¿Para qué? Para hacerle una guerra a Rusia en el Cáucaso, porque se trata de desmantelar Rusia. Luego se nos olvidan las guerras de Yugoslavia, el otro gran país comunista, pues que también empieza a caer en el 89, y bueno, 10 años gobernado por Slobodan Milosevic, que empieza a hacer una matanza étnica. Pero esto me encanta. Como Milosevic está haciendo matanzas étnicas en su propio país, entonces vamos a bombardearlo. Porque entonces la OTAN, ¿qué hace? Bombardear Yugoslavia. Destruyen Yugoslavia, generan 15 años de guerra en Yugoslavia, la dividen en 7 países, y claro, uno que pudo haber sido un país poderoso se convierte en un montón de países débiles. Y aquí uno muy importante, Kosovo. Kosovo era parte de Serbia. En Kosovo surge un movimiento separatista, los gringos lo apoyan, se declaran independientes de Serbia, Serbia no lo acepta, Rusia no lo acepta, China no lo acepta, España no lo acepta, pero Estados Unidos lo acepta y Kosovo es independiente. Oye, ¿y eso qué tiene que ver? Bueno, tiempo después Crimea se declara independiente, Ucrania no lo acepta, Rusia sí lo acepta, Estados Unidos no lo acepta y a todo el mundo le parece terrible. Ah, los rusos se metieron en Crimea, bueno, pues los
gringos se metieron en Kosovo. El

0: Presidente de Kosovo es un terrorista buscado en toda Europa, pero está puesto ahí por Estados Unidos y es un narcoestado por el que llegan todas las drogas que vienen por la ruta de los oleoductos que hicieron los gringos en el Mar Caspio. En fin, una segunda guerra de Chechenia, la primera le tocó a Yeltsin, la segunda le toca a Putin. La primera fue nacionalista, es decir, los chechenos dicen soy checheno y no ruso. ¿A quién le importa eso? A nadie, solo a los chechenos. En la Segunda Guerra de Chechenia, los mismos se levantaron en armas, pero el argumento era, soy musulmán, queremos una república islámica. ¿A quién le importa eso? A todos los musulmanes. Y esta guerra duró 10 años. ¿Quién patrocina? Salman bin Sultán de Arabia Saudita. ¿De dónde saca el dinero? De Saudi Aramco. ¿Qué es Saudi Aramco? La empresa petrolera de Arabia Saudita, de capital gringo. ¿Quién patrocina entonces? Estados Unidos. ¿Quién va a ser? Luego, por supuesto que no se nos olvide, 1999, primera expansión de la OTAN. La OTAN, este ejército creado por Estados Unidos en 1949, que claro, llegaba hasta Alemania Oriental. Después de que cae la Unión Soviética y se reunifica Alemania, en el Tratado de Moscú es donde se le asegura a Rusia que la OTAN no se va a ir hacia el este. Pero en el 99 le entran Polonia, Chequia y Hungría. Entonces, ¡pum!, la OTAN se acerca un poquito a Rusia. Luego viene el 11 de septiembre, no vamos a debatir aquí del 11 de septiembre, pero los talibán que fueron puestos por Estados Unidos en 1995 son derrocados por Estados Unidos en el 2001. ¿Por qué? Porque atentado terrorista, caen las Torres Gemelas y Estados Unidos sin pruebas, dice Osama Bin Laden. Sin pruebas, dice, ese pelado se esconde en Afganistán, le declaran la guerra a Afganistán, lo invaden y lo destruyen porque el país más poderoso del mundo contra el país más pobre del mundo. Eso no es una guerra, es una masacre. Derrocan a los talibán, organizan elecciones democráticas y ponen como presidente títere a un tal Hamid Karzai, un afgano que vive en Estados Unidos, que resulta ser vicepresidente de la compañía petrolera que va a recibir las concesiones petroleras de Afganistán, de pura casualidad. En fin, caen los talibán y entonces Estados Unidos se mete a Afganistán. Y organiza que la OTAN se meta a Afganistán. Y luego nos dice, ah, y Saddam Hussein apoyó a los talibán. Y ya no te cuentan, oye, pero los talibanes son fanáticos religiosos radicales y Saddam Hussein es prácticamente ateo, es un radical socialista nacionalista y se odian entre sí. Claro, pero eso no lo sabes tú, eso no lo sabe la gente, eso no lo sabe el público, a la gente vamos a decirle que son cuates y que entonces nos tenemos que volver a meter en Irak. Y entonces se meten a Irak. Y entonces la parte norte de Irak, la que está poblada por kurdos, los gringos crean ahí el Kurdistán Iraquí Autónomo, donde hoy en día hay un ejército de 200.000 soldados gringos y kurdos. Es decir, que Estados Unidos tiene 200.000 soldados metidos al norte de Irak, junto a Irán, junto a Siria, junto a Turquía y a nada de Rusia. ¿Quién dice que eso está mal? Nadie. Es una cosa muy rara. Pero ahí están metidos los gringos desde el 2003. En el 2004 se amplía más la OTAN y le entran Estonia, Letonia, Lituania, Eslovaquia, Eslovenia, Rumania y Bulgaria. ¡Pum! Seguimos acercándonos a Rusia. Aquí queda muy claro, ¿no? Mapa de la izquierda, pues cómo está la OTAN hasta 1990. Llega hasta Alemania, bueno, y Grecia y Turquía. 20 años después, ¡pum!, estamos acercando a Rusia. Y luego falta que invitemos a Ucrania y a Georgia, que eso es lo que va a pasar. En el 2008 se invita a Ucrania y a Georgia a entrar a la OTAN. Estamos cercando Rusia, porque además, este es el Cáucaso. Y aquí, si tú le quitas esto a Rusia, que son 200 kilómetros, le quitas el Cáucaso. Y aunque solo sea el 10% de su territorio o el 5%, si le quitas el Cáucaso, le quitas todo, porque es su salida al Mar Caspio, al Mar Negro y la zona principal por la que pasan los hidrocarburos. Y evidentemente se trata de eso, porque por eso está acercando a Rusia por el Cáucaso. Cabe señalar que tanto en Georgia como en Ucrania había gobiernos prorrusos, hubo golpes de Estado patrocinados por Occidente, tomaron el poder gobiernos prooccidentales y llegaron las invitaciones a la OTAN. Sospechoso, diría yo. Mismo 2008, George Bush se encargó de patrocinar una guerra en la que Georgia, ex República Soviética, ataca tropas rusas el 7 de agosto del 2008. Y el 8 de agosto, mientras todos estábamos viendo las Olimpiadas de Beijing, la inauguración, los rusos invadieron Georgia. Nadie nos dijo que los georgianos atacaron Rusia. Sí nos dijeron que Rusia invadió Georgia, noticia de 8 columnas, pinches rusos. Y de pronto hay que notar cómo los medios tienen una tendencia de solo te cuento la mitad de la historia, solo te cuento cuando Rusia ataca, pero no te cuento cuando Rusia es atacada. En el 2011, que no se nos olvide que los gringos inventaron la primavera árabe, con la cual quitaron a Muammar Gaddafi de Libia, a Hosni Mubarak de Egipto, generaron cambios en Túnez, en Marruecos, en Argelia, y lo más importante, esto está lleno de gas shale o gas de esquisto, y ahora, desde el 2011, también está lleno de compañías norteamericanas extrayendo ese gas. ¿Y por qué es tan importante extraer este gas desde el 2011? Porque ya sabemos que tenemos planeada una guerra contra Rusia para quitarle el control del gas y tenemos que buscar fuentes alternativas. Luego, en el 2012, pues como en Siria no lograron derrocar al régimen, guerra civil en Siria. Y ahí se van a meter todos. Y claro, en el 2014, cuando un gobierno prorruso es derrocado en Ucrania, es cuando Crimea se separa de Ucrania, hacen un referéndum, se integran a Rusia. ¡Ah, eso es terrible! Sí, cuando Kosovo hace lo mismo, nadie dice nada. Son diferentes varas de medir. En el 2017, Rusia y Siria anuncian que ganaron la guerra civil, es decir, que todos los grupos rebeldes de Siria han perdido. Bashar el-Assad se mantiene en el poder. ¡Punto para Rusia! Luego, en el 2024, Bashar el-Assad salió huyendo. Punto para Estados Unidos. Esto no tiene nada que ver con Siria. En el 2021, después de 20 años y sin lograr terminar su oleoducto, los gringos se retiran de Afganistán. Y a finales del 21, cuando los gringos se retiran, uno podría preguntarse por qué. Luego, cuando ves que en febrero del 22 empieza la guerra de Ucrania, te queda muy claro por qué. Y también te queda claro que ni los gringos pueden estar en todos lados al mismo tiempo y tenían que elegir entre Ucrania y Afganistán. Se fueron de Afganistán para poder estar en Ucrania. Y en fin, el tema es que Estados Unidos salió de su continente, atravesó los océanos y se empieza a meter cada vez más por la periferia de Eurasia para proseguir con su proyecto, que es dominar el mundo, para lo cual hay que dominar la isla del mundo y por lo tanto el corazón de la Tierra y por lo tanto Europa del Este. Estados Unidos necesita, uno, dominio sobre Europa. Ese lo tiene, porque además dominan. A ver, Alemania fue un país invadido por Estados Unidos todo el siglo XX, tampoco te lo cuentan, pero en 1990 seguía habiendo 50.000 soldados gringos de invasión. Dominaron Alemania y su política y por lo tanto la Unión Europea, que es una iniciativa alemana. Dominan Europa. Control e influencia sobre Europa del Este, es lo que están intentando con lo de Ucrania. Influencia en el Cáucaso, pues es lo que intentan a través de Georgia. Dominio del Medio Oriente, es lo que intentan a través de Israel. Influencia en el Asia Central, pues es lo que más se pelean con Rusia, con estos países. Influencia en la India, esa la tienen. India es un gran socio de Estados Unidos, pero Estados Unidos no le vende un solo rifle a India. Toda la defensa de India depende de Rusia. Entonces, la relación de India con estos dos es bien interesante. Necesitan influencia en el sureste asiático, la logran en gran medida a través de Filipinas. Dominio en el Pacífico asiático, pues lo logran a través de sus títeres por allá, que son Corea del Sur y Japón. ¿Qué más necesitan? Debilitar a China, lo intentan con esta guerra comercial, y dividir a los países musulmanes, lo cual es muy fácil. Enfrentarlos entre sí siempre le ha resultado sencillo a Estados Unidos. Pero claro, estamos hablando de que tienes que dominar el norte de África, el Medio Oriente, los países árabes, la India. Estamos hablando de la periferia de Eurasia. Si entendemos todo lo anterior, podemos entender por qué es tan importante Ucrania, pero también nos va a ayudar a entender por qué es tan importante Taiwán. Porque, ojo, va a haber una guerra por Taiwán. Va a haber un conflicto por Taiwán. Ojalá no sea guerra, pero conflicto por Taiwán va a haber. ¿Por qué? Porque Taiwán no es un país. Taiwán no es reconocido como país más que por 11 o 10 países de todo el planeta. Entonces, es bien importante tenerlo claro. Taiwán, que fue parte del Imperio Chino, de la dinastía Qing, hasta que cayó el Imperio Chino. El Partido Comunista, que toma el poder en 1949 tras una guerra civil, ha propuesto y le ha prometido al pueblo chino que para el 2049, cuando se cumplen 100 años de que han tomado el poder, van a haber recuperado todo el territorio de la dinastía Ming que perdieron en manos de Occidente. Y eso incluye Taiwán. Pero lo de Taiwán no es únicamente un tema histórico, y sí que lo es. Incluye un tema de geopolítica, vamos a ver. Pero lo primero que hay que tener en cuenta, por cierto, porque tal vez aquí hay un... no se entiende muy bien, Estados Unidos no reconoce a Taiwán como país. Ojo con eso. Estados Unidos no reconoce a Taiwán como país. De hecho, no hay un solo país llamado Taiwán. Taiwán tiene un nombre oficial que es la República de China. Y aquí está la complicación. Taiwán se hace llamar República de China y China se hace llamar República Popular China. Y es que, claro, todo esto era el Imperio Chino. Cayó el Imperio Chino en 1912 con revolucionarios a sueldo norteamericanos e ingleses, pero bueno, cae el Imperio Chino y hay una guerra civil entre 1927 y 49. Entre dos bandos, los nacionalistas de Chiang Kai-shek y los comunistas de Mao. Cada uno quiere tomar el control de China. Claro, uno trae como proyecto la República Nacional China y otro trae como proyecto la República Popular China. Los comunistas ganan en toda la China continental y proclaman, 1 de octubre del 49, la República Popular China. Chiang Kai-shek sale huyendo a Taiwán y proclama la República Nacional China. Desde entonces hay una política fundamental que se llama una sola China. Esta política dice, solo hay un pueblo chino, solo hay un territorio chino y solo hay un gobierno legítimo que representa a China. Claro, Taiwán dice, somos nosotros, y China dice, somos nosotros. Y China, si tú quieres ser amigo de China, es decir, tener relaciones diplomáticas con China y comerciar con China, China te dice, padrísimo, si quieres ser mi amigo, no puedes reconocer a Taiwán, porque solo hay una China. Para ti, ¿cuál es esa China? No, pues tú. Ok, perfecto, entonces sí podemos ser amigos. ¿Quién sí reconoce a Taiwán? San Cristóbal y Nieves, San Vicente, Honduras, Paraguay, Tuvalu, o sea, 11 países del Caribe y del Pacífico asiático. ¿Y por qué son tan poquitos? Bueno, porque China hace toda una campaña porque los reconozcas a ellos y te conviene más llevarte con ellos que con Taiwán en términos generales. Un día llega China y te dice, oye, mira, traigo 10 mil millones aquí en mi bolsa porque quiero que hagamos una presa y un tren. ¡Ah, padrísimo! Tú dices, sí, quiero. Ah, no, pero tú reconoces a Taiwán. No, pues no se va a poder. Dices, no, espérate, sí quiero tu dinero, ¿qué tengo que hacer? Desconoce a Taiwán. Desconocemos a Taiwán. 11 países en la actualidad reconocen a Taiwán. Estados Unidos reconoce a China. Por lo tanto, no reconoce a Taiwán. No lo reconoce como país independiente. Y si no es un país independiente, es parte de otro país. No hay de otra. Y ese otro país es China. Claro, esa es justo la discusión, ¿no? Hay 25 millones de taiwaneses que dirían que yo estoy equivocado, que ellos son otra cosa. Claro, ellos ya no quieren ser parte de China. China lo va a recuperar y vamos a ver por qué. Pero bueno, primero, es que China quiere recuperar todo lo que fue el imperio de la dinastía Ming. Con lo cual, ojo, toda Mongolia, para China, Mongolia no existe. Kirguistán, pues que les cuento. Es decir, China tiene problemas con muchos países, vamos a ver. Pero bueno, entonces, fíjate nada más recordando a los gringos, ¿no? Cómo desde el siglo XIX toda su costa, que es enorme, casi le quitan su costa a Canadá, y por estas islas aletuanias, que son la prolongación de Alaska, pues ya hasta dónde llegan, más Hawái, más todas sus islas del Pacífico, más las Filipinas, más Japón, más Corea, Estados Unidos llega hasta acá, está enfrente de China, aquí está Taiwán. Douglas MacArthur lo definió en la década de los 50, fíjate cómo definió a Taiwán. Un portaaviones gigante e insumergible frente a la costa del enemigo. Una vez que Estados Unidos define así a Taiwán, pues si tú eres China, te tienes que quedar con Taiwán, porque no puedes permitir tener ahí a un portaaviones gigante e indestructible de tu enemigo. Pero no es solamente eso. Vamos a hablar de un poquito de todos los reclamos que tiene China, pero bueno. Vamos a hablar de la recuperación de Taiwán. Es un plan que el Partido Comunista Chino tiene para el 2025. Yo creo que lo van a aplazar un poco, pero bueno, es una guerra tremenda. Si es guerra directa, no puede ser muy larga porque destruye la economía de todos. Es una guerra que no puede durar más de 6 meses. Es mucho más probable que Occidente se vaya por el camino de querer sancionar a China en lugar de pelearse con China. Sancionar a China quiebra a todo aquel que sancione a China, con lo cual esto es muy complicado. ¿Qué tan largo va a ser este conflicto? Porque el conflicto va a existir, va a depender de qué tanto se metan Estados Unidos y Japón donde no los llaman. La otra opción que tienen es deja que China se meta a Taiwán porque tal vez es una ratonera, porque es invadir un país que no tiene cómo defenderse de ti, pero que tiene 25 millones de pobladores que te van a hacer hostiles. Y eso no es nada fácil. ¿Pero por qué la necesidad en recuperar Taiwán? Fíjate qué interesante. Uno podría pensar que China tiene una gran salida al mar. Y sí que la tiene toda esta costa, ¿no? El mar de Bohai, que es este de aquí, y por acá está Beijing. Bueno. Pero tienes que salir al mar y tienes que, otra vez geopolítica, asegurar tu navegación y tu potencial enemigo, Estados Unidos, tiene que asegurar que pueda estrangular tu navegación. Tienes lo que se llama la primera cadena de islas. Fíjate, esto es Japón. Entonces tienes todo Japón. Luego tienes las islas Senkaku, donde está Okinawa, que llegan hasta Taiwán. Y luego de Taiwán siguen unas islitas hasta llegar a Filipinas, que se prolonga hasta llegar a Borneo. Todo esto es lo que se llama la primera cadena de islas. Y claro, Japón, aliado gringo, Corea del Sur, aliado gringo, Taiwán, protegido por Estados Unidos, Filipinas, aliado gringo, Borneo, bueno, Borneo, Malasia, aliado gringo. Es decir, que Estados Unidos puede bloquear perfectamente el comercio chino cuando se le dé la gana. ¿Qué tiene que hacer China? Evitar eso. Así de fácil. Y para eso tienes que dominar Taiwán. Hoy en día, el estrecho de Taiwán, entre Taiwán y China, es considerado mar internacional. Si China tiene Taiwán y llega hasta acá, esto ya no es internacional, es chino. Pero además, China podría asegurar su salida no solo a todo el mar de China, sino al mar de Filipinas, más allá de Taiwán, porque más allá está la segunda cadena de islas. Y otra vez, desde Japón, una serie de islas muy pequeñitas, pasando por las Marshall, Salomón, hasta llegar a las islas Guam, hasta llegar a Papúa Nueva Guinea. Ahí que hay bases militares norteamericanas. Entonces, ¿qué tienes? Gringos en la primera cadena de islas, gringos en la segunda cadena de islas, y más allá, los estados de Micronesia, que son aliados de China, pero que están separados de China por dos cadenas de islas controladas por Estados Unidos. ¿Qué tiene que hacer China? Evitar eso. Porque una vez que China sale por acá y llega a Taiwán, garantiza su navegación por el mar de Filipinas. Y luego China llega aquí, a lo que se llama el mar de China Meridional. Aquí tiene conflicto con Vietnam, con Filipinas, con Malasia, con Brunei Darussalam, porque todos reclaman un pedacito del mar de China y China dice que todo es de ellos. Y entonces hay una serie de islas por acá, todas ellas ya dominadas por China, porque China tiene que asegurar su navegación hasta acá, porque ojo, tiene toda esta salida al mar, pero tienes a los gringos acá. Y luego la única salida del sureste asiático es el estrecho de Malaca, 16 kilómetros de ancho. Geopolítica, si quieres estrangular al enemigo, ¿qué hay que hacer? Cortarlo acá. ¿Qué está haciendo China? Dos cosas. Un pacto con Tailandia para hacer un canal aquí y entonces poder atravesar por su propio canal sin tener que recurrir a Malaca. Y un acuerdo con Myanmar o Birmania, este país de acá, para hacer una vía férrea para, por tren, salir por Myanmar directo al Océano Índico. Todo esto para garantizar su comercio, porque al final las guerras son comerciales, y eso pues hay que tenerlo muy claro. Este es el mar de China Meridional del que hablamos, ¿no? Entonces, claro, China quiere todas estas islas, ¿no? Las islas Spratly, todas estas islas de acá, las islas Paracelso, estas de acá. Si esto es de China y esto es de China, pues entonces todo este mar es de China y China sigue asegurando su salida al mar. Entonces, China tiene y tendrá y va a haber conflicto por Taiwán por esto mismo. El conflicto por el mar meridional de China o el mar del sur de China, pues por esto mismo de dominar el comercio. Pero además, agreguen cosas bien interesantes. China tiene problemas fronterizos con India, con Nepal y con Bután por el Tíbet. Son problemas fronterizos pequeños, son los que más está dispuesto a negociar China. A ver, Nepal y Bután, lo que China les diga, pues, ellos van a decir que sí. La India se pone más pesada, eso lo van a acabar negociando, pero el problema que tiene China es con Mongolia. A Mongolia no le reclaman un pedazo de territorio. A Mongolia le reclaman su existencia misma. Para China, Mongolia no existe. Mongolia fue parte del imperio chino desde la dinastía Yuan en el siglo XIII y era parte de China en el siglo XIX. Entonces, China dice Mongolia, que además tiene 4 millones de habitantes. China tiene 1.500 millones, Mongolia tiene 4 millones. El 90% viven en la capital Ulan Bator y dependen por completo de China y Rusia. Entonces, no le tomen mucho cariño a Mongolia porque no va a existir durante mucho más tiempo. Y el peor problema que tiene China hoy en día, pero por eso van a dejar esta guerra hasta el final, es con Rusia. Porque en el siglo XVIII el Imperio Ruso también conquistó parte de la Manchuria china, todo esto de acá. Esto yo creo que también es algo en lo que China está dispuesto a ceder, porque les conviene llevarse bien con Rusia, pero no van a ceder a Taiwán y no van a ceder a ninguno de sus reclamos en el mar de China Meridional. Y todo esto para entender y terminar con toda esta disertación. Tal vez te has dado cuenta de que desde que terminó el COVID hay como que una desglobalización. Luego uno hasta sospecha, ¿y no habrán hecho el COVID para eso? Porque claro, la globalización, esta gran interdependencia mundial de comercio, fue el gran proyecto de la década de los 80 y los 90. Fue lo que acabó con la Unión Soviética. Fue lo que se estableció tras la caída soviética. Funcionó durante un tiempo, todo funciona durante un tiempo y luego deja de funcionar. Una apuesta era una interdependencia de tal tamaño que evitara las guerras. Eso ya vimos que es imposible. Y de alguna forma esta globalización total le quita mucho control a los poderosos. Y entonces, lo que estamos viviendo es un proceso de desglobalización, es decir, retraer esta globalización. Claro, no podemos volver a encerrarnos en países porque ningún país es autosuficiente, y entonces nos vamos a encerrar en bloques regionales que van a interactuar y comerciar entre sí. Todos los conflictos de hoy, básicamente, es ver cómo van a quedar esos bloques, ver qué poderoso se va a quedar con quién, ver sobre qué cosa tiene influencia China, sobre cuál Rusia y sobre cuál Estados Unidos. Eso es básicamente lo que está ocurriendo. Un mundo tripolar, Rusia, China y Estados Unidos armando sus bloques en este proceso de desglobalización. Y claro, por eso tenemos el conflicto con Rusia en Ucrania, el conflicto de Taiwán que tiene que ver con China. Son las dos grandes potencias emergentes dominándole el dominio a la potencia aún dominante que es Estados Unidos. Al final, la guerra es por el mundo, por eso es una guerra mundial. Por lo tanto, es una guerra por Eurasia. Es lo primero que hay que dominar, Eurasia, para lo cual hay que dominar el corazón de la Tierra, que es Rusia y China, para lo cual hay que dominar Europa del Este. ¿Cuáles son los bandos? Muy simple. El Occidente colectivo, Estados Unidos, Europa, hay que ver aquí cómo lo maneja Trump, Estados Unidos, Europa, Australia y Japón, que son el gran Occidente colectivo, luchan por el dominio de Eurasia contra las grandes potencias eurasiáticas, Rusia y China, que además se llevan bien. ¿Qué quiere Trump coqueteándole a Rusia? Pues que Rusia y China no se lleven tan bien. De pronto es inteligente, ¿eh? Tengo dos enemigos poderosísimos. No mames, no los hagas cuates. De hecho, haz todo lo posible para que no sean cuates. ¿Cómo? Llevándote tú con uno de ellos. Entonces, Estados Unidos luchando por ese dominio contra China y Rusia. Luego tenemos países muy interesantes o regiones muy interesantes. La periferia de Eurasia. El norte de África, el mundo islámico, la India y el sureste asiático son los comodines. Ellos van a definir muchísimo el poder de los contendientes porque ellos son los que van a decidir si se unen a Estados Unidos, a Rusia o a China. Y eso va a ser importantísimo. El norte de África tiene gas y es una entrada de Eurasia. El Medio Oriente es el puente del mundo. El mundo islámico tiene todos los energéticos necesarios. India y su gran frontera geográfica, pues, son una gran ayuda. Y bueno, el sureste asiático, entre Australia y China, por quién se decante el sureste asiático, por Occidente, Australia o por China, va a definir mucho. Entonces, estos países tienen mucho que decidir. Y luego, África y Sudamérica. Ahí cada quien va a aprovechar lo que pueda. Literal, son la pelusa de toda esta guerra. Es una pelusa, ahí estamos nosotros, que no se nos olvide. Es una pelusa muy importante y, ojo, es un papel maravilloso. Los que estamos aquí, si somos inteligentes, le podemos sacar un gran provecho a esto, porque nos pelucean, es lo que nadie quiere, es lo que en realidad también todos necesitan. China le pone mucha atención a África y a Sudamérica, y estos países tan antigringos, pues es venga China, hay que ver qué tanto nos conviene, sabernos poner en una posición donde le podamos plantear a Estados Unidos y a China, Rusia, quién me quiere y con quién voy a estar, eso nos puede dar una gran ventaja. Para eso, por supuesto, necesitamos una serie de características que en México nunca hemos tenido, como sensatez, serenidad y unidad. Pero bueno, si logramos tener eso, podemos sacar un gran provecho en esta guerra. Y esto
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2: Pero bueno, pues Panikkar quería ser Raymond Panikkar, pues yo se lo respeto, Raymond Panikkar.
3: Bueno, pues vamos a respetar dos Ks y una A, sí, al final, Panikkar. Sí. Bueno, pues vamos a escuchar un corte en el que Panikkar, ya mayor, se refiere a Dios como apertura existencial del hombre frente a algo que le trasciende.
4: Cuando se objetiviza la pregunta, convirtiendo a Dios en una especie de objeto de creencia, no solamente lo destruyes y lo eliminas, sino que cometes una blasfemia. La fe no tiene objeto. Es apertura existencial al infinito y que no se deja de limitar bajo ningún aspecto. Y por eso hay una diferencia fundamental entre creencia y fe. Y incluso los latinos, hacían la división de credere deum, credere in deo, credere in deum, inventaron el credere in deum, el acusativo, para indicar que este deum en lo cual tú crees no es el Dios que te ha revelado ni el Dios que existe. Es el misterio, es la apertura existencial del hombre frente a algo que le trasciende y que se da cuenta que lo trasciende porque está directamente dentro de él, porque es inmanente. Hemos perdido el sentido del misterio y el sentido de la realidad. Y nos convertimos en máquinas y en ordenadores que saben hacer deducciones e inducciones muy sofisticadas, pero nada más.

0: 1953, Panikkar, tras varios años en Salamanca, decide dejar España y viajar hasta Roma. En este sentido, algunas fuentes opinan que este viaje se produjo debido a un distanciamiento con Escrivá de Balaguer. No obstante, en 1954 fallece su padre, tras 8 años de relación tensa con él y sin que se pudieran despedir el uno del otro, provocando un punto de inflexión en su vida. ¿Pudo ser este triste acontecimiento lo que le motivó a viajar hasta la India y conocer el país originario de su padre? Posiblemente, Ignasi, ¿tú crees que esa circunstancia es lo que motivó un poquito a conocer los ancestros de su padre, el no haberse podido despedir de él, el acabar bien sus días?
1: Esto es una hipótesis que pone sobre la mesa Maciej Wilawski en su biografía de Panikkar. Ciertamente, muere el padre, con quien no se llegó a reconciliar. El padre, en el mismo año que muere el padre, va a India. ¿Casualidad? No sé. Desde luego, tiene todo el sentido el hecho de que, fallecido el padre, Panikkar quiera recuperarlo de alguna forma pisando la tierra de su padre. Al mismo tiempo hay otra circunstancia más banal, y es que Panikkar resultaba un poco incómodo para la obra en Roma, y entonces enviarlo a la India solucionaba un problema, era una forma de poner un apaño, una situación de una cierta tensión, ¿no? De forma que es posible que confluyeran varias causas, por un lado la necesidad de Panikkar de reencontrarse con el mundo, con lo que representó su padre en el momento de su fallecimiento, y por la otra, pues también necesidades propias de la organización religiosa a la que pertenecía, ¿no? En cualquier caso, el dato es que el año 54 Panikkar va a India, y esa estancia, que se prolongará durante 3 o 4 años y que luego se repetirá en numerosas ocasiones, pues tiene una impronta fundamental en la vida y en el pensamiento de Raymond Panikkar.
0: Panikkar llegó a la India a finales de 1954, como dice nuestro invitado, el doctor Ignasi Moreta, y permaneció allí casi 3 años y medio.
1: Sí.
0: Su primera impresión al poco de llegar, tal y como lo relataba en una carta, fue que en la India existía el demonio, pero no el mismo demonio apostático de Europa. Asimismo, en esa búsqueda de sus raíces en la India, tiene la oportunidad de conocer a un hermano desconocido, hijo de su propio padre, ¿no?
1: Sí, él fue a dar una conferencia y le dijeron, en tal ciudad vive tu hermanastro. Y Panikkar no sabía nada de ello, lo fue a visitar y efectivamente supo la historia de su padre antes de llegar a Europa. Su padre en Europa pues se casó con su madre, con la madre de Raymond, con Carme Alemany, pero venía de India, donde Ramón y Panikkar ya se había casado con una india, la dejó embarazada, se fue a Europa mientras su mujer estaba embarazada, y en Europa pues no volvió.
0: Conoció a Carmen Alemany.
1: Conoció a Carmen Alemany y parece, en el libro se recoge, que Ramón y Panikkar escribió una carta a su esposa pidiéndole, explicándole la situación y pidiéndole de alguna forma permiso para quedarse en Europa y reconstruir su vida con otra mujer. Ignoro hasta qué punto Ramón y Panikkar envió dinero, creo que sí que fue enviando dinero a su primera familia en la India. En cualquier caso, Ramón no volvió a la India, no vio nunca a su hijo, a su primer hijo, no volvió a ver nunca a su primera mujer, y en cambio pues fue esa segunda generación, los hermanos, cuando se descubrieron hermanos, pues sí que mantuvieron las relaciones toda su vida, y aún hoy la tercera generación, los hijos de Salvador o de Marcel Panikkar, hermanos de Raymond, pues mantienen relación con esa raíz india de su familia.
0: Años más tarde, ahí mismo ya en India, en concreto en Varanasi, se convierte en sacerdote católico en esa diócesis, ¿no? Y es curioso porque Ignasi, tras regresar de su primer viaje a la India, en la que vivió 3 años y medio, más o menos, Raymond Panikkar manifestó algo así como: me fui cristiano, me descubrí hindú y vuelvo budista, sin haber dejado nunca de ser cristiano.
1: Sí, sí, es una profesión de fe interreligiosa fabulosa, sí, porque significa, sí, no es que yo me convierta a otra religión, no es que yo me apunte al registro de varias religiones, no es que yo sea adepto a varias religiones, es que yo nací cristiano, porque nazco en una cultura cristiana, me descubro, al ir a la India, me descubro hindú, me doy cuenta que ya era hindú, vuelvo budista, como por osmosis, también el budismo entraña en mi personalidad sin yo haber firmado ningún papel, y todo esto sin haber dejado de ser cristiano. Es decir, no se trata de apuntarse a un club de fútbol. Esas regiones no es apuntarse a un club de fútbol. No es soy del Barça, soy del Madrid. Es otra cosa, ¿eh? O entendemos las regiones como algo que nos fecunda interiormente o no hemos entendido nada.
0: Verdaderamente ese postulado, los que estamos en esa búsqueda, Ignasi, nos llega profundamente al corazón, porque los que somos cristianos, los que somos católicos y estamos en esa búsqueda, hay cosas que a veces no se comprende, no se entiende desde el punto de vista literario, ¿verdad? De cualquier credo, de cualquier credo, ¿no? Aunque algunos son un poco más abiertos, ¿no? No son tan herméticos, sí, a la hora de ofrecer pues ciertas doctrinas, ¿no? Uh-huh. Y uno escucha eso, me fui cristiano, me descubrí hindú y vuelvo budista sin haber dejado nunca de ser cristiano, y uno piensa, sin ser un apóstata, ¿eh? Sin, sí, ser, sí, un apóstata, sí, de tu fe, sí, ni de tu credo, dices, bueno, pues a lo mejor yo también me siento mucho, muy pánicar en ese principio, ¿verdad, Ignasi? Yo al menos me, uh-huh, siento así. Yo al menos me siento así, un buscador.
1: Sí, porque ¿para qué hay que renunciar a las cotas de sabiduría humana a las que han llegado las distintas culturas? ¿Para qué he de cerrar los ojos a lo que puedo aprender de las intuiciones sobre la vida del mundo índico? ¿Para qué? ¿O para qué he de renunciar a lo que puedo aprender de una forma de ver el mundo de tipo budista? ¿Para qué renunciar? ¿Y para qué renunciar a la matriz cristiana que también nos alimenta a todos los que formamos parte de esta cultura, de la cultura europea? O sea, no hay que renunciar. O sea, las religiones no nos obligan a casarte con una y renunciar a las otras. Tampoco se trata de hacer una mezcla sin ningún tipo de sentido. Bueno, yo creo en la encarnación, yo creo en esto, yo creo en lo otro, porque si introducimos factor creencias, pues entramos en lo que escuchábamos hace un momento de pánica, de esa distinción entre fe y creencias. La creencia fosiliza, la creencia es una formulación lingüística de una intuición que nunca se puede reducir a palabras, ¿no? Y en ese sentido, pues, Panikkar invita a la fe más que a la creencia.
0: Bueno, si nos vamos al sentido más ortodoxo de la palabra religión, ya lo dice todo, ¿no? Religare, unir, ¿no?
1: Religare y relegre, y religre. Hay tres etimologías distintas para la palabra religión, ¿no? Si tomamos la de religare, bueno, religar, religar lo sagrado y lo profano, el mundo de los dioses y el mundo de los hombres. ¿Para qué hacerlo con un solo lenguaje? Si a los hombres nos han sido dados distintos lenguajes, ¿para qué pensar que Dios solo lo podemos entender con el lenguaje del catolicismo, del catecismo católico? Hay otros lenguajes.
0: Claro. Panikkar aseguraba que el cristianismo necesitaba una inyección de mística para sobrevivir, y asimismo a sus jóvenes estudiantes les decía que la religión no es seguir un reglamento dictado a los hombres por un dios más o menos caprichoso, sino dar voz en la propia vida al deseo profundo de ser felices, porque el gozo es la categoría religiosa por excelencia. Vamos a escuchar un nuevo corte en el que Panikkar nos habla de cómo influyen las acciones de cada uno en los demás y en el resto del mundo.
2: No estoy solo del mundo. Y si he profundizado un mínimo en la experiencia humana, no puedo pretender bajo ningún aspecto ni que esto sea la verdad, ni que sea la última palabra. Y que, segundo dimensión, que lo que yo digo, ni que sea una tontería, yo y quien sea, la ley del karma, si tú quieres, tendrá una repercusión en todos. Que tú puedes subir, mejorar o empeorar el cosmos. Nos falta confianza en nosotros mismos. Es decir, yo no me hace falta poder para hacer las cosas y transformar el mundo. Si intento hacer de mí una filigrana de obra de arte, si intento mejorar lo posible, el mundo entero mejora. Y entonces tengo la enorme responsabilidad de tu granito de arena o de lo que sea, de hacer algo que valga la pena contigo, porque no es, ni estás solo, ni soy responsable de cada palo aguante su astillo, su palo.

0: 1964, Raymond Paniker se dirige a la obra y le dice que ya no se considera espiritualmente del Opus Dei. Y en 1966, la Comisión Permanente del Consejo General del Opus Dei decidió por unanimidad apartarlo definitivamente de la organización. 6 días después, Paniker partió de Roma hacia la India y no se presentó a una audiencia que tenía establecida con el propio Papa Pablo VI. ¿Qué ocurrió para que Paniker dijera ya en 1964 que ya no se consideraba espiritualmente del Opus Dei? Lo que tú has dicho, que veía que una cosa era el hombre y otra la institución. ¿Y qué pasó con que no se presentó a esta audiencia establecida con Pablo VI?
1: A ver, hay una relación difícil entre Paniker y el Opus Dei. Durante los 26 años en que Paniker pertenece a la obra, pues hay algunos conflictos. Hay un momento en que Paniker está en Madrid dando conferencias, cursos en la universidad, etcétera, y lo envían a Salamanca, y parece que lo apartan, y luego lo envían a no sé dónde, y parece que está un poco tal. Luego lo envían a Roma para que aprenda teología, porque se considera que está bordeando la heterodoxia, ¿no? Luego lo envían a India, que está más lejos, ¿no? Es decir, es una relación siempre con algún punto de conflicto, ¿no? ¿Por qué? Bueno, yo creo que hay un claro distanciamiento de tipo ideológico, ¿eh? Es decir, Paniker de alguna forma, esa búsqueda de la síntesis de la que hablaban sus primeros textos, hay un momento en que desbordan lo que el Opus Dei podía aceptar de uno de sus miembros, ¿eh? Es decir, el Opus Dei es lo que es, tiene las virtudes que tiene los límites que tiene, y una figura como Paniker hay un momento en que no cabe dentro del Opus Dei. Lo que sorprende no es tanto que Paniker entrase en crisis con el Opus Dei, sino que Paniker se mantuviese 26 años en el Opus Dei, y que el Opus Dei aceptase durante 26 años tener como miembro a alguien como Raymond Paniker. Esto es lo que a mí me sorprende. No que Paniker al final estableciese una ruptura con el Opus Dei.
0: Hay que decir que en el libro que estamos esta noche, de alguna manera, iba a decir que lo estamos casi
1: comentando, parafraseando.
0: Sí, comentando, no comentando, sino lo estamos escribiendo casi
1: reescribiendo.
0: Reescribiendo, ¿no? Sí. Por eso invitamos a que todos nuestros oyentes vayan a Fragmenta Editorial, ¿no? A cualquier librería, ¿no? Y que pregunten por esta editorial, Fragmenta Editorial, y que busquen el libro Paniker, una biografía, porque estamos hablando de este gran teólogo con estas enseñanzas esta noche con Ignasi Moreta, doctor en Humanidades, profesor de Literatura Catalana en la Universidad Pompeu Fabra y director literario de Fragmenta Editorial. Que, como digo, Paniker, una biografía, es la última obra de Paniker que el teólogo y escritor polaco Maciej Bialowski ha publicado con Fragmenta Editorial. Y nos encanta que esta noche estemos hablando de la misma. Yo creo que estamos dejando ese buen sabor, Ignasi, para que todos aquellos que quieran conocer un poco más la figura de Paniker, pues se acerquen mañana a una librería y adquieran este magnífico libro, ¿no? Uh-huh. Un libro para tener en la mesita de noche e irlo redescubriendo casi cada noche, si me permites la expresión.
1: Porque la vida de Paniker es una vida apasionante, ¿eh? Es decir, hay estudioso que no tiene biografía, ¿eh? Hay quien estudia una carrera, se casa, tiene hijos, lleva una vida más o menos convencional, publica sus libros y envejece y muere, ya está, ¿eh? Y esto sería la biografía que podríamos hacer de muchísimos escritores, de muchísimos hombres de letras, filósofos, teólogos, etcétera. Claro, Paniker resulta que tiene una biografía brutal. Desde el inicio, la guerra civil, Alemania vuelve, se hace del Opus Dei, relación tempestuosa con el Opus Dei, sale, se va a India, luego la inmersión en la sociedad americana, luego vuelve, se casa, sacerdote, en fin, es una publica muchísimo, relación con no se presenta a una audiencia con el Papa, es decir, es alguien que se mueve a un altísimo nivel. Es un autor con biografía, es un autor a quien le pasan cosas, es un autor, uh-huh, que tiene un fondo vital muy complejo y que esto forma parte también de la obra. Es decir, la obra no es un fruto abstracto que tengamos que leer descontextualizado, sino que la obra surge de una vivencia, de un itinerario vital concreto. Y ese itinerario merece la pena conocerlo, porque así entendemos mejor la obra. Es decir, si Panikkar se hace esta inmersión en las categorías hindúes, no es porque en un despacho decide, ah, esto del hinduismo es muy bonito, voy a estudiarlo, no. Es porque él es indio, porque su padre es indio, y porque hay un momento en que se va a India, y porque en las categorías del pensamiento occidental se le hacen insuficientes, y tiene que buscar más, hay una sed de más, ¿eh? Y esto, en este sentido, la biografía nos ayuda a ser conscientes de esta fuerza, ¿eh?, que tiene Panikkar, que no... Que tiene un contexto. El contexto biográfico yo creo que es muy útil para entender la obra de Panikkar.
0: No vamos a desvelar más el contenido de la obra, porque...
1: Hay que leerlo.
0: Si seguimos un poco tal y como lo tenemos nosotros ya preparado, vamos a... Bueno, ya la vamos a ofrecer a través de la radio a la misma hora. Podríamos ponerle un copyright también.
1: Sí, aunque en el libro está pues mucho más detallado y cada hipótesis está contrastada y pues también nos ofrece un clima... Sobre todo es bonito porque en el Maciej Bilawski lo que hace es ofrecer un relato, es decir, no es alguien que simplemente recoja datos y nos exponga una serie de deducciones a partir de los datos, sino que vemos un personaje al que le pasan cosas y lo vemos evolucionar sin novelar, porque no novela, no es una novela, no es un relato novelizado, es un relato biográfico, histórico, pero vemos esta evolución del personaje sometido a una serie de factores de luchas, de cosas que ocurren, ¿eh?, como nos ocurren a todos, ¿no? Y en ese sentido pues es bonito ver este personaje cómo va evolucionando a través de los distintos viajes. De alguna forma, la biografía de Panikkar es la biografía de sus viajes, ¿no? Es el Panikkar Europa, el Panikkar India, el Panikkar Estados Unidos y el Panikkar que regresa a Europa, el Panikkar madurez, el Panikkar itinerante es el que nos da un poco la guía, ¿eh?, para establecer lo que es la vida de Panikkar.
0: Cuando le preguntaban sobre la resurrección y este hombre que había conocido tantos credos, ¿no?, y al final yo creo que se hizo el mismo un propio credo tan particular, ¿no?, que no le podríamos llamar religión, aunque podríamos darle también una tilde, ya no solo religiosa, sino de religión también, ¿por qué no? Podríamos darle una tilde de la religión de Panikkar y crear sus adeptos, sus seguidores, etcétera, etcétera. Lo podríamos hacer perfectamente, incluso si no lo hizo fue porque no quiso, pero lo podría haber hecho perfectamente y crear, como el movimiento Baha'i, pues una fe o un credo nuevo, más contemporáneo. Lo podía haber hecho perfectamente para aglutinar muchos credos, ¿no, Ignasi?
1: Sí, pero no le interesó, no. No, porque no se trata de crear una nueva religión, ¿eh? Se trata de, a partir de lo que hay, porque no seguramente mejorarlo. Ya se ha dicho todo, ¿no? Entonces, a partir de lo que hay, ¿qué es lo que me puede fecundar a mí? ¿No? Si Panikkar hubiese hecho un sistema, pues vale, pues podemos hacer una nueva religión, tal, y quien quiera se apunta a este club. Bueno, pues ya tendríamos...
0: No, pero me refiero a que con esa síntesis, ¿sí?, con lo que ya hay, yo voy a hacerme mi propia fe, con esa síntesis podía haber salido otro credo diferente.
1: Sí, pero yo creo que él lo que él quería es que cada uno hiciese su síntesis. No que todos mimetizáramos a Panikkar, no que, vale, pues Panikkar cristiano hindú budista, pues yo también voy a coger un poco de aquí, un poco de aquí, un poco de aquí. No, la vida de Panikkar es la que era, él era hijo de quien era, y por tanto la vida le llevó a India y le llevó al budismo por razones biográficas, pero a mí, pues mi itinerario es distinto, y cada uno tiene su itinerario, ¿no? Por tanto, no se trata de tomar ahora a Panikkar como modelo y mimetizarlo, sino tomarlo como modelo de alguien que se deja penetrar por lo que vive y por lo que siente y por su pasado biográfico y por su presente y por su futuro y intenta encarnarlo con la máxima profundidad. Yo creo que hemos de vivir en profundidad a partir de aquello que nos influye, que tenemos al alcance de la mano, sin tener que calcar el itinerario de otro, aunque sea Raymond Panikkar.
0: Sobre la resurrección, él decía que la resurrección es morir al ego, dejar morir el egoísmo con todo lo que eso comporta, con eso se consigue la plenitud de la vida. Para Paniker, por ejemplo, la vida eterna es ahora mismo, tenemos que vivir el momento, hay que encontrarla en la propia vida. ¿Dónde está la vida eterna? En el día a día, en lo que hacemos las 24 horas del día. Y sobre la muerte, Raymond Paniker dijo lo siguiente: la muerte no muere, y por lo tanto en la muerte misma está la inmortalidad. Con lo cual, tenemos que, según sus postulados, ¿no?, su punto de ver el mundo, la fe, la espiritualidad, pues tenemos que vivir el día a día con toda la intensidad posible, ¿no? Para todos los que le conocieron, a Raymond Paniker fue un hombre que se mostró siempre sereno, sonriente, fresco y lúcido hasta el final de sus días, ¿no? La editorial Fragmenta, hoy en día especializada en las diferentes tradiciones religiosas, ha llevado a cabo la labor de publicar las obras completas de Raymond Paniker. La amplísima y compleja obra escrita por Paniker incluye más de 50 libros y más de 1.500 artículos escritos en diferentes lenguas como el castellano, catalán, inglés, francés, italiano y alemán. Fragmenta.cat es la página web. Fragmenta.cat es la página web para tener mayor información del trabajo que viene haciendo esta editorial.
1: Y fragmenta.es en castellano.
0: Fragmenta.es en castellano.
1: Para los oyentes castellanohablantes, fragmenta.es.
0: Bueno, pues al doctor Moreta, Ignasi Moreta, doctor en Humanidades, como digo, profesor de literatura catalana en la Universidad Pompeu Fabra y director literario de Fragmenta Editorial, que ha publicado Paniker, una biografía del teólogo y escritor polaco Maciej Bielawski. Gracias por estar con nosotros, Ignasi. Doctor Moreta, ha sido de nuevo un verdadero, en mayúsculas, un verdadero placer.
1: Sí, lo mismo digo. Encantado de acompañaros siempre que queráis.
0: Gracias y muy buenas noches. Éxitos.
1: Gracias.
0: Adiós, Ignacio. Adiós. Adiós.
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También pues continuamos en Luces en la Oscuridad. Y atención para todos aquellos que les interesan la inteligencia emocional, el pensamiento positivo, los valores, aquellos que les interesa el conocimiento, la reflexión, el pensamiento, el espíritu, la inteligencia, el intelecto, o tantas y tantos temas que tienen que ver con nuestro propio avatar, con nuestra propia filosofía, con la filosofía del mundo. Atención a aquellos que han hecho muchos cursos de diferentes temas y que quieren encontrar a lo mejor una salida, una pequeña reflexión, un método diferente que nos acerque, que les acerque a un conocimiento pleno en diferentes materias que hablan de ese conocimiento ancestral, mente, cuerpo y espíritu, como hablaban nuestros antiguos, como hablaba Anaxágoras, por ejemplo, hablando de aquella inteligencia ordenadora, como ha hablado, por ejemplo, Platón, y muchos otros sobre ese método que hoy queremos compartir con nuestros oyentes. Trinous, un nombre que desde luego no va a pasar desapercibido en este programa, ni para todos aquellos buscadores que buscan la esencia de lo que hoy el mundo está viviendo.

0: vamos a dar la bienvenida a un buen amigo del programa, a un buen instructor, a un buen académico, a un buen profesor, como es Florence Serran, quien nos va a hablar de este método, del método Trinous. Florence Serran, muy buenas noches.
1: Muy buenas noches, Pedro, ¿qué tal? ¿Cómo estáis? ¿Cómo están todos?
0: Bienvenido, encantados y con ganas de que nos amplíes esa información de este método que estáis ahí llevando adelante, donde yo también me voy a participar, porque me parece muy interesante esa forma de conocimiento que vais a exponer. Cuéntanos, ¿qué es el método Trinous? Cuéntanos.
1: Bueno, realmente el método Trinous, que la palabra deriva del griego, ¿no? Es, etimológicamente tiene que ver con la visión, el pensamiento, la reflexión, ¿no? Deriva de otro término que se llama noein, y que ya Aristóteles y Anaxágoras estuvieron utilizando, ¿no? Tiene como objeto acabar de articular y dar coherencia a tres planos distintos de trabajo, trabajo personal, de interiorización, de superación y de revalorización de las potencialidades que todos tenemos relacionadas con la mente, la salud y el espíritu. Digamos que Trinous hace lo que creo que en este momento todavía vemos disperso en distintos campos de acción. Vemos que hay personas que son especialistas en alimentación, algún tipo de sistema de alimentación energética, holística y demás. Otros son especialistas en técnicas y estilos y enfoques espirituales, y otros son especialistas en todo lo que tiene que ver con el trabajo de la mente, los pensamientos, las emociones. Trinous lo que hace es unificar

0: al espíritu también. O sea que gracias a este método de Trinaus, el método que esta noche nos estás explicando, Florencio, uno puede entrar en diferentes campos de estudio y de equivalencia.
1: Así es, así es. Lo interesante creo que es que a través del método Trinaus podemos abarcar distintos planos, sistemas de pensamiento, metodologías específicas en campos específicos, de una manera ordenada, coordinada, dando un sentido profundo, secuenciado y además con mucho sentido común. Como digo, en la actualidad tenemos una enorme cantidad de técnicas de todo tipo, ¿no?, relacionadas con el espíritu, con la mente, con la salud. Y a veces nos hace falta tener como una guía, pero no una simple guía descriptiva, sino al menos una guía coherente, que dé un sentido coherente a todos estos pensamientos, reflexiones, sistemas y métodos. Justo Trinaus es el método que organiza, da cohesión, sentido y profundidad secuenciada a todo eso.
0: Bueno, hablábamos de Platón, pero podríamos estar hablando también, Florence, de Aristóteles, que ya en el año, en el siglo IV antes de Cristo, en el año 384, 322, más o menos, que fue el tiempo que él vivió, pues hablaba de este nous, este vos griego, ¿no?, que tenía relación pues con el mismo Dios para los cristianos, ¿no? Es una cosa, bueno, luego creo que más tarde Santo Tomás de Aquino también utilizó el método nous, ¿no? Vosotros habéis utilizado el tri como para darle un enfoque, iba a decir tridimensional, pero es que ahí vais a tocar la mente, el cuerpo y el espíritu, ¿no?, en este nuevo curso que estáis proyectando.
1: Así es, así es. Esta triple descripción está enlazada con el nous, el concepto nous, Dios, la esencia misma. Como bien dice Santo Tomás de Aquino, ya no utiliza inicialmente en la época cristiana. Y el hecho de poder, como digo, ¿no?, más que convertir, por ejemplo, en la actualidad se oye mucho, ¿no?, el espíritu, la materia contra el espíritu. Se crean polarizaciones que a veces son artificiosas, y Trinaus lo que da a entender y lo que intenta explicar es la coherencia y la conexión entre lo espiritual y lo material. En lo material me refiero al cuerpo físico, a la salud del cuerpo físico, al restablecimiento del equilibrio físico, la paz mental y la conexión con el ser, es decir, con la parte más espiritual del ser humano.
0: Claro, porque, Florence, siempre buscamos más allá de nuestras capacidades, y digo de nuestras capacidades porque nuestras capacidades son innatas y las tenemos dentro de cada uno de nosotros. A veces buscamos fuera lo que tenemos dentro. Entonces, lo que hace el método Trinaus, de alguna manera, es sacar a flote todo el potencial que cada uno tiene y dejarse de meterse en diferentes senderos para buscar pues el camino que fluye dentro del nuestro, ¿no? O sea, con el método Trinaus, ahora daremos un teléfono de contacto para todos aquellos que quieran participar en este nuevo taller, en este nuevo curso que vais a emprender dentro de un mes, como aquel que dice, aquí en Barcelona, y seguramente que se podrá expandir y hacerlo en otras provincias y en otras regiones de España. Con este método, entiendo yo que la persona se va a sentir como muchísimo más valorada, más capacitada, vas a dejar los miedos aparcados a un lado y va a tener conciencia plena del aquí y el ahora.
1: Sí, sí, por supuesto, lo que nos ocurre, se habla mucho, por ejemplo, evidentemente, de la pandemia que estamos sufriendo, y pocas veces se habla de una pandemia escondida, que es justamente un tipo de enfermedad de la mente, del espíritu. Las circunstancias, los problemas, las situaciones que nos crean una gran ansiedad, una depresión, un estrés, nos desconectan de la esencia de lo que somos. En cierto modo, la vida que llevamos nos aleja de nuestra propia potencialidad. Trinaus nos va a enseñar, en este curso práctico que haremos en diciembre, teórico y práctico, nos va a enseñar cómo reconectar la potencialidad que de forma natural tenemos y que la vida que llevamos pues no nos permite disfrutar, sobre todo potenciar y finalmente aplicar en el bienestar de nuestra propia vida.
0: Entiendo que lo vais a dar en un fin de semana, viernes por la tarde, sábado todo el día y domingo por la mañana, 3 días.

0: días de trabajo intenso, teórico-práctico, decías, ¿no, Florence?
1: Así es, sí. Es teórico práctico, habrá una exposición introductoria, iniciación por tres profesionales y especialistas de muchos años, con un bagaje personal, experiencial, teórico y práctico importante. Y entonces harán introducciones teóricas, luego ejemplos prácticos. Es un taller sobre todo que combina ambos aspectos, teoría y práctica. La teoría para poder entrar en el entendimiento, al menos conceptual, del método y la aplicación de las técnicas y las técnicas para comprobar en el mismo seminario, en su taller, los efectos que puede producir lo que se va a enseñar.
0: Claro, porque hablamos de diferentes materias que se van a abordar, hablamos de mente, cuerpo y espíritu. Al cuerpo, pues habrá que darle un tipo de alimento. Entiendo yo que en este método Trinous, el alimento que se le ofrece al alumno, al que quiere aprender este nuevo método, esta metodología de trabajo, es que tendrá que saber alimentarse por completo.
1: Bueno, por supuesto, por supuesto. Y además distinguir claramente qué tipo de alimentación, por ejemplo, ¿no? Qué tipos de dietas son modas pasajeras y son modas que además intentan estandarizar la manera de alimentarnos, y esto es contraproducente. Deberíamos comprender que, en cierto modo, una alimentación holística, que además conecte los aspectos materiales de alimentación y los aspectos energéticos de la propia alimentación, debe singularizarse, es decir, debe adaptarse de forma completamente individual y singular a la persona según sus necesidades para encontrar el máximo bienestar. Tener una visión de la alimentación más allá de las modas, cuidando extraordinariamente la relación material y la relación energética de la alimentación, es fundamental y es lo que se plantea para poder aprender esto en nuestro curso práctico de Trinous.
0: O sea que vamos a volver a aquellas escuelas, aquel liceo, que es como le llamaban los griegos a la escuela, ¿no? Donde daban esa formación para que nuestros Aristóteles, nuestros Anaxágoras, nuestros Aristóteles de hoy, entre comillas, ¿no? Bueno, y sin comillas, nos vayan a ofrecer, como es tu caso, nos vayan a ofrecer una metodología tan amplia, porque a partir de ahí uno puede llegar a pensar, bueno, pues a mí lo que más me gusta es el camino o el sendero de la alimentación como tal, o a mí lo que me interesa más es el sendero de cómo puedo llegar a evolucionar físicamente o mentalmente, o cómo puedo llegar a evolucionar desde el punto de vista más espiritual, o sea, Trinous. Qué curioso. Bueno, fíjate que leyendo el método y parte del método, hoy la propia psicología lo utiliza, pues, para y como concepto que habla de la mente, que habla de la mente.
1: Sin duda, sin duda. Creo que tenemos, en cierto modo, una percepción todos en general, una intuición que la parte física, por ejemplo, el crecimiento, la salud física, que tiene que ver mucho con la alimentación, una alimentación adecuada, inteligente, sensata, con mucho sentido común, tiene que estar conectado de alguna manera al estado mental y viceversa. Si nuestra mente está ocupada en pensamientos recurrentes, rumiativos, en pensamientos relacionados con lo negativo, si intoxicamos nuestra mente, aunque nos alimentemos de forma correcta, acabamos teniendo dificultades y problemas de todo tipo, tanto mentales como físicos. Hay que comprender entonces que hay una interrelación entre la parte de alimentación, la energía y el estado de nuestros pensamientos y emociones a través del estado de la mente. La mente en el aspecto no solamente psicológico o psíquico, sino también la mente en un aspecto mucho más amplio que finalmente dentro de nuestro método nos conecta con el ámbito espiritual. El ámbito espiritual más allá de cualquier creencia particular que podamos tener. Es decir, la esencia misma y la conexión con el nous, el ser, el origen, podemos llamarle Dios, por supuesto, es decir, ese punto fundamental que todos tenemos sin necesidad de poseer.
0: Bueno, pues vamos a tomar buena nota de cuándo se va a llevar a cabo este método, este curso, este taller, que varios especialistas, algunos de estos especialistas muy, ya los habéis escuchado en este tiempo de radio, como es a Florence Herranz, por ejemplo, y el resto de estos participantes, pues también los vais a conocer porque aparecen mucho en este aparecen mucho en este programa de radio. Por consiguiente, yo creo que Florence, la unión hace la fuerza. Creo que hacer este taller va a aclarar conceptos a mucha gente que dice, bueno, es que no sé exactamente qué camino tomar o cuál es mi vertiente o cuál es mi camino exacto, pues para sentirme más liberado, más feliz, para asumir cuáles son mis potencialidades, para tener mayor pensamiento crítico, etcétera, etcétera, etcétera, o incluso, sin más, para poder creer en algo más que a lo mejor creen mis ojos, porque me he vuelto como un poco, pues como aquel, ¿no? Que si no veo, no lo creo, ¿no? Entiendo que con este taller, con este método de trabajo Trinous, las personas van a sentirse como más desarrolladas intelectualmente, emocionalmente y espiritualmente.
1: Así es, así es. Y sobre todo lo que creo que hoy en día es muy importante, desde la coherencia y sin sentirse perdidos. Hoy en día hay tantas cosas que nos ofrecen, hay tantas técnicas, hay tantos sistemas, abarcan tantas cosas que si lo miramos a veces decimos, bueno, ¿y ahora qué? ¿Dónde voy? ¿Qué hago? ¿Qué sentido tiene? Aprendo temas espirituales, aprendo temas mentales, temas de meditación, pero todo esto, ¿cómo lo engarzo? ¿Cómo lo conecto? ¿Cómo le doy una coherencia y un sentido que me aporte a mi vida concreta? Pues algo valiosísimo que sirva realmente para crecer como ser humano. Esto es justamente lo que plantea el método Trinous.
0: Bueno, ¿y cuánto pensáis llevar a cabo esta metodología? ¿Cuándo vais a poner en práctica este curso?
1: Bueno, está previsto hacerlo en el mes de diciembre. Las fechas están situadas el día 17, 18 y 19 de diciembre.
0: Sí.
1: Y estamos haciendo un enorme trabajo de preparación para ofrecer pues a todos los que puedan acercarse a este curso teórico práctico lo mejor en cuanto a medios, en cuanto a conocimientos, en cuanto a técnicas, en cuanto a prácticas, en cuanto a profesionales.
0: Bueno, pues hay que decir que este método de Trinous se va a llevar a cabo en Barcelona en un convento, ¿no? El convento de en Barcelona, el convento de las hermanas de la Orden de San Felip Neri, que está ubicada en la parte alta de Barcelona, que voy a dar un teléfono para aquellos que quieran recibir mayor información de este taller, de este curso de 3 días, porque en este convento, y digo convento porque lo es, lo que pasa es que las hermanas de esta orden ofrecen además hospedaje a las personas que puedan venir de fuera a un precio francamente, francamente bueno. Con lo cual, si os apetece venir a Barcelona y queréis estar, pues eso, ¿cómo lo diría yo? En un oasis en plena Barcelona, pues ahí hay 4.000 metros cuadrados de palmeras, de jardines, algo precioso, con unas habitaciones muy buenas, con una estancia muy adecuada al precio, y además estando todos como muy cerquitas, porque ahí vamos a estar. Yo diría que parte de este programa y parte de los que no son parte del programa. O sea que ahí nos vamos a encontrar. O sea que los que quieran participar en este taller, hablar con Florence, hablar con los otros especialistas que van a estar, que seguramente más de uno va a conocer a la especialista que nos va a hablar de esa armonía que hay que buscar en ese equilibrio en la alimentación para que nuestra paz interna, para que nuestras moléculas, para que nuestro organismo pues tenga las proteínas necesarias como para asumir los riesgos que supone pues entrar, por ejemplo, porque hay un riesgo, entrar en un estado de meditación, en un estado avanzado de esa conciencia que a veces no desarrollamos en un momento determinado y que hoy vamos a adquirir gracias a esta metodología de Trinous, Florence.
1: Sin duda tenemos la idea es prepararnos en todos los planos y además de forma, como digo, conectada, coordinada y con un sentido claro. Si preparamos mucho nuestro acercamiento al mundo espiritual, por ejemplo, pero pongamos el caso y nuestra mente está en un estado de ansiedad o de estrés, o nuestro cuerpo tiene una alimentación deficiente siguiendo algunas de las dietas disparatadas, ¿no? Todo por adelgazar y al final crean más problemas físicos que otra cosa, pues muy poco vamos a poder disfrutar del plano espiritual si no tenemos un estado mental adecuado y un estado físico adecuado. Si nosotros alimentamos muy bien nuestro cuerpo, ¿no?, y conseguimos tener una cierta salud, pero nuestra mente sigue perturbada o no conectamos con el mundo espiritual, pues pasa lo mismo, nos quedamos cortos en la vivencia de nuestro propio proceso de crecimiento personal. Por eso Trinous apunta a estos tres planos: plano físico, coordinado con el plano mental, coordinado con el plano espiritual, y de esta manera Tri tiene sentido. Esta triple visión coordinada pues es básicamente un enfoque vanguardista, muy nuevo, y creo que también muy necesario hoy en día.
0: Bueno, pues vamos a facilitar un teléfono de contacto para todos aquellos que les apetezca, o bien de fuera, o bien desde aquí, desde la misma propia Barcelona, que es de donde emitimos este programa para toda España, que sepan que pueden acercarse a este método Trinous llamando a un teléfono de contacto que os voy a facilitar ahora mismo, y parte del equipo os darán respuesta a lo que se está llevando a cabo, lo que ha puesto también en marcha, donde también se está aplicando este programa con esta, iba a decir trilogía, pero que es con este método Trinous, que es como se llama. 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Y os daremos mayor información de lo que se está preparando para este mes de diciembre. Florence Herranz, yo te agradezco muchísimo que hayas estado esta noche con nosotros. Y sobre todo que estés ahí, la preparación en la organización de esta singladura, que desde luego no va a dejar indiferente absolutamente a nadie.
1: Bueno, muchas gracias también, Pedro, a ti, a todos los oyentes, y a los cuales invito a todos los que podáis asistir a este, creo que muy interesante, taller, curso práctico y teórico de Trinous. Muchas gracias.
0: Gracias a ti, Florence, estaremos en contacto, hablamos y vamos a ir preparando también, nos vamos a sumar también a ese reto de ofrecer a nuestros oyentes unas bases, un método para que aquellas ansiedades que en un momento dado se manifiestan, aquellos miedos que estamos viviendo absolutamente todos con todo lo que estamos padeciendo, y hablo de pandemia y algo más que nos sucede a cada cual, desde su propia perspectiva, porque claro, evidentemente lo que nos lleve, lo que estamos viendo ahora, Florence, como el tema del COVID, esto nos está afectando en todos los planos que estamos llevando adelante como personas, como seres humanos, ¿no?
1: Totalmente, totalmente. De hecho, posiblemente se están despertando muchas psicopatologías determinadas, tienen que ver con el estado de nuestras emociones, nuestros pensamientos. Es como una agresión hacia nosotros, ¿no? Una agresión no física, aunque también las restricciones evidentemente lo son, ¿no? Pero el hecho de tener limitadas nuestras libertades, de tener que ir con tantas precauciones, de estar encerrados, de tener un tiempo que no habíamos previsto tener libre, sin saber qué aplicar y cómo aplicar, todo eso pues ha ocasionado grandes cuadros de ansiedad. Por ejemplo, a través de Trinous podemos remediar notablemente.
0: 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Florence Herranz, muchísimas gracias y felicidades.
1: Muchísimas gracias a vosotros y bienvenidos, espero vernos pronto. Gracias a todos.
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0: Sin lugar a dudas, uno de los periodos más estudiados y difamados de la historia contemporánea es el que engloba a la Segunda Guerra Mundial. Hablamos, claro está, de un escenario de la época donde la oscuridad de sus sombras se hacen eco de nuestros sentidos, agrandando a pasos agigantados una huella distorsionada sobre la realidad de sus hechos. Poco a poco, son muchos los escritores e historiadores que, gracias a muchos años de esfuerzo, han intentado aportar algo de luz y resolver algunos de los enigmas más influyentes que todavía pesan en el seno de la historia de la Segunda Guerra Mundial. Una historia que, durante uno de sus últimos vestigios, vio nacer a uno de los grandes misterios del nazismo, en donde la huida de científicos y militares nazis a lugares insospechados del planeta, entre ellos a la famosa Antártida, dio lugar a todo tipo de especulaciones. Entre las mismas, y según el testimonio de algunos autores, se acusaba al mesías de los nazis, Adolf Hitler, de aguardar con pleno sigilo toda una rebelión de ovnis y tecnología militar de vanguardia. A partir de este momento, los Estados Unidos, en su empeño de erradicar de una vez por todas el enclave germano, pone en marcha la llamada Operación Haiyan, la mayor fuerza expedicionaria militar que haya enviado este país hasta la fecha, compuesta por 13 barcos, entre rompehielos, destructores, cargueros y buques, tanques de aprovisionamiento, dos lanzadores de hidroplanos, un buque de comunicaciones, un submarino Senet y un portaaviones Felifan Sai. Los efectivos embarcados sumaron hasta un total de 4.200 hombres, liderados por el flamante almirante Richard Barr. Si el propósito declarado de la operación era el del entrenamiento de personal y puesta a prueba de equipos militares en condiciones extremas, ¿por qué era necesario enviar tantos barcos, unidades y soldados, y por qué se prohibió la presencia a observadores extranjeros? Sobre esta fascinante operación militar, sello de distinción y clausura de la Segunda Guerra Mundial entre nazis y americanos, punto de encuentro en la Antártida en el año 1947, hablaremos esta noche con un verdadero especialista en la materia. Es profesor y conferenciante en varias universidades y prestigiosas escuelas de negocio, tanto en el ámbito nacional como en el internacional, en donde esta noche nos viene a presentar su última gran obra, Antártida 1947. Es un placer dar la bienvenida en este tiempo de radio de luces en la oscuridad para toda la geografía española a Felipe Botalla. Profesor Felipe Botalla, muy buenas noches.
1: Muy buenas noches y muchísimas gracias.
0: Bienvenido, Felipe.
1: Gracias.
0: Y felicidades por tu obra, Antártida 1947.
1: Muy agradecido también.
0: Vaya trabajo de estudio, de investigación, tremendo, ¿no?
1: De hecho, es un trabajo que estuve casi 2 años en él. Lo que pasa es que viene a cuento con un primer libro que edité, que es Operation Hagen, que es todo el proyecto atómico alemán, ¿no? Y a partir de la información que pude obtener entre veteranos, tuve acceso a fuentes, yo diría que nuevas, por decirlo así, sí que empecé a ver que había algo que había pasado algo después de la guerra, ¿no? Y esto me llevó a descubrir la Operación Haiyan, que efectivamente fue una operación que se llevó a cabo entre el 46 y el 47, finales del 46 y principios del 47, y que sí que existió, es decir, que no es ninguna invención, al contrario. Y entonces, a partir de aquí, vi que era una operación que a día de hoy todavía está clasificada, es una información que no se tiene acceso oficialmente, es decir, oficialmente hay una explicación, que como tú comentabas antes muy bien, pues fue probar en condiciones extremas de frío el material, los hombres, en fin, nuevas tácticas militares en la Antártida. Pero claro, esto no se sostenía después de la guerra, con los gastos que había habido para Estados Unidos, que esto siempre lo mira mucho. Y luego fue una operación con mucha publicidad previa, donde además participó el almirante Baer, que era un hombre en aquella época de mucha categoría, como Lindbergh, que era un gran héroe americano. Y luego estuvo también el secretario de la Marina Forrestal, luego estuvo también el almirante Nimitz, estuvo también Truman. Quiero decir que todo esto fue una operación a gran escala, ¿no?, en aquel momento.
0: Porque, Felipe, sabemos que entre junio y agosto, porque hemos leído tu libro, nos ha encantado, entre junio y agosto del año 1945, varios submarinos alemanes aparecen sorprendentemente en aguas argentinas. ¿Qué estaban haciendo los nazis exactamente en dicho lugar meses después de haber finalizado incluso la Segunda Guerra Mundial?
1: Es una gran pregunta. Efectivamente, aparecieron en aguas argentinas y en aguas de otros países sudamericanos, pero sobre todo Argentina, que es donde se rindieron, básicamente, o por lo menos finalizaron allí el viaje, ¿no? De hecho, en el cuaderno de bitácora, pues aparecía que uno de los enclaves que habían visitado era la Antártida, ¿no? Entonces, esto queda constatado oficialmente. ¿Qué habían hecho allí? Pues todo son conjeturas, aunque sí que se sabe que la Antártida siempre fue un lugar de máximo interés para los alemanes. Ya antes de la guerra, ya en el 38 hubo una expedición muy famosa a la Antártida, donde se apropiaron además de cientos de miles de kilómetros cuadrados que cartografiaron, que además fotografiaron, que además lanzaron unos pivotes con la esvástica para marcarlo incluso físicamente.
0: ¿Por alguna razón especial?
1: Bueno, yo creo que el uranio era uno de los temas importantes. Por ejemplo, en la Antártida mucho uranio. Después también hicieron unos trabajos de geología muy importantes, donde descubrieron grandes cavernas subterráneas con una condición geotérmica muy alta, donde se podía vivir subterráneo, ¿no? Y entonces, a partir de la guerra, también hubo varias misiones más. Luego también hubo varios hundimientos y varios combates con submarinos alemanes en la Antártida, que, de hecho, aguas antárticas no eran aguas militares. Allí iban los balleneros. El centro atlántico sí, pero allá abajo era muy curioso, ¿no? O sea, que hubo mucha actividad.
0: O sea, la llamada base 211 existió entonces.
1: Yo creo que sí que existió, ¿no? No tengo fotografías de ella, ni mucho menos, pero sí que he hablado con personas que parecen confirmar que algo hubo allí, ¿no?
0: O sea, ¿quieres decir que en la Antártida los nazis descubrieron que se podía vivir en el...
1: En subterráneo, digamos, sí.
0: ¿Dentro de la Tierra?
1: Sí, dentro de la Tierra.
0: ¿Había un clima, un macroclima, un microclima en este caso especial, sí, como para hacer vida?
1: Además con cavernas inmensas, ¿eh?
0: Con cavernas inmensas.
1: Sí. Además la Antártida piensa que tiene zonas de hielo de 5 kilómetros de profundidad. Claro, son espesores inmensos, ¿no? O sea, es un sitio enloquecido, ¿no?
0: Aquel libro, creo que es de Julio Verne, Viaje al centro de la Tierra, ¿podía ser posible?
1: Bueno, yo quizás Julio Verne quizás exageró muchas cosas, la aparición de dinosaurios, una serie de historias que es muy bonito leerlo y es muy entretenido, pero yo creo que en esto no atinó en este caso, ¿no?
0: Felipe, vamos a seguir hablando de tu libro, Antártida 1947. ¿Qué ocurrió exactamente en la Antártida en el año 1947? ¿Qué es lo que pasó?
1: Se preparó esta operación Hayam y la idea era permanecer allí un año, en la Antártida, y entre las 8 o 9 semanas ya regresaron todos precipitadamente. Sí que se sabe que hubo bajas, se perdieron aviones, se perdió gente, e incluso puedo decir que cuando todo el grueso de la operación regresó a Estados Unidos, el almirante Byrd fue totalmente relegado al ostracismo, le fue prohibido cualquier tipo de expresión pública de la operación Hayam. El secretario James Forrestal se suicidó al cabo de año y medio en un hospital militar en Bethesda, Maryland. Y el tema quedó totalmente bajo secreto absolutamente militar, ¿no? Entonces, claro, una operación con mucha publicidad previa, donde se explicaba que iba a ser una maravilla todo aquello, de repente un silencio absoluto, ¿no?
0: ¿Y qué estaban haciendo allí? ¿Qué es lo que...?
1: Bueno, de hecho, yo creo que fueron a destruir el enclave germano, ¿no? Y lo que se encontraron allí quizás pues no les permitió hacerlo, ni mucho menos,
0: lo
1: ¿no?
0: que encontraron, ¿no?
1: Sí, seguramente.
0: Durante esta operación, el almirante Byrd había sobrevolado por lo menos una vez todo el territorio de Neuschwabenland.
1: Neuschwabenland, sí.
0: Desde la dirección suroeste hasta las tierras altas de Richter y las áreas del Polo Sur. Sin saberse por qué, Byrd regresa a Estados Unidos en febrero de 1947 y declara en una entrevista que le hace un reportero que era necesario para los Estados Unidos tomar acciones defensivas contra aviones de combate enemigos que vienen de las regiones polares, y que en caso de una nueva guerra los Estados Unidos serían atacados por aviones que pueden volar de un polo a otro con increíble velocidad. Otras extrañas declaraciones realizadas en Estados Unidos por Byrd y otros militares en ruedas de prensa hablaban de avistamientos y encuentros con aeronaves de altas capacidades no comparables con los más avanzados aviones de reacción de la época. Felipe, ¿Adolf Hitler tenía en su poder toda una hermandad de ovnis o extrañas criaturas de otros planetas apoyadas por la tecnología de vanguardia más inverosímil para la época? ¿Tú qué opinas?
1: Yo no creo en la presencia de estas razas exteriores o externas o extraterrestres. Esto creo que es totalmente humano y es totalmente terrestre. Lo que sí que creo es que habían llegado técnicamente a unos niveles que están fuera de cualquier duda en este momento y muy adelantados a la época. ¿Qué ha sucedido? Bueno, todo esto ha sido silenciado, sobre todo yo creo que por un tema de patentes. Ha habido un botín de guerra inmenso, en tanto, por ejemplo, la pintura antirradar es un desarrollo alemán, los infrarrojos es un desarrollo alemán, las vitrocerámicas son un desarrollo alemán, el microscopio electrónico es alemán. Claro, todo esto no se ha pagado nada en absoluto, ¿no? Entonces aquí ha habido un avance técnico, al margen de otras consideraciones, muy elevado, ¿no? Entonces aquí ha habido un secreto absoluto en todo esto. O sea, de hecho siempre ha sido un régimen demonizado hasta el extremo y es absurdo. Es decir, hay un momento que no es posible que todo fuese malo, todo, absolutamente todo. Algo debió haber bueno, no sé hasta qué punto, no lo sé esto, pero que sí que tiene una tecnología muy adelantada, es evidente.
0: Dicen que algo tendrá el agua cuando la bendicen.
1: Algo habrá.
0: Y se sabe que Hitler, por ejemplo, estuvo buscando el Santo Grial durante toda su vida, buscando la panacea de la eterna vida universal, ¿no? Para que llegara a buen puerto a todas sus sus cohortes de legionarios, ¿no? ¿Qué sucedió el 22 de septiembre de 1979, Felipe?
1: Bueno, en ese año, en la isla de Bubetoya, la isla de Bubetoya es una isla remota que está entre Sudáfrica y la Antártida, hubo una explosión nuclear. Una explosión nuclear que no ha sido reivindicada por nadie, fue detectada por un satélite, incluso en una zona australiana de la Antártida se registró unos niveles de contaminación radiactiva muy elevada, y es una explosión que nadie, repito, nadie ha reivindicado, una cosa que es tremendo, ¿no? Entonces se habla si